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15: 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Estás viendo.
17: Así es, como aleluya, gloria a Dios. Gloria a Jesús, gloria a Jesús, gloria a Jesús, gloria a Jesús, aleluya, a su nombre. En esta noche agradecemos a Dios este privilegio que nos brinda de poder estar con ustedes. Ya hoy culminamos, amén, esta campaña, esperando que Dios nos hable, nos ministre. Estamos muy agradecidos del pastor, su esposa, la pastora, todos ustedes, muchas gracias al hermano Carlos y a todos, amén, los hermanos, amén, por su hospitalidad. Y estamos contentos de compartir con el pastor Wilfredo, el pastor también, que gloria al Señor, que conocemos. Así que estamos contentos de estar aquí y esperamos en el Señor que usted siga hacia adelante y que Dios le siga bendiciendo de una manera especial. Dios bendiga a los hermanos de la iglesia Maranata allá en Filadelfia, amén, gloria al Señor. Ahora arrestaron a Maduro, gloria al Señor, y la cosa se puso buena en Venezuela, gloria a Dios. Así que, gloria al Señor, estamos contentos. Le invito a que busque su Biblia, capítulo número 12 del libro de Hebreos. Gloria a Jesús. Gloria a Dios. Capítulo 12 del libro de Hebreos. Versículo número 28. Gloria, su nombre. Nos sentimos regocijados porque sabemos que Dios ha ministrado al pueblo de una manera especial. Y espero que este mensaje, amén, usted lo guarde en su corazón y podamos ser hacedores de esta palabra. Capítulo número 12 del libro, gloria al Señor, de Hebreo. Versículo 27, 28 y 29. Gloria a Jesús. Cuando lo tenga, me dice amén. Capítulo 12, desde el versículo número 27 en adelante. La Biblia se ve a la gloria del Padre, del Hijo y la comunión del Espíritu Santo. Amén. Gloria al Señor. Mira lo que dice la Biblia. A la gloria del Padre, del Hijo y la comunión del Espíritu Santo. Esta frase, aún una vez, indica la remoción de las cosas movibles como cosas hechas para que queden las inconmovibles. Así que recibiendo nosotros un reino inconmovible, tengamos gratitud. Y mediante ella sirvamos a Dios, agradándole con temor y reverencia, porque nuestro Dios es fuego consumidor. Voy a repetir eso porque usted tiene que entender esto. Y esta frase, aún una vez, indica la remoción de las cosas movibles como cosas hechas para que queden las inconmovibles. Así que recibiendo nosotros un reino inconmovible, tengamos gratitud. Y mediante ella, mediante la gratitud, sirvamos a Dios, agradándole con temor y reverencia, porque nuestro Dios es fuego consumidor. Padre, te damos gracias. Te ensalzamos, te glorificamos, no a nosotros, sino que a tu nombre sea la gloria. Padre, en esta hora bendice este pueblo, habla a los amigos, sálvalos, glorifícate de una manera especial, vivifícanos con tu palabra y nos encargaremos ante la gloria sabiendo que es tuya por los siglos de los siglos. Gracias, mi Jesús. Amén, amén, amén. Se puede sentar en esta hora. Gloria a Dios. Amén. Y hoy queremos culminar esta campaña trayendo esta palabra, ¿verdad? Que están bajo el tema, amén, que no hay negocio. Gloria al Señor. Y es muy importante que nosotros entendamos esta palabra. Porque aquí, hermano, hay una palabra que habla de gratitud. Y yo quiero hablar de la gratitud. Y dice la Biblia que por medio de esa gratitud nosotros le sirvamos al Señor. Mire, nadie puede saber lo que es un indulto si nunca se sintió condenado. Una persona no agradece un indulto si no sabe de dónde lo sacaron a él. Un indulto es cuando a ti te liberan de una sentencia que tú tengas, ¿verdad? Eso es un indulto. El gobernador pues, te perdona tu sentencia y te borran tu récord. Eso es un indulto. Eso lo agradece a alguien que se sintió condenado. Una persona que no sintió la condena, para él eso, pero usted ve que salen y vuelven y hacen cualquier fechoría, porque ellos no sintieron, no saben, amén, agradecer, porque ellos nunca se sintieron condenados. Si hay algo que usted y yo tenemos que sentir, hermano, y aprender, es realmente de donde Dios nos sacó. De donde Dios nos sacó. Usted nunca va a sentir agradecimiento por Dios si usted no entiende dónde usted estaba y hacia dónde usted iba. Si usted no entiende que usted iba directamente para el infierno, igual que yo, y que no había nada ni nadie que podía librarnos de ese infierno. Así, buena madre, como tú te sentías, tú ibas para el mismo infierno. Así, buen padre, como tú te sentías, tú ibas para el mismo infierno. Así como buen hijo que tú te sentías, tú ibas directo para el infierno. Así como tú te sentías de que yo no soy malo, Dios conoce mi corazón, yo no soy tan malo, ibas para el mismo infierno. Tú que no habías matado a nadie, que a lo mejor no te habías metido droga, tú ibas para el mismo infierno. Tú que tal vez, gloria al Señor, nunca has robado, nunca has asaltado. A lo mejor no sabes lo que es una discoteca, a lo mejor no sabes lo que es una borrachera, no sabes lo que es un arrebato. Ibas para el mismo infierno. Que va el que mató, que iba el que asaltó, que iba el que se metió droga. Para ese mismo infierno iba tú, iba yo. Y por eso, hermano, una de las cosas que nosotros hemos faltado en la predicación es hacerle sentir a la gente su pecado, su condición. Nadie va al médico si no entiende que está enfermo. Nadie va al médico mientras usted siente que usted puede pregar con eso, usted no va al médico. Usted dice, no, es un catarrito, eso me pasa ya mismo. Y usted no va al médico. Usted va al médico cuando usted dice, ya esto no es un catarrito, o ya esto me está cogiendo los pulmones, o esto ya me está doliendo el pecho, o esto me está cogiendo la respiración. Entonces usted arranca porque usted reconoce que no es un catarrito. ¿Ve? Gloria al Señor. Y por eso muchas veces a usted no le gusta, amén, que le predique la palabra, que es una palabra que es como un aguijón. Un aguijón como una púa que te hinca y te molesta. No, la palabra te tiene que molestar. La palabra tiene que descifrar tu condición para que tú sepas lo que Dios realmente ha hecho en tu vida. ¿Ve? Mientras usted se le predica un evangelio de gloria, un evangelio que tiene que ver con bendición, usted no va a valorar ni va a agradecer lo que Dios ha hecho en su vida. Por eso es que muchos de ustedes le sirven al Señor de una forma superficial. ¿Por qué? Porque usted no sabe lo que Dios ha hecho en su vida. Porque usted no sabe lo que usted tiene en sus manos. La Biblia dice, hermano, que Cristo, amén, sabiendo que del Padre salió y al Padre volvía, y sabiendo que el Padre le había entregado todas las cosas en su mano, dice la Biblia que cogió el lebrillo, cogió la toalla y le limpió los pies a los discípulos. ¿Por qué? Porque sabía las cosas que le habían entregado en su mano. Mientras usted no sabe lo que usted tiene, usted no va a valorar lo que usted tiene. Mientras usted no sabe lo que usted tiene, usted no va a vivir a la altura de lo que usted tiene. Por eso es que la Biblia dice que hay quienes pretenden ser ricos no teniendo nada, pero hay quienes pretenden ser pobres teniendo mucha riqueza. Amén. Cuando usted vive como un pobre siendo un cristiano, porque usted no sabe, amén, las riquezas que ustedes le han dado. La Biblia dice que nosotros, hermanos, nos bendijeron con toda bendición espiritual en los lugares celestiales. La Biblia dice que Dios nos ha hecho participantes de su riqueza y gloria. Alábalo, amén. O sea, pero eso, gloria al Señor, usted no lo puede agradecer porque usted no sabe ni qué rayo, amén, Dios le ha entregado en sus manos. Y por eso vemos en la iglesia gente con guille, gente con orgullo, amén, gente poniendo el 80 pesos a Dios, porque son gente que no saben lo que Dios ha hecho en su vida. Amén, no saben lo que Dios ha hecho en su vida. No saben lo que Dios le ha entregado en su vida. Hermano, si nosotros supiéramos y creyéramos, amén, en lo que Dios ha hecho en nuestra vida, a nosotros no hay que mandarnos a adorar, a nosotros no hay que mandarnos a orar, a nosotros no hay que mandarnos a alabar a Dios, amén, gloria al Señor, porque salía, amén, saldría de mi corazón, porque yo sé, amén, lo que Él ha hecho en mí, porque yo sé, gloria al Señor, de donde Dios me salvó. Amén. Entonces aquí, amén, nos habla que ya que nos entregaron, amén, un reino inconmovible. Hermano, ¿por qué? Porque no es lo que nos han entregado. Es que lo que nos han entregado permanece para siempre. Es que nosotros no nos movieron en la emoción y nos entregaron algo. No, nosotros nos hicieron heredero y coheredero, amén, juntamente con Cristo. A nosotros nos hicieron, dice la Biblia, amén, gloria al Señor, no tema manada pequeña, porque a vuestro Padre le ha placido darnos el reino. Alábalo. Amén. Dios nos ha dado el reino, gloria al Señor, dice la Biblia. Y por eso es tan importante que usted oiga esta palabra, porque dice la Biblia, amén, que como Él nos ha dado un reino inconmovible, nosotros por gratitud le sirvamos al Señor por medio de ese agradecimiento.
18: Amén, gloria.
17: O sea, yo no vengo a la iglesia para ser salvo. Yo vengo a la iglesia porque soy salvo. Yo no vengo, amén, a alabar a Dios para salvarme. Yo vengo y alabo a Dios porque yo soy salvo. Ven, gloria al Señor. Yo no leo la Biblia para salvarme. Yo leo la Biblia porque yo soy salvo. Ven, gloria al Señor. Todo lo que yo hago, lo hago respondiendo a lo que hicieron por mí. La Biblia dice que le amo porque Él me amó primero. Alábalo si pueden esta hora. O sea, es un responder, amén, a lo que Dios ha hecho en mi vida. Pero como yo no sé lo que Él ha hecho en mi vida, amén, gloria al Señor, a veces le estoy exigiendo, a veces le estoy poniendo pero, a veces abasada, abasaya, amén, a veces estamos poniendo un montón de excusas, amén, gloria al Señor, para no hacer lo que tenemos que hacer. O sea, Dios quiere que tú le sirvas por medio de la gratitud. La gratitud, el agradecimiento. Pero ese agradecimiento, dice la Biblia, tiene que ser con temor y reverencia. Y ese temor y esa reverencia, hermano, que está hablando de respeto a Dios. De nosotros agradecerle con respeto.
19: Gloria.
17: Porque un Dios santo, alábalo, tres veces santo.
19: Eso es.
17: Amén. Dice la Biblia que se hizo pecado por culpa suya y por culpa mía. Entonces eso es algo que yo tengo que respetar. Yo tengo que respetar, ¿por qué? Porque dice que eres fuego consumidor. Yo tengo que temerle, ¿ves? Pero todo eso es producto de lo que Él hizo por mí, ¿ves? Entonces hoy esta palabra es tan necesaria que nosotros la escuchemos. Porque, hermano, mire, a veces la gente, a veces hay que hasta rogarle venir a la iglesia. A veces usted tiene que hasta llamarlo, mire, no viene para acá hoy. Hermano, eso es algo que eso no está supuesto a suceder. Si usted tuviera gratitud. Por eso una de las características de los hombres de este tiempo es la ingratitud. Somos ingratos, malagradecidos. Amén, no agradecemos. Y ese carácter de esos hombres en el último tiempo está aquí. Porque hay muchos de ustedes que se convirtieron hace poco, no llevan mucho tiempo. Y todavía Dios está trabajando con ese carácter. Amén. Que usted trajo de allá. Aborrecedores de lo bueno. Impetuosos. Traidores. Bueno, alábame. Eso está ahí. Y Dios está trabajando con eso. Pero la Biblia nos manda que seamos agradecidos. Dice la Biblia que le demos gracias a Dios en todo, en lo bueno, en lo malo, denle gracias a por menos que usted tenga, usted tiene más de lo que usted se merece. Alábalo. Por menos que usted tenga. Amén. Usted tiene más de lo que se merece. Por menos que usted tenga. Por menos que yo tenga, tengo más de lo que me merece. Hermano, realmente nosotros, por eso es que la Biblia dice que mientras se diga hoy, nos exhortemos los unos a los otros para que no se endurezca nuestro corazón a causa del pecado. Por eso es que usted tiene que oír la palabra de exhortación, la palabra que le reprende, la palabra que le exhorta, amén, la palabra que pone cosas en tu mente para que tú sepas, amén, que no eres competente por ti mismo. Por eso usted y yo necesitamos ese tipo de mensaje, amén, el mensaje, hermano, que nos exhorta, el mensaje que nos previene, amén, gloria al Señor, ese mensaje que nos reprende, nosotros lo necesitamos, porque eso es lo que nos va a ayudar a mantener el agradecimiento, amén, saber que aunque Cristo me salvó, todavía tú y yo tenemos lo suficiente pecado para que nos mande al infierno, todavía usted cargando una Biblia, todavía usted viniendo a la iglesia, amén, todavía usted tiene cosas en su vida que si Dios lo fuera a tratar conforme a sus debilidades y a las mías, es para irnos, mandarnos directamente para el infierno, porque todavía a veces mentimos, todavía a veces, gloria al Señor, el orgullo se manifiesta, todavía a veces la altivez, amén, se manifiesta, todavía la mentira, amén, se manifiesta, todavía, gloria al Señor, la lujuria, amén, se manifiesta, todavía, amén, el deseo de su pecado se manifiesta. Por eso, hermano, gloria al Señor, nosotros tenemos que oír esta palabra, porque esta palabra nos hace que nosotros entendamos, amén, el agradecimiento que nosotros tenemos que sentir hacia el Señor. Es un agradecimiento, hermano, con reverencia, con temor, porque, mire, hermano, no es solamente que Dios nos haya, ¿verdad?, perdonado, sino de que Dios, dice la Biblia, siendo rico Jesús, se hizo pobre, para que en su pobreza usted y yo fuéramos enriquecidos. Ve que no solamente nos perdonó, nos dio riquezas y gloria. ¿Ve? Y todo eso sin usted y yo merecernos. ¿Ve? Y todo eso sin tú y yo hacer nada para que él hiciera eso.
18: Gloria a Dios, aleluya.
17: Mira, hermano, yo tengo un hombre, me regaló un carro a mí, hizo un cheque de $17,300 y pagó un carro caso y me lo entregó en mis manos para yo seguir predicando. Él no es familia mía, él no es cristiano, ahora mismo él está apartado cuando hizo eso. Ese hombre, hermano, yo tengo una gratitud hacia él. Ve, y yo no puedo pasar meses así corridos sin verlo, yo tengo que irlo a verlo. Yo tengo que visitarlo, yo tengo que procurarlo, yo casi todos los días le envío texto, hablo con él por texto. Porque pues, yo siento una gratitud. Porque eso no lo hace todo el mundo. Eso no lo hace todo el mundo. Hacer un cheque de $17,300. Eso no lo hace todo el mundo. Ve, eso, tú tienes que sentir un agradecimiento. ¿Ve? Pero eso no es nada comparativamente con lo que Dios ha hecho por mí. Pero le estoy trayendo un ejemplo para que usted entienda. ¿Sabe? Ese hombre me puede pedir el favor que sea y yo no puedo decirle que no. Entonces, mire, por eso la Biblia dice que si nosotros no amamos a los hermanos que vemos, ¿cómo vamos a amar al Dios que nos ve? Si nosotros no somos agradecidos aquí en la tierra con los hermanos, amén, ¿cómo vamos a ser agradecidos con Dios? Por eso la gratitud, amén, se practica también con los hombres. ¿Cuántos de ustedes malagradecidos, amén, que a veces los pastores, amén, han hecho cosas y ustedes cuando llega a tomar la decisión arranca y se va de la iglesia y se olvida todo el bien que le hicieron? Y se olvida todo el bien, amén, que hicieron por usted. Hay a veces, hermano, a la misma madre de uno, a la misma familia de uno. Entonces, ¿qué dice la Biblia? Si en lo poco somos infieles, en lo mucho lo seremos también. Y por eso, amén, si hay algo que Dios quiere que nosotros tengamos como tendencia, es la gratitud. Nosotros tenemos que ser gente agradecida. Y por medio de ese agradecimiento es que le vamos a servir al Señor. Porque si lo hacemos por agradecimiento, amén, gloria al Señor, no lo vamos a hacer a regañadientes. Si lo hacemos por agradecimiento, amén, lo vamos a hacer con con gozo, con alegría. Alabado sea Dios. Amén, porque estoy agradecido. Amén, gloria al Señor. Entonces, mire qué cosa linda, porque cuando Dios me daba esta palabra, amén, Dios me llevó al libro de Segunda de Pedro. Mire qué cosa linda, porque cuando Dios me daba esta palabra, amén, Dios me llevó

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4: De recibir una palabra de parte del Señor. Y por eso nos regocijamos, porque hoy celebramos nuestra noche de apertura de nuestro 87º aniversario. Damos gracias al Señor porque la bondad y el favor de Dios ha sido más que grande para con esta iglesia. Ha sido más que grande para con esta iglesia. Ha sido más que grande yo poder decir que pastoreo la quinta iglesia fundada de nuestra organización. Me hace sentir más que regocijado, porque puedo decir que esta es una de las 12 pilares del concilio de la iglesia de Dios incorporado. Quiere decir que Medianía Alta no es cualquier iglesia. ¿Se escuchó bien? No somos cualquier iglesia. Y Dios por 87 años ha guiado los senderos de esta iglesia, que cuando rebuscamos las notas históricas de la misma, nos hace recordar los comienzos de todas las iglesias de nuestro pueblo allá en el barrio Colobó, y nos hace recordar y llevarnos a la memoria cuando la gente cruzaba por los palmares con las grillas para poder llegar y adorar al Señor. Cuando los pastores que pastorearon, que me precedieron, tenían que llegar y quizás quedarse un día o dos en una casucha y regresar, porque no había el medio de transporte ni en la localidad de la vivienda. Le decía yo a los hermanos que quién pensaría que hoy nosotros estamos viendo el marco de esta iglesia, que por años fue el templito de esa pared hasta esa columna, y simplemente ese fue el templo por muchos años, y que hasta unos meses atrás lo que había aquí abajo era una L, porque donde está mi hermano José, mi hermano William, David, ahí estaba la cocina. Y pensar que hoy Dios nos permite poder albergar gente que no pensábamos poderlos albergar, y hay gente que vino a celebrar con nosotros, a darle las gracias a Dios por su fidelidad. Creo que seríamos malagradecidos si no agradeciéramos a Dios, porque su bondad en altas y en bajas, simplemente Dios ha sostenido esta iglesia. Y por eso hemos denominado nuestro 87º aniversario con la temática de gratitud, porque, miren, no hay nada más que hacer. Le dije a la iglesia, usted lo sabe, el sábado, que si nadie le daba gracias, me iba a acordar como Moisés: Dios, no los mate a ninguno, mátame a mí, pero te doy gracias por ello. Si nadie lo agradece, yo te doy gracias por ello. Gracias. Y antes de yo poder presentar a la visita, el evangelio se trata de honra. Y yo tengo que honrar a quien fue copastor de esta iglesia por 14 años, pastor de esta iglesia por poco más de 2 décadas. Y que él pueda ver la transformación de la iglesia, pero a su misma vez pueda decir, por más de 40 años o 50 años, he podido ser parte de esta iglesia, he visto la evolución de la iglesia. Y yo le pido que usted me le dé un aplauso al reverendo José M. Cirino. Si se lo va a dar, déselo fuerte. Porque el evangelio se trata de honra. Eso es uno de los principios más grandes que tiene la Biblia. Honra. Y si usted no sabe honrar, usted nunca será honrado. Por eso yo le doy gracias a mi hermano Cirino, que fue mi vecino cuando yo no pensaba ni ser un cabito en el evangelio. Qué tremendo que yo pueda decir, Cirino fue mi vecino, estuvo ahí pendiente de mi mamá en su proceso de salud, y yo pastorear la iglesia que él pastoreó.

0: Hay una historia detrás de todo esto que quizás en la mentalidad humana no estaba, pero la mentalidad de Dios siempre estuvo, porque Dios es el que escribe las historias para que cuando llegue su tiempo nosotros las vivamos. Y hoy quiero agradecer al Señor porque me honra que esté en medio de nosotros en representación de la honorable Junta Apostólica de nuestro concilio, mi hermano y amigo, nuestro tesorero internacional y pastor de la iglesia de Junco Pueblo, reverendo Juan Luis Rivera Díaz. Denle un aplauso. ¡Qué bendición! De igual manera está en medio de nosotros, junto a parte de su iglesia, uno de los ministros que salió de los tantos ministerios, porque esto no ha sido una iglesia estéril. Si hay otra señal de que Dios ha estado con esta iglesia por 87 años, que esta iglesia no ha sido estéril nunca. Y uno de los hijos de esta casa, mi hermano reverendo Tirson Luis Calderón, pastor de nuestra iglesia hermana en Pueblo Indio, en Canóvana, y su congregación que está aquí, póngase de pie. ¡Qué bueno! Veo también un grupo de hermanos de nuestra iglesia vecina que pastorea mi tocayo, mi hermano y amigo, presidente del concilio de la iglesia Cristo Misionera, el obispo Julio Flores. Están por ahí algunos de los hermanos, le voy a pedir a los hermanos de la iglesia Cristo Misionera de Tocones que se pongan de pies. ¡Qué bueno! También puedo ver desde aquí a algunos hermanos de la congregación donde estuvimos ministrando anoche, ayer en la mañana, una de nuestras iglesias vecinas aquí en la misma comunidad, la iglesia universal que pastorea el obispo Ramón Matos, el grupo de hermanos de ellos. Les voy a pedir que se pongan de pie y nos saluden. ¡Qué bueno! También se encuentra nuestro hermano pastor Carlos Rosario junto a su esposa, la pastora Carmen Cabeza. Ellos son de la iglesia Camino de Santidad. ¡Qué bueno, Carlos! Ok. La pastora Denise Cátala, Iglesia Cristiana Restauración, y esas lenguas las entiendo después. Pónganse de pie y salúdenos por ahí. Acuérdense que el don de interpretación se activa y se desactiva de momento. Ah, yo sabía, yo lo vi por allí, yo dije, se me parece, está el pastor José Filomeno de la Misión Evangelística. Pastor Filomeno, ministro, véngase, véngase, acompáñenos aquí. Yo le pasé por el lado ahorita y yo dije, este hombre, usted sabe que el tiempo, yo le ministré aquellos tiempos cuando yo era evangelista por allá. ¿Verdad? No, los años que tú me llevas. Y yo agradezco que nuestro hermano Filomeno esté con nosotros, en medio de vosotros. Tenemos hermanos y amigos, dentro de ellos está en la transmisión el pastor Pedro de Jesús, presidente fundador de Faro de Santidad, que está juntamente a nosotros haciendo posible que podamos llegar a muchas otras familias que no están aquí presentes. Junto a la pastora Cátala está su esposo, nuestro hermano Carlos Adorno, que está por allá atrás junto a ella también. Y después también junto al pastor Filomeno está nuestra hermana Lucy López. Nuestro hermano Dolores Rivera de la Misión Cristiana, el refugio de aquí, vecino de la comunidad también. Tenemos algunos amigos y los llamamos hermanos en la fe. Dentro de ellos reconocemos la presencia de nuestra hermana Cindy Pérez. Esa es de aquí. Esa es de aquí. Esa es de aquí. Y tenemos otros amigos que están ahí y que damos gracias a Dios desde aquí. Les decimos, aunque no mencionemos los nombres de alguno de ellos, que le damos las gracias que usted haya tomado su tiempo para llegar aquí y que no llegó por casualidad. Creo que hoy es una noche para que usted afine su oído y escuche lo que Dios quiere hablar a tu vida. También está con nosotros nuestro hermano y amigo el evangelista William Correa, para quien pido desde aquí de esta casa también. Démele un aplauso a mi hermano William. Usted no lo va a creer, Pero tengo a alguien que no estaba en la planificación, pero está aquí y está trabajando mientras nosotros estamos llevando el culto. Y nos está. Usted sabe que quiero pedir a todos cualquier disculpa que usted pueda encontrar. Nosotros estamos finiquitando los elementos finales de nuestros baños y está por ahí el amigo Juan Flores. Mientras usted y yo estamos aquí, usted lo va a ver que cruce por ahí. Yo pido un aplauso para nuestro amigo Juan. Que mientras tú y yo adoramos, él está trabajando. ¡Qué bueno! Así que le agradecemos a Juan. De igual manera, pues yo paso por allá mismo, que está con nosotros y ha sido la persona que nos está ayudando a que los baños queden como merece Dios. ¿Usted me escuchó? Hermano, mire, denle un aplauso a Juan Mirelo allí. Y usted ore por ese muchacho para que Dios, pues, haga la obra en ese muchacho. Pero qué bueno. Él está trabajando, pero no hay pared que pare la palabra y lo que Dios tenga que hablarle. O sea, no se escapa. Hay gente que Dios los trae como quiera, por los panes, por los pesos, por lo que sea, pero los trae. Así que, de igual manera, a todos, nuestra hermana María Álamo, que está por allá atrás, démele un aplauso a María. Y en general, a todos los amigos que están conectados a través de la televisión, a través de la radio, quiero agradecerle su fiel sintonía y pedirle que no se despegue de ahí. Ya mismito, usted estará escuchando el mensaje de la palabra del Señor, que no nada más estará siendo transmitido a través de las cuatro cuadrantes de Faro de Santidad y su cadena de televisión, sino que más adelante se estará uniendo Maranata Radio Ministry. De igual manera estaremos transmitiendo la parte del mensaje a través de Maranata Radio y toda la gente que se está encadenando. O sea que usted no piense que es usted nada más el que va a recibir el mensaje. Hay mucha gente más de los que estamos aquí que están conectados escuchando y viendo las incidencias de la celebración de esta magna celebración de nuestro 87º aniversario. Y de igual manera, no dejándolo por último ni menos importante, está el mensajero de la noche, mi hermano y amigo Alfonso Luis Otero, para quien pido una ofrenda. ¡Amén! ¡Qué bueno! Así que, no es que nosotros tengamos prisa, pero queremos ser buenos mayordomos del tiempo. Voy a pedirle a mi tesorero internacional, que es representación de nuestra Junta Apostólica, nos dé palabras de saludo, y luego pues daremos la oportunidad a que nuestros hermanos de Pueblo Indio nos saluden y nos canten un coro.
1: Poderoso es el nombre del Señor. Adoramos. Levantamos la mano al cielo y le podemos dar una alabanza a nuestro Dios. Gloria al Señor. Gloria, gloria, gloria, gloria, gloria, gloria, gloria, gloria. Oh, gloria. Escuchaba ahorita que no era la música, sino la alabanza de un pueblo agradecido. Oh, gloria, oh, gloria. Oh, gloria, gloria, gloria. Gloria al nombre del Señor. Maravilloso el nombre de nuestro Dios. En esta noche nos sentimos muy contentos de estar en este lugar. Gloria al Señor. Realmente tengo que decir que para mí es la primera vez que puedo estar acompañando a la Iglesia Medianía Alta. Gloria al nombre del Señor. En los 60 años que tengo de vida y de servirle a mi Señor, no había tenido la oportunidad de poder estar con esta congregación. Maravilloso el nombre del Señor. Hay mucha gente que apreciamos en este lugar, que conocemos de muchos años. Gloria al Señor. Y en esta noche reciban todos nuestros saludos al Pastor Julio Delgado. Gloria al Señor por esta maravillosa actividad. Gloria al Señor y su junta y todos los líderes de esta iglesia. Les felicitamos. Gloria al Señor. En días atrás estuve por aquí, gloria al Señor, y cuando estaba prácticamente iniciando este proyecto, gloria al Señor, y de verdad que hay personas que miran y hay otros que se trasladan, gloria al nombre del Señor, y son visionarios de lo que se puede hacer donde quizás nadie lo ha pensado. Amén. Gloria al Señor, y de verdad que le felicito por esta labor, este trabajo que se ha hecho en este lugar. Gloria al Señor, yo sé que Dios va a seguir glorificándose como lo ha venido haciendo, y por lo tanto felicidades en el 87 aniversario, gloria al Señor. Saludos a cada ministro, a cada pastor que está en este lugar, al predicador de la noche, gloria al Señor, a mi hermano Tilson, gloria al Señor, que le amamos a William, que le vi por ahí, gloria al Señor, al pastor también allá, gloria al Señor, que ahora se me escapó el nombre, gloria al Señor, Cirino, ese es el apellido, gloria al nombre del Señor, ahora sí, gloria al nombre del Señor, aleluya, nuestro saludo y nuestro respeto, gloria al Señor para todos los ministros que están en este lugar, gloria al Señor, reciba saludos de nuestro señor presidente, reverendo Israel García Castro, y de cada uno de los miembros de la Junta Apostólica, a la cual nos honramos en pertenecer. Gloria al Señor, quiero excusar a mi esposa, ya que deseaba estar, estábamos ya planificando para que ella llegara conmigo, pero de momento se acordó que tenía un compromiso local. Gloria al Señor con la niñez, ya que ella estaba dirigiendo a los niños en nuestra iglesia, así que tuvo que quedarse, gloria al Señor, pero el deseo de ella era también estar aquí para disfrutar de las ricas y abundantes bendiciones del Señor. Amén. Aleluya, y de verdad que hay un ambiente hermoso, hay un ambiente, gloria al Señor, donde usted y yo simplemente lo que tenemos que hacer es un poquito más de esfuerzo, y yo estoy seguro que la presencia del Señor se va a seguir moviendo, se va a pasear todavía mucho más, gloria al Señor, aleluya, y el trabajo que Él tenga que hacer, lo va a hacer, aleluya, para gloria y honra del nombre de Jesucristo, amén. Así que Dios le bendiga, muchas gracias por esta oportunidad. Y nuestro pastor con nosotros, gloria al Señor, o la persona que...
2: Gloria a Dios. Así que Dios bendiga a todos los que nos visitan. Sean todos bienvenidos. Siéntanse como en su casa, hermano. Así que ustedes engalanan este lugar. Y posiblemente también los que nos ven en la cámara, posiblemente ahí sentado, allá hay personas que también fueron partícipes de estos 87 años y están ahí escuchando la palabra que tiene Dios para él. Así. Así que por ahí está Juan dando vueltas, como dice el pastor. A ver si en cada tornillo que mete en la pared se siente el espíritu ahí para que lo toque y lo cada vez que ponga la puerta y ¡pa! Un cantazo del Espíritu Santo. Amén. Para que entonces no es casualidad que Juan esté a esta hora ahí metido. ¿Ah? Así que vamos a ver si hoy Dios sale de ahí del baño ahí antes de montar la puerta, sale, mire, movido por el Espíritu hasta aquí, ¿verdad? Porque el Espíritu Santo es el que convence de pecado, amén. Así que Dios bendiga a todos los que nos visitan, sean todos bienvenidos y abra su corazón y su mente para lo que Dios tiene para hoy, para usted, amén. Así que sin más preámbulos, vamos a tener por aquí a nuestro hermano Pastor Tilson Calderón, que fue partícipe también de los 87 años y que traiga, ¿verdad?, lo que Dios ha puesto en su corazón con su iglesia.
3: Gloria a Dios. Aleluya. Gloria. Gloria a Dios. Gloria a Dios. Gloria a Dios. A su nombre. A su nombre. Dios es bueno. Dios es bueno. Grande, maravilloso, poderoso. Aleluya, no tengo cómo pagar ese grande amor de mi Dios. Estamos de pie por su amor y por su misericordia. Felicito a la iglesia local, mi iglesia madre, porque de aquí salimos al pastorado. Al reverendo Julio Delgado, aleluya. Gloria al nombre del Señor. Al siervo del Señor que dona el proscenio, Reverendo Piña, Ángel, mi amigo, y a todos los que ven por el sistema audiovisual, Dios les bendiga a todos. Pero amado hermano, esto se pone mejor cuando usted le da libertad al Espíritu. Cuando usted da libertad, que el Espíritu fluya, baja. Jeje. Sí. Sí. Es el jefe. Como dice un hermano de la iglesia que pastoreó, el Chief Commander. Gloria al nombre del Señor. Gloria al nombre del Señor. Gloria al nombre del Señor. Aquel que Moisés dijo: si tu presencia no ha de ir conmigo, no me saques de aquí. ¿Sabe por qué? Porque esta magna actividad, 87º aniversario de la Iglesia de Dios de Medianía Alta. Por aquí han pasado muchos baluartes. De aquí, aleluya, creamos y Dios nos preparó para llevarnos a donde estamos hasta ahora. Pero no quiero pasar por alto que aquí está el siervo de Dios. Que en un momento dado, en una de las intervenciones, cuando estábamos con el ministerio Sonido Dice Que, en una iglesia en Luquillo, Dios lo levantó con un mensaje para este humilde servidor. Y me refiero al reverendo Filomeno. Me acuerdo tan claro como ahora que estábamos tocando una alabanza. Y no se preocupe que no sea muy extenso. Y cuando estábamos tocando esa alabanza, Dios lo insta, no sé si él se acuerda, y yo, varón, así te dice el Señor, tienes un llamado al ministerio. El hijo de Luz María Hernández, y usted dirá, ¿quién es ese? Este es humilde servidor. Cambió la cara, como que dije, esto no es conmigo. Y viene y dice, siervo, tú mismo no cambias la cara, que contigo es que está hablando Dios. Pasó el tiempo, para aquel entonces yo contaba con 27 años de edad. Y a los 57 se cumple el que esté pastoreando. Ahora vamos, hemos cumplido 11 años en el ministerio, con lágrimas. Pero esta iglesia es mi casa, es parte importante de esta victoria, porque mi victoria es su victoria, y su victoria es mi victoria. Y me siento contento porque vi por allá a mi primo, a Iván Cirino. Qué mucho yo oré por ti, varón. Agárrate del Señor, no lo sueltes. Borrón y cuenta nueva. Pero yo le invito, amado hermano, que usted se envuelva. Porque el Espíritu Santo se está moviendo sin que usted haga, sin que haga fuerza, se está moviendo. Y se pasea por aquí como cantaba mi hermano Jaime. Y se pasea por allá. Yo no quisiera que saliéramos de aquí haciendo la expresión que en una ocasión Jacob tuvo que decir: Jehová estaba en este lugar, mas yo no lo sabía. Dios tuvo que permitirle tener una experiencia de gloria, donde vio una escalera y vio la gloria de Jehová, y la presencia de Jehová se está paseando, se está haciendo como sello de garantía de la aprobación de este aniversario. Y lo que bien comienza, yo no sé qué viene mañana, pero lo que bien comienza, bien termina. Y mi Señor, mi Dios, el Ibesharabaca, Leila Santo, Eknos Ayense. Oh, gloria, sí, Señor, sí, Señor, sí, Señor, sí, Señor. Se merece la mejor ovación. Y yo invito a la congregación ponerse en pie y darle un fuerte aplauso al Rey de Reyes y Señor de Señores, el que permitió que esta iglesia trabajara, aleluya, mordiera el lugar, para que su presencia se siga manifestando. Oh, gloria a Dios. Oh, gloria a Dios. Oh, aleluya. Anda, Jehová. Y yo voy a esperar que la iglesia que me honro en pastorear en el sector de la central de Canóvana, en Torrecilla, en la calle está ahí en la esquina Cacique, 262, ¿verdad? Estemos aquí en esta noche. Y ahí está mi ayudante pastor, mi hermano Yariel Sanjurjo Calderón, hermana Liz Carolina, su compañera. Y tenemos también por ahí al presidente de Caballero y el presidente del distrito, también Martínez, su amada esposa. Y yo me espero que todos estos hermanos preciosos, con la hermana Luz M. Hernández, que aquí nadie la conoce, pase al frente y todos vamos a querer un corazo. Y mi hermana Tisillari, ¿qué tú hacías ahí? ¡Oh, gloria! Hay que mencionarla por el nombre para que se mueva. Vamos a cantarle al Dios del cielo un corazo. Y así culminamos con esta participación. Y a todos los que no he podido saludar personalmente, de aquí un fuerte saludo y un abrazo. Gloria al nombre del Señor. Vamos a cantar ese corazón al Dios del cielo. Llevan con esa guitarra. Santo. Es que me está dando una asesoría, ¿sabes? Aleluya. Vamos a cantar Los Tizones. Dame un tono mayor. En la que me coja.

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0: ¡Ya su nombre! Buda. ¡Ay! ¡Oh, gloria! Pastor Julio, a mí me invitaron a una fiesta. Y en una fiesta. ¡Ah! ¡Ah! ¡Ah! ¡Ah! ¡Eh! Oiga, me estaba narrando que hubo una iglesia, y con esto voy a entregar, hermano Julio, donde Dios me habló al pastorado. Y esa iglesia la pastoreaba Julio Flores, allá en Luquillo. Era después de la iglesia de David Ortiz, por allá en Luquillo. En Sabana, exacto. Y yo haciéndome de la vista larga, Dios me permitió viajar a los Estados Unidos. Y una ancianita que no me conoce, siervo, me dice, lo mismo que te dije en Puerto Rico, te lo digo, que sea que Dios tiene una sola voz. Pero todo ha sido procesos. Ahora he podido entender cuando Manalinsi López canta, es menester que pasemos por un proceso. Si he derramado lágrimas para que la gloria de Dios descienda, ¡amén! Dios me lo bendiga, Dios le guarde y la persona que prosigue.
1: Denle otro aplauso fuerte al Padre, amados, al Hijo y a su Espíritu Santo. A su nombre. ¿Cuántos quieren escuchar palabra del Señor? ¿Cuántos quieren escuchar palabra del Señor? Así que le invito a que nos pongamos de pies. Estamos en vivo a través de los cuatro cuadrantes radiales de Faro de Santidad, Radio TV, a través del canal 60.1 de Antena Local y a través de Maranata Radio Ministry, quienes se han enlazado en la transmisión de nuestra noche de apertura de nuestro 87º aniversario. Así que sin más preámbulos, dejamos en esta noche con el Así Dice el Señor a nuestro hermano evangelista Alfonso Luis Otero.
2: Gloria al Señor, a su nombre, a su nombre. Levante sus manos de una alabanza a Dios de alegría, de gozo. De Jesús. Se puede sentar en esta hora. Agradecemos a Dios el privilegio hermoso que nos brinda de poder estar con ustedes en esta grande celebración de este aniversario. Amén. Saludamos a los ministros que hay en medio de vosotros, al obispo, nuestro hermano Julio Flores. Amén. Al pastor local, nuestro hermano Julio Delgado, su familia, gloria al Señor, la iglesia y los ministros también, pastores que nos acompañan. Mi hermano William Correa. Oye, no. Ese hombre lo conozco yo, gloria al Señor. Acuérdate que estamos a veces deletreando muy tarde, gloria a Dios. Así que estamos contentos en esta hora preciosa y queremos saludar a toda la gente que nos escuchan también a través, amén, de la radio, la televisor, donde quiera que nos escuchen en esta hora. Estamos de aquí, amén, gloria al Señor, celebrando el 87 aniversario de la Iglesia de Dios Incorporado, amén, en las parcelas Suárez, aquí en Loíza, amén, para que la gente sepan, gloria al Señor, que estamos aquí transmitiendo. Saludamos al pastor también, Pedro de Jesús, amén, gloria al Señor, que está en la transmisión de este, ¿verdad?, este culto. Igualmente allá Miguel Ramos y la gente buena de Maranata Radio Ministry. Así que hoy quiero aprovechar esta oportunidad, ya que sabemos que el tiempo en la radio, pues hay que aprovecharlo. Pues yo quiero, ¿verdad?, aprovechar esta oportunidad que Dios me ha dado en esta noche para traerle esta palabra. Y quiero, ¿verdad?, comenzar a hacer una introducción a lo que voy a hablar. Porque nosotros estamos hablando mucho, hermano, de que Cristo viene, de que Cristo viene. Y usted va por ahí, la gente lo escribe en las paredes. Pero realmente, hermano, estaremos viviendo como que Cristo viene. Son cosas diferentes, ¿verdad? Decimos una cosa, pero nuestra vida muchas veces no va acorde con lo que estamos hablando, ¿verdad? Decimos que Cristo viene y estamos perdiendo el tiempo, alábalo. Cristo viene y pudiendo hacer tantas cosas no las hacemos, amén. Entonces quiere decir que no hay compañerismo, no podemos andarnos juntos si no están de acuerdo. Nosotros tenemos que entender, hermano, que la Biblia dice que el tiempo que resta es corto, amén. Y si el tiempo que resta es corto, quiere decir entonces que yo no puedo perder el tiempo. Yo tengo que aprovechar bien el tiempo porque la Biblia dice que los días son malos. Y la Biblia dice que miremos cómo andemos, no como necios, sino como sabios, aprovechando bien el tiempo, porque los días son malos. Y qué lindo que haya gente, mucha gente, miles y miles de gente que van a escuchar este mensaje. Y así mismo hay miles y miles de gente en la iglesia perdiendo el tiempo, amén, teniendo potencial, teniendo, ¿verdad?, mucho que dar. Y hay gente perdiendo el tiempo dentro de la iglesia, que tienen talento, porque mire, una vez que usted se convirtió a Cristo, la Biblia dice que el mismo que descendió fue el mismo que subió. Pero el que descendió, dice la Biblia, que le dio dones a los hombres. Y todos nosotros tenemos dones de Dios. Tenemos, amén, depósitos de Dios en nuestra vida. Y muchas veces lo triste de esto es que se mueren en esas bancas esos talentos, esos dones. Amén, se mueren en esas bancas sin darle uso. Amén, y es triste, hermano. Amén, porque la Biblia dice que es poco los obreros. Es mucha la mies, pero son pocos los obreros. Y no es porque no hayan obreros, es que hay poca gente que realmente están dispuestos a hacer la voluntad del Señor. No mire para el lado, mire para acá, por favor. Amén. Hay gente que, ¿verdad?, gloria al Señor, usted los ve, y ¿verdad?, y nosotros, por la experiencia que hemos tenido, y el Espíritu da testimonio a nuestro espíritu, y uno los mira y dice, ¿qué potencial tiene ese hombre? ¿Qué potencial tiene esa mujer? Pero cuando vemos ese potencial, no hace nada con tenerlo, hay que ponerlo en práctica, ¿verdad? Y yo quiero que hoy usted oiga ese mensaje, sabiendo que usted no sabe cuántos días a usted le quedan de vida. Aquí nadie sabe cuánto tiempo a ti te queda de vida. Pero sí, yo quiero decirte que tú vas a ir a la presencia de Dios, y tú le vas a dar cuenta a Dios de eso que Dios ha depositado en ti. La Biblia habla de que hay un libro de las memorias, amén, donde las obras que nosotros hemos hecho, no nos salvamos por obra, pero la Biblia dice que hay unas obras preparadas de antemano para que nosotros andemos en ellas. Y nosotros, lo que evidencia realmente, hermano, que Dios ha llegado a nuestra vida, es la gratitud por lo que Dios ha hecho en nuestra vida. Y nosotros no tenemos nada que darle a Dios, no tenemos nada con qué pagarle a Dios lo que Dios ha hecho por nosotros. Lo único que Dios quiere es que le sirvamos. Y fíjense que la Biblia dice que Dios levantó una iglesia, dice la Biblia que preparó unos ministros, pastores, evangelistas, maestros, para la perfección de los santos en el ministerio. Quiere decir que el ministerio es una obra. Y la Biblia dice que Dios, amén, levantó una iglesia para eso, para el ministerio, para el servicio. Nosotros estamos para servir en la obra de Dios. Y hoy yo quiero que usted oiga este mensaje, porque el tiempo se le está acabando de usted ser productivo. El tiempo se le está acabando para usted manifestar lo que usted tiene de parte de Dios. Póngase de pie en esta hora. Busque su Biblia. Capítulo 54 del libro de Isaías. Yo espero que este mensaje no le dañe la fiesta hoy. Alábalo. Capítulo 54 del libro de Isaías. Alabado sea Cristo para siempre. Capítulo 54 del libro de Isaías. Versículo 1 en adelante. Cuando lo tenga, me dice amén. Me dice amén. La Biblia se lee a la gloria del Padre, del Hijo y la comunión del Espíritu Santo. Regocígate, oh estéril, la que no daba luz. Levanta canción y da voces de júbilo, la que nunca estuvo de parto, porque más son los hijos de la desamparada que los de la casada, ha dicho Jehová. Ensancha el sitio de tu tienda, las cortinas de tus habitaciones sean extendidas. No seas escasa, alarga tus cuerdas, refuerza tus estacas, porque te extenderás a la mano derecha y a la mano izquierda, y tu descendencia heredará naciones y habitarán las ciudades asoladas. No temas, pues no serás confundida. No te avergüences, porque no serás afrentada, sino que te olvidarás de la vergüenza de tu juventud, y de la afrenta de tu viudez no tendrás más memoria, porque tu marido es tu hacedor, Jehová de los ejércitos es su nombre, y tu redentor
3: el Santo de Israel, Dios de toda la tierra, será llamado. Padre, gracias te damos por tu palabra. Usa mis labios, mi corazón, mi mente. Espíritu Santo, glorifica al Padre y al Hijo en este día de una manera especial. Mira los que nos oyen a través del internet, a través de las emisoras que están encadenadas. Te pedimos, Dios del cielo, que tú hables a lo largo y a lo ancho, donde quiera que oigan esta palabra. Señor, bendice este pueblo aquí presente. Bendice estos ministros, todo el que me escucha en esta hora. Bendícelo con tu palabra. Señor, en esta hora escribe esta palabra en nuestros corazones y ayúdanos a ser hacedores de tu palabra. Si hubiera algún amigo, alguien apartado, que esta palabra, Dios mío, tú la uses para reconciliarlo contigo de una manera especial. En el nombre poderoso de Jesús, gracias Dios. Amén, amén, amén. A su nombre. Se puede sentar en esta hora. Oiga el tema de este mensaje. El tema de este mensaje es: levanta la cabeza y avanza. Alábalo. Ese es el tema. Levanta la cabeza y avanza. Y hoy yo quiero hablar de algo, hermano, que realmente cuando Dios me ministraba con esta palabra, yo pensaba, hermano, en cuando yo estaba preso. Yo estuve preso 16 años, ustedes la mayoría conocen mi testimonio. Y cuando yo estaba recién convertido, que lo que llevaba, hermano, era como alguna semana de haberme convertido, yo nunca le había servido al Señor, yo no conocía al Señor. Yo era católico apostólico de Río Piedra. Yo no le servía al Señor, no conocía nada de la Biblia ni nada de eso. Pero yo me convertí al Señor y me convertí de verdad. Y cuando yo me convertí, yo me acuerdo que pasaron un par de semanas. Fue un evangelista de Estados Unidos a predicar a la cárcel. Y aquel hombre comenzó a mirarme. Y él me miraba y me miraba. Y yo decía, este tipo parece que yo le debo algo. Este hombre parece que me conoce o algo. A lo mejor le llevé los tapabocinas, algo le hice. Y yo veía que el hombre me miraba y me miraba. Y yo le trataba de evadir la mirada, ¿verdad? Porque yo decía, este hombre yo creo que pasa algo, pasa algo. Y a veces cerraba los ojos. Y cuando lo abría, lo veía todavía mirándome. En una, hermano, gloria al Señor, me moví de donde estaba y me senté en un lado para que él no me viera. Y cuando yo abro los ojos, en una, el hombre está frente a frente a mí. Y me dijo estas palabras. Me dijo, varón, me gustaría que Dios te abriera los ojos y te mostrara a todos los lugares donde Dios te va a llevar. Cuando ese hombre me dijo eso, hermano, yo estaba haciendo una cadena perpetua y yo me había fugado de la cárcel, me habían acusado de un revólver dentro de un penal, tenía 2 positivos de droga en mi expediente, o sea que eso era algo imposible, lo que él me estaba hablando era algo imposible. Y él me dice eso, hermano, y cuando él me dice eso, que me da la espalda, yo le di el jocicazo del fiado, alábalo. Yo le hice así. Y dije, arráspate una de coco que ese es de frangüesa, alábalo. Yo dije, que guasimillero ese tipo, que embustero. Ve, porque yo no conocía a Dios, yo no sabía quién era Dios. Pero ¿por qué yo no creí? ¿Por qué se me hizo tan difícil creer lo que ese hombre me dijo, hermano? Aparte de que yo no conocía a Dios, había algo que se llama la vergüenza, y yo quiero hablar de eso, de la vergüenza. De ese sentimiento, de esa emoción que a veces tú cargas por tu pasado, por lo que tú fuiste, por lo que tú has pasado, por tus experiencias, por tus esperanzas frustradas, por el tiempo que ha pasado y la vida que tú has vivido. A veces por lo que pronunciaste y a veces anunciaste y no sucedió lo que tú hablaste. A veces tú cargas una vergüenza dentro de ti. Que esa vergüenza no te permite, esa vergüenza te detiene, te estanca. Y todo lo que tú miras, lo miras conforme a tu vergüenza. Y todo lo que tú oyes, lo oyes conforme a tu vergüenza. A tus fracasos, a lo que tú fuiste. O sea, ese hombre me está diciendo eso, pero yo tengo una perpetua. Yo estoy preso, amén. Yo llevo, cuando eso, 13 años preso. Se me hizo tan difícil porque yo estoy mirando lo que él me está diciendo conforme a mi vergüenza, a lo que yo era, a lo que yo había vivido. No conocía el camino de fe, no sabía nada de eso. Y aquí hay gente que Dios no golpea el aire, hay gente que nos están viendo, que la vergüenza esa que sale de tu interior, de que por qué yo soy como soy, de que por qué a mí me ha pasado lo que me ha pasado, que por qué yo he tenido que hacer lo que yo hice. A veces esa vergüenza es la que te tiene estancado, es la que te tiene detenido sin avanzar. Hay gente aún dentro de la iglesia, hermano, amén, gloria al Señor, que cargan con esa vergüenza. Hay gente que no entienden que las cosas viejas pasaron, que todas fueron hechas nuevas. Hay gente que siguen arrastrando con esa vergüenza. Y a veces esa vergüenza es por defectos que tienes en tu físico, que nunca has podido lidiar con ellos. Gente, hermano, que no se atreven a pararse ahí a cantar porque tienen complejo. Su vergüenza es su físico. Se fueron a... No mire para el lado, mire para acá, por favor. Alábalo, ve. A veces tu vergüenza, amén, gloria al Señor, es un defecto que tienes en tu físico. A veces tu vergüenza, amén, gloria al Señor, es que todavía no te aceptas tal como tú eres. Amén, y eso es lo que no te permite. Y Dios no golpea el aire. Dios está hablándole aquí a gente que están aquí con un potencial, gente que me están escuchando, amén, que tienen mucho para dar, amén, pero por sus complejos, alabado sea Dios, por su vergüenza, gloria al Señor, se mueren en las bancas sus talentos, sus capacidades, alabado sea Dios. Porque usted es bueno que usted sepa que la vergüenza tiene dos caras, amén. La vergüenza que tiene que ver de mi interior, que sale de mi interior, de mi conciencia, de lo que yo he sido, pero también la vergüenza que tiene que ver con el exterior, con lo que la gente pueda pensar, con lo que la gente, alábalo si pueden esta hora, puedan decir. Hay gente que esa es su vergüenza, el qué dirán, y conforme a eso es que se enfrentan a todo en la vida. Una parte, ellos lo que están pendientes con su vergüenza, que se van a reír. Alábalo si puede que está ahora. Que se van a burlar. Que no cantan como aquel. Alábalo si puede. Ve, y esa vergüenza de lo que dirán los tienen estancados. Gente que tiene mucho para dar, amén, pero siempre ellos están pensando que se están burlando de ellos, que los están mirando a ellos, amén, que es lo que están pensando de ti, amén. Y hay gente, gloria al Señor, amén, que piensan, amén, no, aquel me miró, no te está mirando nada, es la vergüenza ajena, amén, que tú cargas.
2: Alábalo si puede que esta hora.
3: Y hay gente que hoy tienen que escuchar esta palabra, hermano. Amén, porque usted tiene que aprender, ¿verdad? Que usted aquí no está para agradar a nadie, pero usted tiene que ser sanado. Hay gente que tienen que sanar esa vergüenza. Hay gente que tienen que entender, gloria al Señor, que ya tú no vives para agradar a los hombres. La Biblia dice que si todavía tú agradas a los hombres, tú no eres un siervo de Dios. Alábalo, amén, gloria al Señor. Nosotros no estamos aquí para agradar a nadie. Nosotros no estamos aquí para caerle bien a nadie. Nosotros estamos aquí para servirle a Dios. Alabado sea Dios, amén. Y Dios quiere que nosotros prestemos ese servicio, amén, de lo que Él ha puesto en nuestras manos. Por eso cuando usted lee ese capítulo 54, mire lo que está hablando de un estéril. De una mujer estéril. Mire, en el tiempo antiguo, la mujer estéril, la viuda, todas esas personas, hermano, sufrían de vergüenza, deshonra. Y aquí está hablando de Israel. Y está hablando de Israel porque Israel, en su cautiverio, ellos se sentían abandonados. Porque así es la viuda está abandonada. Amén. La estéril gozaba, ¿verdad? Sufría de deshonra, el abandono. Y él le está diciendo, no, amén, da cánticos de júbilo, porque son más los hijos, amén, de la desamparada que de la casada. Amén, le está diciendo, amén, a la que nunca dio a luz, a la que nunca estuvo de parto, te está hablando a ti, me está hablando a mí, amén, que tal vez tu vida fue un etcétera, que tal vez tu vida, amén, no fue productiva, que tal vez tu vida fue un fracaso, que tal vez tu vida, alabado sea Dios, fue una vergüenza. Y no hay fruto. Y a lo mejor no tienes nada de qué sentirte orgulloso de ti mismo. No tienes tal vez, como dice la Biblia, contentamiento. Amén. Dice la Biblia, alégrate en los días de tu juventud. para cuando lleguen los días malos no digas que no tienes de ellos contentamiento. Y hay gente que no tienen de ellos contentamiento. ¿Por qué? Porque su vida siempre ha sido una vida de vergüenza, una vida de pérdidas, una vida de fracasos, de esperanzas frustradas, de que te creíste que ese hombre te iba a hacer feliz y lo que hizo fue burlarse de ti, y cargas con esa vergüenza. De que te creíste, alábalo, amén, gloria al Señor, que esa mujer, amén, te iba a ser feliz, amén, y no fue lo que tú pensaste, amén, porque también el tiempo que llevas, alabado sea Dios, intentando y tentando, amén, ya no crees ni en ti mismo, alabado sea Dios por los fracasos que has tenido, por las muchas cosas que has pronunciado y has hablado y ninguna han sido real. Entonces mire cómo le dice en ese capítulo 54, ensancha el sitio de tu tienda. Le está diciendo, olvídate lo que tú fuiste. Olvídate que tú fuiste desamparada, olvídate de que tú no diste a luz. Alábalo. Olvídate que nunca estuviste de parto. Gloria al Señor. Ensancha el sitio de tu tienda. Gloria a Dios. Y aquí hay gente que tienen que escuchar esta. Se te está acabando el tiempo. Hay gente que tienen que recibir esta palabra. Se te está acabando el tiempo de fructificar. Se te está acabando el tiempo de producir. Ya no eres el niño aquel. Ya no eres el joven aquel. Alabado sea Dios en esta hora. Amén. Ya no tienes las fuerzas que antes tenía. El tiempo ha seguido pasando. Alabado sea Dios. Y hay gente que no amplían, amén, que no ensanchan, que no avanzan. ¿Por qué? Porque todavía tienen la cabeza para abajo. Y hoy Dios te dice, alza la cabeza. Alza rabacata, rabasaya. Alza la cabeza. Alza la cabeza. Hermano. Mire, aún en mi experiencia como, ¿verdad?, como siervo del Señor, a veces Dios me ha tenido que regañar y a veces Dios me ha puesto, me ha dicho así, yo he estado, ¿verdad?, con luchas y batallas mentales, porque a veces uno quiere, dice la Biblia que, ¿verdad?, la voluntad de nosotros, de Dios, es nuestra santificación, y Dios quiere que nosotros prosperemos en todo, así como prospera nuestra alma. Y hay a veces que tú te sientes inconforme, que tú quieres hacer mejor y cada día hacer mejor, y a veces que he caído en esa frustración de que uno quiere, pero hay una carne que se rebela en contra de lo que uno quiere, y Dios me ha dicho, déjate estar mirándote a ti, mírame a mí. Te estás mirando mucho, y si te miras siempre vas a encontrar defectos en ti. Alábalo. Déjate estar mirándote. Alábalo. Y comienza a mirarme a mí. Gloria al Señor. Amén. Tú no estás de pie por ti, tú estás de pie por mí. Gloria al Señor. Amén. Gloria a Dios. Y aquí tú no estás de pie porque tú eres bueno. Tú estás de pie porque yo pagué el precio en la cruz del Calvario y morí por ti. Alábalo si puede en esta hora. Entonces mira cómo dice, ensancha el sitio de tu tienda. Las cortinas de tus habitaciones se han extendido. Alarga tus cuerdas. No seas escasa, refuerza tus estacas. Te está mandando accionar, esos son verbos. Te está mandando accionar, ensancha. Amén, avanza. Alábalo si puedo en esta hora. Avanza, amén. Pero para poder avanzar, amén, tienes que entender que la vergüenza no te va a ayudar a avanzar. Alabado sea Dios, amén. Tienes que soltar la vergüenza. Tienes que entender que Cristo dice en su palabra que el que creyere en él no será avergonzado. Ensancha el sitio de tu tienda. Las cortinas de tu habitación se han extendido. Alarga tus cuerdas. No seas escaso. No seas mediocre. Alábalo si puede que esta hora. No te limites a la mediocridad. A ser uno más.
4: Gloria al Señor.
3: Mira, cuando la gente se acostumbra a la mediocridad, la excelencia es un enemigo. Y hay gente acostumbrado a la mediocridad, a pararte ahí, a sentarte ahí, a decir gloria a Dios, aleluya, a levantar las manos y decir gloria a Dios, alabado sea Dios. No permita que lo bueno se convierta en enemigo de lo mejor, alabado sea Dios, amén. No te conformes con ser miembro de una iglesia, no te conformes por estar ahí alzando las manos y adorando a Dios. Busca la excelencia, busca la superioridad. Escaso. Mire, la persona mediocre es la persona que no se esfuerza. Eso es un mediocre. Medio, ¿ves? Le mete medio pocillo nada más. Mediocridad. Medio, ¿ves? Le mete medio pocillo nada más.

Sin esfuerzo no hay esfuerzo. Alábalo, sí, pues. Le dije que no quiero que le dañe la fiesta este mensaje. Gloria a Dios. Pero hermano, el tiempo se te está acabando. ¿Para cuándo lo vas a dejar? ¿Cuándo vas a comenzar a ensanchar? ¿Cuándo vas a comenzar a ampliar? Hermano, Dios no está buscando aquí gente preparada. Dios está buscando aquí gente dispuesta. Alábalo. ¿Qué es una gente dispuesta? Que yo no sé, pero yo estoy en la actitud de hacer. Alábalo. Amén. Yo no sé, pero si tú me mandas, yo voy. Yo no lo he hecho, pero si tú me dices, yo lo hago. Eso es alguien dispuesto. Alabado sea Dios. Yo nunca he estado ahí, pero si tú me envías, para allá yo voy. Eso es lo que está buscando Dios. Pero eso que usted ve, que Dios coge lo vil, lo menospreciado. Usted ve los adictos que se convierten, los presos. Pues son gente que no saben, pero están dispuestos. No tienen miedo. Tiran para adelante. Dios está buscando gente así. No conformista. El mediocre es conformista. Se conforma con tres aleluya y dos gloria a Dios. Conforme, hermano. Pero Cristo viene, decimos que Cristo viene ya. Pero decimos que Dios está con nosotros. No pueden andar los juntos si no están de acuerdo. ¿Por qué Dios anda contigo? ¿Te paran los pelos? No, hermano, no, nosotros vemos la parábola, la Biblia es clara, hermano. La parábola de los talentos. Siervo malo, infiel. Si sabes que yo ciego donde no siembro. Si tú sabes cómo soy yo, ¿por qué no se lo diste a los banqueros? Diciendo, no, tú eres un mediocre. Alábalo si puede que esté ahora. Es lo que le está diciendo. Tú eres un mediocre porque sabiendo, amén, no te forzaste. Tú podías dárselo a los banqueros. ¿Por qué no te forzaste? Porque nos acostumbramos a la mediocridad. Y por eso usted ve que hay gente cuando llegan a la iglesia y son excelentes, son perseguidos. Gente excelente que buscan siempre lo superior, lo mejor. Buscan hacer las cosas con rectitud, hacerlas grandes. ¿Qué dice la Biblia? Que la excelencia en la obra, en el trabajo del hombre, le levanta envidia de su hermano, de su prójimo. Y por eso usted ve que empezamos a atacarlo. Porque la mediocridad siempre está tratando de convencer a la excelencia que baje a su nivel. Alábalo si puede que está ahora. Pues usted ve que llegan por ahí rápido. Con lo suave, que esto es poco a poco. Seguro la mediocridad. Alábalo si puede que está ahora. Y no hemos acostumbrado a la mediocridad. ¿Por qué no hemos acostumbrado? Por eso mismo. Por la vergüenza de lo que hemos vivido. Eso sigue marcando nuestro presente y usted no se da de cuenta. Que es la vergüenza de su pasado. La vergüenza, mira cómo habló. La vergüenza de tu juventud. ¿Cuál era la vergüenza de la juventud de Israel? Bueno, cautivo en Egipto. Los sirios lo cautivaron. Ahora están en Babilonia. Pero está hablando de la juventud. Está hablando de Egipto. De los asirios. La vergüenza de estar preso, de estar cautivo. Cuando ellos se daban el guille de que ellos tenían el Dios grande, el Dios todopoderoso, y ahora están cautivos. Pero también está la vergüenza de la viudez, que es ahora que ellos se sentían abandonados en Babilonia. Se sentían como una mujer abandonada por su marido allá en Babilonia. Y ahí es que le dice la vergüenza de tu viudez, te olvidarás de ella. Dios quiere que usted hoy oiga este mensaje. Usted tiene que acabar de olvidarse, amén, de su vergüenza. Alabado sea Dios, amén, de su juventud, de lo que usted fue, de lo que usted dejó de ser. Por eso que le dice, no serás confundida. Le dice, ensancha el sitio de tu tienda, extiende las cortinas de tu habitación, alarga tus cuerdas, no seas escasa, porque, mira, dice, porque no serás confundida. Ahora, ¿qué es la palabra confundida? ¿Qué es una confusión? Cuando usted tiene un desconcierto en su mente, cuando usted no sabe ni qué pensar ni qué hacer, eso es una confusión. Cuando usted tiene un revolú en su mente que no sabe ni

0: donde usted está parado. Eso es una confusión. Y Dios te está diciendo, tú no serás confundido. No tengas miedo, amén, gloria al Señor. No sigas conmigo. Y dice, no temas, no tengas miedo de tu vergüenza. No tengas miedo de lo que fuiste, lo que dejaste de ser. Porque no serás confundido. Hermano, Dios, mire, Dios nos trata a nosotros como nuevas criaturas que somos. La Biblia dice que no nos dieron espíritu de esclavitud para estar en temor, sino espíritu de adopción. Nosotros fuimos adoptados por Dios. Espíritu de adopción. Y ese espíritu de adopción, yo siempre aclaro que cuando tú adoptas un niño y tú le das tu apellido, ese niño pasa a ser un hijo legítimo tuyo. Si tú mueres, la herencia que le toca al legítimo le va a tocar a ese que tú le diste el apellido, porque lo adoptaste. Pero mi esposa fue maestra muchos años, y mi esposa era maestra de grados primarios mayormente. Y me contaba mi esposa que a veces ella iba a escuelas, que ella se cambiaba de escuela a trabajar, y cuando llegaba, los maestros le decían a nenes de segundo grado, de primer grado, cuídate de ese, que ese es calle. Un nene de primer grado, calle. ¿Por qué le decían eso? Porque le metía la mano en las carteras a las maestras. Alábalo, ¿ves? Porque hablaba malo. Porque iba a cantar porquería de esas que oía por allá. Amén. Y a veces llegaban hasta con marquitas de esas, de tatuajes, de esas de embuste. Esa es calle. Si yo me llevo un niño de eso para casa y lo adopto, ese niño va a seguir calle, aunque yo lo haya adoptado. Pero en el caso de nosotros no, porque Él nos adoptó y metió su espíritu dentro de nosotros. Alábalo. Ese niño, yo no puedo meter mi espíritu para que él sea como yo, pero Dios nos metió el espíritu para que seamos como Él. Y si somos como Él, nosotros no podemos andar con vergüenza ninguna. Alábalo. Porque yo estoy participando de una naturaleza divina. El Espíritu me da testimonio de que yo soy hijo de Dios. Por eso es que Dios le está diciendo a ellos, no, olvídate de la afrenta de tu viudez. Acuérdate, olvídate de eso. Olvídate de la vergüenza de tu juventud. Olvídate de lo que tú piensas de ti. Olvídate de lo que la gente puede pensar de ti. No tengas temor, porque no serás confundido. Dios no te sacó de Egipto para dejarte en el desierto dando vueltas. Amén, gloria al Señor. Dios no te salvó, amén, para dejarte en una banca ahí siendo un etcétera. Alabado sea Dios. No, Dios te salvó con propósito definido. Alabado sea Dios en esta hora. Entonces mire lo que dice el libro mismo de Isaías, capítulo 40. ¿Qué dice ahí? Dice, consolaos, consolaos, pueblo mío. Háblale al corazón del pueblo. Dile a ellos que ya su pecado ha sido perdonado, que doble han recibido, amén, por su pecado. Le está diciendo, dile a ellos, amén, gloria al Señor, que ellos no tienen que estar cargando con su vergüenza, porque su pecado ya fue perdonado. Alabado sea Dios, amén. Dile a ellos que doble han recibido por su pecado. Le está diciendo, eso está requete pago, ya eso se acabó. Pero ¿qué dice? ¿Qué dice? Los valles se han alzado, los montes se han bajado, lo áspero se ha allanado, lo torcido se ha enderezado. ¿Qué está hablando de eso? Está hablando de nuestro carácter, de nuestra personalidad, de nuestro corazón. ¿Qué es el valle? La baja autoestima. Tú tienes que subir esa baja autoestima. Olvídate lo que tú fuiste. Olvídate lo que tú piensas de ti. Tú no eres lo que tú piensas de ti. Tú eres lo que Dios dijo que tú eres. Mire, hermano, hay tanta gente en la mediocridad, hay tanta gente ya en el conformismo, que un mensaje como esto no le hace ni cosquilla, hermano. Ni cosquilla, es como si fuera otro mensaje. Mañana van a seguir siendo los mismos. Salen de aquí, ¿usted se cree que salen a decirle al Señor, Señor, dime qué tú quieres que yo haga ahora? Sí. No, ellos salen a lo mismo. Alábalo si puede. Porque ya se acostumbraron al conformismo. Ah, por lo menos voy a la iglesia. Ya no me meto, ya por lo menos no me meto droga como antes. De hecho, para lo que yo era bastante conforme. Los valles hay que alzarlos. Usted tiene que subir esa autoestima. Esa estima que usted tiene, eso que usted piensa usted mismo, eso usted tiene que subirlo. Usted es un hijo de Dios, es su identidad. Su identidad no ahora lo que usted era, su identidad ahora es que usted es un hijo de Dios, que a los que creyeron en él le dio potestad de ser hechos hijo de Dios. Usted es un hijo de Dios. Usted no, no, hermano, amén, usted no es lo que usted era, usted ahora es un hijo de Dios. Por encima de usted es el hijo, amén, de los Calderón, amén, usted es un hijo de Dios, amén, porque Calderón se va a morir, pero Dios va a seguir siendo tu padre. Alábalo si puede en esta hora. Por encima de tu apellido, de tu papá, alabado sea Dios, ahora tú eres un hijo de Dios, amén, que va por encima de todo eso. Mira lo que dice: aunque tu padre y tu madre te dejare, todo Jehová te recogerá. Se olvidará la mujer de lo que dio a luz. He aquí que aunque ella olvidare, yo no me olvidaré de ti. Entonces, esa autoestima es, usted no puede seguir así, hermano, porque usted está haciendo a Dios mentiroso. Dios dice, hermano, que usted, que Cristo llevó el pecado tuyo a la cruz del Calvario. La Biblia dice que tú eres una nueva criatura. La Biblia dice que ahora tú eres un hijo de Dios. Entonces, ese valle hay que alzarlo, pero los montes hay que bajarlos. Entonces, los montes, hablamos de la altivez, de la soberbia. Tú tienes que entender que aquí todos estamos para servir. Aquel que se crea mayor de todos sea servidor de todos. Alábalo. Ve que la Biblia sigue hablando de servir. Pero hay gente, hermano, que la altivez no lo dejan. Porque para ellos es poca cosa ser un pastor, poca cosa ser un evangelista, poca cosa ser ayudar a alguien, que me ayuden a mí. Hay gente que solo piensan en ellos y se le hace difícil servir. Amén, porque ellos creen, ellos van a un velorio y quieren ser el muerto, porque ellos quieren la atención para ellos. Alábalo si puede que esta hora. Ellos no pueden lavar un baño. Alábalo si puede que esta hora, ¿ve? Ellos no pueden hacer eso porque ellos se creen la Coca-Cola y no son ni una chapa espacharrada. Alábalo, amén, que tienen un alto concepto de ellos mismos. Pero también dice que lo áspero, hermano, hay que allanarlo. Y eso áspero tiene que ver, hermano, con la condición de tu corazón. A veces la amargura de lo que te hicieron, la amargura de lo que te pasó, la amargura, amén, de lo que se frustró en tu vida, a veces no te permite. Nunca me puedo olvidar de aquella mujer, hermano, que su padre la violó. Y esa mujer se convirtió y nunca pudo ver a su pastor como un padre espiritual. ¿Por qué? Porque tenía su corazón herido, estaba áspero su corazón. Y así hay gente dentro de la iglesia, hermano. Amén. Que por eso no sirven para servir. Porque ellos lo que tienen es una amargura en su corazón. Y usted tiene que allanar esa amargura. Usted tiene que saber que Cristo, amén, no solamente, gloria al Señor, te quitó el pecado, te quitó la culpa. Amén, gloria al Señor. Y la Biblia dice claramente, amén, que te ha puesto un cántico nuevo. La Biblia dice que uno de los frutos del Espíritu es el gozo. Regocíjate y canta, moradora de Sion, porque en medio de ti está el Santo de Israel. Entonces lo torcido tiene que enderezarse. Y eso torcido está hablando de conceptos, maneras que usted tiene de pensar que son erróneas. ¿Quién le dijo usted? ¿Quién le dijo usted que usted no puede? La Biblia dice que todo lo puedes en Cristo que te fortalece. ¿Quién te dijo a ti que Dios te mira por tu pasado? ¿Quién te dice a ti que Dios, amén, tiene sesión de personas? Dios no hace sesión de personas. Dios coge lo vil, lo menospreciado. Escoge Dios para avergonzar lo sabio. Dios coge lo que no es para deshacer lo que es. Alábalo si puede que esté ahora. Y lo débil de Dios es más fuerte que los hombres. Hermano, le está hablando un hombre que estuve 20 años usando droga, 16 años preso. Yo sí que podría tener vergüenza. Malgasté mi juventud en una prisión. Hermano, pero desde que yo me convertí, gloria al Señor, y comencé a conocer al Señor, me di de cuenta, hermano, que yo ya las cosas viejas habían pasado. Amén. Que ya Dios no me veía como yo me veía, ni como nadie me veía. Y usted tiene que saber eso. Dios no hace acepción de personas. Dios no tiene nieto. Dios no tiene sobrino. Dios tiene más que hijo. Alábalo si puede que está ahora. Dios no hace acepción de personas. Dios no hace acepción de personas. Aquí nadie es mejor que nadie delante de Dios. Él se oye. Pero a veces usted se siente menos. A veces usted se siente como que Dios, porque usted está mirando las cosas conforme a su naturaleza humana, conforme a sus emociones y sus sentimientos, conforme a lo que tú sientes. No, hermano, gloria al Señor. Yo estaba preso metiéndome droga y allí Dios tenía sus ojos sobre mí. Porque Dios no te mira como tú te miras. Por eso fue que cuando vio a Gedeón, Gedeón le dijo: pero ven acá, varón esforzado y valiente. Esforzado yo, si yo te esforzado yo, si te he asustado aquí, alábalo. Ve por qué, porque él se veía de una manera, pero Dios lo veía de otra. ¿Qué le decía a Moisés? ¿Quién soy yo para que vaya? ¿Quién soy yo? Si yo soy hasta gago, alábalo si puede. Soy tardo en el hablar. ¿Qué le dijo? No digas más eso. Amén. Dice la Biblia que Dios se enojó. Dijo: ¿acaso yo no hice el habla? ¿Acaso yo no hice la boca? ¿Acaso yo? ¿Qué le dijo Jeremías? No sé hablar porque soy muy niño. ¿Qué le dijo? No digas que eres muy niño. Tú irás donde yo te envíe y tú dirás lo que yo te diga. Hermano, este mensaje no puede ser un mensaje más, porque hay un reloj que está en contra tuya, está en contra mía. Hoy es un día menos que te queda de vida, para que tú lo sepas. No sigas enamorado de la vida, porque tú vas a terminar casado con la muerte. No sigas enamorado de la vida, que vas a terminar casado con la muerte. Y qué triste cuando vayas a la presencia de Dios. Alábalo si puedes. Porque a los hombres tú le puedes dar la excusa, pero a Dios tú no le vas a dar la excusa. Hermano, mire, cuando nosotros hablamos de los conceptos que nosotros tenemos que saber que nuestra vida pasada, hermano, fue una vida de ignorancia, una vida sin conocimiento, una vida donde no era usted, era el enemigo que lo tenía atado. Porque Dios no hizo borrachos, Dios no hizo prostitutas, lesbianas ni homosexuales. Dios hizo un hombre y una mujer a su imagen y a su semejanza. La Biblia dice que Dios hizo al hombre recto, pero el hombre buscó muchas perversidades. Y por eso apareció el postrer Adán, llamado Cristo, para arreglar y restablecer todo lo que Adán dañó. Ahora, ¿qué hizo Adán cuando pecó? Se escondió. Porque eso es lo que hace la vergüenza. Hay gente escondida detrás de las hojas de higuera. ¿Cuáles son las hojas de higuera? Tus excusas. Alábalo. Tus excusas baratas. Alábalo si puedes. Esas son las hojas de higuera con las cuales tú estás tapado. Gloria al Señor. Es que yo no sé de eso. Es que yo me pongo nervioso. Esas son hojas de higuera. Amén. Que tú te estás tapando. Porque Cristo te vistió de salvación. Alábalo. Cristo te vistió de tus ropas hermosas. Ahora, hermano, ¿usted sabe cómo usted puede ser libre de esa vergüenza? Número uno, Pablo lo dice en Romanos, capítulo 6. Sabiendo, saber, el saber. El pueblo se pierde por la falta de ¿qué? Conocimiento. ¿Saber qué? Que tu viejo hombre fue crucificado juntamente con Cristo. Por eso Pablo decía: yo sé a quién yo he creído. Y la Biblia dice que el pueblo que conoce a su Dios se esfuerza y actúa. Pero no sabe. Hay gente que no sabe ni lo que Dios ha hecho en ellos. Hay gente que no sabe. Hay gente que no sabe que no solamente tu pecado, tu pasado, Dios lo echó al fondo del mar. Ya Dios no te mira por lo que tú fuiste. Yo me acuerdo de una hermana en una iglesia que yo me congregaba. Le dijo a mi esposa: Dios me reveló algo del pasado de Alfonso. Y le dije: eso es una bochinchera. Ese fue el diablo que le habló. ¿Cómo Dios te va a revelar el pasado de alguien cuando Él dice que tu pecado lo echó al fondo del mar? No es una hija del diablo. Eso son gente, amén, gloria al Señor, que el diablo los usa porque como son mediocres y no son nada, amén, gloria al Señor, ellos quieren ser algo. Pero lo quieren ser por ellos mismos. Alábalo si puede que está ahora. Sabiendo que tu viejo hombre fue crucificado, sabiendo que Cristo llevó tu pecado a la cruz, sabiendo, gloria, que el que padeció en la carne terminó con el pecado, sabiendo que la ley del Espíritu te ha librado de la ley de la carne. Alábalo si puede que está ahora. Y del pecado, sabiendo eso. Número dos, mire lo que dice Pablo. Consideraos muertos al pecado. ¿Qué es considerar? Creer, confiar. Que ya yo morí al pecado. Confiar que el que padeció en la carne terminó con el pecado. Confiar que eso es así. Que eso es así. Considerarlo, creerlo, confiar. Hermano, mire, por eso a veces a mí me da lástima, hermano, porque a veces no vivimos a la altura de lo que somos porque no creemos. No confiamos en lo que Dios dice de nosotros. Porque tú lo que miras son tus defectos. Seguro que tienes defectos si Él dice que tiene ese tesoro en un vaso de barro. Él no lo está negando. La Biblia dice que Dios no se olvida de nuestra condición. Se acuerda de que somos polvo. ¿Tú te crees que nosotros decepcionamos a Dios? Aquí nadie decepciona a Dios. Nosotros nos decepcionamos con los hombres porque no conocemos a los hombres. Por eso es que nos decepcionamos. Mira para allá, yo no sabía que este hombre era un traidor. Yo no sabía que este hombre era un hipócrita. Yo no sabía que este hombre era doble cara. Porque tú no sabías. Pero tú y yo no podemos decepcionar a Dios porque Dios nos conoce a todos.
1: Adoramos a Dios.
0: ¿Tú te crees que Dios no sabe todas las debilidades tuyas? Dios las sabe. Pero el que te libró, te libra y te librará. Alábalo. No hay ninguna condenación para los que están en Cristo. Los que no andan conforme a la carne. Si confesamos nuestros pecados, Él es fiel y justo. Ahora, ¿por qué es fiel y justo? Tú sabes lo que es justicia, ¿verdad? Usted sabe que si usted lo acusan por un caso y lo sentencian, no lo pueden sentenciar dos veces. Y ya Cristo cogió tu sentencia. Por eso es que Él es justo cuando tú confiesas tu pecado. Él no te puede castigar por algo que ya Cristo pagó el precio. Él es fiel y justo para perdonar nuestros pecados. Número tres, mira lo que dice. Considerado muerto al pecado. ¿Y qué tenemos que hacer? Presentar nuestros cuerpos como instrumento para la justicia. Antes los presentábamos para lo malo. Ahora lo vamos a presentar para lo bueno. Ahora estas manos, en vez de usarlas para cosas malas, la uso para cosas buenas, ¿ves? Ahora esta mente, en vez de estar pensando en porquería, la uso para pensar en cosas buenas de Dios. Amén. Ahora estos pies, en vez de caminar para lo malo, estos pies caminan hacia lo bueno, ¿ves? Gloria al Señor. Presentar nuestros cuerpos como un sacrificio vivo y agradable a la presencia de Dios. Por eso hoy Dios me da esta palabra, hermano. Dice la Biblia que si nosotros, oiga esto, allanamos los valles, los alzamos, los montes, los bajamos, lo torcido, lo enderezamos y lo áspero, lo allanamos, dice que se manifestará la gloria de Jehová. Porque la boca de Dios lo ha dicho. Hermano, y yo creo que este mensaje, yo me gocé cuando, amén, supe que lo iban a transmitir. Porque hay miles y miles de gente que me están escuchando que tienen que oír esta palabra. Hermanos que todavía andan con la vergüenza de su juventud, con la afrenta de su viudez, que todavía se miran como eran antes, hermano. Que todavía ellos no pueden entender, todavía no pueden reconocer, no aceptan, no creen. Hermano, yo llevo 33 años sirviéndole al Señor, le doy la gloria a Dios, pero le estoy diciendo, hermano, yo lo que he hecho es lo que Dios me ha permitido. Yo he escrito 4 libros, yo he grabado 10 CD de música, todo lo que yo fui presidente de un concilio. ¿Por qué? Porque yo no le digo que no a nadie. ¿Por qué? Porque yo sé lo que Dios ha hecho en mí y yo sé, amén, que Dios está contando conmigo, que Dios no está mirando lo que yo fui ni lo que yo dejé de ser. Dios lo que está mirando es la obra que Él ha hecho en mí. ¿Usted sabe algo? Que esa palabra hechura de Dios quiere decir una obra de arte. Tú eres una obra de arte que Dios ha hecho. Entonces mira la seguridad que nos dice, mira la seguridad que nos da. Mira lo que dice: por un momento yo te abandoné. Por un momento, sí, porque estabas en pecado. Pero ahora dice que como hizo con Noé, que puso una señal, así está diciendo de que no volverá a airarse contigo. Hermano, Dios no puede mentir. Dios te está diciendo que mira si es tan fuerte ese borrón y cuenta nueva, que Dios hoy te dice que alces tu cabeza y avance. Que Él te está diciendo, así como hice con Noé, que le dije que no iba a destruir más la tierra, así mismo te digo a ti que no me voy a airar más contigo. Pero no se queda ahí. Mira cómo dice: los montes se moverán, los collados temblarán, pero no se apartará de ti mi misericordia, ni el pasto de mi paz será quebrantado. Te está diciendo, pueden haber los problemas que haya. Mira, hermano, que se mueve un monte es bien difícil. Que los collados tiemblen es bien difícil. Y te dice, primero pasa eso antes de que Dios se olvide de la misericordia para contigo. Pero mira cómo dice: y el que conspirare contra ti lo hará sin mí. Y como lo hace sin mí, delante de ti caerá. Te está diciendo, contigo no puede inventar nadie. Por eso es que tienes que olvidarte de tu vergüenza. Amén, porque tú eres ahora, amén, una nueva criatura creada en Cristo Jesús. Alabado sea Dios. Y tú no puedes seguir pensando en lo que tú fuiste. Tú tienes que entender lo que Dios te está hablando. Mira, hermano, a usted no se imagina con todo lo que me han tirado a mí por prensa, internet, videos viral, para tratando de hacerme sentir vergüenza, hermano. Y Dios me habló en medio de un proceso y Dios me dijo, te quieren detener porque la vergüenza detiene al hombre. Esa es la razón de la vergüenza. El diablo quiere hacerte sentir avergonzado para que tú te detengas. Porque la gente cuando tienen vergüenza se esconden. Se aíslan. No quieren que nadie lo vea. Por la vergüenza. Y por eso la Biblia dice, aquel que esté libre de pecado, que tire la primera piedra. Alábalo. Aquí usted no puede sentir vergüenza. Amén. Porque la Biblia dice, si el justo cayere, no quedará postrado porque Dios lo sostiene de su mano derecha. Alábalo. Dios te sostiene de tu mano derecha. Mira que dice. Dice, yo fui el que hice el herrero. Y al destruir, el destructor para destruir, el que lo hice fui yo. Y ninguna alma forjada contra ti prosperará. Hermano, aquí hay una seguridad. Lo que pasa es que usted, por la vergüenza, por el temor, usted no tira para adelante. Y usted está pensando, y si no me creen, y si yo voy allí, dicen que es una emoción, y usted no hace nada. Alábalo si puede que está ahora. Y van a creer que yo soy un lambón, alábalo. Y van a creer que yo le estoy lambiendo el ojo al pastor. Y van a creer que yo lo que soy yo, que no es Dios. Y usted no hace nada. Alábalo. Y Dios te está diciendo que no serás confundido. Alábalo si puede que está ahora. Y Dios te está diciendo que ninguna alma forjada, ¿tú sabes lo que es forjada? Inventada, fabricada. Nada que fabrique el diablo, amén, podrá contra ti. Alabado sea Dios. Dice la Biblia que pelearán contra ti, pero no te vencerán, porque Él está contigo para guardarte, para defenderte. Y eso es lo que ha hecho Dios: defenderme, amén, cuidarme, guardarme. ¿Pero por qué, hermano? Gloria al Señor. Porque yo, mire, hermano, y con esto termino. No tienes que ser un teólogo. Tienes que ser alguien pensante, alguien con mente. Si la Biblia dice que es mucha la mies y es poco los obreros, ¿usted no cree que Él va a cuidar esos poquitos?
1: Yes.
0: Es cuestión de ser alguien pensante. Si tú tienes unos empleados y son 5 nada más, y nadie quiere trabajar, y esos son los únicos 5 que te están produciendo. No vas a cuidar de ellos, ya. Vas a cuidar de ellos porque son con los que tú cuentas. Y Él está diciendo que es mucha la mies y son pocos los obreros. Dios está buscando obreros para la viña, pero obreros que dejen de estar cargando con vergüenza. Alabado sea Dios, que dejen de estar pensando en lo que fueron y dejaron de ser. Y gente que crean que ellos son lo que Dios dijo que ellos son. Yo lo he creído, hermano, y lo he cogido en serio. Yo soy lo que Dios dijo que yo soy. Alábalo. Te guste a ti o no te guste. Alábalo. Lo creas tú o no lo creas. Yo soy lo que Dios dijo que yo soy. ¿Y cuándo tú vas a creer que tú eres lo que Dios dijo que tú eres? Que tú eres un especial tesoro. Alábalo. Que tú eres un pueblo, oiga, separado por Él. Una nación santa. Un pueblo adquirido por Dios. ¿Para qué? ¿Para ser mediocre? No, para anunciar las virtudes del que nos sacó de las tinieblas a la luz. Hermano, por donde quiera se meta la Biblia, aquí no hay break para los vagos. No mire para el lado, mire para acá, por favor. Aquí no hay break para los vagos. Aquí cada cual tiene que hacer lo que le toca hacer. Y eso es producto de tu gratitud. Aquí están hablando de un lema de gratitud. No me diga a mí que tú eres agradecido y tú no haces nada para Dios. Alábalo si puede. No me diga que tú estás agradecido y tú no das un tajo ni en defensa propia. A su nombre. A su nombre. Le servimos a Dios no para salvarnos, le servimos porque nos salvó. Yo no oro para ser salvo, yo oro porque soy salvo. Yo no ayuno para ser salvo, yo ayuno porque soy salvo. Alábalo si puede que está ahora. Yo no trabajo en la obra del Señor para ser salvo, yo trabajo porque soy salvo. Alábalo. La Biblia dice que si soy hijo de luz, tengo que andar como hijo de luz. Alábalo si puede que está ahora. Y si soy hijo de Dios, alabado sea Dios, yo tengo que andar como un hijo de Dios. Y los hijos de Dios no son vagos, los hijos de Dios no son perezosos, los hijos de Dios son diligentes. Alabado sea Dios. Dice la Biblia que desean que nosotros guardemos la misma solicitud del principio hasta el fin. Para plena certeza.
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19: Hermano, usted va a ver las caras de Angelito y de Julio, porque ahora tiene que correr todo a las 12. Time. Si usted ve un día que Angelito se queda, eso fue que le cortaron.
20: Fue que no terminó a tiempo.
19: No terminó a tiempo y le cortaron. Dios, ya. Por las máquinas. Mira, así que Jeremías, ¿sabes que Jeremías también Alberto habla mucho? Eso lo andió. Y hasta Julio también. No,
21: la verdad, mucho. Hija de Dios, la verdad, hija de Dios.
19: Cuando, y Oni también, y Oni.
20: Oni, avanza. ¿Cuántas vacas te faltan?
19: Oni, así vayas por la cuarta vaca. Cuando sea el de esto, la máquina, ¿verdad? Va a los anuncios y a las otras cosas. Sí. Vamos al tema de esta preciosa mañana, hermano. Es un tema que suéltalo. Yo sé que mucha gente tiene que escuchar. Suelta lo que te estás quemando.
20: Óyelo.
19: Aparece mi alma adora Jesús en Filipenses 3, versículo 12 al 14. Vamos a leer en el nombre del Padre, del Hijo, la comunión del Espíritu Santo. Amén. Amén. Mira lo que dice la Biblia. No que lo haya alcanzado ya, ni que ya sea perfecto, sino que prosigo por ver si logro hacer aquello por lo cual fui también asido por Cristo Jesús. Hermanos, yo mismo no pretendo haberlo alcanzado, pero una cosa hago, olvidando ciertamente lo que queda atrás y extendiéndome a lo que está delante, prosigo a la meta, al premio del llamamiento de Dios en Cristo Jesús. Nuestro hermano Julio nos lleva en oración.
22: Padre, gracias, Señor, por esta maravillosa palabra, Señor Dios de gloria. Usa a mi hermano Héctor, también a Ángel, este servidor, para llegar al pueblo. Así que abre el entendimiento de cada uno y deposita tus palabras, que son vida y paz. Gracias, Señor. Amén.
19: Amén. Y me saluda a nuestro hermano Oni, que dice que va a la cuarta vaca. Oni, tranquilo.
20: Vamos a Oni, que está con
22: la cuarta conectado. Vaca. Por la cuarta vaca.
19: Va por la cuarta vaca. Escúchame bien. Mira, hermano, vamos a estar predicando y bajo el tema, suelta lo que te estás quemando. Hay gente que no está escuchando, hermano. Mira, hay gente que no está escuchando, que está apartada, Julio. Que está apartada porque no han soltado, mi alma adora Jesús, ese fuego del pasado. Oye. Hay gente que nos está escuchando en esta hora, hermano, que están estancadas porque no han soltado ese fuego del pasado. Hay gente, mi alma adora Jesús, que están abatidas porque no han soltado ese fuego del pasado. Fíjate que si algo entendió el apóstol Pablo era que el pasado era un enemigo recio. Un enemigo recio, hermano, que imposibilita la misión y el propósito que Dios tiene con cada uno de nosotros. Porque Dios tiene un propósito con cada uno de nosotros y no se lo inventó cuando tú naciste y se dieron cuenta que tú eras cachetón. No, él, mi alma adora Jesús, tenía ese propósito desde antes que tú nacieras. ¿Qué fue lo que le dijo Jeremías? No, antes que tú estuvieses en el vientre de tu madre, yo te di por profeta. O sea, yo tengo un propósito contigo. Amén. Hay gente, mi alma adora a Jesús, que están como Moisés, que cuando nacieron dijeron, pero yo soy gago. No, pero es que Dios te sabía que tú ibas a ser gago, porque fue que te hizo. Pero él tiene un propósito contigo. Entonces, ¿qué pasa? El pasado, hermano. El pasado, y hay gente que tiene que escuchar esto, el pasado. El pasado puede ser la semana pasada, Espíritu Santo de Dios. Sí, porque la gente piensa del pasado como si fueran 3 años, 4 años. No, el pasado puede haber sido ayer. Mi alma adora a Jesús. Es como una llama de fuego que Satanás utiliza para consumir el presente y el futuro del hombre. O sea, el pasado, hermano, Satanás lo utiliza como una táctica de guerra. ¿Para qué? Para destruir el futuro del hombre y el presente. Ahora, cuando Dios me daba este mensaje, ¿verdad? Me llevaba a escudriñar cómo nace el fuego. Acuérdate, el pasado es el fuego. Pero ¿cómo nace el fuego? Bueno, el 95 de los incendios, Julio, forestales que tú ves por ahí en California, en todos esos lugares, usted sabe que son, mire, escucha bien, son, mi alma adora a Jesús, producidos por la mano del hombre. Esas son las estadísticas.
22: Escucha eso.
19: O sea, el 95% de los fuegos, escucha esto, Michelin, son producidos por la mano del hombre. ¿Pasará eso aquí en el Evangelio, hermano?
22: Claro.
19: Mira, hermano, el 95%, para no decir 99%, de los fuegos que te tienen estancado, de la gente que está apartada, son producidos por la mano del hombre. Fuego en mi alma. ¿Tú sabes cuánta gente dice, yo no quiero ir para la iglesia porque fulano me hizo algo? Yo no quiero ir para la iglesia porque sultano me hizo algo. Y mientras tú te quedas con ese fuego en la mano, te sigue quemando lo que Dios tiene contigo. Te sigue quemando lo que Dios habló de ti. Te sigue quemando lo que Dios, mi alma, adora a Jesús, determinó para tu vida. O sea, quiere decir que el 95% de los incendios forestales son producidos por la mano del hombre, que por algún descuido voluntario, o involuntario, y dicho fuego consume todo lo que ve por su paso y va en crecimiento si el mismo no se detiene. Lo voy a repetir de nuevo, mi alma adora a Jesús. Por algún descuido voluntario, hay gente, hermano, que son más diablos que el diablo. Dios mío, ¿sabes qué? Señor. Que ese fuego, mi alma adora a Jesús, yo lo provocaron para destruirte, porque envidian lo que Dios está haciendo contigo, porque envidian lo que Dios está. Hay gente que están apartada de mí, que me están escuchando. ¿Sabes qué? Que ese fuego, el diablo utilizó a Menganito porque el diablo le molestaba como tú adorabas a Dios, porque el diablo le molestaba como tú alababas al Señor, mi alma adora a Jesús. Y fue, eso fue un fuego voluntario. Mira, hermano, ¿sabes cuántos fuegos voluntarios a mí me han quemado? Yo tengo que soltar.
22: Eso es.
19: ¿Cuántos fuegos a ti te han quemado que han creado los hombres? Fuegos de envidia, de hipocresía, de traición, hermano. Muchísimo. Mira, hermano, fuego. Hay gente que han sido traicionados y todavía tienen ese fuego en la mano. Y hoy tú te estás diciendo, suelta lo que te estás quemando. Amén. Tú tienes que soltar ese fuego de la traición. Tienes que soltar, te va a consumir, mi alma. Adora a Jesús. Ahora, ¿cuál es el trabajo del fuego? Consumir, acabar. El fuego quiere acabar.
22: Óyelo.
19: Él quiere acabar contigo. Óyelo. Él quiere acabar, mi alma, adora a Jesús, con lo que Dios dijo que iba a hacer contigo, hermano. Esto no es chiste. Usted sabe que, hermano, De 100% de personas apartadas, 95 son por un fuego. Algo que le hicieron, por un fuego. Por un fuego que le hizo un pastor que estaba más endemoniado que el gadareno. Óyelo. Por un fuego que le hizo un evangelista. Por un fuego, mire, hermano, le estoy diciendo, hermano, que yo estoy predicando este mensaje, pero Dios trataba conmigo, me decía, no, suelta lo que te quema, te estás quemando, hay que soltar ese fuego, hermano. ¿Sabes cuántas veces a mí me han traicionado? ¿Sabes cuántas veces yo he visto a la gente, mi alma adora a Jesús, ¿sabes qué? Tratando a uno con hipocresía, con malagradecimiento. Pero si yo me quedo con ese fuego en la mano, hermano, me detengo, no sigo haciendo nada, porque algunas veces uno dice, chacho, yo no voy a hacer nada más, no lo voy a hacer más, no voy a ayudar a más nadie. ¿Cuántas veces te has dicho eso?
22: Muchas veces.
19: Muchas veces, uno como pastor, hermano, si no sabe trabajar con ese fuego, uno estanca su ministerio, uno estanca su pastorado, porque tú sabes que, hermano, en el pastorado lo más que van a llegar son ¿qué?
22: Malagradecido. Gente llena de fuego.
19: Malagradecido. Gente que cuando llegan a la iglesia, mi alma, ya tú sabes, llegan bien bajitos porque están destruidos. Pastor, ayúdame. Después que tú los ayudas, mi alma adora a Jesús, te pusiste una media negra y una roja y dices, ay, yo me sé, pastor, te suena espiritual porque estás escondido en las medias. Y empiezan a matarte. Entonces, ¿qué pasa? ¿Qué pasa? Viene más gente. Tú tienes que soltar ese fuego. Porque tú no puedes pensar que todo el que entra por esa puerta va a ser igual. Si tú no sueltas ese fuego, vas a empezar a tratar a todo el mundo como si fueran unos malagradecidos. Entonces, otro que Dios te mande que es bueno, mi alma adora a Jesús, no lo vas a tratar. Eso. ¿Por qué? Porque no has soltado el fuego, te estás quemando. Uh-huh. Te estás quemando lo que Dios tiene para ti. Sí, porque sabes que Dios permite que vengan dos malos, dos diablos van a venir. No escogí yo vosotros dos y uno era
22: diablo.
19: Está bien, pero los otros 11, ¿qué vamos a hacer? No los vas a quemar. No tienes que tratarlo, no lo puedes tratar como el que te vendió. O sea, hermano, esto es algo serio. Hay gente que nos está escuchando, hermano, que la depresión que tienen es que tienen un fuego del pasado que no lo han podido soltar. Un fuego del pasado. ¿Qué ha pasado? Bueno, ese pasado cuando te violaron. Ese abasota la bacay. Ese pasado, mi alma adora a Jesús, cuando esa persona que tú decías que tú confiabas te traicionó. Ese pasado, mi alma adora a Jesús, que viste en tu mamá y tu papá, que tú viste como papi le daba a mami. ¿Y tú sabes qué? Y ahora no quieres saber de los hombres. ¿Por qué? Porque como viste eso te traumatizó. Y como tú viste tanto a tu papá dándole mi alma adora a Jesús a tu mamá, pues ya tú piensas que todos los hombres son iguales. No son iguales. Suelta lo que te estás quemando. Tienes que soltar ese pasado con carácter de urgencia, porque ese pasado, ese fuego te quiere consumir, ese fuego te quiere desgastar. Hay pastores desgastados, suelta ese fuego que te está quemando. Óyelo. Desgastado, mi alma adora a Jesús ya. Hay un refrán que dice que agua pasada no bebe qué. No, montaña, morir. Olvídate de eso, mi alma adora a Jesús. Te traicionó, sigue para adelante, porque cada uno le va a dar cuenta a Dios.
22: Eso es.
19: Cada uno le va a dar cuenta a Dios. Aquí nadie se escapa. Mire, mire, el evangelio es como un restaurante. Ta, ta, ta, ta. Pide al principio y después paga la cuenta. Tú pides lo que tú quieras. Te come lo que tú quieras. Es como la tarjeta de crédito. Chacho, yo tengo la tarjeta de crédito y voy para la República Dominicana. Está bien, dale, úsala. Pero después te van a cobrar. Y hay gente que usa el fuego para destruir. Hay gente que usa el fuego, mis almas, de la envidia, de la hipocresía, del merecimiento para destruir. Pero un día te van a cobrar. Un día te van a cobrar, te mandan el state de la tarjeta. Ay, si tú no pagas el día que te llaman. Bueno, te están llamando del Banco Popular. Es que lo que pasa es que vemos un atraso en su cuenta. O lo pagas o ¿qué vamos a hacer? Así mismo te va a hacer un día Dios. Te va a decir, bueno, ¿lo pagas o qué vamos a hacer? Hermano, hay gente que nos está escuchando, que ese es el problema. ¿Sabes qué? Que tienen que soltar el fuego. Su misión es consumir el presente y consumir el futuro por venir. Entonces, ¿cuál es el único antídoto para soltarlo? Olvidarlo. Uh-huh. Hay que olvidarlo, hermano. Hay gente que Dios le está diciendo hoy, olvídate del pasado ya. Olvídate. Entonces, ¿qué significa la palabra, mi alma adora a Jesús, olvidar? Dejar de retener en la mente algo. Oye, retener significa contener, reprimir. Y mientras más retengas el fuego del pasado, más te vas a quemar, más te vas a consumir. Hermano, no estamos predicando aquí algo que nos contaron, estamos predicando algo que nosotros hemos aprendido en el camino. Yo llevo 17 años en el evangelio, hermano, y he tenido que entender que si no lo suelto, me quemo. Dime algo, Ángel.
4: Y mira, David dijo, hermano, mientras cayé se envejecieron mis huesos. Amén. David estaba diciendo que mientras cayó eso, mientras se reservó eso, hermano. Amén. Eso lo siguió consumiendo. Por eso, amén, la acción que tú tienes que tomar en esta mañana es soltar, es desprenderte. Bendito sea el nombre de Jesús. ¿Por qué? Porque te va a quemar, porque te va a dañar, porque te va a deteriorar. Por eso es que el apóstol Pablo, hermano, amén, que era un hombre que tenía un pasado difícil, un pasado que de alguna manera lo acusaba, lo señalaba. Por eso usted ve que el apóstol Pablo dice, de aquí en adelante nadie me causa molestia. ¿Por qué? Porque había una acusación continua, amén, de los que les rodeaban. Bendito sea la misericordia del Señor, de los que habían comenzado primero. Amén. Por eso es que la dinámica esta del celo y de la competencia, eso no viene de ahora. Eso el diablo lo ha usado, hermano, por, amén, por generaciones. Vienen alimentando esa misma malicia de estar compitiendo, amén, de estar viendo a los demás como rivales. Pues el apóstol Pablo tuvo que lidiar con eso, hermano. Y este hombre dice, yo no pretendo haberle alcanzado ya ni que yo sea perfecto, amén, pero si algo me ha dado beneficio, es yo olvidar lo que quedó atrás, es yo soltarle eso que pasó, eso que me hicieron, amén, eso que viví, eso que experimenté, por difícil que haya sido, hermano, porque con retenerlo, amén, porque con, amén, seguir con eso ahí no vas a resolver nada, amén, aleluya, eso te está dañando, eso te está consumiendo, eso te está estancando, y hay gente que tiene que olvidar lo que quedó atrás, amén, y extenderse. Mira, hermano, extenderlo.
19: ¡Suéltalo!
4: No es otra cosa que hacer un mayor esfuerzo. Extenderse no es otra cosa que hacer un mayor esfuerzo. Entonces, qué lindo que hoy Dios, amén, lo que te dice, suelta. Suelta. Mire, mi hermano, usted tiene relaciones tóxicas que usted ha visto que usted, amén, no ha logrado avanzar, ni crecer, ni desarrollarse.
19: No te metas por ahí, no te metas por
4: ¿se
19: ahí?
4: ¿Se oye o no se oye? Usted tiene que soltarlo ya. Usted tiene que soltar ya, desprenderte ya. Porque si no, hermano, sigues viendo el tiempo pasar, tengo que transcurrirle ahí, estancado en lo mismo. Dímelo, Julito.
19: Dime algo, Julio, dime algo. Suéltalo, Julio.
22: Suéltalo,
19: Georgie.
22: No, lo que pasa es que, hermano, y está tremendo que por eso es que mucha gente hoy, en vez de estar vivos, están muertos dentro del evangelio. ¿Por qué? Porque la palabra dice que sobre toda cosa guardada, tú tienes que guardar tu corazón. Porque todas estas cosas que están pasando alrededor, todos esos fuegos provocados por el hombre, ¿verdad? Lo que hacen es apagar al hombre. ¿Sabes? Si te dañan el corazón, de él mana la vida. O sea, que si ya, si tú no guardas tu corazón de todo lo que se habla, hermano, no vas a manar vida de ti. Entonces lo que va a manar es muerte. Hay una, vamos a ponerle, esto se llama como, algo que se detiene, algo soleto, vas a quedar como soleto. Entonces hay un montón de gente, ¿verdad?, con un montón de ministerios, llamados de parte del Señor, unción poderosa, pero por un comentario, por algo que te hicieron, por una puñalada que te dieron, algo que tú no esperabas, hermano. Mire David, los que estaban con él lo traicionaron. Ahitofel, el hijo se le rebeló. ¿Y qué hizo David? Mire, mi hermano.
19: Saúl lo tenía para matarlo.
22: Dios,
19: suéltalo, olvídate de eso.
22: ¿Y sabes qué, hermano? De momento David lo que hizo fue, bueno, pues para que Saúl no me esté buscando y para que nadie me mate y qué sé yo, me voy para fe. Se apartó. Entonces dejó la productividad y se convirtió en un muerto. Y eso es lo que Dios está evitando contigo, sobre toda cosa guardada. Guarda tu corazón para que no te muera. Suelta ese fuego, suelta ese comentario, suelta ese menosprecio que te tiene la gente. Que la gente te menosprecie, está bien, olvídate de eso. Pero que tú mismo te menosprecies, sabiendo que Dios te trajo, sabiendo que Dios te guardó. Y la palabra dice, gozaos y alegraos. ¿Cuándo, Ángel? Cuando por mi causa. Seguro. Seguro. O sea, no le hagas caso a nada de eso. Tú tienes que let it go. Tú tienes que soltarlo, Jorge. Suéltalo,
19: que te estás quemando. Mira, hermano, la Biblia dice que lo que antes se escribió para nuestra enseñanza. ¿Usted se imagina a José, hermano, si no hubiera soltado todo lo que le hicieron?
22: Eso es así, José. Wow.
19: No hubiera llegado, hermano. Porque le vendieron los hermanos. Y ¿qué pasa? Si tú no quieres que te vendan los hermanos aquí, si tú no quieres que te critiquen, si tú no quieres que te señalen, vete a vender. ¿Qué tiene que vender?
22: Plátano, mantecado.
19: Mantecado, no, los plátanos. Porque los plátanos algunas veces también te dicen, no, ese plátano no está. No, mantecado.
22: Mantecado.
19: ¿Cómo te has visto? Dame uno de piña y de coco. Nunca pelean. Toma, piña y coco. Piña y se van. Ahí está a vender mantecado. Pero aquí tú tienes que entender que eso va a venir. Va a venir la traición, los hipócritas. Va, mi hermano, suelta lo que te estás quemando. Óyelo. ¿Sabes qué? José tuvo que soltarlo. Que la traición. Le dañaron el testimonio. Bueno, y cuando de momento llegó al palacio, tuvo que soltarlo porque si no, no llega al palacio. ¿Sabe qué pasó? Que los hermanos estaban ahí de frente. Uh-huh. ¡Diantre! Era la oportunidad para dejarlo.
22: Estaban en desventaja, hermano.
19: En desventaja. No, se podía ir en huila. Ese era el momento para irse en huila. Veo negro.
22: Ni Jordan de una huila como esa.
19: Pero sin embargo, ¿sabes lo que hizo José? José lo soltó. Lo soltó, comenzó a llorar porque no es fácil. Pero sabe que soltó, porque él sabía que si no soltaba eso, ¿sabes qué? Iba lo que Dios había hablado, lo que Dios ya mi alma adora, que eso había terminado, se podía caer, hermano. Entonces hay gente que Dios le está hablando hoy, suelta lo que te estás quemando. Hay gente con depresión, suelta que te estás quemando, suelta ese pasado. Olvídate lo que te hicieron, olvídate mi alma adora, Jesús. ¿Sabes qué? Mira, eso fue lo que pasó con la mujer samaritana. Ese fuego, había un fuego. Un fuego que estaba mi alma adora Jesús, ¿sabes qué? Consumiendo qué? Su vida. Entonces, ¿qué pasa, hermano? Dice la Biblia, mi alma adora Jesús, que de momento esta mujer tuvo que soltar ese fuego. Seguro. Porque Dios, Jesús le habló claro, le dijo, 5 maridos has tenido el que.
22: La identificó con su falta.
19: Con su pecado. Falta. La mujer samaritana iba a ser una fatal víctima de ese fuego del pasado.
22: Óyelo.
19: Era va a ser una fatal víctima del fuego del pasado hasta que llegó Jesús. Ya. Entonces hay gente que están aquí que suelta ese fuego del pasado. Sí, yo sé que has tenido 4 maridos, has tenido 5, lo quitaste a fulana, mengana. Está bien, suelta ese fuego. Comienza en Jesús.
22: Eso es así.
19: Comienza en Jesús, suelta ese fuego del pasado que te está quemando. Porque ya, fíjate que esta mujer dijo, chacho, yo en verdad, le voy a quitar el marido a las mujeres. 5 maridos has tenido, el que tiene no es tuyo.
22: Dios mío.
19: O sea, esta mujer el pasado la estaba consumiendo, la estaba destruyendo porque ya no creía en el amor. Y así hay gente que están aquí escuchándome que ya tú no crees en el amor, ya tú no crees en el matrimonio. No, suelta lo que te estás quemando, va a llegar uno bueno. Lo que pasa es que tú lo tienes que buscar bajo la guianza de Dios.
22: Del Espíritu Santo.
19: Y así va a llegar el que. Entonces hay gente que ya dijeron, no, olvídate de eso, le voy a quitar los maridos a fulana y a mengana. No, suelta lo que te estás quemando porque Dios no te hizo para hacer una promiscua. Amén. Porque Dios no te hizo, mi alma adora a Jesús, para hacer una adúltera. Dios te hizo para, ¿sabes qué? Para regalarte a ese hombre. Mi alma adora a Jesús, ese hombre que Dios tiene para ti, hermana. Ese hombre que Dios tiene para ti, mujer. Suelta lo que te estás quemando. Dime, Ángel.
0: Y mira, Héctor, cuando te escuchaba hablar con relación a eso, hermano, me identifico con lo que estaba hablando el día de ayer. Mira, cuando nosotros miramos el ministerio de Jesucristo, hermano, que es el mayor ejemplo de nosotros a seguir, en Lucas capítulo 4, hay un suceso ahí, hermano, que ellos le llevaron a lo alto del monte para tirarlo por el despeñadero, hermano. Amén. Y ¿verdad? Entendiendo que no era su hora, el Señor le pasó en medio de ellos. Después lo llevaron y tomaron piedras para apedrearle. O sea, hermano, cuando nosotros miramos todo el tiempo en el desempeño del ministerio de nuestro Señor Jesucristo, hubo una amenaza. Hubo una amenaza, hermano. Pero Jesús no se quedó en medio del proceso. Jesús llegó al Gólgota, hermano. O sea, Jesús no podía, amén, aleluya, estancarse en la acusación, en los señalamientos, amén, en la opresión. Los reunió el concilio, hermano. Los mismos, amén, gloria al Señor, del concilio fueron los que buscaron ocasión contra Jesús. ¿Qué vamos a hacer con este que sigue haciendo milagros? Amén. Si nosotros no le corregimos, si nosotros no le ponemos el pie, amén, este hombre va a seguir ganando adeptos, hermano. Jesús no podía enfocarse en eso. ¿Por qué? Porque el propósito del Padre en él se iba a estancar. Tenía que soltar, amén, ese fuego de persecución, ese fuego de, amén, aleluya, de menosprecio, ese fuego que hoy está consumiendo la gente porque están cayendo en el juego del enemigo. Mire,
19: aquí nos escribe Priscila Fuente. Te dice, yo no creo en los hombres, no, suelte ese fuego. Suelte ese fuego porque no todos son malos. Pregúntale a Leslie. Pregúntale a la Marita. Que tuvo que soltar el fuego del pasado de lo que le había hecho a Julio. Mira, hermano, si Mari no llega a soltar ese fuego del pasado, hoy en día no hubiera un ministerio tan fructífero como Dios ha creado hoy.
0: Amén.
19: Eso es así, hermano. Pero que ella tuvo que armarse de valor y soltar ese fuego del pasado. Imagínate que Mari esté todos los días diciéndole a Julio lo que pasó antes.
22: Mire, hermano, desde que yo me reconcilié con el Señor, ¿verdad? Y Dios comenzó a hacer la obra en mi vida, en mi casa. Mi esposa más nunca me sacó en cara todas las cosas que yo había hecho. ¿Por qué? Porque ella entendió que esto era cosa del pasado. Ya. Que de ahora en adelante es como un borrón y cuenta nueva. Eso es lo que nosotros estamos predicando, ¿verdad? En el testimonio ahora a las 6:00 p.m, ¿verdad?
19: Amén.
22: Hermano, eso es todo, hermano. Que ella cogió y decidió, ¿verdad? Por su Dios le dio dominio propio para no seguir atacando eso. De que el enemigo la atacaba en la mente, pues claro que la va a atacar en la mente porque ese es el trabajo del enemigo. Pero el trabajo tuyo es confiar más en Dios y olvidarse de lo que pasó. O sea, que ella cogió ese fuego que consumió nuestro matrimonio, hermano, y lo soltó porque ella entendió que se estaba quemando. Entonces, hay personas que si no sueltan ese fuego, ponle que tú dejas a tu pareja, vamos, ponle que la dejaste. No la perdono. Pues ¿sabes qué? Ya con el perdón ya tú tienes un fuego ahí. Con la falta de perdón ya tú tienes un fuego ahí, pero ponle que tú lo dejaste y te vas para otra relación, pues tú vas a seguir con ese mismo carácter en la próxima relación. Eso. Y luego en la próxima relación, y este no te funcionó y vamos para la otra y para la otra. Y siempre vas a buscar un escape incorrecto. Entonces, ¿qué hacía la mujer samaritana que estaba hablando, Héctor? De fuego en fuego, wow. De fracaso en fracaso, pendiente al pasado, tratando este nuevo como lo trataron anterior. Hermano, y no podemos vivir así, no podemos seguir así, ¿sabes? Tú tienes que soltar ese fuego. ¿Por qué tú no amas a los hombres? No, porque todos los hombres no son iguales. Es como cuando yo tenía problemas con la policía. Ah, todos los guardias son unos corruptos. No son corruptos nada. Lo que pasa es que tú estás generalizando por una experiencia que tú tuviste. Y no necesariamente esa experiencia, gloria al Señor, es la que va a determinar tu vida completa. Esos son fracasos que tuvimos cuando no le servíamos al Señor. Pregúntale a Mari hoy si me deja. ¿Verdad que no? Pregúntame a mí si yo dejo a mi esposa ahora. Pues claro que no, porque como estamos haciendo las cosas al pie de la letra, mire, hermano, tu presente, tú estás viviendo tu presente. Si tú vives tu presente encadenado al pasado, tú nunca vas a llegar a tu futuro. Eso es.
19: Suelta lo que te estás quemando. Hay gente que nos está viendo que están ahí con una depresión. ¿Por qué estás con depresión? Por el pasado, por lo que pasó, porque fracasaste. Suéltalo. ¿Qué fue lo que pasó con Mefibosé? Bueno, Mefibosé, cuando el rey lo mandó a buscar, el pasado por poco lo hace que no coma en la mesa del rey. No, es que yo soy un perro. Suéltalo. Olvídate lo que pasó. Ya lo que pasó, pasó. Tienes que acercarte a Jesús. Como hizo la samaritana cuando le dijo: te voy a darle esta agua. Y si tú no bebes esta agua, nunca más vas a tener sed.
22: Eso es.
19: Nunca más vas a tener sed. Entonces, ¿qué pasa? Eso fue lo que pasó con mi José Ángel. Eso fue lo que pasó con mi José, que no había soltado el fuego del pasado.
22: Amén.
19: Y ese fuego lo estaba consumiendo. Pensaba que era un perro, pensaba que ya no podía. Uh-huh. Hay gente que nos está escuchando, que están apartados. Ta. Que Santo. Dios le está diciendo hoy: suéltalo, que te estás quemando. Olvídate lo que hizo Mengano. Olvídate lo que hizo Fulano. Olvídate lo que hizo mi alma adora Jesús. Tribirín. ¿Cómo se llama el que estaba hablando ayer?
22: Bimbilimbi.
19: El que yo estaba hablando ayer. Y la IA esa, ¿cómo se llama, Joel? Es que yo estaba, Chivirí, están ahí en comunión. Así que, mira, hermano, suelta lo que te estás quemando.
20: Y mira qué cosa tremenda, hermano, que Mefiboset lo estaba matando el concepto que había, amén, que él había adoptado de él. ¿Por qué? Porque alguien le dejó caer. ¿Por qué? Porque estaba en un lugar, amén, desierto, en un lugar sin fruto, en un lugar sin aspiraciones, en una zona, amén, aleluya, de fracaso. Bendito sea la misericordia del Señor. ¿Y qué pasa, hermano? Que a veces nosotros como seres humanos nos atemperamos, amén, aleluya, entendemos que, amén, nos resignamos a eso, que eso es lo que me toca, que esto fue para lo que nací, amén, así voy a morir, esto se vuelve parte de ellos, se vuelve, aleluya, amén, su identidad, se vuelve, amén, su persona, quien ellos son. Por eso cuando, amén, Dios pone en el corazón de David hacer memoria de aquel pacto, amén, aleluya, le trae a la mente, amén, si hay alguien de la casa el cual él puede hacer misericordia, y dicen, bueno, hay uno, pero es lisiado, o sea, pero no te sirve, amén, aleluya. Y aunque David tenía, amén, planes de traerlo a su mesa, amén, él dijo, ¿quién soy yo, un perro muerto? O sea, y aunque David tenía, amén, planes de traerlo a su mesa, amén, él dijo, ¿quién?

0: se sienten merecedores, amén, de que Dios los llame a su mesa. Bendito sea la misericordia de Dios, porque por lo que han vivido, por lo que han sufrido, por lo que han pasado. Pero qué lindo, amén, que Dios no piensa como quizás tú piensas de ti. Amén, aleluya, que Dios ve en ti, aleluya, potencial, que Dios ve en ti su palabra comprometida. ¿Por qué? Porque él había hecho un pacto, él había hecho un compromiso, amén, él había involucrado su palabra. Bendito sea el Rey de la Gloria, amén, aleluya. Y aunque Mefiboset se veía de esa manera, Dios lo veía de otra. Por eso es que Dios trae esta palabra en esta maravillosa mañana, amén, que Dios te dice: suelte ese fuego de la prueba, suelte esa candela, aleluya, que tú estás viviendo, amén, aleluya, que yo tengo algo preparado para ti, amén. Tú quizás te ves como un fracaso, tú te ves como alguien depresivo, tú te ves como alguien ansioso, tú te ves como alguien que no te logras levantar de tu proceso, pero Dios dice: mentira del diablo, si tú logras soltar, aleluya, esa mentalidad, yo te restauro. Si tú logras soltar, Santa, aleluya, linda, todo eso, aleluya, que te acusa, yo te hago nuevas criaturas. Bendito sea la misericordia del Señor. Y dice la Biblia que las cosas viejas que pasaron, todas son hechas nuevas. Bueno, ese es Dios obrando en la vida del hombre. Pero cuando tú te decides, cuando tú dices: no, este fuego no me va a estancar más. No, olvídate de eso, hermano. Mire, a Mefiboset lo dejaron caer, hermano.
1: Mira, que hay una persona que nos escribe que dice que, vale, ya la lastimaron un día y,
0: bendito,
1: y ya tiene Dios miedo que la vuelvan a lastimar. No, pero que tú,
0: ¡santo!,
1: tienes, escúchame, tú lo que tienes que hacer es decirle: Señor, dime tú el que es, dime tú el,
0: sí,
1: que,
0: señor,
1: es. Ponerle al Señor como tu dirección para, amén, que tú veas. Pero tú no puedes echarte el fracaso. Hay gente que está, en mi alma adora a Jesús, tirado en la cama, que están en la cueva como Elías. Y mira, no suelto ese fuego de la amenaza, ese fuego de la prueba, del momento difícil.
0: Y mira, Héctor, que el sentirse así puede ser de alguna manera de humano, ¿seguro? Pero tú decirle a Dios: Señor, mira cómo yo me siento.
1: Suéltalo.
0: Tú sabes, amén, tú sabes cómo yo me siento. Mi corazón lo hirieron, mi corazón lo rompieron, mis sentimientos los lastimaron. Mire, mi hermano, ir a la presencia de Dios y descubrirle el corazón a Dios. Pero ¿sabes qué, Señor? Yo no quiero seguir así, yo no quiero terminar, amén, aleluya, amén, en depresión, yo no quiero terminar, amén, aleluya, en el suicidio, yo no quiero terminar, yo no quiero que ese sea mi final, yo quiero soltar esto, y yo estoy seguro que Dios te va a ayudar, y quizá la familia que tú nunca has pensado tener, Dios te la puede entregar, y quizá la estabilidad emocional que tú nunca has pensado tener, Dios te la puede entregar, pero en la medida que tú le permites a Dios, que Dios haga lo que Dios quiera hacer. ¿Por qué? Porque todo comienza con una acción nuestra, hermano.
1: Amén. Amén.
0: Por eso es que dice la Biblia que la fe viene por el oír. Amén. Esta palabra está despertando tu fe a tú creer en lo que Dios es capaz de hacer. ¿Pero con qué? Con una acción tuya de soltar. Suelta ese fuego.
1: Suelta lo que te estás quemando. Hasta que tú no lo sueltes, hermano, no vas a poder ser feliz. Hasta que tú no lo sueltes. Mira, hermano, le estoy diciendo que nosotros hemos tenido, mi alma adora a Jesús, que acostumbrarnos a soltar ese fuego. ¿Por qué? Porque uno como pastor, uno como ¿verdad?, persona en el evangelio, pasa por diferentes traiciones, pasa por diferentes situaciones. Sí. Mira, hermano, yo recuerdo que una vez, hermano, mira, y yo le he testificado varias veces para los que no han escuchado, yo recuerdo que, hermano, uno cansado de las traiciones, gente que uno le da una oportunidad, hermano. Uno la oportunidad y de momento, mira, se van endemoniados porque uno, porque y después, pues, después que hacen daño, mi alma adora a Jesús.
2: Se van hablando mal.
1: Se van hablando mal y justificándose. Sin saber que un día te va a llevar el diablo por mentiroso.
0: Que vamos a darle cuenta.
2: Pero mira esto,
1: mira, hermano, mañana Dios cuida a nuestro hermano Julio, ¿verdad?
0: Amén.
1: Y nuestra relación. Mañana yo vengo y le hago una desfachatez a Julio.
0: Nunca, pero
1: una desfachatez. ¿Verdad? Le hago una trafalería, porque yo soy del vulgo, yo no tengo mucho, una trafalería. Fíjate
0: que estamos en la televisión.
1: La cuestión sí hay, ¿verdad? Entonces, ¿qué pasa? Nuestro hermano Julio viene por esa trafalería que yo le hice. ¡Trafalería! Entonces Julio se va. Mira, hermano, ¿cómo yo voy a venir aquí a tratar de diversar la cosa, sí, por Facebook?
2: Porque la palabra dice ahí de por el del que viene los tropiezos, hermano. Entonces, ahora, y eso es el modo operando de la gente. Sí, hacerte una trampa y
1: no
2: salir de ellos, hermano, en Facebook diciendo víctima, que tú fuiste víctima, que bregaste más.
1: Mira, escúchame, ¿tú sabes por qué? Porque no estamos en el mundo. Porque eso era muerte.
2: En el mundo
1: mataban a la gente por eso. Te matan, pero como la gente sabe que aquí no se puede matar, que aquí hay que orar, que hay que amarlo, por adelante dice: aquí me puedo jugar esa chanza. Pero esa chanza se la juega en el mundo y no dura una semana. ¿Entiendes? Pero aquí hay que amarlo.
2: Aquí lo único que te puede pasar es que suene la trompeta y te pierda. Aquí no, lo que puede pasar.
1: El asesinato.
2: Aquí lo único.
1: Tremendo asesinato.
2: La única cosita que te puede pasar.
1: No le temas al que mata el cuerpo. Por eso ella dice, no le temas al que mata el cuerpo. No le metes más a mí, ni a Julio, ni a Ángel. Nosotros somos tremendos bobolones.

0: Que tenemos que amarte, pero tienes que tener cuidado que el que dice, el que coge el alma y la puede enviar al infierno.
1: Ah, el alma y el cuerpo, echártelo al infierno.
0: ¿Qué pasa, hermano? Mira, yo recuerdo, Julio, que yo, a base de tanta traición, chacho, un día me llama Angelito, me acuerdo. Y hermano, por eso es que nosotros somos tan cuidadosos con meterle gente aquí en Maranata, porque es que lo que pasa es que no es fácil. La cuestión es que Angelito me llama y dice, yo tengo un hombre, un pastor, que esto y lo otro. Hacho, ¿tú te acuerdas? Sí, hacho, bueno. ¿Para qué? Para por la mañana, para un programa por la mañana. Yo, tú estás loco, Ángel, tú eres loco. Por la mañana, mi amor, que está todo el mundo ahí. Y, para que
1: ese
0: tú,
1: horario.
0: Ese horario. Dile, ¿cómo yo te dije?
1: Ese horario, Ángel, ese horario es comprometedor.
0: Eso, tiene que ser una persona que porque yo estaba hablando mi herida. No estaba hablando yo, estaba hablando mi herida.
1: Seguro, mi humanidad.
0: Mi humanidad estaba hablando. Entonces yo tenía un fuego que lo tenía en la mano. ¿Cómo se llama? Pastor Kenny Casillas. Chacho, Ángel, yo no sé qué orar. Deja morar, porque en verdad, yo metí a otra persona aquí, Ángel, empecé a enumerarle todos los judas que habían pasado. Y Ángel me ha dicho, no, esto, pero el hombre es un hombre bueno. ¿Qué pasó? Que yo estaba pichando a la Ángel. ¿Cómo cuánto te piché? Como por 3 semanas, ¿verdad? Sí. Pichando para loco. Hasta que un día estaba orando y el Señor me dijo, es mío. Amén. ¿Qué me dijo el Señor? Suelta lo que te estás quemando. Es que ni casi ya no ha sido una bendición. Ay, no, aquí.
1: Tremendo. Es que casi tú te pierdes de una bendición grandísima. Por las heridas, por el fuego ese. Eso es.
0: Oye, te estoy hablando claro. Nosotros no te estamos hablando de un mensaje que a nosotros no nos ha tocado. No, yo también tengo que soltarlo porque si no me quemo. Por poco me quemo. ¿Por qué, hermano? Porque tenía un hombre de Dios que estaba Dios trayéndomelo, pero las heridas mías iban por encima de lo que Dios quería hacer. Exacto. Entonces lo solté, hermano. Y entonces ahora, ¿sabes qué? He tenido que entender eso. Igual que la asociación, hermano. En la asociación también. Algunas veces mi alma adora que uno ve gente. ¿Sabes qué? Que uno dice, Dios mío, pero esta gente en Belén, es que le hacen las vacaciones al diablo.
1: Porque eso pasa con muchos.
0: Pero sin embargo, ¿qué voy a hacer? Entonces voy a cerrar las puertas ahora, que no entre más nadie. No, hermano, suéltalo, que te quema. Suéltalo porque Dios quiere tener un crecimiento y estar tranquilo.
1: Eso pasa muchas veces con los pastores que le han dividido la obra. Mire, hermano, después Dios te divide la obra, tú lloras muchísimo, gloria al Señor, y después cuando Dios comienza a traer gente, pues ya tú estás activado, ya tú no confías en nadie.
2: Sí, humanamente está como a la defensiva, tiene que Dios tratar con
1: uno. Sí, hermano, verdaderamente, sí. Y es así, hay mucha gente que se han privado de esa bendición, como lo que, mira, ahora mismo le pasó a esto con el pastor Kenny Casillas, por ahí un montón de pastores que también están con ese fuego en la mano. Ay, fulano me destruyó, allá salió, cogió las redes sociales, me tiró, ahora todos las personas que Dios me está trayendo, pues ahora yo lo estoy catalogando igual que como los que se fueron a dividir. Entonces cesa la confianza, porque hermano, entre hermanos tenemos que tener confianza. Tú lo que tienes que tener claro, hermano, que tú tienes que tener en la mente que Dios le va a dar a cada uno según como se merece.
0: Ah, yo te digo, la gente se habrá olvidado de eso.
1: No. Héctor, y una cosa es que nosotros también tenemos que estar claros del panorama bíblico de los últimos tiempos. ¿Cuál es el carácter, Timoteo, de los últimos antes de la gente de los últimos tiempos? Amadores a sí mismos. Dios te describe el comportamiento de las personas. Nada, tú lo que del trabajo de tuyo.
0: Si estaría licenciado aquí sentado, hubiera dicho esto. No, dile a esa gente que tiene que ser serio. Tiene que ser serio. ¿Oíste? En este fin de semana está en República Dominicana y una persona nos dijo, no, eso está 10 minutos. Y cuando pusimos GPS estaba 50. Y el licenciado dijo, no, dile que tiene que ser seria. Hay que ser serio en esa dirección. Sí. Hermano, hay gente que tiene que ser serio. No. Entonces, hay gente que nos está escuchando, que Dios le está diciendo suelta a lo que te estás quemando. Amén. Gente llorando, ahora mismo en la habitación. Sí, gente llorando en el cuarto. Gente con ministerios terribles, hermano.
2: Espíritu Santo.
0: De alabanza, ministerios de liberación, que están ahí, se frustraron. Suéltalo, que te estás quemando. Mira, hermano, pero es más, licenciado. Cuando el licenciado empezó aquí, yo le dije, Licen, tiene que mirar a Cristo. ¿Verdad que tú lo dije, Licen? Y de momento, mira, cogí un charracán.
1: Cogí un viandazo,
0: muchacho.
1: Por la oreja,
0: un día me dijo, chacho, yo no voy. ¿Tú te acuerdas ese día? Estaba frustrado y yo le hice, pero yo te lo dije a ti desde el principio. Te lo dije. ¿Qué pasó, hermano? Gloria a Dios. ¿Qué hiciste? ¿Soltaste el fuego? Lo soltó, hermano, porque de momento se atribuló y tenía toda la razón. Pero lo que pasa es que si tú no sueltas eso, tú te detienes. Entonces tú no vas a ver lo que Dios quiere más adelante. No, hermano, suelta lo que te estás quemando.
1: Jesús lo soltó.
0: Y mira el mismo. Yo me hubiera bajado de la cruz. Ángel, yo me hubiera bajado de la cruz.
2: ¿Por morir por quién?
0: ¿Por qué?
1: Mira, bájate si puedes. No te preocupes. Ahora mismo a la hora.
2: Mira, por eso es que el Señor dijo en su palabra, hermano, poner la mirada en Jesús. el autor y el consumador de la fe. ¿Tú sabes por qué nos frustramos? Porque ponemos la mirada demasiado en los hombres, hermano. Eso es. Confiamos demasiado en los hombres. Entonces, mi esposa a veces me dice, ¿tú sabes lo que le pasa a ustedes? Ustedes esperan que la gente sea con ustedes como ustedes son. Esa es la frustración de ustedes. Que como son ustedes desprendidos, de sincero, que se dan y lo hacen de corazón, ustedes piensan que todo el mundo es igual. Y eso es lo que frustra. Eso es lo que Pero pasa. Mira, ¿qué dice el Señor? Que lo que hagamos de hecho de palabra, lo hagamos como para el Señor. O sea, tú tienes que lograr entender que tu recompensa de quien tú la vas a recibir es de Dios. Amén. Quita la mirada de los hombres, porque se dice, poner la mirada en Jesús. Él es el autor y el consumador de la fe, hermano. Entonces, mire, mi hermano, usted está conectado ahí. Dios no golpea el aire. No te frustres. Pon tu mirada en Dios. Sigue hacia adelante. Porque tú sabes que todos le daremos cuentas al Señor. Llegaremos al tribunal de Cristo y serán juzgadas vuestras obras, sean buenas, sean malas. O sea, cada uno, la gente piensa, no, mi hermano, ahorita Juli, esto le hablaba de restaurante. Hermano, yo lo relaciono con los cruceros. No, viene el desembarque, hermano, yo se lo hablé.
1: Tranquilo.
2: Y si la tarjeta no está en cero, tú no te bajas del barco, para que lo sepa.
1: Ya está.
2: Sí. No, en el barco tú no pagas nada. Él le dice, está ahí, en el barco tú no pagas. ¿Qué tú haces? Tu tarjeta, y esa tarjeta tiene un barcode, y tú quieres una piñita, ¡ping! Y tú quieres esa foto, ¡ping!
1: Así, así.
2: Sigue vacilando, ¡ping, ping, ping, ping, ping! ¡Dale para allá! Tú así,
3: ¡ping! ¿Tú quieres una piñita? ¡Ping! ¿Y tú quieres un sanguchito? ¡Ping! ¿Sí? Después
2: cuando llega la fila, la fila llega allá abajo.
3: Cuando suena la trompeta.
2: Y después tú llegas a la fila y te dicen, tienes que pasar por el counter, tienes que ir al servicio al cliente. Y yo digo, Lely, ¿qué es eso? Me dijo, eso es que la tarjeta no está en cero. Ese que hay balance ahí. Yeah. Y ahí, ¿dónde se cae el nene en la cuna? Entonces tú tienes que lograr entender que todos vamos a salir después por la misma puerta.
1: Tú tienes un pecadito.
2: Si esa tarjeta no está clara, yo tú te no te bajas.
3: Yo, mira, en verdad, vamos a detenernos aquí. Vamos a detenernos aquí. La gente se olvidará de eso.
1: Acho, ¿sabes? Es verdad.
3: No, hermano, porque yo le digo, si la gente se olvidara de eso. Acho, Dios no hay. O sea, la gente piensa que yo me meto en el baño y digo, le voy a hacer la guerra a John. Le voy a hacer la guerra yo.
2: Le voy a poner el pie.
3: Le voy a poner el pie y le voy a poner en el Facebook para que la gente piense que yo soy el que estoy mal. Pero la gente, ya chupa, y la gente piensa que en el baño Dios dice, ¿a qué se habrá metido esto al baño? No veo lo que está haciendo en el baño.
2: No lo escucho.
1: La gente cree que...
3: Yo no veo esto en el baño, mano. Chequeame, vamos a tener que poner cámara en los baños. Se nos están metiendo los cristianos para el baño. Hermano, mire, yo lo digo y me da temor.
2: Héctor, hermano, no está Dios. La palabra en nuestra boca y ya Dios la conoce. Mira, la Biblia dice que Dios juzga la intención del corazón. Hermano, esto es más serio de lo que nosotros pensamos. Juzgar, hacer un juicio de la intención Espíritu del Santo corazón. De mire, mi hermano. Por eso es que dice que serán pocos. Serán se pocos, hermano.
3: No, la mayoría se va a perder, hermano. Y tú, hermano, mire, yo veo gente en Facebook y yo digo, lo primero que yo digo es, esta gente se olvidará que nosotros los conocemos.
1: Sí, okay.
2: El estado que me enseñaste ayer de aquella, hablando y dice, pero ese hombre, pues eso mismo que el hombre está ahí, hermano, lo mismo que él vive.
3: Te estoy diciendo.
2: Es como si lo que hubiera puesto hubiera sido para el mismo.
3: Entonces, hermano, escucha bien. Hermano, suéltalo. Eso te ha hecho, sí, porque hay veces que dice, yo digo un pana mío que una vez vi una persona testificando en el altar y me dijo, no me vuelva a hacer eso.
1: No me hagas eso, por favor. No me hagas eso.
3: Su
2: dolor era como gotas de sangre.
3: yo le dije, chico, mi amor, suéltalo que te está aquí.
1: Déjaselo a Dios.
3: Suéltese pasado. Suéltese herida. Suéltese herida. Hermano, mira, hermano, escúchame. Nosotros tenemos que entender, hermano, a lo que nosotros nos estamos enfrentando. Pero sé que hay muchos cristianos frustrados, muchos. Te estoy diciendo que la Biblia dice, escúchame, que, mira, escúchame. Le dijeron, debes saber esto, que los últimos son siempre tiempos peligrosos. Y lo que Pablo dice de las características del hombre del último tiempo, o sea, eso da miedo. Eso da miedo, hermano. Entonces, ¿qué pasa? Eso nos está diciendo. ¿Qué dice la Biblia? Yo lo enviaré como oveja en medio de qué?
1: De lobo.
3: De lobo. Entonces, tú no puedes seguir peleando con todos los lobos que te han hecho heridas, porque vas a pagar tu tiempo en pelear. No, tú sigue para la meta, sigue trabajando. Suelta lo que te estás quemando. Habrá alguien que Dios le está hablando hoy, que le está diciendo, suelta lo que quiero, tengo nuevas cosas para ti.
0: suelta ese pasado, suelta esa herida. Mi alma adora a Jesús. Suelta lo que te estás quemando. Hay gente con una herida de amargura, que si no sueltan esa herida de amargura, hermanos, se pueden perder. Dime algo, Julito.
1: Digo, porque una raíz de amargura, para lo que viene es eso, para sacarte del camino. Eso te da un burronazo espiritual, hermano, que te saca del camino. Y ahora las oraciones todas se concentran en ese problema. Y ahora las oraciones son en mata a fulano, mata al otro. Y tenemos a Dios como el gatillero de nosotros. ¿Por qué? Porque hay un fuego, hermano, que verdaderamente, hermano, nosotros somos personas que Dios nos hizo con sentimiento.
2: Seguro.
1: Dios nos hizo con sentimientos y ahora mismo, hermano, uno que muchos sentimientos tú tienes con una persona que tú le coges cariño. Entonces, ahí tú te pones, ahí tú te vienes a ver, hermano, que muchas veces los sentimientos pues toman el control de lo que es la vida de uno, hermano. Y uno no puede, uno tiene que dejar muchas veces los sentimientos atrás. Uno tiene que dejar los sentimientos atrás, hermano. A veces algo pasó que te hirieron los hijos dentro de la iglesia y te hicieron algo dentro de la iglesia que tu familia se apartó, hermano. Y uno, créeme, hermano, los sentimientos son fuertes y a veces uno le coge ganas a la gente que uno tiene que ayunar y orar por el corazón de uno, hermano.
0: Mira lo que dice el pastor Wilson. El pastor Wilson me dice, escúchalo. Dice aquí, mira, hay gente que no quiere soltar a Saúl y a Saúl. Samuel tuvo que soltarlo para volver a David, ¿verdad? Entonces estaba llorando, ¿no? Y el Señor dijo, pero deja estar, va a seguir llorando a Saúl. Mi alma adora que Jesús.
1: Suelta
0: a Saúl ya, mi alma adora que Jesús. Ese no es. Ese no es. Suéltalo, porque viene un David por ahí. Mi alma adora a Jesús. Viene un Samuel, viene un David, viene un Nehemías. Viene gente nueva.
2: Y para ellos, y para los hermanos de José, encontrar a José, tuvieron que sacrificar a Benjamín. ¿Qué dijo José? José dijo, déjenme a este. No, pero ese no, mi papá no va a aguantarle. Sí, pues si no sacrifican a ese, no encuentran a José perdido. Y en la realidad, para nosotros encontrar el propósito de Dios en nuestra vida, a veces tenemos que sacrificar, hermano. Hay que entregar. Entonces hay gente que están escuchando ahí, hermano. Dios no golpea el aire, hermano. Mire, tú sabes que yo leí un estado en estos días, amén, que ponían un fast food y ponían que este fast food te ha dañado la orden en cuántas ocasiones.
1: Ah, yo escuché
2: y
1: eso.
2: Y tú dices, ah, pero chico, le pusiste queso, era sin queso. Pusiste mayonesa, no me gusta la mayonesa. Pusiste ensalada, dije que... Pero ¿cuántas veces tú has seguido yendo ahí? Aunque te han dañado la orden, el pedido, un montón de veces, pero tú sigues yendo. Pero más sin embargo, cualquier cosa que te hacen en la iglesia ya es motivo para que tú no vuelvas. Él estaba diciendo, lo que hace falta es que la gente tenga más hambre de Dios. Porque cuando tú tienes hambre de Dios, tú estás dispuesto a soltar. Yo voy a soltar ese fuego de la prueba, porque más que lo que a mí me hicieron, hizo, amén, soportó Él por amor a mí. Soportó Él por amor a mí y llegó a la cruz por amor a mí. Amén. Entonces, no hay justificación para tú soltarlo de Dios por algo que te hizo un hombre. No, lo que hace falta es apetito de Dios, deseo de Dios. Porque mira, hermano, usted piensa que, amén, esta gente se convirtieron y le tiraron una alfombra roja. La gente han cogido más pata con una motora inundada. Ellos están tan experimentados y ¿verdad? Yo siempre lo comparto y Héctor está aquí. Hermano, una llamada que de Héctor que a mí me ministró muchísimo hace muchos años atrás, hermano. Ellos, yo no entendía el hablar de Héctor. Llorando. Y Héctor, pero yo no te entiendo. Hablo con calma porque no te entiendo. Yo esta gente me han humillado. Esta gente... Yo me he reunido con millonarios y no me había sentido tan ofendido como... Mira, ¿dónde estamos hoy? Mira lo que Dios ha hecho hoy. ¿Hizo falta a ellos? ¿Hicieron falta a ellos? No. Para Dios hacer lo que ha querido hacer. Ha tenido que usar el cuervo. Ha usado el cuervo para llevarlo a Él a donde Dios le ha dicho. Mira, pero sin embargo, aquello fue en el inicio y le dio durísimo. Pero mira hoy. Entonces, tú estás escuchándonos ahí, te estás deteniendo ahí. Te estás deteniendo, te estás estancando. Porque no has logrado entender que algo más grande vas a ver, aleluya, de parte de Dios, si tú eres capaz de prevalecer, si tú eres capaz de soltar. ¿Qué hizo? Tuvo que soltar eso, olvídate de eso. Soltarlo. Que fue duro, seguro que fue duro. Lo soltó. Y mira lo que Dios ha ido haciendo hasta el día de hoy.
1: Es que hay mucha gente, Ángel, mucha gente que son del mundo, que no se han reconciliado con el Señor todavía, que no quieren bregar con muchos cristianos, hermano. Que no quieren bregar con muchos cristianos porque hay fuego. Entonces esa gente no se quieren reconciliar por el fuego de lo que un cristiano les hizo un día. Y es duro, hermano. De verdad que es tremendo como se lacera el cuerpo de Cristo por eso mismo.
2: Pero mira, Julio, ese cristiano va a tener que darle cuenta a Dios. Y la persona también va a tener que darle cuenta a Dios.
1: Sí, todo el mundo le va
2: porque
1: a tener que dar
2: cuenta. Porque delante de Dios nosotros somos inexcusables, hermano.
1: Cualquiera del hombre
2: esa
1: que
2: persona
1: sea.
2: Va a tener que darle cuenta a Dios por la mala acción. O sea, Dios no la va a justificar la mala acción que haya tenido. Por eso es que dice la Biblia, ay, por quien vienen los tropiezos. Mejor le fuera. Pero también esa persona, no creas que por aquel mal testimonio que le dieron, va a tener justificación delante de Dios.
1: No, tampoco.
2: Porque es
1: tampoco.
2: Que Dios te dijo, no, por la mirada en mí.
1: Eso es así.
2: ¿Ves? Entonces, eso, hermano, eso te tienes que salir de ahí, te tienes que salir de esa zona. Eso te das cuenta que tú estás boceando y te paras en una esquina.
1: Te paras en las cuerdas, muchachos.
2: Julito, pero fue que me hicieron, pues salte de esa esquina para que no sigas cogiendo golpes. Salte de ahí porque te van a noquear. O sea, este trabajando. Mensaje llega para sacudirte, para que tú logres entender que la postura que Dios quiere que tú asumas es soltar.
3: Olvídate
2: de eso. Aquí hay que hacerse el loco, hermano. Aquí hay que pichar y hacer la voluntad de Dios. Olvídate lo demás, hermano. Pues si nosotros nos pusiéramos a hacerle caso a toda la crítica y todo.
1: Ay, Dios mío, mira lo que dice David. Mi corazón está dolorido dentro de mí. Esto es un hombre que lo traicionaron. Y terrores de muerte en mí han caído. Temor, temblor vinieron sobre mí. El terror me ha cubierto. Y dije, ¿quién me diese alas como de paloma? Volaría yo y descansaría. Ciertamente huiría lejos. Moraría en el desierto.
2: Óyelo.
1: Me apresuraría a escapar del viento borrascoso de la tempestad. Uh-huh. Porque no me afrentó un enemigo. Ajá. Lo cual yo hubiera soportado. ¿Sí? Ni se alzó contra mí el que me aborrecía. Porque me hubiera ocultado de él, uh-huh. Sino tu hombre, al parecer íntimo amigo mío.
2: Bendito Dios.
1: Mi guía y mi familiar, escucha eso, que juntos comunicamos dulcemente los secretos y andamos en amistad en la casa de Dios. Qué pero fuerte. Mira el texto 15, Ángel, esto es lo que causa todas esas cosas. Que la muerte los sorprenda, que desciendan vivos al Seol. Destrúyelo, oh Señor, confúndelo.
2: Ahí
1: sacó, mátalo.
2: Ahí sacó la humanidad de Dios.
1: Ahí sacó el sentimiento.
2: Échale mano, papá, que no
1: mátalo,
2: se te escape.
1: Arráncale la cabeza. Ese es el sentimiento, hermano, que fluye cuando viene una
2: traición.
1: En
2: la frustración,
1: hermano, en la frustración. Pero Jesús, también Esteban, cuando estaban cogiendo los palos, mi alma alaba al Señor. No les tomes en cuenta esto.
2: Ajá.
1: ¿Sabes? Alguien espiritual, mira, no le tomes en cuenta eso. Olvídate de eso. Olvídate de eso. Yo también fallo. ¿Sabe? Uno tiene que buscar la manera, mi alma alaba al Señor, de cómo tratar de perdonar, de cómo tratar de pasar por alto la ofensa, considerándote tú mismo que tú también fallas, que tú también haces cosas fuera de
2: errores,
1: la voluntad de Dios, que tú también cometes errores. Lo era el Señor, porque Jesús allí, mirando todo eso. Mire, mi hermano Jesús. Juiciado, hermano, desnudo allá arriba, todo embaratado, acusado como de ladrón, siendo acusado por unos ladrones. Amén. Y dijo: perdónalo, ellos ni saben lo que hacen.
2: Uh-huh.
1: Esteban dijo: no le tomes en cuenta ese pecado. Espíritu David Santo. Vio a Saúl ahí, lo vio en ventaja y dijo: te ha hecho unas ganas de. Ha hecho para meterte. ¿Pero qué hizo? Hacho, no, Dios me libre. Ay, hermano, ¿sabes que uno
2: hacho,
1: tiene que
2: caer? Hacho, la patilla esa.
3: Hermano, suelta lo que... Dale, la gente dirá, ¿qué se ríe esta quiero, gente? Es que son historias. Hacho, pa' meterte. Suelta lo que te estás quemando.
4: Hermano, hay gente que tiene que soltarlo hoy.
2: Eso
4: hay que tiene que soltar ese pasado, tiene que soltarte, traicionarlo, suéltalo, olvídate de eso. Te hicieron la guerra, suéltalo.
2: Suelta,
4: hablaron de ti mintiendo, suéltalo. Mm. Te hirieron el corazón, suéltalo. Tienes que soltarlo.
2: Tienes
4: que soltarlo antes de que sea tarde. Mi alma adora a Jesús. Hermano, esto es muy importante.
2: Suelte
4: que usted entienda
2: fuego.
4: Que tiene que soltarlo. Mira, ahora mismito, ¿dónde está Piña, mano? Mira, Piña dijo que venía para acá hoy. Hermano, yo no puedo ponerse en mi corazón.
2: Había que decir, suéltalo, Samaná, suéltalo.
4: Me dijo, guástala. Y el hombre no llegó. Bendito, pues entonces yo no puedo, eso no puede creer en mí. ¿Tú me entiendes, Ángel? Eso no puede creer en mí, una raíz de amargura.
2: Yo
4: tengo que soltarlo y dirá, el hombre ha bregado.
2: ¿Entiendes?
4: Y el hombre.
2: Acuérdate que Mr. Miyagi ya no tiene la misma edad, papá.
4: Es verdad. Suéltalo que le está quemando. Ahora mismo, ¿tú sabes cuántas veces Ángel me ha esperado aquí? Yo no he podido llegar.
2: Acuérdate que lo que los metió empezó a cosechar.
1: Aquí la hace.
2: Lo que pienso es que el peso del sombrero ahí está moviendo el resultado, hermano.
4: Digo, no me contestó, no diga nada que no me contestó, mano, esa foto. Me tiene bien preocupado. Por eso lo vino, pobrecito.
2: Suéltalo.
4: Suéltalo, que dime algo, Murillo.
1: Gloria a Dios, así mismo hay que soltar ese fuego. Las cosas que pasan, hermano, te hacen.
2: Sí, vienen aquí.
1: Lo que hacen es fortalecerte. Si tú estás espiritualmente ready, hermano, lo que hace es fortalecerte. Si tú, ahí es donde verdaderamente tú sabes, gloria al Señor, dónde está tu vida espiritual. Porque tú tienes que saber, hermano, que tu lucha no es contra sangre ni carne, no es el hombre, sino es lo que representa, es para qué vino esa prueba, para qué vino ese momento difícil. Y ese fuego vino para quemarte. Pero mira, en el libro de Corintios, gloria al Señor, dice, mi alma alaba al Señor, que toda obra va a ser pasada por fuego para Amén. Ser probada. ¿Sabes? Que si la obra de alguno resiste, recibirá alabanza, recibirá gloria de parte del Señor. Pero si alguna se quemare, se va a demostrar que por el fuego no era que no, ¿sabes? No estaba bien parado, ¿entiendes?
2: Y fíjate, Julito, fíjate que él dice, el fundamento ya está puesto.
1: Está puesto.
2: Vamos a ver cómo sobreedifica. ¿Ves? ¿Cómo tú construyes ahí para arriba? Tú puedes coger el material. Coge esto.
1: Escógelo tú.
2: Tú escoges el material. Pero ¿sabes qué? El fuego lo aprobará. ¿Se oye o no se oye? Y vamos a traer esto en arriba, una habichuela. Tú ves la gente. Tú dices, qué clase hipócrita. Tranquilo, el fuego lo va a probar. Ah, yo lo está haciendo por hipocresía. El fuego lo va a probar.
1: Va a llegar un día.
2: Va a haber un día, hermano. Va a haber un día. No, John Martin, no el licenciado, no Ángel Berrío, no Julito, no. El fuego, tipo de la presencia de Dios, que va de alguna manera a probar esa obra, esa labor que tú hiciste.
1: Las intenciones.
2: ¿Qué intención la hiciste?
1: Las intenciones del corazón. Porque si Dios se basa en algo, es en las intenciones.
2: Por eso es que dice la Biblia que unos predican por contienda y otros por vanagloria.
1: Y otros de buena gana. Ahora, todo lo que tú haces, de hecho, de palabra, pensamiento, todo va a ser, mira, está puesto en balanza. Dios está pesando los corazones.
2: Eso es.
1: Y nosotros tenemos que saber, hermano, que, hermano, todo lo que tú haces, de hecho, de palabra, tiene que ser como para el Señor. Tú haces cosas y no te las van a corresponder para atrás. Tú vas a hacer cosas, mi alma alaba al Señor, y te van a pasar por encima. ¿Sabes ahora Dios cuántas cosas te van a hacer? Pero, gloria al Señor, hermano, Dios le va a dar a cada uno según su eso obra, olvídate es, de eso, que eso no, de eso no se escapa.
2: Eso no lo despinta nadie.
1: Nadie, ¿verdad? Suelta ese fuego, te estás quemando.
2: Gloria al Señor.
1: No coja lucha.
2: Y mira, Dios, y algo quiere Dios con este mensaje, hermano, sacarte esa zona de frustración, hermano. Sacarte esa zona de frustración. Y sea tú sirviéndole al Señor, amén, frustrado por cosas que te han hecho, cosas que has vivido, o tú que quizás estás apartado, detenido, retenido, aguantado, como tú le quieras llamar, es lo mismo, estás apartado, amén. ¿Qué quiere Dios? Sacarte esa frustración. Ah, que me hicieron, que me dijeron, fíjate de eso, ya, suelta eso. ¿Qué vas a hacer? Yo, ¿verdad?, le hablé a un amigo mío, hermano, ¿verdad?, que amo muchísimo, pero, hermano, de un tiempo para acá, estaba bien negativo. Y no, y el pastor esto, y no, y el pastor lo otro, y no, los hermanos esto, y no, los hermanos otro. Y yo le dije, ve acá, ¿qué tú vas a hacer? Pues te veo muy negativo, ¿qué tú vas a hacer? Vas a poner la mirada en los hombres, te vas a estancar, ¿qué tú vas a hacer? ¿Volver para el punto nuevo? ¿Qué vas a hacer? ¿Volver a consumir droga? ¿Qué vas a hacer? ¿Cuál es la solución a toda esa negativa que tú estás viendo? ¿Qué vas a hacer? ¿Dónde está hoy? Apartado.
1: En corazón.
2: Ahora, ¿qué vamos a decir? ¿A quién le vamos a echar la culpa? No, que es que nosotros estamos poniendo la mirada en los hombres y buscándole faltas a los hombres. ¿Qué tú vas a resolver con eso? No vas a resolver nada. El hombre es imperfecto. El hombre es imperfecto. Aquí no hay ninguno perfecto, hermano. Por eso es que Dios nos dijo, pon la mirada en Jesús. No, tienes Amén. Que salir de esa zona de frustración. Tienes que soltar ese fuego. Te va a desanimar, te va a desalentar. Esa es la intención del diablo. ¿Cuántos años llevas detenido en tu casa? ¿Cuántos años llevas estancando un ministerio, una capacidad, un potencial en Dios por una crítica, por algo que te dijeron, por una opinión de la gente? O sea, tú vas a retener un llamado de Dios, vas a estancar un llamado de Dios por una opinión de un hombre. Mira lo que somos nosotros.
1: Entonces los demás se reconcilian y tú todavía con ese rencor.
2: No,
1: con ese
2: mi odio. Hermano. Mira, Julito, una vez, Julito, con cariño, te digo esto para... Ajá. Pa' jocoso. ¿Cómo te dijo aquel pastor de pacotilla?
1: ¿Tú no, lo que eres un pastor? De... no, No, hermano,
2: tú lo que eres un pastor de pacotilla. Le digo, a Julito,
1: me
2: hermano.
1: Mediocre.
4: Ah, y no te acuerdas el que me dijo a mí, ¿no? El que me dijo, no, yo en verdad estoy llamando, yo no creo en el ministerio de esto, ¿te acuerdas?
2: Yo no creo en el ministerio de él, yo llamo para cumplir. Ay, Dios.
4: Ah, ¿sí?
2: Qué varón, pero que
4: tú... ¿Y qué yo hice, hermano? Yo no solté, ¿sabes? Todavía, toda esta gente. Mira, ajá, hermano, ¿sabes? Todos los comentarios que uno ve, todas las cosas que... Hermano,
1: todo lo que se habla de uno.
4: Suéltalo porque te vas a quemar.
1: Mira, y cuando tú ven a ver, mira esto hablando. Yo, olvídate, deja esto tranquilo, déjame a mí hablar. Mira, hermano, ¿tú sabes qué? Que la mayoría de la gente que han criticado las cosas y los ministerios y las cosas que ha hecho esto para el Señor, míralos ahora donde están. Míralos ahora donde están, hermano. Gente que han criticado la obra. No, que esto, que eso no es de Dios, que eso es del diablo, Belcebú. Le dieron hasta Belcebú. Pero pregúntalo dónde están ahora. No, vamos a hablar claro. Mira, ¿dónde están ahora?
4: Mira, hubo un hombre.
1: Ahí está preso.
4: Mira, hay un de esto que dice, un refrán que es bien importante, hermano. Que si lo llevamos al ámbito espiritual, va mucho con lo que estamos hablando hoy. Que si tú te paras a escuchar a cada perro que te ladra en el camino,
1: no inclines tu corazón cuando se diga mal de ti, porque tú también has hablado de ellos mal de ellos muchas veces.
4: Tú tienes que seguir pichando para loco. Ya. Tienes que pichar para loco. Por eso es que tú te estás diciendo hoy, suelta lo que te estás quemando. Dios tiene algo contigo. Mire, hermano, eso pasa hasta en los matrimonios.
2: Seguro.
4: Mire, hay mujeres, Raimito, ¿sabes qué? Que le fueron infiel dos veces. Uh-huh. ¿Verdad? Cuando estabas en el mundo, ¿te acuerdas? Cuando estabas, que estabas a lo loco. Uh-huh. Como
2: Suelta como gavete.
4: Suelta como gavete. Entonces, vienes ahora, mi alma adora a Jesús, te convierte. Entonces, en el mundo, cuando estabas suelta, te traicionaron los hombres. Entonces, ahora llega uno bueno y tú estás sangrando. Encima de él, las cosas que te hicieron, suelta bendito, eso ya. Por eso, hombre, no tiene que ver nada.
2: Ese hombre no tiene culpa, esa mujer no tiene culpa de lo que te hicieron.
4: Esa mujer no tiene culpa de lo que te hicieron. Entonces, ¿qué pasa? Hay gente que entonces, suéltalo porque te está quemar. Significa estás consumiendo tu matrimonio, ese hombre bueno que Dios te dio. Oye, dejaste el peleando al pipón ese. Y abrazo, le dices que niño ñene. Suéltalo que te está quemando.
2: Que quizás Dios te trajo un buen hombre, quizás tiene una buena mujer a tu lado, pero.
4: Es medio pipón.
2: Pero tú le estás echando la culpa de las heridas.
4: El pipón, ¿qué pasó? Los pipones son bien cariñosos.
2: Bendito, no digas, que él es buena gente. Mira, entonces, ¿qué pasa, hermano? Que quizás Dios te trajo un buen hombre, una buena mujer, pero tú no estás siendo culpable de tu pasado, de lo que te hicieron. Entonces ese hombre o esa mujer está sufriendo las consecuencias.
4: Dile algo a Samuelito. Ahí tenemos a Samuelito ahí.
2: Es
4: verdad.
2: Samuel suelta, Great Value.
4: Es como Remito, Samuelito, que entonces me echa a mí la culpa de las cosas que le dijo. Samuelito, no, eso fue allá.
2: Oye, Samuelito, suelta lo que mira, Samuelito llegó a Maranata y le anda un más pata con una motor inundada. Samuelito llegó a Maranata y lo tienen por inmundo. Sí, es así, hermano. Es así.
4: Suelta lo que te estás quemando. Que suéltalo.
2: Mira, y este mensaje te está hablando. Porque fíjate, yo estaba hablando con él en estos días y él me estaba compartiendo algo personal de él. Igual de relación con eso, mi hermanito. Y es así.
4: O sea, dile el nombre artístico, Samuelito.
2: Samuelito, para dejarlo así, para que nadie sepa.
1: Que nadie.
2: Pero es la verdad. Porque fíjate, él emocionalmente me dice. Hermano, eso me ahí me batalla y varón, tiene que
4: soltarle eso.
2: Y eso que tú estás viviendo, yo lo experimenté también, tú tienes que soltarle eso. Dios, esta es la voluntad de Dios, fíjate de eso, ya, vamos por ahí que vamos. Entonces, el que no asume esa actitud, hermano, te vas a estancar porque esa es la intención del diablo. Esa es la intención del enemigo. Hazte de cuenta que, mira, aquí lo importante no eres tú ni soy yo, aquí es el propósito de Dios que se tiene que mantener vivo. Hermano, el atractivo no eres tú, no soy yo, es que el diablo quiere ancar, detener lo que Dios quiere hacer contigo. ¿Y qué va a utilizar? Lo que te rodea. Va a utilizar lo que te rodea. Bendito sea la misericordia del Señor. Pero mira, yo compartí ayer en la prédica. A veces nosotros le damos poder a la gente que está alrededor de nosotros. ¿Pero y cómo así? Pues no, porque si por un comentario de una persona tú te vas a estancar, le estás dando un poder que no se merece.
4: Ahora mismo tengo como 5 pipones escribiéndome esto. ¿Cómo lo sabes con nosotros? Suelta lo que te está quemando.
2: Le dolió.
4: Eso fue un comentario. Suéltalo, si los pipones son buenos.
2: Si escuchas la voz de Dios, endurezca tu corazón. Mira, saludamos a Andrew de Atlanta, que está conectadito por ahí. Te bendiga, Andrew. Es así, hermano, y qué lindo que nosotros le permitamos a Dios hacer lo que Dios quiere hacer en nuestra vida, hermano. No, ya está bueno. ¿Cómo no? Mira, hermano, ¿Cómo nosotros vamos a estancar un propósito en Dios, hermano? Por la opinión de los demás. Mire esto, una persona viene, amén, siguiendo el orden, y le dice, pastor, me invitaron para Maranata a testificar. ¿Sabes cuáles son las palabras del pastor? No. Dice, Maranata que es un chorre loco.
4: Suelta lo que te
2: una saque. Persona que, una persona va a decir, unas palabras sabias. Mira para allá hablando, mira, para allá, hablando de Pipón, mira. Ay, santo, se comió una bola este hombre. Mira, entonces, ¿te das cuenta? Entonces tú dices, mira qué sabiduría hay en esas palabras. En Maranata hay un chorro de loco. ¿Ves? Pero más sin embargo, estos locos los llamó Dios para hacer la voluntad de Dios, que quizás tú eres bien letrado, pero no has hecho nada. ¿Ves? Estás lleno de letra y de conocimiento y de hebreo y de arameo, pero no haces nada. Esa es la verdad. Entonces, Dios llama de lo vil, lo menospreciado, para que glorifiquemos su nombre. Eso es todo. ¿Qué vas a hacer? ¿Le vas a prestar atención a los comentarios o vas a hacer la voluntad de Dios? Tú tienes que sacudirte. Tienes que sacudirte.
4: Una persona nos escribe y nos dice, ¿cómo uno actúa cuando el que te lastimó fue tu propio esposo? Tienes que soltarlo. Mira, mira, te voy a decir más. Ya, que me estoy yendo. Llegó el gerente general y hay que reunirse con él. Mira, escúchame lo que le voy a explicar. Mira. Es que si no lo suelta, escúchame, si no lo suelta, porque eso que tú me estás poniendo ahí es que hay una herida. Es que hay una raíz de amargura ahí. Eso, si tú no lo sueltas, está en juego tu salvación. Hermano, escuche bien, esto no es chiste. Sí. O sea, yo he tenido que pedirle perdón a personas que no sé, que humanamente no se merecen que yo les pida perdón. Pero ¿qué pasó? Yo tengo que soltarlo porque si no me quemo. ¿Cómo que voy a quemar mi salvación? Porque si no le pido perdón y suena una trompeta, ¿qué pasa?
1: Tienes tu conciencia clara.
4: No, ya tienes que soltarlo. Es toda una vida de soltar. Mi hermano, vino Judas donde Jesús. Y Jesús, ¿a qué has venido? ¿Cómo fue le dijo? ¿A qué has venido, amigo? No, hermano, se lo soltó, eso soltó. ¿Sabes qué? Esa traición que le hizo Judas, ¿a qué has venido, amigo? La mayoría de nosotros hubiéramos dicho, si te pega, te meto. La mayoría de nosotros hubiera dicho, si te pega, tengo una resta. No te pega porque tengo una resta. Pero sin embargo, ¿qué dijo Jesús? ¿A qué has venido?
1: Amigo,
4: suelta lo que te estás quemando. Uh-huh. Suelta el pasado, olvídate lo que te hicieron. Tienes que soltarlo, mi alma adora a Jesús. Mire, y vuelvo, Víctor, no estamos hablando aquí. Mira, aquí está lleno de viaje.
1: Jenny está por ahí. Jenny está por ahí.
4: Ay, Dios mío, padre.
1: Manéjate.
4: Hermanos, estamos aquí en esta preciosa hora. En tu canal Maranata 911. Un canal, hermano.
2: Mira, Jenny, escúchame, mira. Óyeme, Samuelito, el nene. Ese Samuelito. Sí, Samuelito. Ah, bueno, ¿qué más?
1: Este es Samuelito Grenbach.
4: Mira, suelta lo que te estás quemando. Mira, y yo termino con esto. Mira, hermano, que aquí está mi esposa. Y tú sabes que Jenny era bien rencorosa. Y una de las cosas por las cuales yo no decía, es que volver con Jenny, se va a hacer un revolú. Porque Jenny era rencorosa, que te recordaba las cosas, te las recordaba un poquito más y un poquito más te las recordaba. Entonces, ¿qué pasa?
1: Porque yo una vez...
4: Era recia pegadora en esas áreas. Entonces, ¿qué pasa, hermano? ¿Qué pasó? Mira, hermano, yo llevo con casado desde que me convertí, 17 años con Jenny. De hecho, te estoy diciendo, estoy delante de la presencia del Señor. Nunca me habló del pasado. Ella me pelea por las cosas de ahora, pero por las del pasado nunca.
1: Ah, pero las de ahora eran inexcusables.
4: Pero las del pasado nunca. Entonces, hermano, ¿qué pasó? Eso es lo que una de las bases que ha sostenido nuestro matrimonio. ¿Sabes por qué? Porque en verdad no, y el pasado, porque tienes que soltar eso ya. Si tú no lo sueltas, y hay mujeres que Dios le está hablando, hermano.
1: Yo sí.
4: Hay mujeres que Dios le está hablando, que tú sigues con el pasado y ese Dios lo perdona y tú estás buceando. Y estás buscando carrucho allá abajo y mira. No, tú tienes que soltar eso ya.
2: Y que ese hombre te está dando testimonio o esa mujer te está dando testimonio, pero cada vez que surge una situación, tú vuelves para atrás de nuevo.
4: Deja quieto al Pipón. Déjalo quieto. Que ya Dios lo cambió. ¿Eh o no, bebé?
1: Sí, el Pipón ya Dios lo cambió.
4: Pero viste, porque dice Pipón así como que medio tímido.
1: No, tímido. Yo estoy entre medio Pipón. Estoy ahí.
4: Suéltalo que te está quemando. Mira, hermano, ¿verdad? Nos reímos, pero hermano, hay gente que está detenida, hay gente que está en depresión, gente que está, ¿verdad?, en la cueva. ¿Sabes qué? Porque no ha soltado el pasado. Pablo dijo, no que lo haya alcanzado, ni que sea perfecto, sino que prosigo. Amén. Para ver si logro hacer aquello por lo cual fui asido por Cristo Jesús. Hermano, yo no pretendo haber alcanzado.
2: Óigalo.
4: Pero una cosa hago, olvidando ciertamente lo que queda atrás. Olvidándolo. El hombre dijo, olvídate de eso.
1: Borrón y cuenta nueva.
4: Suelta.
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0: sus angustias. Esto es lindo, esto es precioso. Esto hay que de destacarlo. Estamos más que contentos que ya estamos conectados por la emisora Maranata Radio Ministry. Recuerden que es una emisora que ha nacido del corazón de Dios para suplir tu necesidad. Más que contento que, amén, Maranata, pues nos dé este privilegio que cada lunes, amén, que siempre el Señor nos lo permite, podamos transmitir y traer palabra de vida, palabra de restauración, palabra que edifica. Hemos tenido la experiencia de escuchar testimonio de gente, ¿verdad? Hermanos siendo restaurados, edificados, hombres y mujeres que se han reconciliado con el Señor. Y esto es lindo, saber que a través de esta plataforma podemos llegar a la necesidad y Dios haga cosas maravillosas. Saludamos a toda la gerencia de Maranata. Nuestro respeto al pastor Héctor Delgado, presidente de dicha emisora. Nuestro hermano Ángel Figueroa, nuestro hermano Piña, nuestro hermano pastor Julio Ramos, nuestro hermano Wesley Ojeda, Joel Delgado y, por cierto, nuestro hermano Miguel, amén, Ramos, que está tras bastidores. Gracias, Miguel, por la oportunidad. No queremos pasar por alto, ¿verdad?, estos saludos, ya que para nosotros es muy importante y les respetamos de manera especial. No se olviden, hermano, que acá en Lasport, en la 211 Caledonia Street, hay una iglesia que ama a Dios, que está esperando la venida de nuestro Señor Jesucristo, y allí hemos experimentado milagros, prodigios, vidas restaurándose. Hemos visto matrimonios restaurándose, hemos visto muchas cosas hermosas, la cual nos da la fuerza y las esperanzas de seguir peleando la buena batalla de la fe. Reciban saludos desde mi amada esposa, la obrera Naide Lisier. Está en el aire, está como a 10,000 pies de altura. Ya está pronto para llegar. Estaban unos asuntos familiares. Amén, oramos por su familia que hace unos días pues sufrieron la pérdida de un ser querido. Aleluya. Entonces pues me honra estar con nuestra hermana Nelcy Mar Vidal y su esposo Jorge Vidal, quien le voy a pedir que den palabras de saludo y luego pues le doy la oportunidad más adelante a la prédica.
1: Amén, Dios bendiga. Es para mí, ¿verdad?, un sumo gozo y privilegio estar aquí con ustedes a través de, ¿verdad?, estas transmisiones, ¿verdad?, radiales, por Facebook Live. Correspondo por el nombre de Nelcy Mar Vidal. Un saludo. Espero, ¿verdad?, que esta palabra sea de bendición para sus vidas. Estamos aquí compartiendo, ¿verdad?, escenario con nuestro pastor y mi esposo Jorge Vidal.
2: Amén, amén. Hermano, del Señor les bendiga, Dios les guarde. Para mí es hermano, ¿verdad?, Jorge Vidal. Para mí es, ¿verdad?, más que un privilegio estar aquí compartiendo, ¿verdad?, con mi pastor, mi amada esposa. Y nada, saludos a todos y cada uno de los que se conectan a través de las redes sociales, las cibernéticas, radiales, donde quiera que llegue este mensaje. Cristo viene.
0: Aleluya, amén. Gozamos. Saludo a sus hijos, amén. Tienen dos jóvenes hermosos, amén. Y sabemos que el Señor pues ha de darle el crecimiento en todo lo que se proponga. Amado, el pasado lunes pues no pudimos tirar. Hoy fue un día bastante duro para mí. El escenario lo pueden observar, es diferente. No estamos en el templo, ya que le pedí a los hermanos que vinieran acá, porque no me iba a dar el tiempo. Pero aquí estamos, hermano. Necesitamos que se mantengan en comunión para que el Señor nos ayude y podamos traer esta palabra. Yes, voy a orar una corta oración rapidito para que el Señor nos dirija y de esa manera nuestros hermanos pues tomen el mando. Señor. Padre, te damos gracias por tu bondad y tu misericordia, por esta oportunidad. Te ruego por Nelcy Mar, ruego por Jorge, ruego por mi persona, para que tú nos dirijas en palabras de sabiduría, palabras de restauración, palabras que edifiquen y llegue al necesitado, Padre. Salva a los perdidos, sana al que esté enfermo y liberta al cautivo, Dios mío. Todo esto lo hacemos, Dios mío, para la gloria y honra tuya. En el nombre de Jesús te lo pedimos. Amén. Gracias. Camelia, Dios te bendiga. María Oquendo, Dios te bendiga. Gracias por estar con nosotros. Y sin más preámbulo, le damos la oportunidad a nuestra hermana Nelcy Malvidal para que de esa manera empiece, ¿verdad?, con el mensaje y nosotros, amén, pues le seguimos.
1: Amén, gloria a Dios, aleluya. Y pues, ¿verdad?, como saben, vamos a estar trayendo el mensaje de esta noche y vamos a buscar rapidito nuestra Biblia en Ezequiel capítulo 22, versículo 30, amén. Y la palabra se lee en el nombre del Padre, Hijo, Espíritu Santo, amén. Dice la Biblia, y busqué entre ellos hombre que hiciese vallado y que se pusiese en la brecha delante de mí a favor de la tierra para que yo no la destruyese, y no lo hallé. Amén, aleluya, te adoramos, Dios. Y, ¿verdad?, y pusimos como tema para este mensaje, amén, busco a uno. El Señor está buscando a uno. Amén, aleluya. Y este mensaje, amén, aleluya, ¿verdad?, lo habíamos predicado ayer en la iglesia. Amén, aleluya. Y queremos continuar porque la palabra del Señor, aleluya, no retorna atrás vacía. Amén. Y este llamado no es tan solo para nosotros en la iglesia, sino, ¿verdad?, para todos ustedes que van a oír este mensaje, se puedan identificar con ella, amén. Pero antes de comenzar, quiero leer una anécdota que tiene que ver un poco, ¿verdad?, con lo que vamos a traer en esta noche. Y dice, durante una batalla decisiva, un joven soldado quedó aislado cuando un muro de contención colapsó, abriendo un hueco gigante que dejaba vulnerable al resto del campamento. El enemigo avanzaba y no había tiempo para repararlo. El soldado corrió y se plantó de pie justo en medio de la abertura, usando su propio cuerpo, su escudo y su espada para repeler a la primera oleada de enemigos. Aunque sabía que enfrentaría una muerte segura, su acción de valentía dio a sus compañeros, los minutos cruciales necesarios para reorganizarse, reforzar la defensa y salvar la posición. Hacer lo mismo hoy implica asumir la responsabilidad de defender a los vulnerables, a la familia, a la comunidad en momentos de crisis extrema, convirtiéndose en una puerta protectora a pesar del costo personal. Esta historia muestra, amén, aleluya, cómo una sola persona dispuesta a decidir y decir, aquí estoy, puede cambiar el destino de todo un grupo. Aleluya, te adoramos, Dios. Y por eso, ¿verdad?, el tema de esta noche es busco a uno. El Señor está buscando uno que haga vallado, que se pare en la brecha. Amén, aleluya. Y entonces, cuando vamos a la palabra vallado, esta palabra vallado representa principalmente un límite de protección o corrección divina, una intercesión espiritual. Y la palabra, aleluya, vallado en el Antiguo Testamento, ¿verdad? Lo podemos ver que lo usaban, ¿verdad?, como en los vallados, en los campos que rodeaban los espinos o muros para protegerlo de animales salvajes, de los ladrones. O sea, un vallado es como metafóricamente, ¿verdad? Es como una protección, algo que protege que el enemigo no entre. Y lo vemos en Job 1.10, donde dice, no le ha acercado alrededor de él y que nada lo sabe, nada lo puede tocar. O sea, el enemigo está argumentándole a Dios, es que yo no puedo tocarle, es porque el Señor nos pone vallado a nuestro alrededor. Amén. Entonces, ¿qué es una brecha? Una brecha es una abertura, una grieta donde el muro defensivo, donde protege que el enemigo no entre, hay un hueco, hay una grieta. Entonces, en el sentido espiritual, cuando esta grieta se descuida, esta brecha representa que peligro, pecado y una distancia, aleluya, del Señor. Entonces, la expresión de ponerse en la brecha alude a una intercesión o una oración para evitar un juicio. O sea, en resumidas cuentas, un intercesor restaura la muralla y detiene el avance del enemigo. Esa es la acción de un intercesor. Aleluya. Amén, aleluya. Pero para entrar un poquito de contexto rapidito sobre por qué el Señor dice que estaba buscando, amén, aleluya, a alguien dispuesto que se parara en el vallado, o sea, hiciese vallado y se parase en la brecha y no halló ninguno.
0: Gloria a
1: y
0: Dios.
1: Y es que en la Biblia, ¿verdad? Dios expresa este desespero. O sea, buscó, quiere decir que diligentemente el Señor estaba siendo objetivo. Estaba mirando, ¿verdad? Dentro del pueblo a alguien que hiciera vallado, que intercediera por la, ¿verdad? Rebeldía del pueblo. Amén, aleluya. Pero lamentablemente no encontró ninguno. Porque antes del Señor dar juicio, Él se puso a buscar diligentemente y Él empezó a señalar a cada uno de los pecados de los principales, de los gobernantes, de los sacerdotes, hasta del mismo pueblo, y no halló ninguno. Porque los que se supone que dirigieran el pueblo a lo correcto no le estaban enseñando lo que era lo puro del impuro. De lo profano a lo santo. Amén, aleluya. Entonces estaban hasta profetizando mentira, pastor. Uh-huh. Y diciendo que Jehová dijo cuando Dios no habló. O sea, y estaba Dios buscando, preocupado en que quién va a interceder por este pueblo. Y no halló ninguno. Entonces por eso es que en esta noche el Señor, mira qué lindo es la misericordia de Dios. Que esto aconteció, pero hoy el Señor está buscando uno. Dios está haciendo un análisis.
0: Gloria a Dios.
1: Y Dios está buscando dentro del pueblo que se levante uno a ser vallado y que se pare en la brecha. Porque Dios es tan justo que antes de que Él mande juicio o derrame su juicio, Él nos advierte. Y nos dice, está pasando esto. Necesito que alguien interceda. Necesito, aleluya, que alguien se levante y haga vallado y se pare en la brecha. Aleluya. Amén, aleluya. Entonces, tras el Señor evaluar todo esto, dice la Biblia que no halló ninguno. Lamentablemente. Entonces, en la historia bíblica figura como Moisés, aleluya, un ejemplo tan lindo que él se pare en la brecha, pastor, e interceder por un pueblo rebelde. Dice la Biblia, ¿verdad?, que él se paró a interceder, porque este pueblo, después de haber sido, ¿verdad?, aleluya, esclavizado por 400 años, en servidumbre, el Señor escuchó, dice la Biblia, escuchó el clamor del pueblo, y buscó a uno que lo libertase. Ese era Moisés, el escogido, el que Dios ya tenía, ¿verdad?, separado para esa misión. Entonces este hombre se levanta como líder, ¿verdad?, a sacar el pueblo de Egipto y atraviesan el Mar Rojo y ven maná y ven a todo esto, ven milagros, pastor. Imagínese ver un mar tan grande abrirse y cruzar. ¡Wow! ¡Qué cosa impresionante! Pero ¿qué pasa? Que aún el pueblo no se conformaba con eso. Y se quejaban y hacían cosas y cosas. Y el Señor le dijo a Moisés, este pueblo está terrible. Está terrible, lo voy a exterminar. Y mira, contigo saco otra nación.
0: Qué lindo es Dios.
1: Pero Moisés, movido a misericordia, pensando en el bienestar de los demás, porque un intercedor tiene que tener misericordia. Tiene que pensar en el bienestar de los demás y no tan solo de él. Porque Moisés podía decir, pues sí, exterminalo, pastor, porque hasta el mismo Moisés lo volvía loco.
0: Más fácil.
1: Entonces, tú sabes, es mejor llevar a un pueblo que se deje dirigir a un pueblo rebelde que usted tiene que estar todo el día dándole que estarle. Pero ¿qué pasa? Que Moisés dijo, pero Jehová, ¿qué van a decir de ti? Que tú sacaste este pueblo para que muriera en el desierto. Que tú lo sacaste de servidumbre para matarlos en el desierto. Pero Señor, dales una oportunidad. Pues eso es lo que Dios está buscando, uno que se pare en la brecha a interceder, se pare en la brecha a interceder por su casa, a interceder por sus hijos, a interceder por la comunidad, a interceder, aleluya, por las iglesias, a interceder por los líderes, por los misioneros, por lo que se está levantando, interceder. Dios está buscando uno que se levante. Aleluya. Amén, aleluya. Vive Dios. Y entonces, todos estos acontecimientos que pasaron en aquel momento, ¿verdad?, que revela en el libro de Ezequiel, donde profetizaban, donde hurtaban, donde le robaban a la viuda, pastor, donde a los que llegaban, ¿cómo se llama? Cuando llegan los extranjeros, le hacían extorsión, wow. O sea, los maltrataban. Amén. Y si venimos a ver, pastor, todas esas cosas están aconteciendo hoy en día. Hoy en día podemos ver todas esas cosas que están pasando. Podemos familiarizarnos con esas cosas. Y por eso es que el Señor vuelve y recalca y dice, estoy buscando uno. Estoy buscando uno que se pare a pelear. Pero dice la Biblia que Dios no encontró a uno. Dios no encontró un Abraham, pastor. ¿Se acuerda la historia de Abraham, donde cuando el Señor le dijo que iba a destruir a Sodoma y Gomorra? ¿Qué pasó? Abraham se preocupó porque ¿quién estaba allí? Su sobrino. Pero Abraham no pensó tan solo en él. Le dijo, Señor, pero si hubieran 20. Pero si hubieran 50. Empezó a negociar y el Señor, si hubieran 50, sí, no los destruyo. Si hubieran 20, pues no los destruyo. O sea, él estaba tratando de que salvara, que no derramara juicio. Pero como no halló ninguno, y por misericordia, por Abraham, salvó a su sobrino. Amén. Pero Abraham rápidamente comenzó a interceder.
0: Aleluya.
1: Amén. Pero hoy en día, ¿dónde están los Abrahames? ¿De dónde están los Moisés que intercedan, que se paren, que se enfrenten a Dios, pero no de arrogancia, sino de pararse en la brecha y decirle, Padre, Señor, por favor, ten misericordia. Padre amado, me paro como un valiente guerrero en la brecha, a ser vallado. Amén, aleluya. A poner, a arreglar esas grietas. Amén, aleluya, que descuidamos. ¿Por qué el Señor trajo, verdad, a mí esta palabra tan linda? Estoy buscando uno. Porque, verdad, había atravesando unas situaciones, verdad, personales en mi hogar. Aleluya, en lo personal, espiritualmente, porque siendo líderes, verdad, somos atacados fuertemente. Y a veces llega, verdad, el desánimo, llega el descuido por el afán. Y empezamos a sentirnos vulnerables. Entonces atravieso esta situación y comienzo yo a hablar con el Señor. Señor, pero ¿y esto? ¿Por qué me siento así? El Señor me decía, estás vulnerable. Necesito que te pares en la brecha. Necesito que te pares a ser vallado. Porque como te pica porque estás vulnerable. Y necesito que te pares. Estoy buscando a uno que interceda. Entonces, ¿qué pasa? Que como les leí la vulnerable. Y necesito que te pares. Estoy buscando a uno que interceda.

0: La diferencia de esto está en que cuando recibamos el ataque estemos firmes. Porque la Biblia dice en Efesios 6, después de que te describe toda la armadura, ¿qué dice? Estar firme. ¿Ok? Porque después de la guerra, o sea, después de la batalla, se supone que nos quedemos firmes.
1: Aleluya.
0: Amén, aleluya. Pues eso lo que implica pararse en la brecha. No es que vamos a atravesar situaciones, no es que eso nos va a hacer lo más héroes que no vamos a atravesar, simplemente que nos va a hacer fuerte para poder atravesar y estar firmes después de. Amén, aleluya. ¿Querés compartir algo, pastor? Lo
1: Gloria sí. a Dios, amén. Nos gozamos, pero quisiera decir rápidamente, sí, mira, amén. Hermano, qué lindo que alguien sea valiente y se pare en la brecha. Jesucristo fue este intercesor, uh-huh. amén, que intervino, ¿verdad? Para que la ira de Dios no cayera sobre uh-huh. nosotros, y toda la ira cayó sobre él, hermano. Uh-huh. Eso es tremendo.
0: Yes.
1: Y ahí, aún en la cruz, Jesucristo está intercediendo, está rogando, uh-huh. Padre, perdónalos porque no saben lo que hacen.
0: Yes.
1: Hermano, un intercesor de verdad tiene que tener el Espíritu Santo. Por eso dice orar en el Espíritu. O sea, esto lo tengo que decir porque las epístolas nos dejan saber que había gente que oraban y no recibían porque oraban mal. Uh-huh. O sea, no saben interceder. ¿Por qué? Porque pedían para sus deleites. Una cosa es interceder, una cosa es hacer vallado, amén, a lo que se está viviendo hoy en día, que aquí vemos en los versículos anteriores del pasaje que leíste, Ezequiel, profetas que lo que profetizaban eran mentiras, ahí lo dice, cubrían, y sus profetas recubrían con lodo suelto, profetizándoles vanidad y adivinándoles mentiras, diciendo así ha dicho Jehová el Señor, y Jehová no había hablado nada. Entonces, estamos en un tiempo donde se necesitan intercesores reales, verdaderos, que oren en espíritu. Cuando se ora en espíritu, se ora conforme a la voluntad de Dios y no la nuestra. Por eso es que hay muchos vallados que están destruidos.
0: Yes.
1: Por eso hay vallados que lamentablemente el enemigo entra y puede hacer estrago, puede hacer escante. Amén, porque han sido muros que han sido derribados. Y Dios hoy nos está trayendo esta palabra, está buscando a uno que se pare en la brecha, que haga vallado, hermano, que tome las cosas en serio. Mi alma adora el Señor. Y si habláramos y ampliáramos este tema, hermano, podemos hablar sobre las dificultades en cuanto a el por qué no se ha hecho un buen vallado, porque hay dificultades, hay cosas que impiden hacer un buen vallado. Amén. Porque para hacer vallado se tiene que trabajar, se tiene que esforzar. Entonces hay situaciones que no permiten que muchas personas hagamos vallado, hermano. Y qué bueno que en el Simar trae esta palabra. Porque Dios está buscando a uno. Uno que se levante en el hogar es uno, hermano. Uh-huh. Que hermano, lo que está peleando contra el infierno, contra. Pero uno que esté con Dios lo tiene todo.
0: Yeah.
1: Porque el mismo carcelero, ¿verdad? Cuando Pablo y Sila salen en esa victoria tan maravillosa, él le dice: cree en el Señor Jesús y serás salvo tú y tu casa. O sea, uno que creyó.
0: Uno que creyó, yes.
1: Se salvó él y se salvó toda su casa. Y dice que ellos fueron los que básicamente fueron la columna en Filipo. Hermano, cuando venimos a ver, fueron gente que verdaderamente fueron gente de Dios. Fue un hombre que creyó a la palabra de Pablo. Y lo que quiere decir que hizo un buen vallado. Desde que creó un vallado en su familia de tal manera que su familia fue salva. Amén. Nos gozamos.
0: Amén. Aleluya. ¿Quieres compartir algo, Belén?
1: Quiero saludar rápidamente a José Pizarro, está conectado.
0: Amén.
1: Ahí. No, pero está ahí en Puerto Rico, de nuestras amistades, Eliezer Santana, director ahí de comunicaciones. Amén. También.

0: En Carlos Rodríguez. Amén. Seguimos.
1: Amén. Amén. Aleluya. Pues como usted estaba diciendo que un intercesor, pastor, implica sacrificio.
0: Claro.
1: Implica costo, implica riesgo, implica crítica, rechazo, experimentar celo, envidia, etcétera, en un sinnúmero de cosas. Y en resumen, implica experimentar todo lo que los hombres de Dios, ¿verdad? Según cada etapa de la historia de la Biblia, tuvieron que, ¿verdad?, enfrentar cada vez que se paraban en la brecha.
0: Wow.
1: Podemos verlo, ¿verdad?, en el libro de Nehemías, cuando él decidió levantar los muros de la iglesia. No se levantó Tobías y Zambala y el árabe. Amén, aleluya. En contra de lo que él iba a hacer, porque el enemigo se va a levantar. Van a levantarse amenazas. Para detenerte y no intercedas y no hagas vallado y no te pares en la brecha. Pero tenemos que tener claro qué es lo que vamos a enfrentarnos. Para que cuando eso acontezca, tú no retrocedas. Amén, aleluya. Entonces, todo obra para bien, dice la
0: aleluya.
1: Biblia. Todo obra para
0: claro
1: bien.
0: Que sí.
1: ¿Por qué todo obra para bien? Yo siempre he dicho, de verdad, desde que estudié la historia de Job y la he entendido. Cuando tú estás bajo la voluntad,

0: voluntad de Dios y estás haciendo lo que Dios te ha mandado hacer y está bajo sus estatutos, sea bueno o malo, lo que te pase en el libro de Job. Cuando el enemigo empezó a, ¿verdad?, a hablar con Dios, a decirle, pero es que él tiene vallado, yo no puedo tocarle. Porque Dios estaba guardando y le dijo, ok, yo le voy a quitar el vallado para que tú lo toques, para enseñarte a ti que verdaderamente él es un hombre íntegro, justo, porque la Biblia lo describe, una referencia que no se la dio cualquiera, pastor, se la dio Dios. Dios pudo identificar un hombre justo, perfecto, ahí lo describió. Amén, aleluya. ¿Y qué pasa? Que Dios le quitó el vallado para que Satanás lo atacara. Y dice la Biblia que en Job no hubo despropósito alguno. O sea, Job entendió que lo que le estaba aconteciendo era que Dios lo había permitido. Punto. Era que a Dios. So, quiere decir que mientras estemos bajo la voluntad de Dios, sea
1: Eso es,
0: bueno o
1: vamos.
0: malo, lo que nos
1: Qué lindo.
0: acontezca es
1: Eso es
0: propósito de
1: precioso.
0: Dios para que conozcamos a Dios en diferentes características.
1: Wow.
0: Amén. Aleluya. Así que dice la Biblia también en Efesios 4:1. Aleluya. Os ruego que andéis como es digno de la vocación con que fuisteis llamado.
1: Aleluya.
0: Amén. Aleluya. Y la palabra digno, aleluya, en el lenguaje original, en la acepción, ¿verdad?, inicial, era usada como una balanza. Y explicaba yo ayer en el culto porque es que cuando yo escuché la definición dije, wow, ahora entiendo el versículo de un llamado digno, una vocación digna. ¿Por qué digna? Porque en ese tiempo esa palabra se utilizaba como una balanza. Quiere decir que aquí tenía que haber 50 y 50 para que esa balanza estuviera equilibrada, estuviera perfecta. Eso quiere decir que si yo fui llamada con un llamado digno, santo, mi vida tiene que ir correspondiente a ese llamado para que haya un
1: Claro,
0: 50 y 50.
1: claro.
0: Si mi vida comienza a colapsar y a cometer actos indebidos, obviamente, ¿cómo va a ser esa balanza? Se va a desnivelar.
1: Claro.
0: No va a haber un llamado digno de yo llevar. Por ende, por eso es que Pablo le dice, os ruego que lleven, ¿verdad?, como es digno la vocación por la cual fuisteis llamado. Y que no fue ningún
1: Aleluya.
0: llamado cualquiera, pastor.
1: Claro.
0: Fue un llamado, aleluya, un privilegio de haber sido escogido, porque fue él quien nos escogió, fue él quien nos limpió, fue él quien nos llamó. Amén, aleluya. Y de esa manera, ¿verdad?, tenemos que tener en claro lo que cuesta ser intercedores. Que no todos, ¿verdad?,
1: Cuesta.
0: lamentablemente mantienen o se paran en la brecha porque cogen miedo, porque desertan, porque se enfrentan en situaciones y dicen, espérate, yo no me voy a meter por aquí porque esto está fuerte. Y sí, es verdad, esto es fuerte. Pero ¿por qué dice la Biblia? Juan decía, el reino de los cielos sufre violencia y solamente los violentos
1: Violento, okay.
0: lo arrebatarán. O sea, una persona violenta, fuerte, tiene que pelear.
1: Sí.
0: Porque una persona violenta es que agrede, y no es que agredemos a mal a la persona humana, sino espiritualmente tenemos que ser violentos. Tenemos que ser constantes. Tenemos que ser fuertes. Amén, aleluya. Y le compartía yo a mi esposo que el Señor me ministraba con esto porque el sentido de que yo busque presencia de Dios, que yo me meta con Dios en oración, en ayuno, en lectura, que yo me consagre, no quiere decir que yo no voy a enfrentar situaciones, sino más bien que eso me va a dar la fuerza para que cuando el enemigo venga a atacar nuestras vidas, ¿verdad?, yo pueda discernir cómo pelear esa
1: Claro,
0: batalla,
1: claro.
0: porque estoy conectada con el Espíritu Santo. Eso es lo que quiere decir, eso es lo que quiere, ¿verdad?, decir el pararse en la brecha. Porque cuando tú estás parado en la brecha y haciendo vallado, tú estás viendo al enemigo cuando viene, entonces tú vas a saber cómo actuar. Amén, aleluya. Pero si tú no estás firme, no estás fuerte y descuidas esa grieta y el enemigo entra sigilosamente, como dice la Biblia, las zorras pequeñas empiezan a hacer guarida. Empiezan a hacer estragos en diferentes áreas de tu hogar, de tu vida. No te das cuenta y luego empiezan los ataques y te sientes débil. Y te sientes vulnerable. Y todo te enoja. Y todo te frustra. Y no encuentras solución. Es porque descuidaste esa grieta. Es porque espiritualmente no estabas conectada para que el Espíritu Santo te dijera cómo pelear. Para que el Espíritu Santo te ayudara a discernir por dónde está entrando, por dónde tienes que trabajar, por dónde es que tienes que poner el escudo, por dónde es que tienes que utilizar la palabra. Amén, aleluya. Y yo le compartí eso a mi esposo, que por eso era que el Señor me decía a mí, porque estás dejando grieta, por eso están pasando estas cosas. Pues tienes que pararte en la brecha. Pues tienes que pararte a ser vallado. Uh-huh. Tienes que ponerte en la vuelta, como dice el pastor uh-huh. colombiano, como es que él dice, el pleito está hecho.
2: Ah, pavón.
0: Pavón. El pleito está hecho. Pavón. El pleito está hecho, hay que ponerle el pleito, pastor.
2: Sí, sí.
0: Hay que ponerlo.
2: Y le voy al mío.
0: Y le voy al mío, así es. El pleito está hecho sí. y le voy al mío.
2: Aleluya.
0: Amén, aleluya. Así que, ¿verdad? No sé si el pastor quiera compartir algo.
2: No, mira, verdaderamente quisiera decir, porque usted tocó algo muy, muy sí, interesante, y es que como Job, que pasó un proceso difícil, él había creado vallado. O sea, la relación que él tenía, uh-huh. aunque de una manera un poco ignorante, podemos decir, no lo conocía uh-huh. tal como era Dios, ¿verdad? Aún así, él había creado un vallado, una protección uh-huh. que Satanás no podía entrar.
0: Uh-huh.
2: Ahora, usted mencionó que el hecho de que estemos metidos con Dios, tenemos relación con Dios, no quiere decir que no vamos a tener pruebas y luchas. Uh-huh. Entonces, dentro de todas estas situaciones, lo que más me llama la atención es que dentro del ataque, una persona que ya ha formado vallado, dentro del ataque, tú puedes tener ataques físicos, situaciones emocionales, pero el vallado está cubriendo tu fe.
0: Amén.
2: Porque sobre todo, ¿te acuerdas cuando Jesús le dijo a sus discípulos, Satanás ha pedido para zarandearlo, lo vas a acudir,
0: yes.
2: pero yo rogué para qué? Para que no falte
0: su fe.
2: La fe.
0: Yes.
2: Yes. O sea, tú puedes tener proceso, te puedes perder la casa, es más, puedes perder hasta el matrimonio, porque sí ha visto. Hay personas que lo han perdido todo, pero la fe es lo que no se puede perder, porque ese es lo que te lleva a la esperanza.
0: Yes.
2: Fue la fe, la certeza de lo que se espera, convicción de lo que no se ve. Y sin fe es imposible agradar a Dios. O sea, un pobre que tenga fe agrada a Dios, pero un rico que no tenga fe no agrada a Dios. Entonces aquí lo más importante es que nuestra fe no falte, que no seamos engañados. Ahora digo esto, en el proceso vienen preguntas, muchas preguntas, porque Job se sentó y meditó y dijo, pero ¿qué estará pasando?
0: Sí.
2: Si yo me he encargado de hacer vallado,
0: sí.
2: no pueden haber grietas. Pero dentro de ese proceso, Dios quiere glorificarse, porque no todo el tiempo el hecho de que tú estés pasando pruebas es que hay una grieta abierta, ¿verdad? Es que Dios dentro de ese proceso
0: quiere
2: enseñar. Enseñarte algo.
0: Yes.
2: Y es más, y si hubiese una brecha abierta dentro de ese proceso, él te va a mostrar cuál es la brecha. Hay una grieta,
0: yes.
2: que es bueno.
0: Uh-huh.
2: Entonces, el mismo Juan el Bautista, después que lo meten preso, ¿qué pasó? Vinieron preguntas.
0: Uh-huh.
2: Vete, dile si es él.
0: Yes.
2: Pregúntale si él es el que estamos esperando. ¿Cómo que si es el que estamos esperando? Si tú estabas testificando que él era el cordero. ¿Cómo es que? O sea, dentro del proceso vienen situaciones, pero siempre Dios tiene una palabra. Dile que los cojos caminan, que los ciegos ven. ¿Ah? ¿Ves? Porque eso es lo que hace Dios dentro del proceso de Juan el Bautista. Dios envió una palabra. ¿De qué? De fortaleza, que su fe no faltara. Entonces, hermano, aquí no te preocupes si tú pierdes o no o ganas. Aquí lo importante es que tu fe no falte. Sí. Que mira, porque en esos procesos, aquí lo vemos, el problema es que queremos tapar, ¿verdad? Nuestras situaciones con mentiras, con vanidades, porque como ellos sabían que ya Dios no estaba ahí, como ellos sabían que ya no había nada, los muros caídos, todo, empiezan a hacer cosas que es para aparentar que todo está bien. Yeah. Si estás pasando el proceso, pásalo, gózate el proceso, como Jesucristo se lo gozó. Y tú sabes dónde fue fortalecido, en Getsemaní, en oración. Ahí fue que recibió la fuerza para ir, ¿dónde? Al Gólgota, para vencer. Entonces, este es el tiempo de que se pare uno y diga: Padre, hágase tu voluntad y no la mía. Ya tiene que haber un tiempo que digamos: ¿sabes qué? Señor, ¿qué es lo que tú quieres que yo haga? Yes. Porque es que estamos diciéndole a Dios lo que tiene que hacer. Tienes que hacerlo así, a mi esposo tienes que hacerle esto, a mi esposa tienes que hacerle aquello, a mis hijos yo quiero que... No. ¿Qué es lo que tú quieres que yo haga? Yes. Entonces, conforme a tu voluntad, es que tengo que proceder. Porque sabiendo que tu voluntad es perfecta, voy a tener éxito. Entonces, hermano, estamos predicando para que usted entienda que usted es la persona que Dios ha llamado, ha escogido. Amén, para que pelee por su familia, para que pelee, amén, por lo que está sucediendo aún en la comunidad. Sí. Eso es lo que está pasando, iglesia. Seguimos peleando por nuestras comunidades. ¿Sabe cuántos pastores que pelean por esos barrios? Cuando yo voy a Puerto Rico, voy a Loíza, todavía veo pastores fieles de años, hermano. Veo miembros de años en la misma iglesia. ¿Haciendo qué? Vallado, peleando por su comunidad, hermano. Mientras uno va, mientras uno viene, mientras uno busca profecía, vanidades. Ahí hay ancianos que todavía están allí peleando la buena batalla. Y no hay quien los mueva. Terrible. ¿Por qué? Porque han hecho vallado. Qué lindo Dios.
0: Vive Dios. Y haciendo vallado, amén, pastor, como estamos en estos últimos tiempos, por la sana doctrina.
2: Eso sí.
0: Por pararnos en la brecha, por defender nuestros valores, por lo que creemos. Amén. Así. Porque el enemigo ha querido amedrentarnos, a callarnos la boca también, a que no prediquemos por miedo de que el que van a decir que esto, que lo otro, pero no. Vemos la historia de Elías, cuando el Señor le dijo: vete a donde acá y dile que no va a llover.
2: Vamos.
0: ¿Tres años era?
2: 3 años y medio.
0: Y le dijo: y va a llover cuando yo lo diga. Pastor, eso era un reto. Ese hombre salió de la nada a pararse al frente de un rey, a decirle al Dios que yo le sirvo, dijo que no va a llover por 3 años. Y no va a volver a llover hasta que yo vuelva y lo diga. Y el Señor le dijo: y te vas para el arroyo de Querí, allí te va a llevar comida a los cuervos y del arroyo te vas a saciar. O sea, mira la fe y la confianza que tenía este hombre con Dios, que él se fue para el arroyo de Querí cuando iba a haber una sequía y que lo iban a alimentar cuervos, a esperar que Dios le dijera cuándo se tenía que mover. Pero ese hombre se paró con una autoridad frente a ese hombre a decirle, a retar al Dios de ellos que le servían a Baal, porque Baal se identificaba como el Dios de la lluvia. O sea, él estaba retando al rey y a su Dios.
2: Eso es, vamos.
0: Le echó el Dios de él, como dice el pastor colombiano, y le voy al mío. Elías le dijo: y cuando vuelva a llover es porque yo lo diga. Y se fue.
2: Gloria a Dios.
0: Y se fue al arroyo de Querí. O sea, que él estaba enfrentando, defendiendo al Dios que él le cree. O sea, defendiendo lo que es su fundamento, pastor.
2: Claro.
0: El Dios mío dijo que no iba a llover. Amén, aleluya. Eso Dios quiere y necesita que nos paremos en la brecha a defender nuestros valores, nuestros principios, nuestra sana doctrina, lo que nos enseñaron desde el principio. Amén. A defenderlo, porque el enemigo, dice la Biblia, que se levantarán falsos maestros, falsos profetas, a muchos se llamarán Cristo, a predicar lo que no es, para confundir a los mismos escogidos, no los llamados ni los de afuera, a los escogidos. So, iglesia, tenemos que pararnos en la brecha a defender esto. Esto. Lo que quieren enseñarle otra cosa a nuestros hijos en las escuelas, pero teniendo una verdad en la casa y no los instruimos. Dejando que las escuelas sea quien eduque a nuestros hijos y le enseñen cosas erróneas, donde luego nosotros estamos pagando las consecuencias porque no nos paramos en la brecha a defender los valores y los principios que están aquí establecidos desde el principio. Amén, aleluya. ¿Verdad? Y el Señor quiere que nos paremos de manera intencional, de manera a que provoquemos hasta un despertar en nuestros mismos hijos. Que nuestros hijos nos vean y digan, wow, mis padres son no radicales ni nada de eso, sino me refiero a que son íntegros.
2: Que ellos no cambian, ver, son los mismos, siempre son los mismos.
0: Exacto, que no van a decir, no, porque a mí me enseñaron esto y ahora mis padres como que cambiaron, yo no sé.
2: Claro, ¿qué te pasa?
0: Sí, como que eso no me cuadra, como que eso no fue lo que me enseñaron. ¿Me entiendes? Que ellos puedan ver que seamos verticales, que seamos rectos, firmes en lo que desde el principio, ¿verdad? Fuimos instruidos. Amén, aleluya. ¿Y cuánto tiempo nos queda?
2: 10 minutitos
0: más. Ok, pues déjame ir a la conclusión para ya terminar.
2: Gloria a Dios. Pero, saludamos al hermano Oscar Gotti. Nos saludaba, creo que de California, si no me equivoco. Está acá en Estados Unidos. Qué bueno, nos gozamos por él.
0: Amén, aleluya. Entonces, para concluir, ¿cuántos estamos dispuestos a interceder de rodillas? ¿Cuántos estamos interceder a favor de nuestros hijos, de nuestra nación, de nuestra comunidad? Amén, aleluya. Dice en el libro de Daniel 11:32, más el pueblo que conoce a Dios se esforzará y actuará. O sea, que cuando nosotros sabemos quién es Dios, por eso es que una de las cosas que el pastor tocó, la fe es la confianza. Un intercesor se tiene que parar creyendo que Dios nos va a escuchar. Y no es que tenemos el derecho de pararnos ante Dios a reclamarle, porque no tenemos ningún derecho, pero tenemos el privilegio de ir a su presencia. Amén, aleluya, creyendo que nos va a escuchar y Él va a moverse a favor de su pueblo. Esa es la diferencia. No es que nos paramos con el derecho de que Él nos va a hacer esto porque somos. No, es porque tenemos el privilegio de ser hijos de Él.
2: Wow.
0: Porque creímos en su Hijo que nos salvó, que nos redimió y nos hizo hijos.
2: Aleluya.
0: ¿Y qué padre no escucha a su Hijo, pastor? ¿Qué padre no escucha a su Hijo y quiere suplir su necesidad? Amén. Y hacemos a veces villas y castillas innecesarias para suplir su necesidad. ¿Cuánto dice la Biblia? ¿Cuánto más un padre en la tierra que no es bueno, por decirlo así, le da buenas dádivas a su hijo? ¿Cuánto más él que nos formó, que nos creó, que nos escogió, que nos redimió, nos va a dar cosas buenas? Amén, aleluya. Pero no caprichos, lo necesario. Amén, aleluya. Entonces, en segunda de Crónicas 7:14 dice, si se humillare mi pueblo, sobre el cual mi nombre es invocado, y oraren, porque no estaban orando, y buscan mi rostro, porque no lo estaban buscando, y se convierten de sus malos caminos, porque estaban mal, entonces yo iré desde los cielos, pastor, y dice, y perdonaré sus pecados y sanaré su tierra.
2: Amén.
0: Sanaré Lasport, sanaré República Dominicana, sanaré Puerto Rico, sanaré Colombia, Nicaragua. Amén, aleluya. Y toda la tierra los sanaré.
2: Aleluya.
0: Amén, aleluya. Y hablando de naciones, amén, aleluya. A veces tenemos un mal concepto de misiones y creemos que un misionero es el que viaja a estos lugares. Amén, aleluya. Y con respeto lo digo porque me quito el sombrero a los que van a esa jungla y se desviven y se convierten a ellos en el sentido de que para llevarle el mensaje del Señor, sacrifican su comodidad, pastor, me quito el sombrero. Amén, porque por eso es que Dios estipuló 5 ministerios, yo no caí ahí, pero... pero la Biblia dice, ¿a qué me refiero con todo esto? Que todos tuvimos un mismo llamado. Ir por todo el mundo y predicar este evangelio a toda criatura. O sea, todos tenemos una misión. Los misioneros no somos superheroes, no es que son héroes, porque un héroe es quien da la vida por alguien que no lo tiene que hacer. Es cuando están en una guerra, viene una granada, alguien ¿verdad? Se pone en el medio, no lo tenía que hacer, pero lo hizo. Eso es un héroe. Pero nosotros no somos héroes, ¿sabes por qué? Porque nos toca hacerlo. Es un deber que la iglesia se levante a interceder, que salga a misionar, que salga a predicar el evangelio, que lo llevemos a diferentes lugares para que las almas lleguen a los pies de Cristo. So, ese es nuestro deber. Dice la Biblia, ir por todo el mundo y predicar. Es necesario que te levantes y te pares en la brecha. Y con esto concluyo. En Isaías capítulo 6, versículo 8 dice, ese es el versículo que se me perdió ahí el pastor.
2: Sí,
0: lo encontré. Dice, después oí la voz del Señor que decía, ¿a quién enviaré? ¿Y quién irá por nosotros? Entonces respondí yo, Isaías, heme aquí, envíame a mí.
2: Amén.
0: Busco a uno. El Señor busca a uno que esté dispuesto a aparecer en la brecha. Amén, pastor.
2: Nos hemos gozado, hermano. Ha sido de gran bendición. Siempre que el Señor habla nuestra vida y creemos a esa palabra, suceden cosas. Amén. Es lindo porque está el que siembra, ¿verdad? Está el que riega, el que siembra, el que le echa agua por el crecimiento, lo da Dios.
0: Amén.
2: Eso es algo lindo, poder experimentar cómo Dios obra en nuestros corazones a través de su palabra. Uno, Dios está buscando a uno. Usted tiene que levantarse donde ha caído. El hecho de que tú hayas caído, el hecho de que hayas fallado, el hecho de que no hayas logrado quizás algunas metas, algunos sueños hasta este momento, no quiere decir que todo terminó, que ya todo está acabado. Es necesario que tú te levantes, que usted sea ese uno, que usted sea ese valiente, que usted sea ese violento y diga, ¿sabes qué? Yo me levanto, yo peleo, yo voy a pelear, yo voy a pararme en la brecha, yo necesito que Dios me ayude. Esta es la noche para que tú tomes esa decisión y tú eches para adelante. Amén. Y le digo otra cosa, hermano. Nuestra hermana tocó un punto muy importante. Y es que si no hacemos vallado, las falsas doctrinas, las falsas enseñanzas pueden entrar a tu vida y arruinarte, arruinar tu fe. Entonces Dios quiere que tú te levantes y hagas vallado, que seas tú y pelees y no te detengas. Amén. A Dios sea la gloria. A los pastores también, hagamos vallado a nuestros alrededores, alrededor de la obra, porque lamentablemente la zorra es pequeña. Lamentablemente hay muchas situaciones que quieren entrar a la obra y quieren destruir lo que por mucho se ha hecho, ¿verdad? Para que se mantengan a estos pastores que muchas veces sufren de, ¿verdad? De divisiones, sufren de que el hermanito, la hermanita se extravió porque escuchó voces extrañas y los que eran evangélicos ahora son espiritistas, santero, que tú dices que está pasando, el que danzaba ya no danza, el que hablaba lengua ya no habla lengua, están pasando muchas cosas, hermano, y esperamos de que el Señor a través de esta palabra nos edifique y nos pueda ayudar a seguir hacia adelante. Agradecemos a todos los que pudieron estar conectados. Gracias, Nancy Mar, por estar gracias con nosotros. Jorge, gracias por el esfuerzo. Hermano Jorge, usted trabaja mañana, ¿verdad?
3: No, libre.
2: Ah, ok, qué bueno.
3: Estaba aquí, ¿verdad? Escuchando y eso. Tenía, ¿verdad? Me estaba preparando en casa y eso, pero hay veces que cuando no es lo mismo, ¿verdad? Uno prepararse y cuando llega el momento, pues. Claro. Escuchar a veces es mejor que hasta hablar.
2: Sí.
3: Y de verdad, me gozo con el mensaje. Lo volví a analizar y sí, solo hace falta uno. Y mientras escuchaba, meditaba muchas cosas y una de esas cosas, ¿verdad? Rápido, que donde yo en el ambiente donde yo crecí, ¿verdad? Donde yo vivía, Dios siempre tuvo misericordia de todos, ¿verdad? De todos nosotros. Y me vino a memoria, ¿verdad? Que siempre, siempre, siempre allí había uno. Siempre había una familia que le servía al Señor y siempre había una familia que esa siempre nos hablaban, cuidaban por nosotros los jóvenes que íbamos creciendo, ¿sabes? Que siempre Dios tuvo misericordia de los jóvenes, ¿verdad? De todos los que vivíamos allí. Y todavía hoy puedo ver muchas de esas familias que aún le siguen sirviendo al Señor, que aún siguen, ¿verdad? Con la misma visión, con el mismo... sí, con la misma visión, ¿sabes? No han cambiado, no se han desviado, se han mantenido. Y así mismo he podido ver, ¿verdad? Sus hijos, que algunos crecieron conmigo, otros pues diferentes edades, pero he podido ver que pasó de generación en generación, ¿sabes? Que no se quedaron con eso, ¿sabes? Lo continuaron adelante, ¿sabes? Como mismo dice la palabra, que es de generación en generación. So, tenemos que hacer lo mismo. Y pues meditaba en eso y de verdad que Dios es más que bueno y su misericordia es para siempre.
2: Gracias. Amén. Hermano, a Marily Nieves, saludo a Marily. Quiero rápido felicitar a un amigo y hermano desde la infancia, José Pizarro. José Pizarro, hijo. Amén. El hijo de José Pizarro que cumpleaños hoy. Amén. Y
3: Merlin,
2: ya.
3: Merlin
2: Machuca cumplió año. Dani, joven hijo de Alice.
3: También.
2: Rivera, Dani, también. Muchos cumpleañeros. ¿Cuándo me tocará a mí? Esta semana, pero nada.
3: Ya seguimos. Cuando cumple este año ahora, ya cualifica para el Seguro Social.
2: Todavía, muchachos, yo estoy. Gracias por estar con nosotros, Miguel. Gracias por la oportunidad, gracias por su paciencia. Siempre gracias por su apoyo. Cada lunes que podemos estar, ustedes están ahí con nosotros. No olviden de compartir y darle like, ¿verdad? Para que esto se siga difundiendo. Amén. Pero nada, hacemos una corta oración y nos despedimos.
1: Amén.
2: Padre, en tu nombre venimos, en el nombre de Jesús, dándote gracias por tu amor, por tu bondad y misericordia. Gracias porque este programa se pudo llevar a cabo, Dios mío. Ayúdanos a seguir trayendo la palabra que hoy, Dios mío, llega al corazón del necesitado, Dios mío. Despídenos en paz, Señor amado. Mira a mis hermanos que van de lejos, Dios mío, a sus hogares. Cuídalos para que lleguen con bien, Padre amado. En tus manos estamos y permite que cada uno de nosotros podamos descansar en el silencio de la noche. En el nombre de Jesús te lo pedimos.
1: Amén.
2: Gracias, amén. Señor. 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Llévatelo, Miguel.
1: Santo Aleluya.
3: Me hubiera gustado que Miguel hiciera el cántico, el Happy Verde.
2: El Happy Verde,
3: el viernes pasado hizo
1: ese,
3: uno.
1: Ese es el Miguel que estaba por las mañanas.
3: Bueno, sí, Miguel Ramos, creo que era el que estuvo en las mañanas cubriendo a Joel.
2: Amén. Dios le bendiga.

tal vez te sientas angustiado y sin salida. Es difícil saber con precisión por qué la vida se puede complicar tanto. Pero de lo que sí debes estar convencido es que Dios saca lo mejor de cada situación, aún de las más tormentosas, desagradables y dolorosas. Dice la palabra Romanos 8:28. Y sabemos que a los que aman a Dios, todas las cosas le ayudan a bien. Esto es, a los que conforme a su propósito son llamados. No temas, pues el proceso es solo por un tiempo. No morirás en él, sino que serás forjado en medio del desierto.

Gloria al Señor. ¿Cuántos son libres? Amén. Cantamos a la gloria del Señor. Como las aguas del río cuando llegan a la mar. Como las aguas del río cuando llegan a la mar. Así llegó la gloria de Dios.

de Israel, al ver a Dios obrar en medio de su alabanza, allí no hubo martillo, allí hubo adoración.

está en esta noche, que no hay gigante, no, que pueda detenerte, porque sé que tú lo vencerás. ¿Cuántos van a vencer en esta noche? Aleluya.

su lado. Dígale, esta noche se calma los vientos. Esta noche se calla la mar. Aleluya. Hermano, yo no sé cuál es el viento que está azotando tu barca en esta noche, pero yo le

número 5, varón, prepárenos esa alabanza. Oh, porque ese Espíritu Santo que acabamos de adorar y que acabamos de exaltar está aquí para sacar a mucha gente del hoyo. ¿Cuántos lo creen? Esto es noche de salvación. ¿Cuántos lo creen? Las 5. Gloria al nombre de Jesús. Porque Él está contigo y Él está conmigo como poderoso gigante.

0: Aleluya. Si es para el Señor, con fuerza, con todo tu corazón. Aleluya.
1: Aleluya.

uno que me adore en espíritu

adorándote, Señor. Gracias, Jesús. Si puedes adorarle con todas tus fuerzas. Oh, gracias, Espíritu Santo de Dios.

cese la alabanza, no cese la alabanza. Como última alabanza, el fuego que me quema. Aleluya. Sin Cristo no somos nada.

Dios y solo en Él hay refugio. Aleluya, refúgiate en los brazos del Señor en esta preciosa noche. ¿A dónde voy a ir? El salmista dijo: ¿a dónde huiré de tu presencia? Aleluya, iglesia, ¿a dónde?

importante la iglesia. Aquí hay visita. Que como dice mi hermano Héctor y muchos, aleluya, evangelistas y amigos, dicen que lo más importante después del Padre, el Hijo y el Espíritu Santo, eres tu visita. Y si en esta noche estás aquí es por un propósito. No porque, aleluya, tu amigo que te invitó le plació, sino porque Dios tiene un propósito hoy contigo. Y como dice la alabanza, ¿a dónde iré? Yo sin ti no soy nada, Señor. Si cuando estamos sin Cristo somos como un barco que va a la deriva, como un barco sin timón, sin capitán.

Oh, aleluya, aleluya. Aleluya, síguese gozando, aleluya. Siga adorando a Dios. Siga adorando a Dios, porque en el tiempo de, aleluya, en el tiempo antiguo, aleluya, la iglesia primitiva no tenía batería, aleluya, no había cuerda, aleluya, aleluya, pero sí había poder de Dios, aleluya.

creen en Él. Creemos en Él. Creemos en Él. Quiero que reciban aquí a Isabel Valdés, por favor, con un fuerte aplauso.

estaba Salomón edificando el templo y de momento el poder de Dios mediante una nube descendió y aquel lugar se llenó de la gloria y la unción del Espíritu Santo y esa misma nube se está moviendo aquí.

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hay un... Tengo que preguntarle, hay un link de unas películas que dan, pero tengo que preguntárselo al pastor Julio Ramos, porque él me había tengo que buscarlo, no sé si lo tengo en mi WhatsApp, pero como estoy utilizando el teléfono para transmitir, ¿verdad? Pues se me hace un poquito difícil, ¿verdad? Pues enviarle el link, pero creo que tengo ese link conmigo. Si no, pues hablo con el pastor Julio Ramos para que me lo envíe, porque ahí, ¿verdad? Pues están diferentes historias y tremendo, ¿sabes? Tremendo. Una historia bien de la palabra, claro está. Pero, ¿verdad? Pues en el día del Señor, ¿verdad? Pues me lo recuerdas. Si se le olvida el pastor Casilla, pues me tira por Messenger, que es por donde, o si no, pues a mí, nada, le dejo saber, hermana, que Lian. Le dice, señor, por ahí está Giancarlo Delgado. Él siempre hay que saludarlo como la hermana María Yol, como todos los hermanos, que siempre le gusta que el pastor lo salude con las manos. Pues mire, ahí está el saludo. Salmo 1, ahí vamos a tener la lectura de la palabra del Señor en esta preciosa mañana. Que el Señor nos permite este privilegio. Gloria al Señor. Aleluya, damos gracias a nuestro Dios. Aleluya, por su infinita y grande misericordia. Por acá está nuestro hermano José Manuel Pérez. Por acá está nuestra hermana Doris Maldonado. Amén. Comparta, mis amados, donde vamos a tener la lectura de la palabra del Señor esta preciosa mañana. El Salmo 1. Gloria al Señor. Dios bendiga a nuestro hermano José Dávila. Dios te bendiga. Gloria al Señor en esta preciosa mañana. Mi hermano Samuel Santiago, evangelista del Señor. Dios te bendiga, Pochi. Te amamos. Gloria al Señor. Aleluya. Adelante siempre, sabe que, aleluya, le amamos en el Señor, así que adelante siempre. Por ahí están nuestros hermanos conectándose, así que comparta la transmisión y donde vamos a tener la lectura de la palabra del Señor en esta preciosa mañana del Señor. Salmo 1, mis amados. Dios bendiga a mi hermano Papo Alomar. Dios te bendiga, Papo. Gloria al Señor. Aleluya. Amén. Qué bueno es el Señor y para siempre su misericordia es. Aleluya. Amén. Así que nos gozamos. Amén. Verle ahí conectadito, compartiendo, alegre, gozoso. Gloria al nombre del Señor, porque este es el día que ha hecho el Señor. Y fíjese que lo bonito de que este es el día que él ha hecho es que él pone unos detalles preciosos. Gloria al Señor, aleluya. Amén, él pone, aleluya, ese cielo para que usted se lo goce. Gloria al Señor, y usted mira la creación del Señor. Mire, mi hermano. Amén, qué bueno es nuestro Dios. Amén, Dios bendiga a tu hermana Ángela Serrano. Dios le bendiga. Gloria al Señor, Dios bendiga por ahí. Aleluya, a tu hermana Ruth Ochoa. Dios le bendiga, hermana Ruth. Adelante en el Señor siempre. Salmo 1, mis amados. Gloria al Señor, aleluya. En esta preciosa mañana del Señor, vaya compartiendo. Conéctese, saludamos a todos los que están conectados a través de la 1460 AM en el cuadrante 1460. Gloria al Señor, aleluya. Amén a toda esa gente, todos esos pueblos que comprenden Canóvana, Luquillo, Río Grande. Gloria al nombre del Señor. Fajardo, Ceiba, Naguabo, Maunabo. Gloria al nombre del Señor. Las Piedras, mire, por ahí, por esa área este. Gloria al Señor, que es lo que comprende la 1460, gloria al Señor, nuestro saludo y nuestro respeto. Gloria al Señor, aleluya, el pastor José Orellana, que siempre decía, pastor, yo siempre lo escucho, gloria al nombre del Señor, aleluya, por la 1460. Así que Dios bendiga a tu hermana Gladys Batista, Dios le bendiga. Hermana Gladys, todavía está en Puerto Rico. Dios bendiga a tu hermano Xavier Morales. Dios le bendiga. Gloria en nombre del Señor en esta preciosa mañana que el Señor nos permite este privilegio. Dios bendiga a tu hermana Charily Ortiz Correa. Gloria al Señor. Aleluya. Hermana Gladys Batista es de las privilegiadas.
Gloria al Señor, hermana Gladys, es de las privilegiadas. Gloria al Señor para siempre. Así que nos gozamos. Qué bueno, todavía está en el calor. Qué calor hizo ayer. La bruma. Mire, mi hermano. Gloria al Señor para siempre. Eso estaba de cargar una mochila con el aire acondicionado en la espalda. Así que nos gozamos verla por ahí, que todavía está en Puerto Rico. Fue a la casa del cartero a dejar una correspondencia a ella allí. Hermoso detalle, así que nos gozamos. Gloria al Señor, aleluya, amén. Pero eso es lo bueno de vivir en el trópico. Que usted no tiene que empaquetarse como un pastel, aleluya, en diciembre. Gloria al Señor. Que usted puede andar con una, con un polochel. Gloria al Señor. Que no tiene que ponerse un coat, que no tiene que ponerse unos guantes, que no tiene que ponerse un sombrero, una bufanda, gloria, y todas las anteriores. Eso es lo bueno de vivir en Puerto Rico. Así que nos gozamos en esta preciosa mañana. Por ahí está la pastora Jackie Tapia. Dios le bendiga, pastora. Dios bendiga a mi hermanazo Lin López. Dios te bendiga, mi santo. Gloria al Señor. Dios me lo bendiga de manera especial. Un abrazo, amén, también para usted. Gloria al Señor. De esos rompe costillas. Gloria al Señor para siempre. Así que nos gozamos, amado, en esta preciosa mañana. Salmo 1. Ahí vamos a tener la lectura de la palabra del Señor. Amén, gloria a Jesús para siempre. Nos gozamos. Gloria al Señor. Aleluya. Amén. Damos gracias al Señor. Mire, amado, nos dimos una goza poderosa. Gloria al Señor. El día domingo estuvimos en la Iglesia de Cristo Misionera de aquí del barrio, una de las que hay aquí. Gloria al Señor. Nos gozamos tremendamente. Gloria al Señor. Señor nos dio el tema, gloria al Señor, ADN de un transformado. Tacho, mire, hermano, eso no estaba apto para changuito. ADN de un transformado. Mire, mi hermano, gloria al Señor, lo tengo en pausa ahí. Amén, gloria al Señor para siempre. Tremenda, así que saludamos a las damas y los caballeros de la Iglesia de Cristo Misionera, que pastorea la reverenda, gloria al Señor, Malque, gloria al Señor para siempre. Se me escapa el nombre. Bueno, yo tengo el nombre aquí para orar por ella, yo lo busco ahora, adiós, para después, para luego es tarde. Gloria al nombre del Señor. Por ahí hay una hermana de la iglesia que se conecta al programa, ay Dios mío, la pastora Carmen Mal, que mira para allá, tan cerca y tan, que no goes. Mire, hermano, fue el cierre de la campaña de las damas y de los caballeros, tremendo, nos dimos una goza poderosa en el Señor, así que, ¿verdad? Pues mire, amado, ADN de un transformado, mire, eso tremendo, nos gozamos, la gloria sea para el Señor, amén. Por eso es que siempre decimos que se trata de Él y no de nosotros. Amén. Así que, mire, goces en esta mañana preciosa. Amén. Gloria al Señor. Que el Señor nos siga dando la fuerza a cada uno de nosotros. ¿Sabe para qué? Para llegar a la meta. Gloria al Señor. Amén. Así que en esta preciosa mañana, mis amados. Amén. Gloria al Señor. Aleluya. Haga lo propio. Comparta, dele like. Gloria al Señor para siempre. Vamos a tener la lectura en el Salmo 1. Usted busca la palabra del Señor. Ya yo la tengo acá. Usted escucha. Gloria a Jesús para siempre. Déjeme verificar acá que los hermanos después, el pastor no nos saludó más. No, pues mire, quedan debidamente saludados todos los hermanos de YouTube. Quedan todos debidamente saludados los hermanos de Facebook Live. Gloria al Señor, déjeme verificar el Facebook Live de Maranata, hermano, que bendito. Gloria al nombre del Señor, estamos ahí aquí, mírelo aquí. Déjeme darle, ahí estamos. Dios bendiga a nuestra hermana Leslie Molina, que está por ahí. Amén. Dios le bendiga, hermana Leslie. Dios bendiga por ahí también a nuestra hermana Wanda Rubio. Dios le bendiga, hermana Wanda Rubio. Gloria al Señor. Aleluya. Amén. Nuestra hermana Vivian González nos pide oración por salvación de sus hijos. Gloria al Señor. Aleluya.
La hermana Juanita Cabrera cumplió año ayer, hermano. Yo me gozo con la hermana Juana Cabrera, ¿sabe? Hermana Juana Cabrera es especial edition, gloria al nombre del Señor. Esa hermana es bien, bien alegre. Mire, la llamamos, gloria a Jesús. Mire, gloria al Señor, tremendo. Así que ya nos envió también el nombre de sus niñas. Uno dice las niñas, la hermana Juana cumplió ayer 77 años. Sus hijas María Esther, gloria al Señor, aleluya. Mejía, amén, gloria al Señor. Bueno, yo pienso que son Mejía, amén, gloria al Señor, hermana Juanita Cabrera. Ella me puso los nombres, pero no me puso los apellidos. Parece que no tienen padre ni madre. Debe ir conduciendo, así que tranquila, hermana Juanita Cabrera, gloria al nombre del Señor. Y Melisa. Amén, Mejía, deben ser Mejía las dos, porque Edwin Luis es Mejía, el nombre del Señor. Luis Santiago dice oración de tratamiento, amén. Claro que sí, hermano Luis Santiago, cuente con las oraciones de su hermano en Cristo, el pastor Kenny Casilla. Sigamos orando por Pablo Santiago también, gloria al nombre del Señor. Mire, tanto por lo cual hay que orar, y a veces yo veo gente que dice, no tengo por qué orar. Ay, mire, mi hermano, déjese de eso, con tanta necesidad que hay. Aquí hay que orar por todo el mundo. Por todo el mundo, por todos sus amigos de contactos de Facebook, ore por ellos, gloria al nombre del Señor, ore por esas personas, gloria al Señor, que le piden oración, gloria al Señor. Y créame, hermano, que cuando usted viene a abrir los ojos, hora y media no le da a usted, gloria al nombre del Señor, para todo lo que hay que hacer, gloria al Señor. Y ahí usted, ¿verdad? Si usted es de los que vive metido en Facebook, pues usted se mete a Facebook y usted mira el pastor Eric León Morales, ahí buenos recuerdos, Villa González, República Dominicana, y ahí unos ministros. Señor, acuérdate de estos varones que estuvieron en la República Dominicana. Y ahí usted quizás no sabe los nombres, pero ve la foto. Señor, mire estos varones que fueron esta misión. Que tú les bendiga. Tú sabes cómo son sus nombres. Mire la hermana Ruth Vázquez que está ahí. Dios la bendiga. Mire, hermano, es que usted, tacho, mire, tanto que hay que, tacho, que no hay tiempo para perder. No hay tiempo para perder. No lo hay. No hay tiempo para perder. Así que aproveche, gloria al Señor, para siempre en esta preciosa mañana, gloria al Señor, para que usted vea la diferencia, amén, que se siente clamar a Dios, ser un intercesor, una intercesora. Mire, mi hermano, eso es una bendición tremenda. No, eso es incomparable. Así que, gloria, no se olvide de orar por mí. Si se olvida de orar por mí, usted no empezó la mañana. Tranquilo, ay, señor, el pastor ese que llora mucho. El pastor lloró, gloria al Señor. Así que vamos para adelante, hermano. Salmo 1, gloria a Jesús. Por ahí ya está Joel, hermano. Joel ya está por ahí, gloria al Señor. Lo escuché ayer allá con los muchachos. Gloria al nombre del Señor. Me gocé también con el hermano Diego Silva, con el hermano Miguel Ramos. Mire, chacho, nos sentimos, olvídese, cerquita uno del otro. Amén. Así que gracias a Miguel, gracias a nuestro hermano, amén, Diego, gloria a esa gente especial edition. Como esa gente no hay ninguno. Esos son, olvídese, el molde se quebró. Gloria al Señor con esos varones que Dios nos permite, aleluya, estar aquí cada mañana. Gloria al Señor. Sé que llegó Joel, amén, a laborar. Salmo 1, escuche cómo dice la palabra del Señor. Con toda reverencia se le da lectura a la gloria del Padre, del Hijo y la comunión de su Santo Espíritu, y la iglesia del Señor. Ya usted lo sabe. Gloria al nombre del Señor. ¿Qué es lo que usted tiene que escribir en ese chat? Gloria al Señor. Amén. Porque usted puede decir amén, pero yo no lo escucho. Pero usted escribe amén. Y yo lo leo.
Así que escribe el amén, que nos vamos a gozar en esta mañana clamando a nuestro Dios. Lo veo y yo lo leo. Así que escribe el amén, que nos vamos a gozar.

camino de pecadores, ni en silla de escarnecedores se ha sentado, sino que en la ley de Jehová está su delicia, y en su ley medita de día y de noche. Mire el ADN. Tremendo, tremendo, tremendazo. Mire el ADN de un transformado. Sino que en la ley de Jehová está su delicia, y en su ley medita de día y de noche. Será, mire el ADN de un transformado, será como árbol plantado junto a corrientes de aguas, que da su fruto en su tiempo y su hoja no cae. Y todo lo que hace prosperará. No así los malos, que son como el tamo que arrebata el viento. Por tanto, no se levantarán los malos en el juicio, ni los pecadores en la congregación de los justos. Porque Jehová conoce el camino de los justos, mas la senda de los malos perecerá. Gloria al Señor, aleluya. Qué bueno es el Señor. Dios bendiga a nuestro hermano Eliu Calderón. Dios bendiga, buenos días. Oración por las damas que van de campamento este viernes. Cristo Misionera en Rochester. Amén. Que Dios las estruje. Que Dios, ay, ay, ay, Eliu, Dios te bendiga. Gloria al nombre del Señor, aleluya. Así que Dios bendiga a la pastora Maribel Peña. Dios le bendiga, pastora. Salúdeme al amado esposo y pastor. Vamos arriba, amado, al clamor en esta preciosa mañana. ADN de un transformado. Chacho, eso todavía me está dando vuelta en la cabeza, hermano. Ese mensaje del domingo. Todavía eso está dando vuelta ahí, loading. Y destruye. Así que vamos para adelante en el nombre de Jesús en esta preciosa mañana. Que el Señor nos permite esta gran bendición, este gran privilegio de conectarnos. Mire por ahí quién está, el pastor Eric León Morales. Dios le bendiga, pastor. Eso es lo más guapo que hay, gloria al Señor. Debe estar riéndose el pastor Eri sabe que lo amamos, chacho. Ese es de los Wilson, Willie May. Eso es de los mejores. Gloria al nombre del Señor. Como ese no hay otro. Dios le bendiga, pastor, para adelante y para el cielo. Sabe que le amamos, chacho. Debe estar riéndose hasta lo que da con la ocurrencia de este pastor Casilla. Vamos para encima, ¿no? Vamos ahí, en hombre. Ay, perdóneme, hermano. Prende, avanza, que el tiempo corre. Ahí está. Amén. Ahí está. Amén. Oramos al Señor, mis amados. Gloria a Jesús. Aleluya. Amado Dios y Padre Celestial, te damos gracias. Gloria y honra por tu misericordia, por tu bendición. Porque en esta mañana preciosa nos concedes este gran privilegio de junto a nuestros hermanos, junto a nuestras hermanas, Señor. Aleluya, compartir en este espacio, Señor, que tú nos permites en esta mañana. Gracias, mi Señor. Gracias por tu misericordia. Gracias por esa poderosa palabra que sigue teniendo el mismo poder, la misma gracia, la misma unción, la misma, aleluya, bendición para nuestras vidas, día tras día, mañana tras mañana, noche tras noche. Señor, gracias por tu palabra, porque tenemos libertad de culto, Señor, porque hay lugares donde no se puede tener ni siquiera una Biblia, Señor, porque ciertamente, aleluya, oh Padre mío, hemos sido bendecidos, porque tener este manjar, tener esta poderosa palabra, Señor, que aprovechemos bien el tiempo. A veces no sabemos ni siquiera la bendición que tenemos, Señor, de tenerla con libertad, Padre mío, cuando hay lugares,
Señor.

países comunistas, Padre mío, donde no se puede tener, aleluya, la Biblia, Señor, aleluya, y nosotros tenemos esa bendición. Tú nos has permitido tener esa bendición, Señor. Gracias por esa bendición. Señor, gracias por esta mañana poderosa, por la misericordia que tú sigues teniendo de cada uno de nosotros. Señor, no a nosotros, sino a tu nombre daremos gloria. Gracias, Padre mío, por mis hermanas, mis hermanos. Señor, que en esta mañana, Señor, aleluya, están ahí, Padre mío, con las peticiones, están ahí, Señor, aleluya, oh Señor, pidiéndote, clamando, Señor, intercediendo, Padre mío, conforme a tu propósito de gloria. Señor, tú cumplas tu propósito, aleluya, en cada uno, Dios mío, de nuestros familiares. No, Padre eterno, que seas tú contestando conforme a tu propósito de gloria y tu voluntad. Gracias te damos en esta poderosa mañana. Gracias, mi Señor Jesús. Aleluya, nuestras almas te adoran. Nuestras almas te glorifican. Tú eres Rey de Reyes y Señor de Señores. Aleluya, que sea tu presencia, Señor. Aleluya, que sea tu presencia, Señor. Que sea tu presencia la que corra, Padre mío, a través, Dios del cielo, de cada, aleluya, transmisión, Padre mío. Señor, que sea tu Espíritu Santo glorificándose de manera poderosa, de manera especial. Gracias te damos en esta preciosa mañana, oh Padre eterno, aleluya, presentando a tu presencia, aleluya, oh Padre mío, a Christopher, oh Padre eterno, Campo Blanco, Señor, a Josué Campo Blanco, glorifícate de manera especial y poderosa en sus vidas, Padre de la gloria. Mira a Rebeca Rojas, acuérdate de Anabel Serrano. Señor, tú eres soberano, tú eres poderoso para obrar, el Señor. Mira el embarazo de Celeste Trujillo. Señor, que seas tú, Dios mío, aleluya, guardándole, Señor, aleluya, en este proceso. Tú eres poderoso para intervenir, Señor, tú eres poderoso para glorificarte, Señor, conforme a tu poder y tu gracia. Señor, acuérdate de mi hermano Papo Alomar y su esposa Erika. Señor, que sigas obrando en la salud de mi hermano Papo Alomar. Mira, Padre mío, mi hermano Xavier Morales, mira la pastora Abigail Morales, sé tú fortaleciéndole. Mira mi hermano José, aleluya, José Manuel Pérez, fortalece tu su vida. Mira mi hermana Dorín Maldonado y sus hijos, glorifícate de manera poderosa, de manera especial. Señor, tú eres soberano, tú eres poderoso para hacer la obra en cada una de nuestras vidas. No te olvides de cada petición de mis hermanos. Señor, mi hermano José Dávila, fortalece tú su vida. Señor, hay momentos que se nos acaban las fuerzas. Señor, si no fuese así, aleluya, qué dependencia tuviéramos de ti. Señor, aleluya, Padre mío, nos creeríamos autosuficientes, oh Señor, pero cuando se acaben las fuerzas, bien dice Isaías, aleluya, que tú das esfuerzo al cansado y que tú multiplicas la fuerza del que no tiene ninguna. Señor, hay momentos que se acaban las fuerzas, oh, pero el que a ti viene, qué bueno que tú no le echas fuera, no vienes mirando, Señor, aleluya, oh Padre mío, sino que vienes conforme a la fe puesta en ti, Señor, ayúdanos, fortalécenos. Mira, Padre mío, alabanza tu nombre para siempre. No te olvides de mi hermano Ariel, Señor, aleluya. Mi hermano Iván
Torres, mi hermana Mirín, Padre mío, glorifícate de manera poderosa, de manera especial. Mi hermano Ariel Franco, sigue fortaleciendo tu su vida. Señor, gracias por esta mañana. Oh Espíritu Santo de Dios, cada amado pastor, cada amada pastora, Padre mío, Señor, te pedimos que seas tú glorificándote de manera poderosa. Mira a mi hermana Francis Rosado y su esposo, Padre mío, aleluya, que seas tú obrando y glorificándote de manera poderosa en la salud, Padre mío, de mi hermano Juan. Señor, tú eres poderoso para obrar, tú eres poderoso para glorificarte. Mira, Padre mío, aleluya, tú eres el que hace la obra en mi hermana, en mi hermano, Padre mío. Mira mi hermana Keila Melenciano, fortalece tú su vida, Padre mío. Señor, ¿a quién vamos a ir si solamente en ti hay palabra de vida? Sostén tú, aleluya, la viuda, Padre mío. ¿Cuántas viudas, Padre de la gloria, necesitan de nuestras oraciones? Que seas tú glorificándote de manera poderosa, de manera especial. Alabanza a tu nombre para siempre. Bien decía, aleluya, Jeremías, alabanza a tu nombre para siempre. Clama a mí y yo te responderé y te enseñaré cosas grandes y ocultas que tú no conoces. Señor, gracias por esa, aleluya, palabra, Señor, que es la que dirige, aleluya, a tu pueblo. Mira a mi hermana Mili Mejía, fortalece tú su vida, Padre de la gloria. Señor, no te olvídate de mi hermana Elena Hernández, fortalécele, Padre mío. Oh, grande tu poder y tu misericordia. Mira a mi hermano, aleluya, Anthony Carrero Molina, guarda este joven, Padre mío, sigue fortaleciéndole. Mira a mi hermana Marcelín Sánchez, sigue restableciendo su salud, Padre de la gloria. Señor, acuérdate de Vianis Cruz, de Steven Cruz, Padre mío. Mira a mi hermana Chilly Pérez, mi hermana María Elena, glorifícate de manera poderosa, de manera especial, mi Señor. ¿A quién iremos, Señor, si solamente en ti hay palabra de vida? Mira, Padre mío, mi hermano, aleluya, Pablo Santiago, tú comenzaste una obra, Señor, tu palabra dice, aleluya, que tú la perfeccionas. Señor, aleluya, sobre todas las cosas, la salvación de su alma. Señor, gracias por la operación rescate, porque tú viniste a buscar y a salvar lo que se había perdido. ¿Cuántas vidas necesitan ser, aleluya, alcanzadas? Señor, aleluya, pero si hoy oyeren tu voz, si hoy oyeren tu voz, que no endurezcan su corazón. Mira a mi hermana Kelian Lugo. No te olvides de Kelian Lugo. Fortalécele. Como madre, aleluya, te pide por sus hijos. Contesta cada oración, cada petición, pero en tu tiempo, porque en el tiempo tuyo las cosas son mejores. Gracias por lo que estás haciendo en la vida de Ismael, aleluya, Rivera, su esposo. Glorifícate de manera poderosa, de manera especial. Mira a mi hermana Leslie Molina, mira a su hijo, revélate a su vida de manera poderosa, de manera especial. Mira a mi hermana Janet, Padre mío, aleluya, Ramos, Señor, y su esposo Willy, guárdamelos, Padre mío, allá en Seattle, Washington, la pastora Gris Acosta. Señor, acuérdate de Venus Acosta, acuérdate de Rubí Acosta, Padre mío, de Javier Padilla y sus dos hijos. Señor, aquella bella congregación, que tú les bendigas de manera especial. Mira el pastor Joel Peña, la pastora Maribel Peña. Señor, fortalece tu su vida,
Señor, mira a mi hermano Víctor Rojena, mira a Brenda Rojena, mira yo, aleluya, Cedric Rojena, mira a Yeriel Rojena, Padre mío, acuérdate, Padre mío, de mi hermano Yay San Quiñones, que tú le fortalezcas de manera poderosa, de manera especial. Mira a mi hermana Carmen Casilla. Señor, acuérdate de Carmen Omaira Pimentel Casilla, Padre mío. Mira a Amesti, mira a Nisuga. No te olvides, Padre mío, aleluya, de Carlos Esquilín. Acuérdate de Carlos Esquilín Osorio. Mira, Padre mío, aleluya, yo te presento a mi hermano Pablo Robles. Acuérdate de, aleluya, Nivia Casilla Rosa. No te olvides, Padre mío, de la pastora Tutis Maldonado. Mira, Jessy Massa. Señor, sigue operando restauración. Que vaya, aleluya, tu Espíritu Santo formando, aleluya, un hombre con un ADN transformado. Señor, que quien vea, Santo, que quien mire el rostro, Señor, de que quien escuche cómo habla, cómo se comporta, cómo ha sido transformado, pueda decir lo que Dios está haciendo en Jessy Massa. Quien único lo pudo hacer fue Dios. Señor, porque cuando llegamos a tus manos, somos el barro a transformar. Por eso te pido, Señor, por William Ramos, por Johnny Ramos. Señor, te pido por ellos. Por Heriberto Ramos, te pido por Luis, Señor Serrano, Padre bueno, porque tú eres capaz de transformar. Hoy oramos por un muchacho que es pastor llamado Marcelino Santiago. Hoy llamamos, aleluya, y clamamos por un pastor llamado Andy Manguar. Hoy clamamos por un pastor llamado Jorge Casilla. Hoy clamamos, Señor, por tantos hombres

que tú has transformado el pastor Carlos Monserrate, Señor, su familia pastoral, la pastora Marta Casilla. No todos, Señor, eran buena gente. Muchos, Señor, vivieron de espaldas a ti. Y el enemigo se encargó de llevarlos al calabozo. El enemigo se encargó de llevarlos a apacentar cerdo. El enemigo se encargó de destruir su vida. Se encargó quizás hasta de destruir sus matrimonios. Se encargó de destruir, porque a eso vino él. Acuérdate de Teddy Belgar, allí donde él está. Acuérdate de Julio González Andino. Acuérdate de Jorge Luis Calderón Lanzó. Señor, acuérdate de Armando Manso. Señor, todavía tú sigues trabajando. Señor, obra tú conforme a tu poder. Gracias por lo que ya has hecho en muchos de nosotros. Pero gracias por aquellos que oyen, escuchan, se conectan, Padre mío, que todavía no tienen la más mínima idea de lo que tú eres capaz de hacer en su vida. Señor, por eso clamamos, porque nos resta a nosotros como pueblo clamar, Señor, y tú, aleluya, obrar. Glorifica tu poder. Acuérdate, Padre mío, de mi hermana Ana Rivera Sosa. No te olvides, Padre mío, de mi hermana Antonia Luna. No te olvides de Iris Marí, Padre mío, esta dama. Señor, revélate a su vida, Padre eterno. ¿Quién como tú, Jehová, entre los dioses? ¿Cuántos amigos, cuántas personas, Señor, aleluya, que conocemos, Padre mío? Rompe cadenas de depresión, de ansiedad, de soledad, de tristeza, Padre mío, aleluya. Mira a mi hermano Andy Cubero, acuérdate de mi hermana Lizeth Méndez Malpica, mi hermano Josué y Mayra León. Padre mío, Señor, fortalece cada hermano. Mira a mi hermano Justo Boglio, mi hermano Víctor Arroyo. Acuérdate, Padre mío, aleluya, de la pastora Julia Mena. Señor, no te olvides del pastor Edgar Dávila, la pastora Julián Alvarado. Señor, cada pastor, aleluya. Glorifica tu poder. ¿Cuántos pastores, cuántas pastoras sintiendo los vientos contrarios de Euroclilón chocando y dando contra su embarcación? Señor, fortalece, Padre mío, aleluya, obra tú de manera poderosa. Señor, acuérdate de, aleluya, de Anaíri González. Mira a su esposo José Maldonado. No te olvides de ella, no te olvides de Tito, de ella, su esposa, Padre mío. Mira a José y sus hermanas. Espíritu Santo de Dios, revélate a la vida, Padre mío. Mira a mi hermana Alessandra Álvarez, glorifícate de manera poderosa, de manera especial. Mira a mi hermana Carmen López, mi hermano Anthony Rivera, mira a mi hermano Pablo Santiago, mira a sus hijos, Señor, la salvación de su alma, mira a su mamá, mira a su papá. Guerreros de oración,
fortalece tu subida. Mira el pastor Oscar Osorio, su salud, Padre mío. Mira el pastor Edgar Esquilín. Mira la pastora Rita Luz García. Acuérdate de este matrimonio, la obra que has comenzado en aquel lugar, Iglesia Defensores de la Fe en Semaní. Añade a aquel lugar los que han de ser salvos para gloria de tu nombre. No me dejes, Padre mío, a mi hermano Omar Rivera y a su esposa Esmeralda Mato. Mira a sus dos niñas. Acuérdate de mi hermano Rubén García, mi hermana Marilú, Padre mío, aleluya, Díaz Lugo. No te olvides de sus dos niñas, Padre bueno. Señor, acuérdate de Jordan Calderón, de Shakira Calderón, de Vitito, aleluya, y de Manuel. Mira, Michael, fortalece este joven. Acuérdate de Víctor Calderón. Acuérdate, Padre mío, de Carmen González Lozano. Mira, Padre mío, la pastora Neida Pizarro. Mira la pastora Luz Evidia Álvarez. Mira, Padre mío, su esposo y su niña. Mira, Padre mío, aleluya, la hermana y pastora Ana William, Señor, y su esposo, Padre mío. Acuérdate, Padre, de la gloria de cada uno de mis hermanos. Glorifícate de manera poderosa. Mira, aleluya, el pastor Brian Torres, la pastora Ninoshka Torres, Señor, aleluya. Mira, Ibeli, Señor, aleluya, tú eres poderoso para fortalecerle. Mira, mi hermana María García, acuérdate de la pastora Elsa Jiménez, que seas tú fortaleciéndole de manera poderosa, de manera especial. Oh, Padre eterno, aleluya, obra tú en cada vida, glorifícate de manera poderosa, de manera especial en esta preciosa mañana. Mira a mi hermana Evelyn Allende, acuérdate de mi hermano Dalí Polanco, mi Osoti Santiago. No te olvides, Padre mío, aleluya, de Luis, Señor, Andino González. No te olvides de Carmen Sánchez, de mi hermana Rose Morales, de mi hermana Yasmín Carrasquillo, la pastora Sarita Sánchez, fortalece tu subida, el pastor Orlando Cruz, Padre mío, Morales. No te olvides de la pastora, aleluya, oh Padre eterno, de Lida Brito. Fortalece la pastora Nélida Brito. Mira cada pastor. Mira cada pastora. Acuérdate de aquel pastor, Señor. Golpes. Señor, glorifícate allá en Estados Unidos donde él pastorea. Dámele fuerza, no me lo deje. Cuántas batallas en silencio. Mira, Padre mío, la pastora, Señor, fortalece la pastora Jackie Tapia. No me la deje, dámele fuerza. Mira a su niña, mira a sus niños, Padre de la gloria. Que seas tú fortaleciéndola. Que muchos golpes, que muchas situaciones llegan y en silencio, Señor, como siempre te he dicho, el único que ve el corazón de un pastor o de una pastora eres tú. Nadie tiene la más mínima idea
Solo otro pastor nos entenderá. Solo un verdadero pastor nos entenderá. Solo un hombre llamado, una mujer llamada por ti. Solo un hombre, una mujer seleccionada por ti nos entenderá. Por eso yo te pido por ello. Fortaléceme cada pastor. Sé que

Ay, mi señor. Sosténle de tu mano fuerte. Ay, señor. Sosténle de tu mano fuerte. Por amor de tu nombre, por amor de tu nombre, que sea tu gracia guardando su salida y su entrada, que sea tu gracia, Señor, sosteniéndoles de tu mano fuerte a cada amado pastor, a cada amada pastora, Padre eterno. Señor, fortalece tu su vida. Mira el pastor Ángel Torres, la pastora Lady Pérez, fortaleceles. Mira el pastor Marcos González, mira la pastora Marisa Sánchez, su esposa, obra tú de manera poderosa. Mira el hermano Gregorio Sánchez y su esposa Margarita Castilla, Señor, que tú les fortalezcas de manera poderosa, de manera especial. El pastor Raymond Acevedo y la pastora Zaina Vilá, fortalece tu subida. Mira la pastora Ruth Berrío y el pastor Wilfredo del Valle, fortaléceme a la pastora Ruth Berrío. Señor, no te olvides de la pastora Débora Soto, fortalece tu subida de manera poderosa, de manera especial. Acuérdate, Padre mío, de cada petición de mis hermanos. Mira a mi hermana Wanda Villarini, mira la salud de Ramón Colcino, su esposo. Glorifícate de manera especial y poderosa. Mira el pastor Enoc González y la pastora Aida González. Señor, tú eres soberano, tú eres poderoso, Señor. Mira el pastor confesor Irizarri y la pastora Oleida, Padre mío. Mira su familia pastoral. Mira sus hijos. Mira sus hijos. Acuérdate de este matrimonio que quedamos enlazados, Señor, para orar por ellos. Ayúdales, ayúdanos, ayúdanos, ayúdanos. Ayúdanos, ayúdanos, ayúdanos, ayúdanos. Ayuda a cada pastor. Señor, sosténles de tu mano fuerte. Qué terrible sería que después que fuera uno heraldos para muchos, seamos descalificados. Ayuda a cada pastor, a cada pastor, a cada familia pastoral.

Espíritu Santo, Espíritu Santo, por amor de tu nombre, ay, mi alma te adora, mi alma te adora. Fortalece, mira el pastor Andrés Plaza, mira el pastor Andrés Valque, la pastora Damaris Valque, la pastora Carmen Valque. Fortalece tu subida, Padre mío. Mira la pastora Claudine Pagán y el pastor Giovanni Rivera, Padre mío. Mira la pastora Marlene Rivera. Acuérdate de la pastora Lilian Camacho y su esposo. Aleluya, oh mi Señor, la pastora Wildani González y su esposo. Espíritu de Dios, tú eres soberano, tú eres poderoso. El pastor José Escobar, la pastora, Padre mío, Erika Serrano. Señor, fortalece tu subida. Mira, Padre mío, aleluya, mi hermano Wade Chapman. Mira su esposa, Padre mío, que tú le bendigas y le fortalezcas. Mira el pastor Joel Peña, la pastora Maribel Peña, el pastor Ángel Caleb Bamundi. Señor, fortaléceme al pastor Ángel Caleb Bamundi. No te olvides, Padre mío, de la pastora Marisol Bamundi. Fortalece tu subida. Mira el pastor Wilson Ramos y la pastora Margarita. Acuérdate, Padre mío, aleluya, de Aurora Colón. No me la dejes, a mi hermana Aurora Colón. Mira a mi hermana Brenda Colón. Mira a mi hermana Andrea Boller. Señor, fortalece tu subida. Mira a mi hermana Bimari Ayala. Acuérdate de, aleluya, Rafael Ortiz, Señor. Mi hermano Carlos Hernández, mi hermana Grecia Valga. Aleluya, mi Señor, fortalece a mi hermana María Rivera Vázquez. Acuérdate de mi hermana Elizabeth González. Mi hermano Manuel Pérez, fortalece tu subida. Mira a Luz María Mangual, revélate a su vida. Señor, tú eres soberano, tú eres poderoso. Mira la mamá de mi hermano, aleluya, Johnny Ramos. Mira la mamá de la copastora Eva Hernández. Mira la salud de la copastora Eva Hernández. Señor, acuérdate de Katy Hernández, Padre mío. Señor, mira a Grecia Rodríguez. Acuérdate de Heidi Torres. No te olvides de mi hermano Pablo Río. Acuérdate de Ezequiel Calderón. Acuérdate de Alex, aleluya, Calderón Esquilín. Guárdalo en su trabajo, Padre mío, Espíritu Santo de Dios. Mira a mi hermana María Judith Rodríguez. Glorifícate de manera poderosa.

0: Ahora mismo, esa religión falsa de la sombrilla, los que andan con sombrilla por ahí, hermano, ellos vienen y antes no creían en Jesucristo, ahora te meten a Jesucristo en la doctrina de ellos, pero para sonar atractivo y para que tú le prestes atención. Pero cuando tú miras el fundamento doctrinal de estas personas, hermano, ellos dicen que el infierno no existe, Joel. ¿Tú sabes lo que es eso, hermano?
1: No te escuché que estaba chequeando acá lo de.
0: Ellos dicen que ellos no tenían a Jesucristo en la tabla de doctrina.
1: No.
0: Pero que ahora lo metieron para sonar atractivo, para poder captar ahora tu atención. Sí. Porque como Puerto Rico es un pueblo cristiano, pero ahora, mira, yo veo el fundamento de esta religión. ¿Cuál es? Que el infierno no existe.
1: Sí.
0: Que el infierno no existe, que se acabó la vida y se acabó todo.
1: No, eso no.
0: Y que son 144,000 los únicos elegidos y escogidos. Bueno, pues ya se llenó el barco. Entonces ya está, ustedes están peleando en vano. Ustedes están peleando por su doctrina en vano. ¿Me entiendes lo que le quiero decir? No, así que vamos para adelante, hermano. Vamos a seguir buscando al Señor.
2: Y ese te estoy diciendo que solamente el cristianismo tiene tantas ramas locas. Fuertes para allá, digo, ramas no seco, cosas secas.
0: ¿Sí?
2: De que yo creo esto, pues yo te pongo a ver, las otras religiones son. Uno no se divide, no hay pelea contra ella, no los matan, no los buscan, porque es que usted ve que no son de verdad. Solamente
0: el diablo va
2: a el que zumba. No, pues si se están, pues, el diablo no los va a molestar porque sabe que si no se arrepienten.
0: Mira, Joel, ¿tú te acuerdas del hombre ese, uno prietito él, uno negrito él, afroamericano? Que el hombre hizo unos tenis y todo del diablo, que si tenía una gota de la sangre del diablo. ¿Tú sabes cuál fue el comentario de él?
1: Uh-huh.
0: Yo felicito a las iglesias de falsa doctrina porque me son los más productivos. Postdata, el diablo. ¿Me entiendes lo que te quiero decir?
2: ¿Eso es un demonio hablando?
0: Eso es un demonio hablando.
1: Esa palabra, eso es para que.
0: Mira, hermano, el diablo, el mismo Jesús dijo: Satanás no puede echar fuera a Satanás.
1: Eso es.
0: ¿Cómo entonces le vamos a cerrar una iglesia a unos apóstatas? ¿Cómo le vamos a cerrar? ¿Sabe? El diablo hablando y diciendo, no se pongan en guerra contra una iglesia que tiene una falsa doctrina, porque por ahí es donde yo los agarro. La gente tiene necesidad de buscar de Dios. Yo le presento a Dios, pero de una forma distorsionada, se pierden como quiera. Pues no me cierren esta iglesia.
2: Dice, haciendo prosélitos, crean a las personas más hijos del diablo.
0: Dos veces más hijos del infierno.
2: Sí, porque los están
0: y al diablo le conviene. Y al diablo le conviene. Pero entonces mira esto, Joel. Si la doctrina de nosotros está fundamentada en el amor, ¿en qué está fundamentada la doctrina de la falsa doctrina?
1: No, en beneficio propio.
0: Ah, ¿viste? Pero el beneficio que la gente no puede ver espiritual es que Satanás conviene que usted se quede parqueado en una doctrina de esas, porque eso es una doctrina ¿de qué? De demonio, Joel. De demonio.
1: Es verdad.
0: Y una persona que incursiona en esta doctrina falsa de demonio, buscando a Dios, hermano, y verdaderamente quiere buscar a Dios y tiene la Biblia como libro fundamental de doctrina, se tiene que dar cuenta.
1: Es mejor dar que recibir. Y si usted ve que solamente la grey es la que da y el pastor no da nada, usted sabe que hay algo anda mal, ¿entiende?
0: Eso va en contra.
1: A buen entendedor, pocas palabras
0: basta.
1: Y usted sabe que algo anda mal, pues dice, nosotros damos, pero este hombre, ¿qué hace con eso?
0: No, ¿qué hace con eso?
1: Tú llevas comida a los enfermos, tú vas a los puntos y llevas ayuda con ese dinero que... No, es para... Porque yo quiero poner la parte del templo en mármol.
0: No, hermano, olvídate del mármol.
1: Después que el techo esté bien y cuando llueva no se moje uno, lo demás está bien. Y hay que dar un airecito, si es en el Caribe, airecito con seguro. Esas son cosas que... Pero no me venga a mí a decir a mí que usted le da...
0: No, pero cosas necesarias.
1: Cosas necesarias.
0: Usted se va a gastar $1,000,000 como hacen en la República por allá abajo.
1: No, hermano.
0: Se va a gastar yo no sé cuántos millones en un templo terrible con mármol, oro y cuántas cosas hay. Y cosas que verdaderamente, Joel, no vale la pena tenerla.
1: No, hermano.
0: Pero cuando tú miras el radio completo alrededor de esas iglesias, ¿qué tiene? Una extrema pobreza.
1: No, hermano, no.
0: Y no suple la necesidad más. De esos pobres, su trabajo tiene que dárselo al Señor, porque la doctrina es esta. No, hermano, la gente tiene que abrir los ojos. Que hay doctrinas de demonios. Hay gente que están buscando a Dios. Pero cuando llegan a estos lugares, mi alma la ve el Señor. Lo primero es, Joel, habla claro. No hay que ayunar tanto y no hay que leer la Biblia tanto.
2: Yo escuché a alguien que le tiró a Dios, pues ayúdanos, Señor. Dice orar todo tiempo sin cesar. No, es que no hay que orar tanto, no, hermano.

0: sin César.
1: Y sin César.
0: Eso
1: no, lo que pasa es que el pastor le dice
0: que usted puede
1: orar sin César. Orar sin César. No, no es sin César, es sin César.
0: No, hermano.
1: Era, no, yacho, y es la realidad, hermano.
0: Escúchame, y no es esto algo que yo de esto, no es que usted tiene que estar de rodillas 24 horas, hermano, pero claro conectado con Dios usted puede estar. No tiene que estar de rodillas, pero conectado con Dios, guiando, usted puede estar conectado con Dios. Bañándose, sí,
1: trabajando.
0: Usted puede estar conectado con Dios.
1: Usted puede estar conectado y estar orando.
0: Seguro que sí, seguro que sí.
1: Y estar trabajando y seguro echando. Sí.
0: No, Dios tiene que estar conmigo, diga, ya soy yo vacilando, Dios no se cansa, pero con tanta pregunta y con tanta cosa. Señor, ¿y qué tú crees? Y Señor, ayúdame, dime, Señor, si lo hago. Dime, ese es el carro. Pues dime, Señor, por favor, Señor.
1: Por favor, ayúdame.
0: Yo, mira, cuando era la voz, dije, Señor, de aquí yo no salgo hasta que esto no ore por mi guagua. Y llama esto y esto, hasta que ya yo le dije, hasta que tú no ores, y ahí estoy por speaker, oró por el que me la vendió, oró por la voz, oró por mí. Y ahora sí me la llevo.
1: Ahora sí me la llevo, porque ¿entiendes? Tiene la bendición pastoral, ¿me entiendes?
0: Todo el tiempo, todo el tiempo usted me ve a mí preguntando, ¿qué emborra?
1: No, eso es así, cierto, eso es así. Y es así, hermano, por eso es que nosotros le instamos, hermano, a orar y a leer la Biblia, porque este es el libro que usted tiene que tener. No, y eso es así, Dios, mira, Dios bendiga al pastor Félix Eliciel, que está por ahí, ahora quieren ser judíos, quieren guardar el sábado, celebrar fiesta judía. Ya no son evangélicos, ahora son judíos. No, hermano, usted tiene que saber, usted es gentil. Usted le mandaron a orar, a leer la Biblia, a ayunar para confirmar, hermano. Y esto es lo que te va a decir si la iglesia donde tú te metiste está bien o está mal. Entonces, hoy en día queremos ser cristianos, pero sin Biblia. Queremos ser cristianos, pero sin Espíritu Santo, sin la dirección del Espíritu Santo. Queremos ser cristianos, pero sin oración. No, hermano, y no se puede. La verdad es que hay doctrinas de demonio, hermano, que se parecen a lo que es el cristianismo, se parecen a lo que es el pentecostalismo. Sí, se parece, pero no lo es, hermano. Y un poco de levadura.
0: Leuda toda la masa.
1: Leuda toda la masa.
0: Pero ¿cómo vamos a saber? La palabra dijo, por sus frutos los conoceremos. Te van a conocer a ti por los frutos y a ellos tú los vas a conocer por los frutos. Y usted está viendo los frutos. ¿Y cuáles son los frutos? No es que ponga las manos en los enfermos y se sanen. Eso no es un fruto.
1: No, hermano. Eso no es un fruto. Eso es una manifestación del Espíritu Santo.
0: No, fruto. Escúchame, fruto no es que se pierda, que no se pierda un culto. Eso no es fruto. Fruto es
1: eso
0: amor,
1: no es fruto. Eso es obra. Templanza,
0: benignidad, bondad, mansedumbre. Por eso es que si usted me dice a mí que solamente usted da, pero el pastor no da, en la iglesia eso que usted no está yendo, no algo anda mal, porque ahí no hay amor, ahí no hay benignidad.
1: Ahí
0: no
1: lo bondad, que hay es avaricia.
0: ¿Entiende? Usted observe para que usted vea. No me haga caso a mí. Observe y mida los frutos. Y tú dices, bueno, sí tienen amor, sí tienen templanza. Porque mira que aquí está el cabezón casorilla, pero el pastor tiene una templanza tremendo. Tiene benignidad, tiene bondad, tiene mansedumbre, tiene paz, tiene gozo.
1: Tiene templanza.
0: Hermano, ahí que usted ve.
1: Hombre, tiene fe.
0: Y eso mismo también usted tiene que ver que usted lo esté reflejando, porque ahí usted sabe que usted está conectado con Dios. A la que usted no tenga eso, hermano, usted está desconectado.
1: Es la cosa. No, y no tan solo eso, Joel, que eso es, eso se manifiesta cuando tú tratas con tu semejante.
0: Eso es.
1: Cuando, con tu semejante. Por eso es, gloria al Señor, que hay gente que jala solamente para lo de él. Y eso es antiamor. Porque la Biblia dice que el amor no busca lo suyo.
0: Es más,
1: el romano dice, prefiriendo los unos a los otros. En cuanto a honra, prefiriéndote al otro más que tú. Por eso es que la Biblia dice que tú no puedes estimarte más grande de lo que tú eres. Tú tienes que estimar a tu hermano como mayor que tú.
0: Ahí es.
1: Le cayó polilla
0: al piano mayor. Seguro. Tú lo vas a respetar, pero si tú no respetas a alguien, que tú lo ves por debajo. Si tú no admites que alguien te pueda decir, ¿sabes qué, Julito? Mira, mi amor, tienes algo aquí sucio. ¿Qué se pasa a este? Está diciéndome a mí que si me toca limpiar el cachete. Si usted tiene, cada vez que alguien lo corrige o le dice cualquier cosa para ayudarlo, hermano, porque la corrección es ayuda, hermano. Sí. No es ni menosprecio ni nada. Porque si yo le digo a Julito, por ahí hay un hoyo para que no te caiga, es porque yo no quiero que él caiga en el hoyo.
1: Nah, esta gente tiene que enseñarme como a mí.
0: ¿Entiendes?
1: ¿Tú crees que yo no lo vi?
0: Y si tú no aceptas que una persona te dé un consejo, hermano, tú te ves mayor que él.
1: Entonces, lo más terrible es, Joel, que cuando vino Jesús a enseñarle a esta gente lo que es doctrina, lo mataron, lo rechazaron, no lo recibieron. Por eso, hermano, que la religión, hermano, lo que es la religión, las religiones, hermano, no están basadas en el amor. Porque el amor lo que hace es corregir a su hijo, a, el hombre que ama a su hijo, ¿qué hace?
0: Lo corrige.
1: Lo corrige, le enseña. Seguro,
0: eso es amor, hermano. Seguro, eso es amor.
1: Le enseña por dónde es.
0: Usted no
1: me
0: diga que usted ama a su hijo si usted no lo corrige.
1: Le enseña por dónde es. Ajá. Entonces hoy todo el tiempo, ah, no, eso es legalismo. Ah, no, esa gente regañando. Ah, no, esta gente se cree que son los más santos. No es que somos más santos, hermano.
0: Eso es rebeldía, es un espíritu.
1: Eso es rebeldía lo que
0: porque
1: pasa.
0: Si usted no le gusta que lo corrijan, la palabra dice al principio, no es motivo de gozo. A nadie le gusta, hermano.
1: A nadie le
0: pero
1: gusta.
0: Pero cuando usted baja, se supone que usted diga, pero tiene razón.
1: Pero junto, es necesario.
0: Julito tiene razón. No, entonces, me regañó allí, pero ¿sabes qué? Tiene razón.
1: Y hay algo, Joel, que eso tiene que ver con humildad. Y el humilde, Dios da gracia al humilde, pero al altivo Dios lo mira de lejos. Porque ahora mismo hay algo dentro de ti que se llama conciencia. Y Dios puso la conciencia en el hombre para que el hombre sepa que lo que están diciendo es verdad.
0: Sí, señor.
1: Oye, si el corazón no te corrige, mayor que tu corazón es Dios. Y Dios va a mandar a alguien a decirte las cosas. Y por medio de la conciencia te hace entender si es verdad o no es verdad. Lo que pasa es que hay gente que ha cogido la conciencia, ha hecho una bolita.
0: Sí, con no le hace caso.
1: Y la tira al zafacón.
0: Oye, le siguen saliendo las cosas mal, pero el hombre no entiende que, oye, le caso a esa voz que tú escuchas, que te dice, no lo haga.
1: Entonces un día termina su vida, cierra los ojos aquí, cuando viene a ver, los abren en el infierno. ¿Por qué? Porque nunca se quisieron dejar dirigir. Hermano, el hombre no puede dirigir su propio camino. El hombre no puede. Separado de Jesucristo. Mira, Jesucristo dijo, separados de mí. Nada. ¿Y qué es separado?
0: No, alejados, apartados, lejos de él.
1: Lejos de lo que Dios dijo, lejos de lo que Dios enseñó, lejos de lo que Jesucristo él le dio a entender a los hombres, hermano. Mira el sermón del monte, el sermón del monte es de Mateo 5, 6, 7, 8, 9. Ay, yo, papá, eso es a palo limpio con todo lo que tú te crees. Eso es a palo limpio con toda la creencia humana. ¿Habéis oído que era ojo por ojo y diente por diente? No, pues ahora yo digo que las cosas son así. Y lo que hace el Señor es descodificar al hombre que viene mundano. El hombre mundano, el Señor lo que quiere es arrancar para poder plantar.
0: Yo vi un video de un hombre que estaba, tenía tres fotos. Una foto de Malcolm X, una foto de una imagen de Jesús y otra de Martin Luther King. Entonces le decía, y vino un tipo de Nigeria, ¿verdad? Estamos hablando de gente africana, gente de color negra. Diciendo, este fue el que te libertó, diciendo Malcolm X. Y el africano le decía, no, el que me libertó fue este. Me dice, pero eso es una imagen. No, pero olvídate la imagen. Yo te estoy diciendo porque yo, para que tú veas que es Jesús, pero no, yo no estoy, eso no, olvídate la imagen. Estoy diciendo, yo estoy claro que ese no, pero como estaba representando a Jesús, ese fue el que me salvó.
1: Es más, quita el retrato y dibuja eso y escribe Jesucristo, vamos.
0: Entonces el hombre, que sí, te dice, mira, pero ¿qué este hombre hizo? Y empezó a decir todas las cosas que supuestamente Malcolm X hizo. Y dice, mira, este hombre, y él señala a Jesús, me enseñó, yo lo amo a él más que a mí mismo, porque él me enseñó que hay que amar al prójimo como yo me amo a mí mismo. Ninguna otra religión te enseña eso.
1: Nadie.
0: Que dice, no, el que está al lado tuyo, ámalo como te amas tú mismo. Trátalo como te tratas tú mismo.
1: ¡Ya, rayo! ¡Qué clase de vianda, papá!
0: Tú te pones, busca, son ninguna religión que se haya inventado los hombres o el diablo. Existe eso, hermano.
1: Ninguna religión.
0: Es que no crea Dios porque no quiere, porque está rebelde, Julito.
1: No, y es lo que tú dices, Joel, porque ahora mismo, mira, Malcolm X y Martin Luther King. Vamos, ¿qué religión tenían ellos si no eran cristianos?
0: Malcolm X era musulmán, pero Martin Luther King era
1: pastor. Martin Luther King era cristiano y supuestamente era pastor, qué sé yo, ni qué cosa.
0: Por eso le enfatizaba ya.
1: Pero mira esto.
0: Él enfatizaba el Islam y yo, no. Este, decía, y me señalaba Jesús, este yo lo quiero, ya es más importante que yo mismo. Dijo.
1: Pero mira esto, Joel. Esta gente tuvieron éxito cuando practicaron lo que se asemeja al amor.
0: ¿Entiendes
1: lo que te quiero decir? Ahora mismo tú le preguntas a Martin Luther King en qué se basó. Hermano, ¿qué usaba él?
0: Por la otra mejilla.
1: ¿Qué usaba él?
0: Sí, él decía por la otra mejilla.
1: Y formó una revolución, hermano, donde no había violencia. Hermano, ¿quién revolucionario no forma violencia? Jesucristo.
0: Por eso es que todavía se habla de él y se seguirá hablando. Y aun cuando el mundo ya no exista, todavía se seguirá hablando de él.
1: Ahora mismo, yo no sé quién fue el que dijo la otra vez, no me acuerdo, pero yo estaba hablando con Nayeli, estaba hablando con los hermanos ayer de la, ¿cómo se llama esto? De la rebelión taína y toda esa revolución. Mira, hermano, la resistencia, ¿verdad? De todas las religiones o de todos los modos de pensar terminan en violencia. hermano, uh-huh. terminaron en violencia.
0: Sí, seguro.
1: Entonces, lo más terrible es que había, mira, y yo, ¿verdad? De lo que estábamos hablando ayer, de que si los taínos y todo es revolú. Mira esto, Joel, llegaron los españoles, cuando llegaron con una Biblia. Y trataron de cristianizar a todos los indios taínos. Uh-huh. Pero lo que querían, la verdad era, lo que querían era que
0: era malintencionado.
1: Era oro, era la plata, era todo lo que ellos tenían. Entonces se hicieron dueños, violaron las mujeres, hicieron todo lo que ellos hicieron. España no se había enterado.
0: No, y por eso no todos los, porque muchos
1: eran piratas disfrazados, contratados, subcontratados.
0: Usted ve que Puerto Rico, porque cuando eso se va, muchos españoles portugueses se quedaron acá
1: aquí.
0: Y pelearon contra eso porque no todos eran así.
1: Pero
0: venden como que todos eran. No todos eran así.
1: Pero
0: tú tienes razón, eso es verdad.
1: Pero habían personas de allá que eran subcontratados.
0: Encubierto.
1: Venían para acá y se independizaban, soltaban España, rompían los contratos que tenían con España y todo eso. Pero eran tremendos bandidos. Entonces, en una, vinieron unos españoles y le dijeron: te tenemos que castigar porque por esto y esto y lo otro. Y cogieron al taíno ese, que las palabras de él supuestamente eran, ¿sabes?, uno de los líderes. Y cuando lo amarraron, le dijeron con estas últimas palabras. Y el hombre dijo: ven acá, ustedes le sirven a un Cristo, ¿verdad? Sí. Hay un cielo, un infierno. El cura que ellos trajeron, ajá, a donde el indio le dijo: tus últimos deseos. Recuerda que hay un infierno. ¿Quieres aceptar a Jesucristo antes de morir? Y él dijo: espérate un momento. Si yo acepto al Jesucristo tuyo, yo voy para el mismo cielo que van los españoles que me están torturando.
0: Mira, raya.
1: No,
0: ellos no, porque ellos no van.
1: Mira, pero él dijo, oye esto, ellos no van a ir para allá porque ellos son unos demonios, ellos son unos diablos. Y están cogiendo a una gente y le están quitando las tierras. Eso no se hace. La Biblia lo habla y lo dice, que tú no codiciarás. Y ellos tienen ese mandamiento. Ahora, le dijeron al indio: tú tienes unas últimas palabras. ¿Tú quieres ir al cielo o al infierno? Y él dijo: ustedes van para el cielo. Si yo acepto a Jesucristo, yo voy para el cielo. Ahora yo le pregunto: ¿ustedes van para el mismo cielo que yo voy?
0: Que me están haciendo esta diablura.
1: ¿Ustedes van para allá? Porque si ustedes van para allá, yo prefiero ir al infierno. Porque yo no quiero estar con ustedes. Ahora yo te digo, Joel, ¿tú estás oyendo ese comentario?
0: De una, seguro que sí.
1: Tú me estás haciendo vivir un infierno aquí y tú me dices que tú vas para el cielo.
0: Ese hombre Dios lo usó para predicarle a ellos mismos.
1: Se las dejó en la mano, hermano. Bendito sea el nombre de Jesús.
0: Dios lo usó, le tomó la boca y les habló a ellos mismos.
1: Y le dijo: hijos del diablo, ustedes no van para allá.
0: Yo no los voy a ver allá arriba.
1: Yo no los voy a ver allá arriba. Porque si ustedes van para el mismo cielo que yo voy, tacho, yo no quiero ir
0: para allá. Es que tú ves. Para que como la gente generaliza, hermano. Pero el tacho no es cristianismo. El cristianismo es amor.
1: El cristianismo es amor.
0: Es misericordia, hermano. Yo soy misericordioso con un Julito porque yo sé que algún día yo voy a necesitar esa misericordia.
1: Mira, Joel, el cristianismo es la regla de oro. ¿Cuál es la regla de oro?
0: Como tú quieres que te traten, tratas a los demás. Eso se predica mucho en el culto de niños, pero ¿sabes qué, hermano? Nosotros tenemos que aplicarlo, yo creo que...
1: Los grandes tienen que aplicar eso. Pero mira esto, Joel, cuando ellos fueron donde Jesús, los fariseos fueron donde Jesús, maestro... ¿Cuáles son los mandamientos? ¿Cuáles son
0: buscando
1: la ley?
0: Buscando ocasión.
1: ¿Cuáles son la ley y los profetas? Y él dijo: mira, cayó un hombre casi muerto por unos ladrones.
0: Bendito Dios.
1: El hombre cayó muerto y lo dejaron casi muerto. Pero pasó un sacerdote y le pasó por el lado. Le pasó un levita por el lado también, porque iban para el culto o venían del culto. Mas sin embargo, vino un samaritano.
0: Bendito Dios. ¿Tú sabes que es un samaritano?
1: Un samaritano
0: es un palestino.
1: Un palestino.
0: Para que usted sepa. Para que usted sepa.
1: Que aunque ellos...
0: Para que tú veas como el carácter de que
1: no,
0: Jesús.
1: Es que Jesús, Jesús es el predicador de predicadores, hermano. No hay nadie nunca jamás en la vida. Y mire, hermano, le dijo: tú sabes lo que es un... Para aclarar y poner claro a la gente, ¿tú sabes lo que es un samaritano? Un samaritano es una persona que tiene una creencia en Dios, pero distorsionada, hermano. Que se desviaron y se mezclaron con otros pueblos y las religiones se mezclaron. Pero tú sabes lo que dijo el Señor. Aquí todo el mundo es pecador. Pero este sale justificado porque este cogió al que estaba muerto, lo echó al hombro, se lo puso en el asno, lo llevó al mesonero, pagó lo que debía. Si acaso cuando se levanta y come algo ahí, come lo que sea.
0: Si algo pide algo de más, Me dime, lo dice que yo lo voy a pagar.
1: Yo vengo la semana que viene y te lo pago. Ve tú y haz lo mismo. Ve tú y haz lo mismo. Lo que está diciendo es, quédate con tu religión, pero haz esto.
0: No, te está diciendo que, oye, la persona que ustedes no se llevan, la persona que ustedes tienen como el tipo más malo fue el que lo ayudó. Sin embargo, el que ustedes tienen en el tertima le pasó por el lado y ni lo miró. Eso. El de las alabanzas le pasó por el lado y no le
1: hizo caso. Y no lo miró. El erudito, el exégeta, vio la necesidad, pero siguió
0: velando. Sin embargo, esta persona que ustedes lo ven como enemigo fue el que lo ayudó.
1: Fue el que lo ayudó. Y ustedes, que supuestamente tienen la verdad y son bien rigurosos con los mandamientos de hombre, ustedes no han hecho nada, hermano. Porque el rabacuquismo hace un hombre. Alábalo ahora si te atreves. Rabacuquismo.
0: Esos son tiktokeros, esos no son cristianos.
1: No, pero lo que le estoy diciendo, el legalismo y la.
0: El rabacuquismo.
1: El rabacuquismo. Hermano, no hace esto que dio Jesús. Eso. No lo hace, hermano. Todo es falda y pantalón y todo es.
0: Cosas que no.
1: Y todos son cosas que sí tienen cierta reputación de santidad.
0: Se limpia el vaso por dentro primero y por fuera se va a limpiar obligado.
1: Seguro, pero hermano. no tienen poder sobre los deseos de la carne. No, hermano, entonces
0: qué es un deseo fetal que sea.
1: Seguro. Si lo ajora y mucho. Dime si la avaricia no es un deseo de la carne. No diga, manifiéstate, mundano.
0: No, hermano, eso no es, hermano. Tú actuar de esa manera y escúchame, ciertamente a veces nosotros cuando nos convertimos, hermano, tuvimos prácticas similares porque uno se convierte descalibrado. Ay, no.
1: Correcto, o sea, así.
0: Pero cuando tú caes en tiempo, tú dices, hermano, bienaventurados los misericordiosos porque ellos alcanzarán misericordia. Porque para tú ser inmisericordioso, tú tienes que tener el ego del tamaño del globo terráqueo. Porque tú dices, no, es que yo no fallo, que tú no
1: qué. Que tú no qué, no, yo no tengo esa lucha.
0: ¿Tú no qué?
1: Yo no tengo esa lucha.
0: ¿Tacho?
1: No, tú no tienes esa lucha.
0: El que me diga a mí que no falla, ya yo sé que falla. Falla más que un carro viejo.
1: Ese ya falló.
0: Ese adelante, tiene 20 revoluciones y ninguno repetió. Para que Dios no los ha mostrado a la luz todavía.
1: Pero, Joel, es cuestión de tiempo a que se manifieste lo que él tiene en el corazón. Que sí falló y que tiene una lucha.
0: Sí, hermano.
1: Ay, y que no, sí falló.
0: Todo el
1: mira,
0: mundo, hermano, todo el mundo.
1: Mira, tú sabes que Oso se llama José Luis Rolón Vázquez.
0: ¿Tanto?
1: Ya mismo tiene que cumplir como 60.
0: No, ¿verdad? ¿Qué va a ser? ¿Qué va a ser? 60
1: Oso,
0: años.
1: Seguro que sí, Oso.
0: Yo lo visualizo en mi mente haciendo squat todos los días.
1: Puchó.
0: Y puchó con una mano.
1: Con los dedos.
0: Esa es la visión. Cuando tú dices Oso, esa es la visión que me viene a la mente. Sí, yo no sé si es verdad o no, pero Oso. Esa es la visión que me viene a la mente.
1: Yo cuando veo el Oso es que se levanta a medianoche para la nevera. Cuando tú ves Oso.
0: Qué inverna, qué inverna.
1: Se mete a la nevera, se come esto y se pone a invernar.
0: La deja abierta y se cuesta al frente de la nevera.
1: Todo el fin de semana se levanta.
0: Los osos, que los osos abren, comen y no cierran nada y se acuesta.
1: Sí, rumba. Y deja los paquetes tirados y se. Y se levanta el domingo para el culto.
0: Con la boca llena de la comida el otro día. ¿Qué pasó anoche? ¿Qué pasó?
1: Era, tú sabes que una de las bestias del Apocalipsis dice que es como un oso que tiene tres costillas mediado entre los dientes. Padre, Dios te bendiga, Oso. Felicidades, no, papá. Dime cuánto cumplo y te diré que
0: eres. Eso está bueno, era, dime cuánto cumplo y te diré quién eres.
1: Te diré quién eres. Era Jonathan Quiñones cumple hoy también.
0: Ay, santo.
1: ¿Sabes quién es ese, verdad? Hecho 412.
0: Hecho 412.
1: Jonathan, Dios te bendiga.
0: Bueno, Jonathan, ¿verdad? Sí, el Boria, Machuca, el pastor Feli Lisel y Jonathan.
1: Y Jonathan.
0: Esos son hechos 412.
1: Cuatro fantásticos.
0: Ahí está, para los jóvenes hebreos. Y... Ya no tan jóvenes, pero jóvenes
1: hebreos. Son los hebreos y Daniel.
0: No, los adultos, jóvenes adultos.
1: Los adultos hebreos y Daniel.
0: O sea, los senior citizens en hebreo.
1: Era, son los jóvenes hebreos cuando se acabaron los 70 años. Cuando se acabaron los 70 años con Tiberio, entraron chamaquitos, bendito sea Dios, gloria a Dios. Pero yo, de verdad, yo que está tremendo eso.
0: Sí, ¿viste? Hermano, sí, no, es que... por eso yo cuando yo veo gente que dice que son ateos, yo lo que digo son gente que son rebeldes porque conocen el o están molestos porque algo pidieron y Dios no era así, hermano. No, ¿sabes? Así. Te va a alegrar cuando sí y cuando no se puede te le va a virar a Dios.
1: Mira,
0: no, hermano, entonces usted nunca estuvo. Y Dios te mostró que tú nunca estuviste. Cuando pasa eso, vamos a ver si de verdad tú me amas.
1: Mira.
0: No te voy a dar eso, vamos a ver.
1: Y vamos a ver si es verdad o no es verdad.
0: Él mismo te mostró que nunca lo amaste porque arrancaste a correr por una pequeñez que él dijo, no, hoy no.
1: Mira, eso Joel,
0: no
1: va ahora. Mira, Joel, y mira lo que tú estás diciendo. Uh-huh. Aquí estábamos Angelito y yo hablando bajo el tema, y si no, ¿qué?
0: Eso es.
1: Tú estabas de vacaciones, bendito y si no, Dios. ¿Qué? Bendito Dios. El horno de fuego. Pero ¿y si no qué? Bendito ¿me Dios. Vas a amar o me vas a querer como quieras? Si no te doy la mujer que tú quieres. ¿Y si no qué?
0: No, no,
1: porque la gente lo que está acostumbrado es a servirle a Dios por conveniencia. Jacob dijo, si Dios me guardare, si me llevara con bien por todo este camino, y si me diera la bendición, y si me multiplicare, y si me bendijere, y si me cuidare, entonces yo, Jehová será mi Dios. Ah, ¿y si no qué?
0: Exacto.
1: ¿Y si no qué?
0: No, porque es que tú no estás sujeto a eso. Tú no estás sujeto, no. Yo sé que él es real porque él ya se me ha revelado a mi vida.
1: Porque si, se revela a mi vida.
0: Si me lo da, gloria a Dios.
1: Si no me lo da, ¿le vas a amar o le vas a adorar?
0: No, porque es que él me ha hecho bien demasiadas veces para yo virármele por un... No, hermano. Entonces usted no está por amor, usted está por beneficio.
1: Mira, ahora mismo hay gente pidiéndole a Dios cosas que Dios no se las va a dar ni le va a contestar.
0: No, hermano, y porque sabe que si te las da, te va a perder, vamos. Te
1: puedes perder.
0: Porque es que Dios no va a darte algo que te va a hacer daño, hermano.
1: Señor, mi número de cuenta es...
0: No, ya.
1: Tal. Y el Señor diciendo, no te vista, que no te voy vale eso porque, mire hermano, yo le voy a decir algo, el hombre, la dádiva, mira, correcto, toda dádiva y todo don perfecto proviene de donde
0: de lo alto, de Dios.
1: ¿Fue el diablo? No, es el diablo, porque el que bendice es Dios.
0: Eso es.
1: Pero las mismas dádivas corrompen el corazón, hermano. Las mismas dádivas corrompen el corazón. Hay gente que no le sirve al Señor porque tiene que ir a trabajar. No, porque el trabajo no me lo permite.
0: Uh-huh.
1: Hermano, alinee, mira a ver dónde está alineado el corazón de ese hombre. Mira a ver dónde está alineado el corazón de esa mujer.
0: Dios sabe.
1: El hombre
0: Dios
1: le. Mira, esto es así, Joel. Es como si el hombre le pegara todos los días, le mete en la cara a la mujer, bim, bam, le maltrata, la jala por el pelo, le mete el dedo en los ojos, le dice que no la quiere, que de esto, pero ella no se va. ¿Por qué, Joel? Porque el hombre la mantiene.
0: Ah.
1: Y están dispuestos a aguantar un abuso. Joel,
0: por un estatus social,
1: no. Por una remuneración, por un dinero, por un beneficio. No, hermano, eso no es la bendición de Dios. No, porque la bendición de Dios, ¿cuál es, Joel?
0: La que enriquece y no haya de tristeza.
1: Y dígame si eso no es una tristeza. Dígame si el infierno no es una tristeza.
0: No, hermano. Si usted tiene bienes materiales, pero conseguir esos bienes materiales está causando problemas en su familia. Hermano,
1: usted tiene que robarlo.
0: Eso no es de Dios.
1: Claro.
0: No, que usted no, es que tengo que trabajar 28 horas para poder obtener esto. Hermano, y la esposa molesta, tú no vas a tus hijos. Mi amor, pues eso no es de Dios. No, esa bendición no es de Dios.
1: Sí, porque una cosa no va con la otra.
0: Porque entonces... estás dañando tu... No, tu círculo, tú entiendes. ¿No? Yo estoy poniendo eso un ejemplo. Estoy diciendo que... Pero usted sabe que estoy haciendo esto porque yo dije que mi familia no iba a pasar necesidades, pero tú no ves a tu familia.
1: Entonces, eso es una tristeza.
0: Tú tenías bendiciones en el mundo.
1: Claro.
0: Pero, y bendiciones de dinero, no estoy hablando de Dios.
1: Porque el diablo bendice también.
0: Ah, porque la de Dios es la que enriquece y no añade tristeza. Pero
1: la del diablo enriquece, pero añade un infierno. Y vives un infierno.
0: ¿Qué pasaba? Tú tenías más, allá tú tenías más dinero de lo que jamás has visto desde que te convertiste.
1: Seguro.
0: Pero ¿cómo estaba tu familia?
1: Hecho destruida. Entonces, yo iba camino al infierno también.
0: Para muestra lo que hay es un botón, hermano. Y usted sabe que esa no es la de Dios, porque la de Dios enriquece y no añade tristeza.
1: Entonces, mira,
0: él estaba rico. Mira, pero tenía chavo, pero estaba aborrecido.
1: Pero sentí el infierno sobre mí. Entonces, mira esto, Joel. Por eso es que ahora, mira, que el pastor cogió un cantante de música secular. Se convirtió con el Señor. Pero sigue cantando por acá. ¿Por qué? Sigue cantando en tarimas del mundo. ¿Por qué? Porque allí le van a pagar. Entonces, eso es una tristeza, porque el que se hace amigo del mundo se constituye enemigo de Dios. Entonces, es como si yo estuviera aquí predicándote de fe y todo lo que nosotros estamos diciendo ahora, y mañana Héctor y yo cojamos y salgamos con un concierto. Julio Voltio. Entonces, ven acá, hermano. O te peinas o te haces rolo.
0: Sí, no, hermano, no. Ahora tú tienes que buscar otra manera. Porque ahora también hay gente de santidad que piensa que si tú tienes negocio, tú estás apartado. Tú no puedes tener un negocio, tú no puedes vender piezas, tú no puedes. No, porque no, hermano, pues usted busca un trabajo que no le influya.
1: Que no conflija.
0: No, seguro que sí, pero usted puede tener un negocio, hermano. ¿Cómo que usted no? ¿Cómo que el cristiano no puede tener un negocio?
1: Sí, puede tener negocio.
0: Sí, pero no, ahora no. Obviamente, ya Julito no va a cantar, ya usted sabe.
1: Seguro que sí.
0: El chulín, ya eso se acabó.
1: Bendiga, ¿quién llegó? Dios bendiga a Alexander.
0: ¡Ay, santo!
1: ¡Ay, Dios mío, padre! Bendito. Que yo dije, no, está todo bien. Sí, estamos en vivo, ya todo color. Hermano, está tranquilo.
0: Está mandando un saludo.
1: No me asuste.
0: Ah.
1: Gloria a Dios. Pero mira esto, Joel. Entonces ahora nosotros vemos a ver, hermano, de que si Dios nos da una bendición, es porque ya tú has prosperado en tu alma. Tu alma ha sido prosperada y sabes que...
0: prospere tu alma, dice. Porque yo oro para que prosperes como prospere tu
1: seguro.
0: Alma.
1: Seguro. Y esta bendición, Dios está claro de que esta bendición no te va a torcer. ¿Sabes? Tú tienes la capacidad. Dios no te va a dar algo para que tú te hundas con eso.
0: No, no, hermano.
1: Dios no te va a dar algo para que tú te hundas con eso. Y cuando tú miras la pesca milagrosa, oye, ellos tiraron la red en el nombre del Señor. Se llenó el bote de gran cantidad de peces y tuvieron que llamar a otro para darle la bendición de ellos.
0: Hermano,
1: si no, mira, la Biblia dice que si ellos no hubieran compartido lo que tenían, ¿qué pasaba con la barca de ellos?
0: Se rompía.
1: Si iba para abajo, se hundían. Hay gente que...
0: Pero, oye, Cacho, es una enseñanza.
1: Cacho, olvídate de eso.
0: Si Dios te da, Dios está hablando, es para que tú ayudes, no es para que tú para adentro como el mono, como dice... como dice.
1: ¿Será que para adentro como el mono? Pero Joel, hay gente que prefiere hundirse.
0: No, son terribles, son terribles.
1: No, y es verdad, hermano. Ahora mismo, tú mira, Jesucristo. Jesucristo le dio a los hombres. Jesucristo le dio a los hombres, yo lo haré, pero pescador de hombres.
0: Eso es.
1: Y ya, hermano, entonces, pescar los hombres y traerlos acá, pero conforme al Espíritu Santo, conforme a la palabra del Señor, hermano. Y si no hay amor en la palabra, si no hay amor, no hay fruto digno de arrepentimiento, no hay frutos de amor, hermano. Olvídese de eso, que eso no sirve para nada. Ahora mismo, yo no puedo ser cantante de reggaetón y ministro a la misma vez, predicando dos cosas distorsionadas. Una fuente no puede dar dos aguas. Tú no puedes aprovecharte de la mesa de Dios y de la mesa de los demonios a la misma vez. Tú no puedes hacerle eso, hermano, porque tú no puedes tener a dos señores a la misma vez. Tú no puedes amar a Dios y a las riquezas a la misma vez. ¿Por qué la gente pierde la comunión? Por la riqueza. ¿Por qué la gente pierde la doctrina? Por la riqueza. No dice diablo. ¿Cómo es? Tú no puedes amar a dos señores a la vez. Tú no puedes amar a Dios ni al diablo. No, él no dice diablo. Él dice a Dios y la riqueza. Porque la gente o ama a Dios o ama la riqueza. Hay dos fuerzas en tu interior. O la que busca la riqueza o la que busca a Dios. Y la mayoría de la gente ni ama a la vez, Señor. Hermano, los mundanos van a inclinar su corazón donde la riqueza, porque la riqueza es lo que tú puedes aprovechar en este mundo. Ahora, ¿quién inclina su corazón a Dios? Porque lo que pasa es que la riqueza tú la puedes ver, pero a Dios tú no lo ves. A Dios, tú, mi alma la ve, Señor, tú tienes fe en ese que tú no ves. Ahí fue que le cayó polilla al piano, hermano. Entonces a mí me dijeron que yo era un loco. Ah, tú eres un loco, Julio Voltio. ¿Por qué? Porque tú dejaste 20 años de carrera botado. Ay, tú, si tú supieras todas las cosas que tú puedes hacer. No, lo que pasa es que yo estoy afligiendo mi alma, afligiendo mi espíritu, y yo sé que voy a un infierno por medio, por amar a la riqueza. Por amar a la riqueza. Ahora, yo renuncio a la riqueza y me inclino a los mandamientos de Dios. Amar, misericordia y humillarte delante de Dios. ¿Qué pide Dios de ti? Si no es eso, amar, misericordia y humillarte delante de Dios. Eso es lo que la gente no quiere hacer en el día de hoy. Humillarse delante del Señor, hermano, es humillarse. Yo, mire, mi hermano, humillarte es dejar tú de ser quien tú eres y meterte en esto. Pero como esto contradice todo lo que está en el mundo, hermano, por eso es que la gente no le son fiel sincera, o sea, completamente, no son fieles completamente. Porque esto es lo que te desvía de la riqueza del mundo. Entonces, no conforméis este siglo. No te aclimates este siglo, porque este siglo lo que busca es la riqueza. Mas sin embargo, cuando tú te decides por el Señor completamente y a practicar el amor, perdonar al que te hirió, tú tampoco herir a más nadie y buscar el perdón de la gente por medio de las buenas obras. Y las buenas obras, lo que dicen, lo que hablan es de fe. Hermano, entonces, ciertamente ha llegado a nosotros el reino de Dios. Bendito el nombre de Jesús. Y eso es lo que pasa, por eso es que yo no canto reggaetón, por eso es que yo no hago... Y hay unos deseos, unas pasiones que yo las tengo que crucificar juntamente con Cristo. Y las religiones que nosotros te estamos hablando no se basan en eso. No se basan en eso, no se basan en esta palabra. Hay unas que dicen que no van al infierno, hay otras que dicen que el alma reposa dentro del cuerpo cuando el hombre se muere. Está el disparate por ahí para abajo, hermano. Disparate, bendito el nombre de Jesús. Cuando aquí el Señor lo que pide de ti es esto, sencillamente esto: amar, misericordia y humillarte delante del Señor. ¡A su nombre, gloria! Vamos a un coro, Joel. Vamos a meterle un coro ahí, que ya es un pavo caliente ahí. Metimos candela aquí. Así que vamos para adelante, gloria al Señor. Hay poder en el nombre de Jesús. Vamos para un coro, uno que yo pueda tocar con el güiro. Cada tiempo no toco güiro.

Ricardo Ortega Valle, Dios te bendiga. Desde Salt Lake City, en Utah. Dios bendiga a toda esa gente por ahí en Utah. José L. Vázquez, Santo, Ruth Vázquez, Janel Rivera Vega, Miguel Arramos Jr. Fuego Bajo. Julia Starling. Clama también. Dios bendiga a Tocaya. Qué malanga, Rolando Ayala, soy.

0: Aleluya, gloria al Señor. Bueno, nos hemos gozado, gloria al Señor. Ya mismito nos vamos a los anuncios. Gloria a Dios, por ahí está María Burgos. Dios los bendiga siempre, Pastor Julio Ángel Alfonso, Pastor Héctor Welly. Amén. Y al pueblo de Dios, maratanero, todas sus hermosas familias, que Dios les bendiga desde Massachusetts, se les ama. Evelyn Ramos, cayó el poder, la unción. Ponte otro coro ahí, Joel Sencillo, el hombre que tiene a Cristo. Robert Rodríguez, aleluya. Leila, Leica Ojeda Salina, está por ahí. Yanel Rivera Vega, Dios le guarde, Dios le bendiga, Joel. Ponte ese, Joel. Gloria a Dios. Rubén Castañón, Javier Cay, Elian Zun, ese es así, Elena Martel, Dios bendiga, Julito, Dios bendiga a la familia. En el chat saludamos también a Joel Luis Rolón. Julito,
1: ¿cuál pongo, mi amor?
0: Ponte el hombre que tiene a Cristo, tiene su vida feliz, eso es. Ay, pa' allá. Gloria a Dios. José Luis Rolón Vázquez, Julito, no es cumpleaños, es un año de haberme convertido, es un cumpleaños, hermano, adiós, eso es cumpleaños, acabas de nacer. Lleva un año de nacido, gloria a Dios, naciste del Espíritu. Agua y del Espíritu.

0: Dios bendiga a Mariel y Caraballo, está por ahí también. Ferdinand Baldo, Dios te bendiga. Métele Judito, Marisa Cordero, esa gente linda por ahí, Miguel Ramos, Adi Ortega. Ven, ven, ven, ven, ven, ven, ven, ven, ven. Aleluya, gloria al Señor, vamos para adelante, gloria a Dios. Hermano, nos vamos a ir a una pausa, pero antes vamos a cantarle cumpleaños a esta gente, Joelito, vamos a cantarle cumpleaños.
1: Amén, amén.
0: El Señor,
1: amén.
0: Una cuanta gente cumpleaños. Cumpleaños este, Hechos 412, cumpleaños. Jonathan Quiñones, cumpleaños. Déjame ver quién más. ¿Quién más era que cumplía años? Toda esa gente linda, gloria a Dios. Uno que cumple un año de haberse convertido, es un cumpleañazo. Gloria a Dios. José Jolito, te has hecho un pro con el güero. Seguro que sí, adiós. Déjame ver quién más. Había otra persona que cumplía años. Pero nada, vamos para adelante, Joelito, a la cuenta de tres.
2: Mi amor, estoy trabajando, hombre.
0: Está trabajando, está trabajando. Llámalo ahorita.
2: Dímelo, vámonos.
0: Vamos a la cuenta de tres, piña, ayúdame desde ahí. Gloria a Dios, escúchalo. Gloria a Dios. Eso es así, eso es así. Vamos para allá. Acuérdate que cumplen años y nosotros le cantamos aquí. A piberle y a todos. Amén, aleluya. Vamos para adelante, a la cuenta de tres, cuento regresivo. 3, 2, 1.

0: Ahí está. Está cumpliendo años el caballo. Ahí está el caballo.
1: Ahí está. Ahí
0: está. Para caballo. Está todo bien. Seguro que sí. Vamos para adelante en nombre de Jesús. Qué bueno. Felicidades a todos los que cumplieron años. Ferdinand, mi cumpleaños. Ferdinand Pardo, seguro que sí. A nuestro hermano Jonathan Quiñones. Hacía falta Joelito, era para allá, que los cumpla feliz. Hermina García, toda esa gente linda que cumple años hoy. Qué bueno, que la paz de Dios vaya sobre ustedes siempre. Paz, salud, toda esa bendición. Así que nos gozamos de manera especial y vamos a orar porque ya mismo venimos con la palabra. Gloria al Señor. Nuestro hermano Alfonso ya está en la, ¿verdad? Los estudios generales.
1: Calentando el brazo.
0: Calentando, tú lo viste ahí. Está, ya usted sabe, hermano, viene con el plato lleno. Así que vamos para adelante en nombre de Jesús. Vamos a orar. Padre Santo y Dios de Gloria, te damos gracias porque tú estás aquí en medio de nosotros. Te pedimos, Señor Dios mío, que sea tú bendiciendo a cada uno de todos los que escuchan esta palabra, Señor. Ayúdanos, Señor, a atesorarla. Bendice a cada uno, Señor. Sana y salva y liberta y rompe las cadenas y perdona los pecados, Señor, cometidos, Señor, por medio del arrepentimiento. Y te pido, Padre amado, Señor, que el que no tiene fuerza, tú se las multipliques, pues tú multiplicas mucho, Señor, Padre amado, al que no tiene ninguna. Y te pido también, Señor, que seas tú restableciendo, restaurando aquello que se rompió, Señor, Padre amado, y todo lo que Satanás ha hecho en la vida de los hombres, Señor, destrúyelo, Padre amado, en el nombre de Jesús, con el poder de tu fuerza, con la unción de tu Espíritu Santo, se pudre los yugos. Te damos toda la gloria, bendice a que esté en el hospital, bendice también, Señor, a que esté en el hogar de rehabilitación, en la cárcel, bendice, Señor, también a que esté en el manicomio, sácalo de ahí, Señor, cuerdo, Señor, como el gadareno, Padre amado, Señor, y bendice a cada uno, sus familiares. Te pedimos por la familia de, bendito sea el nombre maravilloso de Jesús, te pedimos por la familia del ministro, Señor, que falleció en estos días, nuestro hermano reverendo Ángel L. Cruz Correa, Padre amado, y te pido por su familia, te pido por su familia, Señor, que tú lo fortalezcas, su esposa, su vida, Padre amado, la vida de todos ellos, Señor, de una manera especial y poderosa también. Lo usamos como punto de contacto para todos aquellos que han perdido su ser querido. Glorifícate, Señor, mira a los pastores, siervos, evangelistas y todo aquel que se dispone a predicar tu palabra, Señor, en estos días, Padre amado, en campaña. Glorifícate de manera poderosa, Señor, sana y salva, y muévete con poder, Padre amado, que la gente sepa que todavía hay un Cristo que sana, salva y liberta y hace milagros. Gracias, mi Señor, y viene ya. Gracias, mi Señor, en el nombre de Jesús. Amén, amén, amén. Recuerde, hermano, nos vamos a una pausa y esta piña aquí en los estudios. 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Llévatelo, Joelito.
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0: Gloria al Señor, aleluya. Dile, dile, dale gloria, dale gloria.
1: Alabado sea Jesús.
0: Bendito sea el nombre de Jesús. Dios les bendiga a todos. 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
1: piña, escondidos. Piña, cuando el hombre pasó la máquina en la alfombra ahí, ¿qué tuviste cuando el hombre destapó eso que se veía el agua?
0: Babote.
1: Ay, yo, Piña metió la mano y dijo, ay, Dios mío, si nosotros estamos aquí...
0: Eso es así, nosotros estamos nadando entre ácaros y microbios.
1: Estamos vivos por la misericordia del Señor.
2: Estamos pendientes a los demonios, y los demonios están en la alfombra.
0: Los demonios en la alfombra. Gloria. 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
1: Sí, señor. Sí, señor. Julito, ¿y quién nos trajo café hoy? Ay, santo.
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1: Pero
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2: Sí, Dios bendiga, Gaby, Dios te bendiga.
1: El científico, el científico.
2: Y a toda esa gente linda allá, y el ¿cómo le dicen al hermanito que trae la...?
1: Ah, ese es Efraín.
0: Efraín.
1: Robles Candela. Ese es el nombre de él.
2: Efraín el atleta.
0: Efraín Robles Candela.
2: Así que saludamos a toda esa gente linda, preciosa del Señor en esta preciosa mañana del Señor que Dios ha hecho para que nos alegremos y nos gocemos en el Señor. Saludamos a toda esa gente linda que están en sintonía con este tu programa Un Nuevo Despertar. Excusamos al evangelista Ángel Figueroa,
1: internacional,
2: ya que está, gloria al Señor, tratando unos asuntos.
1: Mira, Piña,
2: ministeriales. Dime.
1: Por mí, ya que yo llegué, por mí. Saluda a la gente.
2: Vamos a saludar al lechero.
1: Al lechero.
2: Al bodeguero.
1: Al bodeguero.
2: Al triturero. Es el que tritura. Alábalo.
0: El que tira el agua. Así, ¿cuál es el que tira el agua?
2: El aguajero. Alábalo. Tenemos al aguajero. También al mecánico.
1: Al mecánico.
2: Al otorraningólogo. También. También saludamos. También. Saludamos también. Amén. Al dentista.
1: Al dentista.
2: Saludamos también al ortopeda.
1: Ortopeda.
2: También saludamos también al
0: oculista.
2: Al que tira el de eso. El torpedo.
1: El torpedo. Ese, el torpedista.
2: Saludamos también al ingeniero.
1: Al ingeniero, al
2: mecánico,
1: abogado.
2: Al mecánico, al ingeniero, al abogado, sí. Al testigo estrella.
1: ¿Y qué le decimos al testigo
2: que estrella? Que se cuide, que esto está malo. Saludamos también al troquista, al troquero.
0: Al troquero también.
2: Y al truquero también. Amén. Saludamos de manera especial a la nana y al nano.
1: Eso es.
2: Al astronauta también lo saludamos. Saludamos también al taxista, al Uve, y al Ubelí también, gloria al Señor. Saludamos también al novelista, alábalo. Es el que hace las novelas, novelista. Amén. Saludamos también a los barberos.
1: Eso es.
2: Y al estilista.
0: Y al estilista.
2: Y al Anken King también. Eso gloria al Señor. Amén. Saludamos a toda esa gente linda. Y los que se quedaron, pues ya usted sabe.
0: En el etcétera.
2: Qué bueno es el Señor. Hoy bajo el tema, amén, ¿a quién tú le sirves? Amén.
0: Santo.
2: Así que saludamos también a la gente de allá, de las parcelas Suárez.
1: Eso es.
2: Santo, en Loíza, donde estuvimos anoche en el 87 aniversario de la Iglesia Dios Incorporado, el pastor Julio Delgado. Amén. Y su esposa, saludamos de una manera especial a Filomeno, cuando lo encontramos allá, Filomeno.
0: Ah, te encontraste a Filomeno.
2: Filomeno, Dios
0: tremendo.
2: Te bendiga.
0: Primo mío.
2: Sí, Filomeno, me lo encontré, hace 100 años no lo veía. A esos pastores, al obispo Julio Flores, que estuvo ahí de Cristo
0: sí,
2: Misionera.
0: Tocayo.
2: Amén. Saludamos a toda esa gente linda que estuvieron anoche allí. Predicamos el mensaje, alza la cabeza y avanza. Ese era el tema.
0: Mm-hmm.
2: Amén. Y estamos contentos, nos gozamos de una manera especial. Y les saludamos a toda esa gente linda que están, gloria al Señor, en sintonía. Los que estuvieron allá, gloria al Señor, en esa actividad que fue gloriosa y nos gozamos, la transmitieron y estuvo bien, bien, bien bonito todo. Y queremos también anunciar, amén, gloria al Señor, que el ministerio Él Cuida de Mí, amén, de Joseph y Tania Cabezudo, amén, presentan un cultazo que van a tener allá, gloria al Señor, en las cuatro esquinas del residencial Villa España en San Juan. Allá van a estar el 13, sábado 13 de junio, a partir de las 6:30 de la tarde. Amén. Van a estar allá, gloria al Señor, con el Dios que cambia, es el lema, amén, de esta actividad. Amén. Donde estará Josmery Rivera, adoradora. Va a estar también Billy Cruz, también, gloria al Señor, en la apertura, el evangelista Billy Cruz. Va a estar también, pues, Tania Báez, que es la evangelista que estará testificando, ya que Dios la sacó de allí. Ella era de allá de Villa España, amén, y Dios ha hecho una obra tremenda en ella, y ella va a estar testificando, y pastor, y va a estar pastor predicando Giovanni Villalongo, el pastor. Así que eso va a ser allá el 13, sábado 13 de junio, en allá en las cuatro esquinas. Va a ser, tú sabes, cultos, relámpagos, sí, así de eso. Cuatro cultos en las esquinas de residencial Villa España. Eso va a ser el 13 de junio allá en Villa de España, en Villa España. Amén. El ministerio, Él Cuida de Mí, de Joseph y Tania Cabezudo, gloria al Señor, van a estar en esa actividad gloriosa allá. Así que se para esa fecha, 13 de junio, sábado, a esa gente de Vista Hermosa, de esos lugares, ¿verdad? Son lugares cerca de allí, pues van a estar allí ellos, amén, en ese residencial, en las cuatro esquinas, predicando. Va a estar también Yanea Ponte, amén, adorando también al Señor. Va a ser una actividad evangelística para aquel residencial. Así que tenemos esa, ese anuncio, gloria al Señor, y queremos también anunciar que vamos a estar con el pastor también, allá con el pastor David Cordero en su aniversario. Amén. Vamos a estar allá con David Cordero en su aniversario, si así Dios lo permite, celebrando el aniversario de su iglesia, Jóvenes Cristianos, allá en Pesan Boy. Estaremos allá.
0: Gloria a Dios.
2: Si Dios lo permite, los cultos van a ser 22 y 24 en la iglesia del pastor David Cordero, que es la iglesia, amén, fuente de salvación misionera. Amén. Te invita, amén, al servicio especial que vamos a tener allá de aniversario, gloria al Señor, el 22 de mayo. Adiós, esto no es, espérate, Dios mío, que yo estoy haciendo aquí, esto no es, esto no es, esto no es, mayo se fue a cerrar.
0: Dios mío, Señor.
2: Dios mío, ayúdame, amén. No, voy a estar, gloria al Señor, el 19 y el 21, es que estoy con él.
0: ¿De junio?
2: Amén. De junio, perdone, de este mes. Amén, gloria al Señor, y vamos a tener el 20, eso es el 19, estoy con el pastor David Cordero en su aniversario, y el 21, y el 20 estoy en una conferencia matrimonial allá en la iglesia, allá en Brooklyn, amén, gloria al Señor, en la iglesia del pastor Gil Roa. Vamos a estar allá, si Dios lo permite, eso es en Brooklyn, amén, gloria, la iglesia Jóvenes Cristianos en Brooklyn. Allí estaremos a las 8 de la noche en una conferencia matrimonial el día 20, amén. Así que nos vamos a estar gozando allá en el mes de junio, este mes que comenzó. Vamos a estar allá con mi hermano David Cordero, y este weekend, si Dios lo permite, pues salimos para Luisiana. Vamos a estar en Luisiana, por allá, predicando la palabra del Señor. Así que estamos contentos con esta bendición linda que Dios nos concede de poder compartir con los hermanos la palabra del Señor, y que Dios siga haciendo lo que Dios es un experto en hacer, que es salvar, libertar y edificar la iglesia con su palabra. Y hoy, bajo el tema, Julito, el tema de hoy es ¿a quién tú le sirves?
0: ¿A quién tú le sirves?
2: ¿Y dónde tú vas a estar, Julito?
0: Bueno, pues mira, yo vamos a estar, gloria al Señor, ¿verdad? El 3 de junio, o sea, este miércoles, vamos a estar allá, miércoles mañana, ¿verdad?
2: No, oye. Sí, mañana es miércoles.
0: Mañana es miércoles, vamos a estar en la Plaza Pública de Corozal, en el estacionamiento, allí en el terminal. Los pastores Edgar Dávila y Julián Alvarado, vamos a estar allí testificando bajo el tema Hay Esperanza para tu Vida, en el mensaje de este servidor, antes conocido como Julio Voltio. Allá vamos a estar predicando y testificando, ¿verdad?, en el culto de los amigos con el pastor Edgar Dávila. Así que los esperamos por allá, este es a las 7 de la noche, totalmente gratis. Los esperamos.
2: Gloria sí, al Señor. Sí, señor. Así señor. Que estamos ahí haciendo la voluntad del Señor. Amén. Y vamos para adelante y vamos para el cielo. Hoy, bajo el tema, ¿a quién tú le sirves? Ese es el tema de hoy. Yo quiero que usted ponga mucha atención a esta palabra, porque esta palabra, ¿verdad?, Dios nos va a hablar de una manera especial. Mira, yo estaba escuchando, ¿verdad?, que mi hermano Joel me compartía, ajá, de que hay gente que hasta critican los cristianos que tienen negocios, los cristianos que tienen, chacho, ¿verdad? Sus empleos, en términos que son sus empresas. Hermano, mire, este tema lo tiene que oír usted, gloria al Señor, en esta hora, porque este tema, ¿verdad?, tiene que ver también con todo eso, porque eso tiene que ver, ¿verdad?, con a quién nosotros estamos agradando. Si nosotros estamos agradando a Dios, estamos agradando a los hombres. Si nosotros estamos buscando la aprobación de Dios, la aprobación de los hombres. Porque los hombres, mira, cuando tú buscas a esa gente que critican, la gente que tiene negocio en el evangelio, son gente que no tiene donde caerse muerto. Son gente que no, ellos no componen nada, porque siempre, oiga esto, cuando nos acostumbramos a la mediocridad, la excelencia se convierte en enemiga. Repito, cuando nos acostumbramos a la mediocridad, la excelencia se convierte en enemiga. Amén. Hay gente, pues, se han acostumbrado a la mediocridad. ¿Qué mediocridad, hermano? Gloria al Señor. Conformismo. Mediocridad es también sin esfuerzo. Mediocre, que llega hasta la mitad, no se esfuerza. Amén. Mediocre, medio. Son gente que, bueno, como Dios quiera. Amén. Lo importante es hacerlo, ¿ves? Eso es mediocridad. Eso es mediocridad. Y hay gente que se acostumbraron a la mediocridad. Y cuando hay excelencia, cuando hay superioridad, cuando hay alguien que hace las cosas con, ¿verdad?, con excelencia, pues ya usted sabe, se convierte en enemigo, la crítica. Por eso es que está la iglesia en la condición que está. Amén. Por eso es que tenemos que estar, ¿verdad? Tú ves un montón de gente por ahí que a veces, gloria al Señor, padeciendo necesidad. ¿Por qué? Porque no hay un cristiano que, ¿verdad?, que se empoderó o se puso en una posición, ve, que pudiera ser de ayuda. Pues no lo hay, lo que hay son impíos dominando en todas las áreas, y no hay un cristiano, porque metieron esa filosofía de que usted tiene
0: Cristo viene mañana.
2: Sí, para usted ser santo, pues usted tiene que ser un mediocre. Para usted ser santo, pues usted tiene que ser un pobre. Para que usted sea santo, usted tiene que estar con las tenis rotas y el viejo Mahón. Para usted ser santo, pues usted tiene que andar amugado, alábalo si puede, con la cabeza para abajo.
0: No, señor.
2: Amén. Y esos son falacias de los hombres, esos son cuentos de viejas, esos son gente que, vuelvo y le digo, se acostumbraron a la mediocridad. Y como se acostumbraron a la mediocridad, pues la mediocridad siempre está tratando de convencer a la excelencia para que baje a su nivel. Amén. La mediocridad, la gente mediocre, siempre están buscando convencer al excelente para que baje a su mediocridad. Alábalo si puede. Amén. Y ese es el problema que estamos teniendo en la iglesia del Señor. Entonces, hoy, mire lo que dice la Biblia, capítulo número 1 del libro, amén, gloria al Señor, de Gálatas, versículo número 10. Capítulo 1, versículo número 10. Mire lo que dice la Biblia, a la gloria del Padre, del Hijo y la comunión del Espíritu Santo. Amén. Gálatas 1:10 dice: Pues busco ahora el favor de los hombres o el de Dios. O trato de agradar a los hombres. Pues si todavía agradare a los hombres, no sería siervo de Cristo. Voy a repetir eso. Pues busco ahora el favor de los hombres o el de Dios. O trato de agradar a los hombres. Pues si todavía agradar a los hombres, no sería siervo de Cristo. Padre, gracias te damos por tu amor, gracias te damos por tu misericordia. Te pedimos en el nombre poderoso de Jesús que nos hable, que en esta hora rompas cadenas, ataduras, Señor, que en esta hora aclares la mente de los confundidos, de la gente que en esta hora necesitan, Dios del cielo, escuchar tu voz. Salva al que está perdido, liberta al que esté cautivo, vivifícanos con tu palabra, ayúdanos a ser oidores y hacedores de tu palabra, en el nombre poderoso de Cristo de Jesús, amén, amén, amén, gloria al Señor. Y hoy yo quiero hablarle esta palabra, gloria al Señor, porque mire, hay una tendencia, oiga esto, y que esto es un mensaje que usted puede hoy bendecir a otro, ¿verdad?, compartiendo este mensaje con otro. Comparta, amén, que otras personas puedan escuchar este mensaje. Porque hay gente que no le están sirviendo a Dios. Hay gente que le están sirviendo a los hombres. Y usted tiene que tener cuidado, porque hay un hilo bien finito entre usted ser bondadoso y usted estar buscando satisfacer a los hombres. Amén. Es un hilo muy finito, amén, que a veces no nos damos de cuenta que nosotros, como seres humanos, tenemos una tendencia a agradar a los hombres. El ser humano, por su naturaleza caída, tenemos esa tendencia, y te lo voy a explicar. Desde niño, mire si nacemos con esa tendencia, que desde niño, un niño sabe que tú lo estás mirando y se luce.
0: Eso es así.
2: Un niño sabe que tú lo estás mirando y se luce. Porque sabe que tú lo estás mirando. Amén. Y desde niño nos enseñan a agradar a los hombres. Porque es una tendencia en el ser humano. Que usted vive mucho con el qué dirán. Que usted hace muchas cosas porque la gente no hable. Que usted busca valorización en la gente. O sea, muchas veces tú buscas tu valor en lo que diga la gente de ti. Se fueron ahora, alábalo. A veces tú buscas no solamente valor, a veces tú estás buscando identidad en los hombres. Él no se oye. O sea, es un problema de autoestima a veces. Pero como el corazón es engañoso y perverso, decimos, no, para que Dios me manda, yo tengo que amar a mi hermano. Sí, pero la Biblia dice que si tú agradar a los hombres, tú no eres un siervo de Dios. Amén. Si todavía tú buscas la gloria de los hombres, si tú estás buscando el favor de los hombres, amén, dice la Biblia que tú no eres un siervo de Dios. O sea que entonces tenemos que leer la Biblia y tenemos que saber en el contexto que se escribe y tenemos que saber, gloria al Señor, por qué se está escribiendo. Porque hermano, mire, cuando usted mira, Pablo contendió con Pedro. ¿Por qué? Porque Pedro quería agradar a los hombres en un momento dado. Y este hombre tuvo que reprenderlo. ¿Por qué? Porque muchas veces, hermano, gloria al Señor, le fallamos a Dios por agradar a los hombres. O sea, y usted tiene que ser bondadoso. Y usted tiene que ser benigno. Amén. Pero usted no puede servirle al hombre. Usted le sirve a Dios. Amén. La Biblia dice que cuando tus caminos le agradan a Dios, Dios te hace en paz, estar en paz aún con tus propios enemigos. Pero es cuando tú agradas a Dios. Tú no puedes agradar a Dios y agradar a los hombres. Alábalo si puedes. Tú no puedes agradar a Dios a los hombres. ¿Sabes por qué? Porque si tú agradas a Dios, tú siempre vas a tener problemas con los hombres por agradar a Dios. Amén. ¿Por qué, hermano? Gloria al Señor. Porque el hombre, gloria al Señor, ¿verdad? El hombre en su estado natural, el hombre está centrado en su yo. Y cuando tú le hablas al hombre conforme a la palabra de Dios, por eso la Biblia dice, ay de vosotros cuando los hombres hablen bien de vosotros, porque así hablaron de los falsos profetas. ¿Ve? Cuando usted está buscando agradar a los hombres, usted va a fallarle a Dios. Usted va a fallarle a Dios, porque a veces usted se ríe de lo que usted no tiene que reírse. A veces usted habla de lo que usted no tiene que hablar. Santo. A veces usted apoya lo que usted no tiene que apoyar. Es como los pastores que quieren crecer agradando a los hombres. Y por eso tú ves que no disciplinan. Y por eso tú ves que ¿verdad? Permiten cualquier porquería dentro de la iglesia. ¿Por qué? Porque son gente que viven sirviéndole a los hombres. Hay ministros que tienen que escucharme en esta mañana. Porque hay ministros que no se han dado de cuenta que tú le estás sirviendo a los hombres. Tú no le estás sirviendo a Dios. Tú lo que estás buscando es ganar el favor de los hombres. Tú lo que estás buscando es que los hombres digan de ti. Alábalo. Tú lo que estás buscando es que la gente opine de ti. Eso es lo que tú estás buscando. Y tú no te das de cuenta porque el corazón es engañoso. Y la mayoría de las cosas que a veces hacemos, las hacemos para el ojo del hombre. Amén. Para que el hombre nos vea. Para que el hombre hable de nosotros. ¿Ve? Yo me acuerdo, hermano, mire, hay gente que no hablan de la palabra tal como está escrita. ¿Por qué? Porque quieren todavía tener el favor de los hombres. Amén. Y yo me acuerdo esta mujer, que es una mujer muy conocida en Puerto Rico, y esta mujer que es una cantante, amén, en un programa radio dijo, no quiero irme muy radical. ¿Por qué dice eso, hermano?
0: Quiere agradarlos.
2: Porque quiere agradar a los hombres. Amén. O sea, la gente cuando quieren agradar a los hombres, hermano, entregan sus convicciones. Hay gente que entregan sus convicciones por agradar a los hombres. Y hay gente que hoy tienen que escuchar esta palabra, hermano. Amén. Gloria al Señor. ¿A quién tú le sirves? ¿Tú no te has dado cuenta que tú lo que le sirves es al hombre? Porque tú no encuentras cómo decirle no a los hombres. Eso es servirle a los hombres. Hay gente, mire, dice la Biblia que Dios no nos ha dado espíritu de cobardía. Y hay gente por miedo al qué dirán. Hay gente por miedo de perder respaldo, de perder apoyo. Hay gente por miedo a que hablen mal de ellos. Hermanos, se convierten a ellos en vez de ellos convertirse a ellos. O sea, hay gente que en esta hora tienen que escuchar esta palabra. ¿No te has dado de cuenta cuando ¿verdad? Sigilosamente estás sirviéndole a los hombres? A ti lo que te importa es lo que los hombres digan de ti. A ti lo que te importa es cómo tú te veas. A ti lo que te importa es lo que estén hablando de ti. Eso es lo que a ti te importa. Y eso, cuando tú vienes a ver, gloria al Señor, eso es agradarle a los hombres. Eso es agradarle a los hombres. Cristo no vino aquí a agradarle a los hombres, hermano. Mire, Pedro le dijo, Señor, se está yendo, ¿te quieres ir tú también? Dios no vino a agradar a nadie. Dice la Biblia que Él no vino a traer paz, Él vino a traer espada. Él no vino a agradar a los hombres, hermano. Cristo no vino a agradar a los hombres. Conoceréis la verdad y la verdad os hará libre. A los fariseos le dijo, hipócrita. O sea, entonces nosotros, hermano, no, nosotros no podemos tener más amor que Cristo. Nosotros no podemos tener más amor que Cristo. Y vuelvo y digo, hermano, aquí hay que amar a los hermanos. Amén. Pero aquí nosotros no estamos para nosotros ser esclavos de los hombres. Dice la Biblia que todo lo hagamos para el Señor y no para los hombres. Amén. Entonces hay a veces que estamos haciendo las cosas para los hombres. Para los hombres. No, porque hay que ayudarlos, que hay que No, pero lo estás haciendo para los hombres. No lo estás haciendo con el pensamiento para Dios. Amén. Lo estás haciendo para los hombres. Hay gente que hoy en día están ayudando a mucha gente, pero no es Dios. Es ellos buscando agradar a los hombres. Es que ellos quieren tener un estatus delante de los hombres. Es que ellos quieren tener un nombre delante de los hombres. Y hoy Dios nos está hablando claro. Si todavía usted busca el favor de los hombres, si todavía usted agradare a los hombres, usted no es un siervo de Dios. Eso no lo digo yo. Eso lo dice Dios en su palabra. Amén. Y Pablo está hablando de eso porque Pablo vivía una vida agradando a los hombres. Pablo vivía una vida agradando a los hombres. Y por eso Pablo reconoce eso. Dice, si todavía, mire cómo dice claro, mire lo que dice Pablo. Mire lo que dice. Busco ahora el favor de los de Dios, el favor de los hombres o el de Dios. Hace una pregunta retórica. Dice, o trato de agradar a los hombres, pues si todavía, todavía, ¿por qué él dice todavía? Porque ese era su estilo de vida.
3: Seguro, esa era su condición.
2: Ahora la pregunta, ¿todavía vivimos así? Todavía tú haces las cosas para ser visto. Todavía tú dependes del valor que los hombres te dan. Todavía tú dependes, ¿verdad? De la identidad que los hombres te dan, del nombre que la gente te da. Todavía tú estás pendiente a lo que la gente pueda decir de ti. Todavía tú estás pendiente a lo que los hombres, o sea, tú vives en esclavo de lo que los hombres opinen. Por eso estoy hablando de que esa gente que sí, critican señor. A la gente que tiene el negocio, si tú le haces caso a esa gente, tú estás agradando a los hombres. Estás agradando a los hombres, hermano. Porque aquí, gloria al Señor, Dios nos dijo aquí a nosotros claramente, hermano, gloria al Señor, que Dios quiere que nosotros prosperemos en todo, así como prospera nuestra alma. Amén. Y Dios quiere que nosotros prosperemos. Amén. Y si usted mira, la Biblia dice que nada le falta a los que le temen. Amén, gloria al Señor. Y la Biblia dice claramente que Él es nuestro pastor y que nada nos faltará. Pero ya Él no manda cordice, alábalo. Amén. Ya no Él manda maná del cielo. Amén. Ahora Él abre puerta. Él es el que va delante de ti. Ahora entonces, ¿dónde rayo vamos a meter el texto que dice? Amén, gloria al Señor. Que el alma diligente, amén, será prosperada. Amén, gloria al Señor. Mas el negligente, mira lo que dice, será tributario. Hello, se oye. El negligente es el mediocre. El mediocre siempre será tributario. Siempre va a estar dependiendo de los demás. Siempre va a estar necesitado de que alguien lo emplee. Alábalo. Amén. ¿Por qué? Porque muchas veces no tiene, gloria al Señor, el valor. No tiene la diligencia, la excelencia. Amén, gloria al Señor. Para él, ¿verdad? Producir, para él hacer su propio jefe. Alábalo si pueden en esta hora. Por eso es que hay gente que tienen que oír esta palabra. Amén. ¿O quién tú vas a agradar? ¿A quién tú le sirves? A los hombres. Pastores, hermano, que la iglesia es la que pastorea la iglesia. La iglesia se pastorea ella misma. Porque el pastor lo que está buscando es agradar a los hombres. Porque el pastor lo que está buscando es que es ser bueno con todo el mundo. Alábalo si puede en esta hora. Amén. Pero fallándole a Dios. Amén. Pero desobedeciendo a Dios. Amén. Entregando sus principios. Amén. Por tal de que la gente no se vaya. Se fueron ahora. Alábalo si puede. Ve. No, hermano. Gloria al Señor. ¿A quién tú le sirves? Dime algo, Julito.
3: Gloria al Señor, hermano. Y cuando usted mira eso, la gente, ¿verdad? Los pastores, ministros, muchas veces las personas, ¿verdad? Que Dios comisionó, las personas que Dios llamó, que predestinó, que salvó y los puso en lugares celestiales, han dejado esos lugares celestiales porque ya no agradan a Dios. sino ahora agradan a los hombres. Entonces, cuando tú miras esta palabra, hermano, nosotros no podemos ser mediocres, hermano. Nosotros tenemos que agradar a Dios, y Dios nos va a dar la dirección para nosotros, ¿verdad? Poder estar bien. Dios tiene la capacidad de guardarnos. Lo que pasa es que en una mente mundana, el agradar a Dios, escuche bien, hermano, en una mente mundana, el agradar a Dios es sinónimo de grandeza, de acomodarse con los hombres como si los hombres fueran los que te van a dar la recompensa. Pero aquí la palabra dice, puesto los ojos en Jesús, que es el autor y consumador de la fe. Nosotros vemos esto en Daniel. Hermano, Daniel dice que era un hombre que no se contaminaba con la comida del rey tampoco, y que este hombre no tenía tacha ninguna, no tenía vicio ninguno. Este hombre, mi alma alaba al Señor, servía a Dios primero antes que los reyes. ¿Cómo tú puedes saber eso? Hermano, este hombre era de excelencia, era un hombre de excelencia. Hablaba con una sabiduría terrible, con un espíritu mayor que el de los demás que los rodeaban, de los sátrapas. ¿Pero qué pasó con él, hermano? Y como no le hallaron tacha ninguna, pues los sátrapas, siendo unos mediocres y no hablando y no dejándose llevar por el Señor, porque ellos tenían sus propios dioses, oye, trataron de bajar a Daniel a su nivel, pero Daniel no se dejó.
2: Exacto.
3: Daniel no se dejó nunca, en ningún momento. Tanto que hicieron un edicto para comprometerlo en contra de la ley de su Dios, y él dijo, no, ¿qué pasó? Foso de los leones, bueno, pues vamos a darle gloria a Dios. Y abrió las puertas como para Jerusalén, las ventanas como para Jerusalén, y oró como de costumbre, hermano, porque no podemos agradar a los hombres. Tenemos que agradar a Dios, y ese es el problema, que la gente, en la situación que Dios los ha puesto como a Daniel, ellos, en vez de abrir las puertas y orar como de costumbre, han agradado a los sátrapas, le tienen miedo a la gente, le tienen miedo a que el pueblo deserte, le tienen miedo, mi alma alaba al Señor, a que los hombres te pongan una X y te saquen del lugar que Dios te puso. Mire, hermano, aquí Dios tiene la capacidad de guardarte. Aquí, ¿a quién tú le vas a dar cuenta? A Dios. En el rapto, cuando llegue al trono del trono blanco, tú le vas a tener que dar cuenta a Dios. Los hombres no son Dios, los hombres solamente son personas que están en la misma condición tuya. Y tú tienes que entender, hermano, que hay gente, dos tipos de personas, que hay unos que son mediocres y otros que son de excelencia. ¿De cuáles tú eres? De los mediocres, los que dicen que aman a Dios, pero no cumplen con las expectativas de lo que Dios quiere contigo, hermano. Entonces nosotros tenemos que saber, hermano, que, gloria al Señor, mire esto, hermano, para no verse amenazado o para no ser descubierto, tratan de menospreciar la excelencia.
2: Exacto.
3: Tratan de menospreciar al que se guarda para Dios. Por eso fue que Pablo fue donde Pedro y le dijo, tienes que bajar porque estás agradando a esta gente, a los de judaísmo, y te desviaste de lo que el Señor te mandó. Bendito el nombre maravilloso de Jesús. Y estaba haciendo un trabajo, pero un trabajo mediocre. Nosotros, hermano, ¿a quién tú le sirves? Saúl, cuando soltó lo que Dios le dio e hizo el sacrificio que no tenía que hacer porque el pueblo disertaba, él lo que estaba era agradándose él mismo, agradando a los hombres, y no agradó al hombre, mi alma alaba al Señor, a Dios, que le dijo, espera, Samuel, espera el día que yo te dije que era. Bendito el nombre de Jesús. Y así mismo tú tienes que saber a quién tú le sirves, porque mire, hermano, a mí me pueden tratar de manipular, hermano, y es como está diciendo el hermano Alfonso, hermano, hay iglesias que mandan al pastor, hay iglesias que lo agarran por las orejas y lo que pastorean son ellos. Sí, hermano, así mismo. No te sorprenda que tú sabes que es así. Es así, hermano. Pero entonces, eso es un trabajo mediocre. Eso es un trabajo sin postura. Cambian la palabra. Cuando ve que la palabra se hace fuerte, el carnal va a brincar para arriba, porque el que Dios plantó, el espiritual, se va a quedar ahí. Entonces, ¿a quién tú le sirves? A la gente que se van a ir, a los que diezman. ¿A quién tú le sirves? Al que ofrenda mucho. ¿A quién tú le sirves? Al que tú ves como un beneficio económico terrenal. ¿O le sirves al Dios espiritual todopoderoso, que también tiene el dueño, que es el dueño del oro y la plata, hermano?
2: Mira, cuando nosotros hablamos de esta palabra, ¿verdad? Gloria al Señor. Es que muchas veces, hermano, la razón, lo que pasa es que el corazón nos engaña. No, yo lo estoy haciendo para Dios. No, yo lo hago para Dios, tú sabes, yo lo hago para Dios, yo estoy ayudando para Dios. Y Dios conoce nuestro corazón. Mire lo que dice la Biblia. Mire, esto lo escribió Jesús, esto no lo escribió, esto es Jesús hablando. Mire lo que dice Jesús, Cuando pues des limosna, no hagas tocar trompeta delante de ti como hacen los hipócritas en la sinagoga y en las calles para ser alabado por los hombres. Eso lo escribió, eso lo dice Jesús. O sea, Jesús, que conoce al hombre, que no tenía necesidad que le hablaran del hombre porque sabía lo que había en el hombre, le está diciendo, cuídate de la hipocresía. Amén. Porque hacemos las cosas, ¿para qué? Mira lo que dice aquí. Amén, gloria al Señor. ¿Para qué? para alabado, para ser alabado por los hombres. Entonces dice, buscamos la gloria de Dios, la gloria de los hombres. Mira lo que dice, de cierto os digo que ya tienen su recompensa. Por eso es que a veces tú estás esperando recibir recompensa de Dios por cosas que tú haces y no pasa nada porque Dios sabe que el fin es agradar a los hombres. A veces tú lo que estás haciendo, lo estás haciendo. Por eso el tema de hoy, ¿a quién le sirves? Amén. ¿A quién tú le estás sirviendo? Porque no te has dado de cuenta cómo has sido arrastrado. Arrastrado. A veces ese afán tuyo por ayudar a la gente no es nada más ni nada menos de buscar cómo satisfacer a los hombres. Tú estás buscando cómo mantener contento a la gente. Amén, gloria al Señor. Y mire, hermano, la Biblia dice que Dios no quiere sacrificio, Dios quiere obediencia. Y hay a veces que usted, ese sacrificio de usted, amén, no es nada más ni nada menos, buscando agradar los ojos de esa persona que usted se está sacrificando por ella. No está Dios en el asunto. Usted no le está sirviendo a Dios. Usted le está sirviendo a esa persona. Mira lo que dice también. Cuando ores, no seas como los hipócritas, porque ellos aman el orar en pie en la sinagoga y en las esquinas de las calles para ser visto de los hombres. Aquí dijo para buscar gloria de los hombres. Amén. Alabanza de los hombres. Y aquí ahora está diciendo para qué. Amén. Para buscar qué. Dice aquí, gloria al Señor, ser visto. Para que la gente te vea. Y a veces tu servicio es eso. Para que la. Por eso usted ve que todo lo que hacen. Aquí estamos, mira. Aquí.
3: Sí, todo grabándose.
2: Aquí está, aquí estamos, aquí en este monte. Aquí estamos, aquí. Aquí
3: en
2: estamos,
3: el secreto.
2: Mira dónde
3: en el secreto.
2: Estamos, que si es, para ser visto, hermano. ¿Qué dice esa palabra? Mire lo que dice la Biblia. Mire lo que dice ahí. Vamos a ver los que justifican eso. Mira lo que dice ahí. Mira, dice, mas tú cuando ores, entra en tu aposento, cerrada la puerta y ora a tu padre que está en secreto y tu padre que ve en secreto te recompensará en público. ¿Ve? El Señor te está diciendo, hermano, los secretos, porque Dios sabe que tenemos esa tendencia en nuestra humanidad de querer agradar a los hombres. De querer ser visto por los hombres. Mira cómo sigue diciendo. Dice más, dice en el versículo, amén, número 16. Mira lo que dice. Cuando ayunes, no seas austero. Amén, como los hipócritas. Amén, porque ellos desnudan su rostro para mostrar a los hombres que ayunan. De cierto digo que ya tienen su recompensa para mostrar, ve, alabar, ser visto y mostrar quién soy yo. Y mostrar lo que yo hago. Amén. Por eso es que yo quiero que usted oiga esta palabra. Porque aquí dice la Biblia, hermano, claramente que es mejor obedecer a Dios que obedecer a los hombres. Y eso lo dijeron unos hombres, amén, que lo estaban amenazando, gloria al Señor, de que dejaran de hacer lo que tenían que hacer para Dios. Y hay a veces, hermano, que nosotros, ¿verdad? Gloria al Señor, hasta aún a la esposa, a los hijos, somos los que le estamos sirviendo más a ellos que a Dios. Hay gente, hermano, que sus principios los violentan por sus hijos. Hay gente que sus principios los violentan por sus esposas, por sus esposos. Pues tú sabes qué, tú le estás sirviendo a los hombres. Tú no le estás sirviendo a Dios. Cuando tú violentas tus principios por tu mujer, tú le estás sirviendo a tu mujer, tú no le estás sirviendo a Dios. Cuando tú violentas tus principios por tus hijos, en ese momento tú le estás sirviendo a tus hijos, tú no le estás sirviendo a Dios. Y hay gente, gloria al Señor, que tienen que escuchar esta palabra. Amén. Hay gente que por estar bien con los vecinos, le sí. aguantan cuanta poca vergüenza hay al vecino. Amén. Gloria al Señor. Y el vecino dice cualquier cosa que es mal, Dios, y ellos lo apoyan. Ellos se, ¿por qué? Porque ellos quieren estar bien. Mira lo que es la palabra agradar. Mira, agradar significa causar gusto, satisfacción. Eso es agradar, causar placer, atracción. La gente, lo que están buscando, atraer la gente a ellos. Mira lo que dice. Se utiliza para indicar que algo o alguien resulta agradable. Amén. O para referirse a la acción de complacer y contentar a otra persona, ganar el favor. Todo eso quiere decir la palabra agradar, causar gusto. Amén. Que, no, chacha, a mí me gusta. Nos gusta que la gente, ¿verdad?, se sientan bien con nosotros. Nos gusta que la gente, ¿verdad?, nos admiren. Nos gusta. Entonces, pero todo eso a veces a costilla de nuestros principios, a costilla, amén, de la palabra de Dios, seguro, a costilla de de nuestra fidelidad con Dios. ¿Por qué? Porque a veces nos hace falta, amén, identidad, amén, y nos inclinamos a buscar la identidad en los hombres, porque a veces, gloria al Señor, no nos valoramos, amén, y buscamos valorización en los demás, amén, que la gente nos haga sentir importante, que la gente nos haga sentir que valemos, amén, y eso es lo que estamos haciendo, hermano, y vuelvo y le digo, hay gente que yo estoy seguro que ya están buscando cómo justificar esta palabra, cómo justificar esta palabra, pero mira lo que dice Primera Tesalonicense, esa gente que le gusta acomodar los mensajes, como dice la Biblia, amén, que son gente que quieren agradar a los oyentes, mire lo que dice la Biblia en el capítulo 2 de Primera de Tesalonicense, versículo 4, mire lo que dice ahí, hermano, mire, esto no lo dice el evangelista, esto lo dice Dios a través de su palabra, mire lo que dice, sino que según fuimos aprobados por Dios para que se nos confiase el evangelio, así hablamos, no como para agradar a los hombres, sino a Dios que prueba vuestros corazones, porque nunca usamos de palabra lisonjera, como sabéis, ni encubrimos avaricia, Dios es testigo, ni buscamos la gloria de los hombres, ni de vosotros, ni de otros, amén. Porque, aunque podríamos seros carga como apóstoles de Cristo, antes fuimos tiernos entre vosotros como nodriza que cuida con ternura a sus propios hijos. Tan grande es nuestro afecto por vosotros que hubiéramos querido entregarnos no solo el evangelio de Dios, sino también nuestra propias vidas, porque habéis llegado a sernos muy queridos, ve, pero aunque eran bien queridos, no vendían el evangelio, amén, no hablaban para agradar a los hombres, no buscaban, gloria al Señor, amén, palabras lisonjeras para que la gente, amén, se sientan bien, y eso es lo que usted mira por internet y eso usted mira por ahí, amén, gloria, usted se mete a las esferas cibernéticas y eso es lo que usted busca, gente con mucha terminología, con mucha guasimilla, alábalo, amén, porque son lisonjeando, amén, porque ellos lo que están buscando es valorización en ti, amén, identidad en ti, subir su autoestima a través de lo que tú opinas, dale like, ¿ves? Dale like. Porque lo que están buscando es valor en ti, amén, gloria al Señor, y eso es algo, hermano, que tenemos que cuidarnos, porque vuelvo y le digo, eso está innato en nuestra vida, nosotros, amén, humanamente tenemos esa tendencia a buscar que nos cojan cariño, que la gente se lleve bien con nosotros, y no, eso no está mal, lo que está mal es que tú vivas para eso, amén, que ese sea tu norte, que tu norte no sea instruirles a esa gente, que tu norte es que esa gente digan qué bonito predica ese hombre, amén, me gustó ese mensaje, ese es el norte que tú estás buscando, pues quiero decirle que tú le estás sirviendo a los hombres, dime Julito.
3: Eso es así, hermano, y cuando tú te congracias con los hombres, ya tienes el aplauso de los hombres, tienes, ¿verdad? Te puedes pertenecer al grupo de ellos, a la entidad que ellos levantaron, gloria al Señor, pero desconectado del cielo, hermano. Entonces ese es el problema, que nosotros pues muchas veces somos tentados, ¿en qué? En cambiar la forma de predicar, cambiar el mensaje, porque ahora mismo, hermano, cuando tú vienes a ver, y son cosas reales, hermano, que tú tienes que ver, la persona que predica tal y como el Espíritu Santo quiere, pues tiene pocas personas que se le conectan y todo eso, pero cuando tú vienes a ver, aquel que da profecías, aquel que no importa quién sea, lo manda para el cielo y habla conforme a la bendición que ellos quieren escuchar, pues obviamente tiene más número. Obviamente tiene más número, ¿por qué? Porque estás agradando a los hombres, pero a la vez que tú agradas a los hombres, estás desagradando al Señor, porque la palabra del Señor es clara, hermano. Entonces, la Biblia dice, no conforméis este siglo, sino transformaos por el medio de la renovación de vuestro entendimiento para que comprobéis cuál sea la buena voluntad de Dios, agradable y perfecta. ¿Pero agradable y perfecta para quién? Para Dios. Ajá. Y no para los hombres, porque tú eres agradable y eres perfecto cuando tú no le señalas los errores por medio de la palabra. Cuando tú eres agradable y perfecto cuando tú te metes en la visión de los hombres, pero cuando te metes en la visión de los hombres, lamentablemente te sales de la visión de Dios y todo el mundo te puede aplaudir y por eso es que te invitan tanto y por eso es que las cosas, ¿verdad? Y te dan la ofrenda que te dan, mi alma alaba al Señor, pero cuando tú comenzaste que querías agradar a Dios, era totalmente diferente. Era diferente porque entonces ahora no lo invite que es un macetero. No, no es un macetero. Lo que pasa es que la gente se ha amontonado maestro conforme a sus propias concupiscencias para agradar al oído de aquel que es de la carne, hermano. Bendito el nombre de Jesús y tu palabra. Entonces, ¿qué le dice Pablo a Timoteo? Pero tú, todo esto está pasando, pero tú, Quédate firme con Dios, persiste en lo que has aprendido, quédate aquí, esta es la palabra, tú conoces qué es lo que queremos hacer, tú sabes cuál es la perfecta y divina voluntad de Dios. Pero mire, hermano, la mayoría de nosotros nos han hecho la invitación. Nos han hecho la invitación para nosotros agradar a los hombres y no al Señor. Pero eso depende de ti. Te van a reunir en uno de los campos de Ono, como lo hicieron a Nehemías. Y Nehemías dijo: yo tengo cosas importantes que hacer. Bendito el nombre de Jesús. Ustedes de su corazón se lo inventan. Y van a querer andar contigo. Van a querer jalarte para donde ellos. ¿Por qué? Porque tú tienes un potencial. Quizás tú tienes un nombre. Quizás Dios te usa y todo eso. Pero la palabra con la que van a chocar. Ahora mismo, cuando este hombre cogió a Jesucristo en los brazos. Simeón cogió a Jesucristo en los brazos. ¿Qué dijo? Mis ojos han visto el Salvador. Ya me puedo morir tranquilo. Pero la señal de que este es el Hijo de Dios es que la palabra que este hombre va a predicar, la gente va a pelear con ella. La gente va a pelear con ella. La gente, el mundo no va. Miren, hermano, el mundo escucha lo que es del mundo. Los que son de Dios nos escuchan a nosotros, dicen ellos. Ajá. Dicen los apóstoles. Dice Jesucristo: los que son de Dios me van a escuchar a mí. Y van a estar claros conmigo, porque las ovejas escuchan la voz de su pastor y lo siguen. Los que no lo van a hacer, hermano. Entonces, Jesús prefirió andar con unos pocos, hermano. Porque mucha gente, mira si esto está tremendo, hermano. Que Jesús pegó a hacer milagro, el cojo, el ciego, el paralítico, multiplicó los panes y los peces, todo estaba bien, piña. Ya, y tenía ya una fila de gente detrás de él. La campaña de Jesús de 5,000 y pico personas, sin contar los niños y los hombres y las damas. Pero cuando él dijo: el que quiera vivir en pos de mí, niéguese a sí mismo, tome su cruz y sígame. Y cuando Jesús dijo: el hombre, el Hijo de Dios, no tiene donde recostar la cabeza, ¿qué pasó? Pastor, la palabra es muy dura. Se están yendo. Pues claro que se están yendo, pues claro que no les está agradando, porque la palabra está martillando y el hombre lo que no quiere es cambiar su forma con la que vino del mundo. El hombre, cuando se convierte, quiere seguir haciendo lo mismo que hacía en el mundo, pero con corbata, pero con, ¿sabes?, con una terminología y con una palabrería. Pero la realidad es que todavía son los mismos gantel, que todavía son los mismos listos, que todavía, hermano, entonces todos nosotros tenemos una lucha, pero tenemos que agradar a Dios, y es morir nosotros mismos para que Cristo viva en nosotros por medio de la palabra. Entonces, ¿qué pasa, hermano? ¿Nos estamos congraciando o no? Se la permitimos a este, pero a este no. A este sí, pero a las nenas mías pueden vestir así, pero las tuyas no, porque acuérdate que nosotros somos de santidad, pero yo le permito a los míos esto. No, entonces, ¿agradamos o no agradamos? Hermano, por eso cayó ennucado aquella noche o aquel día, cayó ennucado Elí. ¿Por qué? Porque en vez de agradar a Dios, que Dios dijo que su reinado iba a ser, había perpetuidad en el llamado de él, pues ahora el Señor se le apareció y le dijo: y tal ya, yo no haga. ¿Por qué? Porque tú le has dado más crédito a los hombres que a mí. Tú le has dado más crédito a las personas que te amenazan que a mí. Y eso es miedo, eso es falta de fe, eso es un montón. Entonces te has convertido en el mediocre. Te has convertido en lo que Dios no quiere, en lo que Dios quiere que tú combatas.
2: Sí, porque hay a veces cuando tú le sacas, mire, hermano, y vuelvo y digo, este mensaje nos habla a todos nosotros. Porque todos nosotros como humanos tenemos esa tendencia. Y vuelvo y le digo, sigilosamente, sin usted darse cuenta, usted a veces le está sirviendo al hombre. Usted no le está sirviendo a Dios. Usted está sirviéndole al hombre sin usted darse de cuenta. ¿Por qué? Porque usted está buscando la aprobación de ellos. Tú estás buscando la valorización en ellos. Tú estás buscando la identidad en ellos. ¿Ve? Gloria al Señor. Entonces, mira lo que dice Santiago. Hermanos míos, que vuestra fe en vuestro glorioso Señor Jesucristo sea sin acepción de personas. Porque si en vuestras congregaciones entra un hombre con anillo de oro, con ropa espléndida, y también entra un pobre con vestido andrajoso, y miras con agrado el que te trae la ropa espléndida, y le dice: siéntate aquí en buen lugar, y decía al pobre: estate tú allí en pie, o siéntate aquí abajo a mi estrado. No hacéis distinción entre vosotros mismos y venir a ser jueces con malos pensamientos. Hermanos míos, amados, oí. No ha elegido Dios a los pobres de este mundo para que sean ricos en fe y herederos del reino que he prometido a los que aman. Pero vosotros habéis afrentado al pobre. No oprimeis a los ricos, ni son ellos los mismos que os arrastran a los tribunales. No blasfeman ellos el buen nombre que fue invocado de vosotros. Si en verdad cumplís la ley real, conforme a la Escritura, amarás a tu prójimo o a ti mismo, bien hacéis. Pero si haces acepción de personas y cometéis pecado y quedáis convictos por la ley como transgresor, ¿Ve? Entonces aquí está hablando, ¿verdad? De agradar a qué, a los ricos, alábalo, ¿ve? Que satisfacerlo, que se sientan contentos, y eso pasa en las iglesias, amén, que estamos seguros, es el diezmador. Mire, yo he conocido pastores.
3: Déjalo entrar con
2: tu que, hoy sí, yo he conocido pastores que se han ido, gente, buenos diezmadores de su iglesia, y le han hecho la vida imposible. Le han hecho la vida imposible porque se fue ese hombre que era el que te está dando un buen diezmo. Entonces lo que hacen es destruirlo porque se fue. ¿Por qué? Porque tú le servías a él. Tú lo que estás buscando es mantenerlo contento, satisfecho, ¿ves? Gloria al Señor. Pero como el hombre se fue, gloria al Señor, y eso era lo que tú dependías de él, ¿ves? Gloria al Señor, en cierto grado, gloria al Señor. Por eso es que entonces tú ves que esta gente cuando se van, tú te das de cuenta porque le hacen la vida imposible, le dañan el testimonio, se ponen a hablar lo que no tienen que hablar porque lo que están haciendo es dañándole el testimonio, y todo es porque le servían a ellos, amén, porque estaban agradándole a ellos, porque estaban manteniéndole, aguantándole un montón de cosas, gloria al Señor, por lo que ellos podían dar, ve, gloria al Señor. Y eso, hermano, nosotros tenemos que tener cuidado. Así mismo con los jefes, le lambemos los ojos a los jefes, amén, gloria al Señor, ve, por usted, por tal de mantenerle una posición, y le compra los cigarrillos, y va y le hace el favor, y le compra la cerveza, y cristiano, que le compran cerveza,
3: amén,
2: juégame este numerito, gloria al Señor, win, win, win, alábalo, amén, gloria al Señor. Y hay gente que, gloria al Señor, hacen todas estas cosas cuando tú buscas. ¿Por qué? Porque le están sirviendo a los hombres, hermano. Amén. Le están sirviendo a los hombres. Pero mira lo que dice la Biblia. Mire qué clase de palabra. Dice Isaías, dice en el libro de Juan, capítulo 12, versículo 41, dice, Isaías dijo, en cuanto vio su gloria y habló acerca de él, con todo eso, aún de los gobernantes, muchos creyeron en él, pero a causa de los fariseos, no lo confesaban. Amén. Para no ser expulsado de la sinagoga. ¿Tú sabes cuánta iglesia hay? Amén, gloria al Señor. Que la gente no se atreven a hablar por causa, amén, de los fariseos. Alábalo si puede, ¿ve? Amén. ¿Cuáles son los fariseos? Esa gente, hermano, que quieren predicar un evangelio que ellos mismos no viven. Alábalo si puede en esta hora. Amén. Y sabiendo que, y se quedan ahí por agradar a los hombres. No, que Dios me mandó para acá. No, usted le está sirviendo a los hombres. Porque usted sabe que esa gente lo que tienen son doctrinas de hombres. Porque tú sabes que esa gente lo que están buscando es agradarse ellos mismos. Amén. Pero sin embargo, amén, mira cómo dice, confesaban, no lo confesaban para no ser expulsado de la sinagoga. Así hay gente, hermano, mire, por no ser expulsado del cargo que tienen, le sirven a los hombres. Amén. Por no ser expulsado, amén, del concilio, le sirven a los hombres. Se fueron ahora. Alábalo. Gente que están en concilio, que están dañados, podridos. Amén. Podridos. Concilios que están podridos. Están y pastores que se quedan ahí lambiéndole el ojo. Amén. Y sabiendo que esa gente está mal y se quedan ahí por no perder su iglesia. Por no. Entonces esa gente le están sirviendo al concilio. Le están sirviendo a los hombres. No le están sirviendo a Dios. Amén. Porque si tú sabes, amén, que hace rato se fueron de la doctrina, que hace rato lo que están haciendo son doctrinas de hombres, y que lo que están viviendo un evangelio diferente, amén, y tú te quedas ahí, es porque tú estás sirviéndole a ellos. Alábalo si puede en esta hora. Mira lo que dice, porque amaban más la gloria de los hombres que la gloria de Dios. ¿Ve? Y hay gente, mire, hay gente que no le quites la gloria de los hombres porque dejan a Dios.
3: Ahí está.
2: Si tú le quitas la gloria de los hombres, dejan a Dios. Alábalo si puede en esta hora. Hay gente que si se levanta, oiga esto, hay gente que si se levanta un falso testimonio, una calumnia en contra de ellos, dejan a Dios. El día que ellos no puedan agradar a los hombres, salen corriendo y dejan el lugar de ellos. Amén. Porque de eso viven, de eso se mantienen. Amén. De eso alimentan su ego. Alábalo. Amén. De lo que los hombres opinan, de lo que los hombres digan. Alábalo si puede. Mire, hay gente, hermano, gloria al Señor, que el día que digan un mal testimonio de ellos, olvídate de eso. Se apagaron. ¡Pum! Alábalo. Se acabaron. Sí, hay gente que el día que le levanten una calumnia, un falso testimonio de algo grave, de algo grande, hermano, hasta ahí llegaron. Hasta ahí llegaron. Se acabó Dios. se acabó Dios. Por eso nunca me puedo olvidar de Kathy Kuhlman. En una biografía de ella, amén, hicieron un comentario de que un día alguien se le paró de frente a Kathy Kuhlman y le dijo: oiga, ¿cómo usted se siente cuando dicen que usted es una impostora, que esos milagros que usted hace son mentiras y que usted es una impostora? ¿Cómo usted se siente? Dice: yo no siento nada. ¿Por qué? ¿Cómo que usted no siente? No, porque Kathy Kuhlman se murió hace tiempo. Yo no vivo por Kathy Kuhlman, yo vivo por Cristo. ¿Ve? Hay gente que en esta hora, hermano, gloria al Señor, el día que le digan falsante, el día que le levanten una calumnia o lo que sea, se acabó el ministerio, se acabó todo, porque ellos lo que están es pendiente. Pues mire, Cristo, hermano, Cristo murió en una cruz. Amén. El que no hizo pecado, se hizo pecado. Usted sabe que la muerte en la cruz era la muerte más... más avergonzosa. Amén, gloria al Señor. Y Cristo, mi hermano, Cristo llevó el aprobio, dice la Biblia. Amén, gloria al Señor. Que el, mire lo que dice la Biblia. Amén. Que miremos aquel que sufrió tal contradicción de pecadores contra sí mismo, para que nuestro ánimo no desmaye. Amén. O sea, que el hombre sufrió el aprobio, hermano, el bochorno, la vergüenza, Cristo, por usted y por mí. ¿Usted cree que le importó? Al contrario, dijo: perdónalos porque no saben lo que hacen. O sea, hay a veces, hermano, que todo esto, vuelvo y le digo, este mensaje, nosotros tenemos que sentarnos, a analizarnos, amén, a mirarnos en el espejo de esta palabra, amén. ¿A quién le estamos sirviendo? ¿A quién le estamos sirviendo? Amén, gloria al Señor. ¿Tú le estás sirviendo a la congregación o tú le estás sirviendo a Dios? Amén. ¿Tú le estás sirviendo a tu pastor o tú le estás sirviendo a Dios? ¿Ve? ¿Tú le estás sirviendo al evangelista o tú le estás sirviendo a Dios? ¿Tú le estás sirviendo a tu esposa o tú le estás sirviendo a Dios? ¿Tú le estás sirviendo a tus hijos o tú le estás sirviendo a Dios? ¿Tú le estás sirviendo a tu talento o tú le estás sirviendo a Dios? ¿A quién tú le estás sirviendo? Ese es el tema de hoy. ¿A quién tú le sirves? Dime.
3: ¿A quién tú le sirves? Si te complaces tú mismo en las cosas que tú dices para verte tú, o te vas en contra de lo tuyo para agradar al Señor, hermano. Si el mensaje que tú estás predicando te agrada a ti y desagrada a Dios, pues tú te estás sirviendo a ti mismo. Entonces, ¿nosotros somos siervos de Jesucristo o somos siervos de nosotros mismos? Tú tienes que poner esto en balanza, hermano. Y hay una conciencia que te acusa o que te defiende. Hay una conciencia que sabe y te dice todos los días, sabes que estás mal. Sabes que estás mal, sabes que te estás agradando a ti. Por eso es que de lo que está diciendo el hermano es una realidad, es una verdad. Porque Jesús le dijo hipócrita a los fariseos, porque los fariseos, cuando iban a la hora de la oración, oraban para complacerse ellos mismos. Yo diezmo, yo ayuno, yo oro. Pero no es que tú lo sientes, no es que es por amar a Dios, sino para que los demás vean y poder tener un lugar importante, hermano. Entonces, la palabra, cuando este fariseo estaba orando consigo mismo, el publicano estaba al lado y decía: yo no soy como este, hey, pecador, este impío. No, tú eres más pecador que él, porque él salió justificado, porque él fue sincero delante de Dios. Pero tú, el fariseo, oras contigo mismo para complacerte tú mismo. Cuando le preguntaron a Juan: Juan, aquí hay uno que bautiza más que tú. Aquí hay uno que está haciendo la cosa mayor que tú. Aquí llegó el hombre ese que está haciendo milagros y está, es mejor que tú. ¿Y qué él dijo? Él dijo: no, si es que yo vengo a agradar a Dios, de este que yo estoy hablando, de este que yo estoy anunciando, a este que yo estoy glorificando, a este que yo estoy alzando. Y es necesario que yo mengüe para que él crezca. Eso. Yo soy el amigo del novio y el amigo del novio se goza de lo que tiene el novio. Entonces hoy, si nosotros fuéramos, Dios mío, si que mucho Juan el Bautista hay por ahí, mi alma alaba al Señor, que cuando le dice: mira, el ministerio de aquel está funcionando mejor que el tuyo. Ah, sé lo que pasa es que, y pegamos a traer pie de tropiezo, pegamos a hablar de los otros ministerios, pegamos a criticar, pegamos a hacer un montón de cosas en contra de aquel hermano o de aquel pastor que tiene la iglesia tuya, pero que Dios lo está usando poderosamente. ¿Y sabe por qué, hermano? Porque estamos desenfocados, porque estamos agradándole a los hombres. Bendito el nombre de Jesús. Por eso es que nos vemos como competencia. Allá salió uno y me dijo un día: mira, soy yo, me reconoce, soy yo el pastor fulano. Ajá, tu competencia. Y yo: ¿cómo? ¿Cómo que competencia, hermano?
4: Te dijo.
3: Sí, me dijo así: competencia. Pero ¿cómo tú me ves a mí como competencia si todos estamos echando para el mismo saco? Todos estamos predicando a Jesucristo. Pero ¿sabes qué? Uno lo predican por contienda, otros lo predican por vanagloria y otros lo predican de buena fe. Entonces nosotros tenemos que saber, hermano, que nosotros estamos agradando a los hombres cuando nos agradamos a nosotros mismos. Porque la ve, mi alma la ve el Señor dijo, el que quiere amar su vida la perderá. Y el que quiere perderla por causa de mí, la hallará. Y eso fue lo que hizo Juan el Bautista, pero Nicodemo no fue lo mismo. En lo que estaba hablando el hermano Alfonso, cuando tú ves la palabra en el libro de Juan, había un hombre de los fariseos que se llamaba Nicodemo, un principal entre los judíos. Y este vino a Jesús de noche y le dijo, Rabí, sabemos, él fue solo, que se supone que fuera singular, pero dijo, sabemos en plural, que has venido como Dios, como maestro, porque nadie puede hacer estas señales que tú haces si no está Dios con él. Seguro que sí. Él dijo, sabemos, porque todos ellos sabían, mas sin embargo eran opositores. Bendito el nombre de Jesús de lo del cielo. ¿Por qué? Porque entre ellos se creían agradar a ellos mismos. Y por eso fue que cuando Nicodemo fue donde Jesús, se tapó para que no lo expulsaran del concilio, para que no lo expulsaran del lugar y de la organización que él trabajaba. Mire, hermano, usted le sirve al Señor, usted puede estar en una organización y a usted quien le sirve es a Dios dentro de esa organización. Dentro de la organización usted le tiene que servir a Dios y hacer las cosas para agradar a Dios. Porque si agradar es a los hombres, entonces, ¿a quién tú le sirves?
2: Eso es así. Mira, mira qué ejemplo más lindo está en la palabra.
3: Para agradar a Dios. Porque si agradar es a los hombres, entonces, ¿a quién tú le sirves?
2: Eso es así.

0: falsos dijeron, ¿cómo nos ha de salvar este? Le tuvieron en poco y no le trajeron presente, mas él disimuló. Tú tienes que tener cuidado, ¿verdad? Hay que tener cuidado, nosotros tenemos que tener cuidado esos disimulos. Cuando nosotros disimulamos, oiga esto, está hablando de esconder algo. Hay a veces que tú te sientes mal por algo y la manera tuya de esconder eso, muchas veces ceder, alábalo, ceder a lo que la gente quiere que tú cedas, ¿ve? Ceder a lo que ellos quieren que tú hagas, ¿ve? Gloria al Señor. A veces disimulamos, pero eso sigue trabajando en nuestro interior, ¿ve? Hay gente que, mira, yo siempre he dicho eso, ¿verdad? Y se lo digo a los ministros cuando empiezan a pastorear. Se lo dije a Héctor cuando Héctor empezó a pastorear. Cuando tú comienzas a pastorear, siempre Dios, cuando el pastorado es de Dios, cuando es de Dios.
1: Amén.
0: Cuando no eres tú que te pone o te pone la gente, cuando eres Dios el que te pone, siempre Dios te pone al lado tuyo gente. En este caso fueron quienes, los valientes, ¿verdad? Fueron con él, también fue a su casa y fueron con él hombres de guerra cuyos corazones, oye esto, Dios había tocado, ¿ve? Que Dios los toca. No, yo he sentido ayudar a este hombre en esa obra, estoy ahí con ese hombre ayudándolo, ¿ve? Por eso es Dios, cuando Dios te pone a pastorear, Dios te pone gente. Pero tú tienes que tener cuidado que tú quieras crecer a base de satisfacer a los hombres. Que tú quieras crecer a base de mantener contento a la gente, ¿ve? Que tú quieras crecer a base de agradar a la gente para que la gente esté contigo. Esos son los que regalan ministerio, santo. Esos son los que roban ovejas, santo. Esos son los que se pasan enamorando a las ovejas, Dios amén, Dios. Gloria al Señor, de otros redil. Esos son gente, ¿verdad? Gloria al Señor, que han disimulado. Hay gente que disimulan. Amén. ¿Por qué? Porque ellos disimulan su descontento. Amén. Porque hay gente que no se llevan con ellos. Porque hay gente que no le agradan. Porque hay gente como que no le ven a ellos el llamado. Y eso lo disimulan. Pero como no saben trabajar con eso, muchas veces, ¿qué es lo que hacen? Comienzan a hacer programas y a hacer cosas para ganar esa gente. Para ganar el aplauso de la gente, para ganar a la gente. Y mira lo que hizo este Saúl. Primero disimuló, ahora lo vemos rendido al pueblo. Cuando llega Samuel y le pregunta, mira, ¿qué tú hiciste?
1: Locamente has hecho.
0: No, yo obedecí a Jehová, estoy parafraseando. Digo, pero que hay ese bramido de oveja que yo escucho. Entonces, ¿qué dijo el pueblo? Enseguida le echó la culpa al pueblo. ¿Ve? Por agradar al pueblo, ¿ve? Gloria al Señor. Porque el pueblo tomó. Porque el pueblo tomó, ve, automáticamente este hombre, gloria al Señor, le está diciendo que él abandonó lo que Dios le dijo por agradar a los hombres. Entonces hay gente que oye esta palabra usted tiene que recibirla, esta palabra usted tiene que escucharla, amén, gloria al Señor, porque todo eso sucede dentro del ministerio. Hay a veces que dentro del ministerio hacemos asesión de personas. A veces dentro del ministerio, a veces nosotros, sabiendo que la gente está mal, no le decimos que está mal, le seguimos pasando la mano porque los queremos al lado de nosotros. Yo no puedo permitir que ese hombre se vaya. Yo no puedo permitir que esa persona se vaya. Yo no puedo permitir que ese es el hombre. Entonces usted empieza ¿qué? A servirle a los hombres. Ministro que me está escuchando, usted que tiene esa responsabilidad, ¿a quién usted le está sirviendo? Usted le está sirviendo a la iglesia, usted le está sirviendo a los hombres, usted le está sirviendo a Dios. Amén, gloria al Señor. Aquí acaba de decir Pablo que si usted agradara a los hombres, usted no es un siervo de Dios. Amén. Si todavía ese es su norte, si todavía el norte de nosotros es lo que la gente pueda decir, si todavía el norte de nosotros es lo que la gente pueda hablar de nosotros, nosotros no somos siervos de Dios. Nosotros estamos ilusionados con Dios, pero nosotros no somos siervos de Dios. El que es de Dios, la palabra de Dios oye. El que es de Dios, la palabra de Dios habla. Amén, gloria al Señor. En esto sabemos los que son hijos de Dios y los que son hijos del diablo. Los que son hijos de Dios, las palabras de Dios escuchan. Y esto es algo que la gente tiene que entender y la gente tiene que comprender. Si usted no sirve, amén, gloria al Señor, ¿verdad? Al Dios que usted le sirvió, usted le va a servir al hombre. La Biblia dice que no se puede amar a dos señores. Aborrecerás a uno y amarás a otro. O le sirves a tu mujer o le sirves a Dios. Amén.
1: Vamos.
0: O le sirve a tu marido o le sirve a Dios. O le sirve a tus hijos o le sirve a Dios. No le puede servir a dos señores. No le puede servir a dos señores. Porque amarás a uno y aborrecerás a otro. Hay gente que en esta hora, esta palabra, usted tiene que recibirla porque esto pasa, como le dije, sigilosamente. Ven acá, si fulano se fuera de tu iglesia, si ahora mismito tu iglesia se vacía, ¿qué tú vas a hacer?

0: vas a cambiar la palabra.
1: Si ahora mismo, mire, yo no me puedo olvidar de ese pastor de por ahí en un pueblo de la isla, que ese hombre me paró, yo salía de un programa que yo tenía en otra emisora, y el hombre me está esperando en el parking. Quiero un consejo, ¿qué te pasa? Tengo una iglesia, predico lo que Dios me da y se me van dos y tres familias. Y estoy cambiando el mensaje porque yo sé que si lo predico se van a seguir yendo. Y yo le dije, bueno, tú tienes que escogerlo, tu ministerio o tu salvación.
0: Alaba.
1: Entonces, hay a veces, hermano, que nosotros queremos tener muy contento a la gente. Cristo no los pudo tener contento, usted tampoco los va a poder tener contento. Usted no puede satisfacer a todo el mundo. Cristo no pudo, usted no va a poder. Usted no es más bueno que Cristo. Usted lo que hace son mandaditos. Cristo sanaba a la gente. Cristo resucitaba a los muertos. Amén. Aleluya. Cristo le daba pan, le daba comida a la gente. Y mire para allá lo que le dijeron, crucifíquelo. Los mismos que le decían Osana. Ve, por eso es que tú no puedes estar viviendo una vida queriendo agradar a los hombres. Ahora, cuando tú eres obediente a Dios y tú haces la voluntad de Dios, tú vas a ser también, amén, de benigno con la gente. Porque Dios te manda amar como te amas a ti mismo. Ve, gloria al Señor. Pero eso tiene que ser producto del amor de Dios que ha sido derramado en nuestros corazones. No por nuestra conveniencia, no por buscar el favor, no por buscar, ¿verdad? El que ser visto, el que no, la gente nos vea y hable de nosotros. Y nosotros los que tenemos ministerio, estamos muy cerquita de eso. Es una raya muy de eso, porque muchas veces nos acostumbramos, amén, a los aplausos, nos acostumbramos a que Dios te usa, a que tremenda palabra, a que tú eres el ungido, y te acostumbras a eso, y cuando tú vienes a ver, por mantener ese estandarte, tú le vendes tu alma al diablo, por mantener ese estandarte, amén, ese estandarte, amén, tú te pasas inventando cosas que no son de Dios, porque tú lo que quieres es seguir siendo visto, seguir siendo agradable a los ojos de los hombres. Hermano, le está hablando a alguien que llevó muchos años en el ministerio, y todas esas tentaciones las tenemos nosotros los ministros, amén, porque nos acostumbramos. Y cuando llega el momento que ya no hay nadie, ya no hay llamadas, ya no hay invitaciones, amén, usted tiene que tener cuidado, amén. Hay que tener cuidado, hermano, amén, gloria al Señor. Hay a veces que la gente piensa, no, esto es todo ser humano, tiene esa tendencia, todo ser humano tiene la tendencia. Mira lo que dice Pablo, que el que es casado tiene que participar de las cosas del mundo para agradar a su mujer.
0: O sea, sí.
1: Mira lo que dice la Biblia. O sea que la Biblia nos habla claramente. Por eso Pablo dijo, me gustaría que todo el mundo fuera como yo, para que se dedicaran a Dios nada más. Pero si eres casado, amén, tú tienes que tener cuidado, por eso tiene un lindero. ¿Eh?
0: O sea,
1: nada de eso puede traspasar la palabra de Dios. Por más que tú quieras agradar a tu mujer, tú no puedes traspasar la palabra de Dios. Tú no puedes traspasar los linderos que están puestos por Dios. Ve, gloria al Señor. Porque una vez que lo hagas, ya preferiste servirle a tu mujer que servirle a Dios. Servirle a tu esposo que servirle a Dios. Servirle a tus hijos que servirle a Dios. Servirle a tu jefe que a servirle a Dios. Ah, pero la gente dice, no, pero Pablo decía que él se hacía débil con los débiles.
0: No,
1: saque la Biblia de contexto. Amén, gloria al Señor. Pablo no habla de pecado. Pablo no habla de deshonrar a Dios. Pablo habla de que con los judíos se hacía judío para poder, ¿verdad?, llegarlo hasta donde ellos. Pero no dice como si no tuviera ley, pero con ley, dice la Biblia. ¿Ve? O sea, no malinterpretemos la Biblia ni estemos buscando excusas para seguir nosotros buscando agradar a los hombres. Nosotros amamos a los hombres, respetamos a los hombres, pero nosotros no idolatramos a los hombres. Nosotros no estamos buscando valorización en los hombres. El valor mío ya me lo dio Dios. El valor mío ya me lo dio Dios. Mi identidad ya me la dio Dios. Yo no tengo que buscar la identidad en que tú digas de mí, en que tú hables de mí. Y eso nosotros tenemos que aprenderlo. Amén, gloria al Señor. Y cuidarnos sobre toda cosa guardada, guardar nuestro corazón.
0: Gloria a Dios. Sí, porque eso tiene que ver, eso es lo mismo del que dirán.
1: Seguro.
0: Eso es lo mismo del que dirán. Y el que dirán, pues de eso te posiciona en la tierra.
1: Eso es.
0: Pero en el cielo, pues es diferente. Gloria al Señor, mira el mensaje de Juan el Bautista y el mismo Jesús dijo que saliste a ver al desierto, una caña sacudida por el viento, a un hombre de ropas espléndidas. Mas sin embargo, el mensaje de Juan el Bautista, ¿cuál era? Hijo de generación de víboras, ¿quién los ha enseñado a huir de la ira que viene? Mas sin embargo, el cielo cuando habla de Juan el Bautista, habla y dice que de hombre nacido de mujer no hay uno mayor que Juan el Bautista. es uno de mis personajes más tremendos que yo veo en la Biblia. ¿Por qué? Porque este hombre, aún así, los fariseos y la gente pues se bautizaban con él y todo, pero el mensaje era chocante, pero hacía lo que Dios le decía, hacía lo que el cielo le decía que hiciera, y a lo mejor no ganó mucha cosa con los hombres, pero ganó la del cielo. Entonces hoy tú tienes que ver cuál es tu mensaje, dónde está tu norte. Mire, hermano, y verdad, yo creo que ya estamos terminando mi participación, pero mire esto, hermano. Josafá era un hombre de Dios, pero tú sabes cuál fue el problema de Josafá. Josafá emparentó con Acab. Ajá. Y cuando emparentó con Acab, Acab venía dañado porque Jezabel lo tenía loco. Jezabel cogía a este hombre y lo manipulaba como él quería. ¿Y qué pasó, hermano? Que cuando emparentó con él, Acab se invirtió una jornada para coger a Ramón de Galaad y la pelear en contra de ella y conquistarla, porque fue una de las ciudades que no le devolvieron cuando le devolvieron las tierras para atrás, no le dieron esta. ¿Y qué hizo Josafá? Le dijo al mismo Acab, un rey perverso, que olvídate de eso, que se corría con la de cualquiera. Pero ¿qué pasó? Que le dijo, vamos a consultar a Jehová. Primero, vamos a consultar con Dios, a ver si salimos esa jornada que tú me estás diciendo, esa batalla que tú dices. Y aún así, el Señor, por medio del profeta Micaía, hablando de parte de Dios, le dijo, no suban y peleen, él fue como quiera.
1: Exacto.
0: Hay gente, mi alma la
1: vez. Hacen Señor, falta Micaía.
0: Sí, hacen falta Micaía, que le digan a la gente las cosas como son. Pero Josafá, sabiendo que Dios dijo que no, él fue como quiera. Lo mismo que hizo Balaam, lo mismo que hizo Adán en el huerto del Edén, que le dio más crédito a la esposa que a lo que dijo Dios.
1: Exacto.
0: Entonces, cuando salen a la batalla, casi se mueren, porque ese es el problema, hermano. Ese es el problema, que hay una muerte cuando tú sales y emparentas con el que está en la carne, hermano. Tú no puedes hacer un yugo desigual. ¿Por qué? Porque va a la larga la cansada vas a terminar muerto. ¿Qué pasó? Que este hombre se salvó por la misericordia de Dios. Pero mira lo que dice la palabra por medio de Jehú. Josafá, rey de Judá, volvió en paz a su casa en Jerusalén. Y le salió al encuentro el vidente Jehú, hijo de Hanani. Y dijo al rey Josafá, al impío das ayuda y amas al que aborrece a Jehová. O sea que esa pregunta le está diciendo, tú saliste con bien, pero tú amas. ¿Sabes? Lo confrontó y le dice, tú amas. Y amar es dar crédito. Amén. Amar, ¿qué es amar? Entregarte a pesar de. Pero hay gente, mi alma alaba al Señor, que ya no aman a Dios y se aman a los hombres a pesar de que los hombres no son los que te van a salvar. Y ya no aman a Dios a pesar de que Dios es el que los puede salvar. Por eso es que la Biblia dice que amaron más las tinieblas que a la luz. Josafá amó más las tinieblas que a la luz. Y le dice, pues ha salido de la presencia de Jehová ira contra ti por esto. La gente no entiende que tú desagradando a Dios, la ira de Jehová salió contra ti, hermano. Porque estás siendo una piedra de tropiezo para las almas. El que no es conmigo es contra mí. Ajá. Mire, hermano, yo he tenido la presión de cambiar el mensaje, que yo he ido a lugares donde, ¿y qué tú vas a predicar? Y ven acá, tú sabes que aquí hay un montón de jóvenes para que te congracie con ellos. No, y acuérdate que nosotros te vamos a dar una ofrenda. Bendito el nombre de Jesús. Pero se han hallado en ti buenas cosas, por cuanto has quitado de la tierra las imágenes de acera y has dispuesto tu corazón para buscar a Dios. O sea, lo que te está queriendo decirle es que no todo está perdido. A lo mejor te desviaste, pero el Señor le está diciendo, hay cosas buenas en ti. Pelea con eso. Aquel hombre que le dijeron, tiene el nombre de que vive, pero está muerto. ¿Qué le dice? Afirma las cosas que están por morir.
1: Eso es.
0: Entonces, Dios viene con esta palabra diciendo, ¿a quién tú le sirves? Pues si te has desviado de servirle al Señor, tienes oportunidad porque todavía hay esperanza para el que eso vive. Es. Para que vuelvas atrás, para que te sueltes del mal camino, para que desemparente, que suelte el parentesco con los que están en la carne, con los que te están llamando a la muerte, a las batallas que te van a traer muerte. Bendito el nombre de Jesús. Porque hay gente, gloria al Señor, como Acab, que sus batallas son en la carne. Que sus batallas son en la carne y tratan de conquistar cosas que Dios no les dio. Tú te juntas con ellos, te vas a morir tú también. Pelea por lo de Dios y no por lo que tú, por lo que anhelas, por la carne, por los bienes materiales de esta tierra. Acuérdese, hermano, que Dios también da conforme a sus riquezas en gloria, que eres el dueño del oro y la plata, que la bendición de Dios es la que enriquece y no añade tristeza. Que es malo, hermano, tú enriquecerte, pero tú añadir un infierno a la riqueza que tú te estás ganando en el mundo. Bendito el nombre de Jesús.
1: Mira, aparte, para terminar, aparte de que tenemos esa tendencia, humanamente hablando, por la naturaleza caída de nosotros, de querer agradar a los hombres y ser visto por los hombres, Mire aquí, mire.
0: Eso es.
1: El otro diablito.
0: Escúchalo.
1: El otro instrumento. Estamos en la era de esto, mire, en la era de esto.
0: Del que me vean, de las redes sociales.
1: Facebook. Facebook.
0: La cara en el libro.
1: Facebook, alábalo. Facebook. Facebook, alábalo si puede. Mírame, mírame, alábalo.
0: Estoy aquí, estoy
1: Facebook,
0: aquí.
1: Mírame, gloria al Señor. Encima de eso está el Facebook, alábalo si puede. Mírame, aquí estoy, alábalo.
0: Haciendo una obra aquí poderosa.
1: Estoy, aquí estoy, ve, Facebook. Aparte de eso, hermano, gloria al Señor, pues tenemos. Entonces, la Biblia dice, hermano, que la ciencia, amén, iba a avanzar, ¿verdad? Y esto es producto de la ciencia haber avanzado. Pero nosotros tenemos que saber con qué propósito usamos esto. Porque a veces esto se ha convertido en eso mismo, en tu valorización. Si no haces un like o no haces algo, te sientes que tú no vales mucho porque ya no hay muchos likes. Alábalo. O sea, tu valor es los likes. Si tú ves pocos likes, pues tú dices que tú lo que hablaste fue una fanfurria. Alábalo.
0: Sí, Dios no está.
1: Si tú no ves muchos likes, pues fue que no le agradó a la gente y ya tú te sientes triste porque no viste muchos likes. ¿Ves? Cuando tú ves muchos likes, pues ahí entonces tú te alegras y te hace sentirle que la gente le está gustando lo que tú haces. Por eso ese mensaje de que me gustó ese mensaje, yo no predico para que te guste, ¿sabes? Yo predico para que te edifique.
0: ¿Y cómo me quedo?
1: Aquí no podemos predicar para que le guste a la gente. Predicamos para que la gente sea edificado. Ahora termino mi participación. Esto me hace acordar a mí un hombre que iba con un hijo, con su niño. Amén. Iba con un burro. Óyelo bien, esta burrada. Alábalo. Iba con un burro y cuando iba con el niño y el burro, se paró un hombre, le pasó por él en el carro y le gritó, le dijo, ¡qué bobos son! Teniendo burro y no se montan. Entonces el viejo vino y cogió y montó al nene en el burro. Pasó otro carro y le dijo, ¡mira, abusador! Monta al viejo y agarraste al burro tú. El hombre vino, bajó el nene y se montó el viejo en el burro. Y volvió y pasó otro y dijo, viejo abusador. Monta el niño, arrastra al burro tú. Después se montaron los dos para que la gente no gritara y salió otro y dijo, abusadores, van a matar al burro. O sea, que es una burrada y te convierte en un burro. Alábalo cuando tú quieres agradar a los hombres.
0: Santo.
1: Amén. ¿Por qué, hermano? Porque eso es una burrada. Eso es una burrada. Eso es algo que tiene que ver con alguien que es niño en su manera de pensar. ¿Verdad? Porque dice la Biblia, hermano, que el hombre es como la sangrihuela que tiene dos hijas que dicen, dame, dame, dame. La Biblia dice que las aguas van al río, el río va al mar y el mar no se llena. Y del lugar que corrió vuelve a correr, que todas las cosas son más fatigosas de lo que el hombre puede entender. No se cansa el oído de oír ni los ojos de ver. El hombre nunca está satisfecho y tú nunca lo vas a satisfacer. Así que es mejor agradar a Dios que agradar a los hombres, porque nunca vas a satisfacer al hombre, porque el hombre es como el río que va al mar y el mar no se llena. Siempre quiere seguir viendo y te vio a ti y no te creas que se quedó contigo. Va y ve a otro. Alábalo si puede. ¿Ve? Te oyó a ti y no te creas que te oye a ti nada más. Él va y oye a otro. ¿Ve? Gloria al Señor. Y por eso es tan importante que usted entienda esto. ¿Ve? Gloria. Si usted quiere durar en el Evangelio, si usted quiere ser un ministro eficaz, usted tiene que aprender a servirle a Dios y no a los hombres. Y usted tiene que saber que siempre lo van a criticar, que siempre van a hablar de usted, que la gente siempre va a opinar, pero es una burrada usted estar pendiente a lo que los hombres puedan hablar de usted y cómo usted le cae a la gente. Usted le cae de peseta a la gente cuando usted habla la verdad y le cae como un billete de 100 a los que tú le hablas la mentira. Esa gente, pues entonces tú tienes que saber a quién tú escoges, la peseta, amén, o el billete de 100. Así que en esta hora preciosa, si usted oye la voz de Dios, no endurezca su corazón. Acuérdese, amén, gloria al Señor, que es mejor agradar a Dios que agradar a los hombres. Gloria a Dios para siempre. Qué bueno. Este mensaje está sabroso. Este mensaje. No, ese mensaje es de esos mensajes que no trae mucho like.
0: Alábalo, antiburro.
1: Sí, esto es antiburro. Antiburro. Acuérdese, amén, en gran cultazo que hay, el ministerio cuida, Dios cuida de mí, el cuida de mí, Joseph y Tania Cabezudo. Amén. Eso va a ser allá en Villa España, en las cuatro esquinas del Residencial Villa España, el día 13 de junio, sábado, a 6:30 de la tarde, va a estar este cultazo evangelístico, amén, con Billy Cruz, amén, con Yosmery Rivera, con Yanea Ponte, Giovanni Villalongo, y Tania Báez va a estar testificando, amén, gloria al Señor, ¿verdad?, la grandeza de lo que Dios ha hecho con ella en esa noche, en esas cuatro esquinas de Villa España, el 13, amén, de junio. No se pierde esa bendición. Y en este weekend estaremos allá en Luisiana, estaremos por allá predicando una conferencia matrimonial y predicándole a la iglesia, si Dios así lo permite. Y acuérdense que cada día los de Cristo, gloria al Señor, somos más. Dime.
0: Gloria al Señor. Recuerde, hermano, que mañana vamos a estar en la Plaza Pública de Corozal. Vamos a estar allí, ¿verdad?, con los pastores Edgar Dávila y Julián Alvarado. Vamos a estar allí desde las 7 de la noche, totalmente gratis. Y vamos a estar predicando y testificando las maravillas que el Señor ha hecho en mi vida, en la de mi familia. Gloria al Señor, para agradar a Dios. Así que vamos para adelante, los esperamos por allá. Gloria al Señor. Déjame ver si encuentro el número de teléfono para mayor información. El número de teléfono es, ay santo, no lo pusieron, sí, míralo aquí, dice 787-445-3432, repito, 787-445-3432, así que llame allá, gloria al Señor. Nos
2: los
0: fuimos.
2: Los auspiciadores se fueron.
0: No, ya nosotros ya mencionamos los auspiciadores.
1: Los auspiciadores, sí. Acuérdese, don Nico, que está... Amén, con el buen comer. Amén, gloria al Señor.
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1: 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Amén, gloria al Señor. Ya se mencionaron. Así que, hermano, nos gozamos en esta preciosa hora. Y vamos a tener por aquí a nuestro hermano Angelito. Pasa por aquí, Angelito.
0: Ángel Figueroa. Pasa por aquí. Aleluya, está bien vestido. Amén. El hombre.
2: Oye, esa camisa es, esa camisa no es fácil. Esa es de trotar y eso.
3: Dios bendiga a todos los hermanos, nos gozamos ahí, cual, amén, gloria al Señor, por esta bendición que Dios nos permite estar aquí con ustedes. Por ahí están las muchachas, por ahí viene el retiro de heridas que se va a llevar a cabo el 6 de junio, así que no te lo puedes perder, eso es este sábado, ¿verdad? Este sábado, así que ya todo está preparado, gloria al Señor, de 6 a 6, dése la oportunidad, amén, no se quede en su casa, amén, y usted sabe que eso va a ser durante el día, puede venir en la mañana, puede venir en la tarde. Haga los arreglos, lo importante es que usted se dé cita, que estamos seguros que eso va a ser de tremenda bendición, que Dios se va a glorificar y, amén, Dios se va a manifestar de una manera muy bonita, amén. Así que nos gozamos, Dios bendiga a nuestro hermano Alfonso, amén. Luis Otero, gloria al Señor que nos acompañó en esta maravillosa mañana como de costumbre, y el gladiador, nuestro hermano Julio Irving, Ramos Filomeno, gloria al Señor. Así que bueno, hermano, ¿qué más tenemos, Alfonso? 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
3: 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Gloria al Señor. 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Así que nos fuimos. Nos despedimos, dándole gracias a Dios y gracias a todos ustedes por estar ahí en la fiel sintonía. 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
3: Llévatelo, Joelito.
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6: Father, cadena perpetua, culpable.

estar cerca de Él en su presencia, decirle: queremos que arda tu fuego, queremos que arda tu fuego, queremos que arda tu fuego. Y este fuego no es una emoción, este fuego no es una emoción, sino es la experiencia de haber conocido al Señor, es una relación diaria con el Señor. Aleluya. Así que entonamos esta alabanza. 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

0: para deleitarnos en su hermosura, aleluya.
1: Dios, con alegría toda la tierra canta la gloria de su nombre, pone su gloria en su alabanza, decile a Dios. Santo, afina sus manos ahí, afina su garganta. Mi alma te adora, Dios. Mi alma te bendice, Dios. Gloria al Señor. Aleluya. Aclamará a Dios.

justicia. Dios te hace justicia. 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

0: evangelio.
1: Sí.
0: Hasta los 20 años. ¿Por qué ese año? Porque aquí comenzaste aquí.
1: A gobernarme. Dice, cuando tú te crees un hombre, tú haces lo que te da la gana.
0: Ajá.
1: Primero fue la marihuana.
0: Wow.
1: Después la cerveza. Y después yo estaba en Pueblo Indio, un party, y probé el perico. Me quedé ahí. Y el último overdose que me dio, yo vivía con la madre de mi nene. Ellos estaban adentro y yo salí para afuera calladito a fumar. Y me dio otro overdose. El nene mío salió para afuera, para donde mí. Y me vio tirado en el piso. Y llamó por donde la madre corriendo y le dijo, mami, Alexis está en el piso.
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0: Dios le bendiga, Dios le guarde, a tu hermano Martín Mejía. Este es su programa Lo Vil y Menospreciado por Maranata 911. Hoy nos encontramos o continuamos en el hogar Maranata. Hoy nos encontramos con nuestro amigo Alexis. Alexis es un señor, un caballero de 54 años del pueblo de Canóvana. Dios te bendiga, Alexis.
1: Amén.
0: Te bendiga, papá. Alexis, cuéntanos. Usted ya está como que mayorcito ya, ¿no?
1: Sí.
0: No, usted es joven todavía, Alexis, usted es un nene.
1: Sí, joven.
0: Comparado con los viejos, mira, esos son unos viejos, mira.
1: Sí.
0: Mira eso. No llegan a los 40, son más viejos que tú, mira. ¿Ah? Mira, aquel que está allá atrás, mira. Mira aquel. Aquel es el más malo de todo.
1: Sí.
0: ¿Cómo te tratan a esa gente aquí?
1: Son buenos, sí. Bueno. Este es el cocinero, cocina mejor que las mujeres.
0: ¿Sí? ¿Qué va a hacer? Hay que probar esa comida, a ver.
1: Ah,
0: no, yo he probado, no, tampoco es gran cosa, ¿viste? No le dé mucho golpe porque yo probo la comida a él.
1: Sí.
0: No, después se emociona mucho y después, después no sube, quiere subir de ranking y no se puede.
1: Sí.
0: El que está atrás de él, ¿cómo te trata aquel que está atrás de él?
1: Todos son buenos, pero vean bien.
0: No. Es que ellos no son malos. Malo es que ya que son buenos.
1: Ajá.
0: Malo es que ya que saben que son buenos. Mira aquel.
1: No,
0: mira, ¿verdad? Qué bueno que estás aquí con ellos y que te sientas bien.
1: Ajá.
0: Son gente buena, ¿verdad? Vemos como Dios ha estado aquí obrando con cada uno de ellos. Y estoy seguro que te vas a sentir bien aquí.
1: Bien.
0: ¿Cuánto tiempo llevas aquí ya?
1: Yo vine el 15 de octubre.
0: Ok. ¿Cuánto llevas? ¿Una semana?
1: ¿Cuánto estamos hoy?
0: Hoy estamos a 20, ¿qué, Diego? 26, 24. 23 estamos hoy.
1: 8 días, ¿verdad? 8 días.
0: Ah, una semana.
1: Y me siento nítido.
0: Nítido, nuevo.
1: No me hace falta ninguna clase de vicio que usaba.
0: Gloria a Dios. Para que tú veas.
1: Pero te digo, como ahorita, que desde que yo pise este hogar, Dios me cambió y recapacité.
0: Amén. Qué bueno.
1: Hey.
0: Para que tú veas.
1: Así es.
0: El poder de Dios, lo que Dios hace en la vida de la persona.
1: Sí.
0: Pero mantenerse.
1: Mantenerse.
0: Hay que mantenerse ahí.
1: No,
0: tú conoces el evangelio.
1: Yo no enganché los guantes, primo, yo los boté.
0: Tú conoces el evangelio, ¿verdad?
1: Sí, desde bebé.
0: Eso es así. O sea, que hay que permanecer.
1: Sí.
0: Porque de nada nos vale agarrarnos ahora y soltarnos ahorita.
1: Ajá.
0: ¿Ok? Que hay que mantenerse agarrado ahí.
1: Sí.
0: Para poder permanecer y durar fuera de todas esas cosas.
1: Así es.
0: Alexis, cuéntanos. Eres del pueblo de Canóvana.
1: Sí.
0: Cuéntame, ¿de dónde vienes? ¿Dónde creciste? ¿Cómo creciste?
1: Pues en la iglesia, como te dije. Que mi mamá y mi papá nos criaron en el templo. Somos 8 hermanos, a los 8 nos criaron en la iglesia.
0: Sí. Wow.
1: Sí.
0: ¿Y qué hacías en la iglesia? ¿Si tenías algún instrumento, tocabas algo?
1: No, yo participé en las agrupaciones de niños,
0: ¿sí?
1: De jóvenes.
0: ¿Cantando?
1: Y cantábamos en
0: ¿tú
1: grupo.
0: Cantas?
1: A ver, de la iglesia no me sé.
0: Te ponemos a cantar aquí en la iglesia.
1: Gusta.
0: Te ponemos a cantar aquí, Alexis.
1: Lo que pasa es que como llevo muchos años sin.
0: Ah.
1: Cantar en el curso de himno y etcétera.
0: Sí.
1: Bueno, no sé ahora. Okay. Yo voy a aprender.
0: Amén.
1: Sí.
0: Le enseña a aquellos más.
1: A ellos,
0: le,
1: sí.
0: Le enseña a esos que están ahí sentados, ¿ok?
1: Así es.
0: Mira, Alexis, cuéntanos. ¿Cómo era eso? Cuéntame cómo era ese evangelio cuando crecía.
1: Bonito.
0: Sí.
1: Sí. Así es.
0: Cuéntame, ¿a qué iglesia iba?
1: Pentecostal.
0: Amén.
1: De la central.
0: De la cabeza a los pies.
1: Pentecostal.
0: Pentecostal. Aleluya. Alexis, cuéntanos. Entonces, creciste en el evangelio.
1: Sí.
0: Hasta los 20 años.
1: Ajá.
0: A los 20 años.
1: Se dañó.
0: Se dañó. ¿Por qué se dañó? Dijiste unas palabras ahorita que me gustaron. ¿Por qué se dañó? Porque aquí comenzaste a qué.
1: A conocer la porquería.
0: No, ¿A gobernarte?
1: A gobernarme. ¿Qué te cuando tú te crees un hombre, tú haces lo que te da la gana.
0: Ajá.
1: Y yo pues me dañé, pegué a beber alcohol, a fumar marihuana.
0: Antes de eso, ¿cómo era todo?
1: ¿Quién sano.
0: ¿Quién te gobernaba?
1: Mi padre y mi maíz, que nos criaron en la iglesia.
0: Tú eras.
1: Somos 8 hermanos.
0: Y después cogiste, te fuiste por ahí para abajo, del lado de papi y mami.
1: No, yo siempre viví con ellos.
0: ¿Sí?
1: Fui a Boston para el 2002, viví 5 años. Y porque yo nací en Hartford, Connecticut.
0: Okay.
1: Y después me fui a luchar, me fui para, cuando te dije ahorita.
0: Rochester,
1: a luchar el Seguro Social.
0: Okay.
1: Y me lo negaron por 7 años, pero Dios me lo dio.
0: Amén.
1: Gracias a Dios.
0: Y entonces, háblame de esa época cuando tú crecías, que estabas en el Evangelio con tu familia.
1: Ajá.
0: Cuéntame de esa época, ¿qué recuerdas de eso?
1: Hay muchas cosas bonitas ahí.
0: Cuéntanos un poquito de eso.
1: Bueno, nosotros, como te dije, estábamos en agrupaciones, en clases de verano, íbamos a viajes, a giras.
0: Y entonces, Alex, si te apartaste de Dios.
1: De Dios.
0: ¿A qué edad?
1: A los 19 a 20 años, por ahí.
0: ¿Y por qué? ¿Qué te llevó a apartarte?
1: Pues la ignorancia y uno, como te dije, uno se cree hombre y pegarse lo que te da la gana.
0: Ok. Y entonces ahí
1: me se dañó todo.
0: ¿Comenzaste aquí?
1: A probar los vicios. Primero fue la marihuana.
0: Wow.
1: Después la cerveza. Y después yo estaba en Polo de un party y probé el perico. Me quedé ahí.
0: Pegado. Entonces ahora estaba consumiendo cocaína, jugando marihuana y bebiendo alcohol.
1: Y crack.
0: ¿También el crack?
1: El crack lo probé.
0: Cuéntanos de eso, Alexis. Cuéntame esa vida, cuéntanos, hablamos de eso, ¿por qué te llevó a probar tanto?
1: Pues el atrevimiento de uno, pero gracias a Dios, primo, nunca fui preso, ahora mismo tengo el récord de la policía clarito como el cielo.
0: Amén.
1: Sí, en verdad, tú sabes que la mayoría de gente pisa la cárcel.
0: Sí.
1: Así es.
0: ¿Y por qué tú crees no la pisaste?
1: ¿Ah?
0: ¿Por qué no la pisaste?
1: Porque fui listo, usé el vicio. Pero no abusé de eso.
0: Okay.
1: Si había chavo, me curaba. Si no había chavo, tranquilo.
0: Okay.
1: Sí, así es.
0: ¿Trabajabas?
1: Sí.
0: ¿Qué trabajabas?
1: Toda la vida.
0: ¿En qué? ¿Haciendo qué?
1: Yo construcción. El último trabajo que tuve fue en Canova, en el CDT. Le metí 7 años. Pero tuve que renunciar por la condición de mi accidente.
0: Ok.
1: Sí.
0: Entonces, no caíste preso.
1: Nunca.
0: Pero consumías mucho.
1: Sí.
0: Estuviste en Rochester.
1: Ajá.
0: ¿Y qué pasó allí? En Rochester.
1: Allí me dieron 2 overdoses de marihuana sintética.
0: ¿Y cómo es ese overdose?
1: Que yo estaba fumando.
0: Ajá.
1: Por un cantito nada más, pero ahí te da unas notas. Esa marihuana sintética es diferente a la jibarita.
0: Eso es veneno.
1: Eso es veneno puro. Sí. Pues yo estaba fumando y me fui de boca. Y los que estaban alrededor mío me llamaron a la ambulancia y me llevaron para el hospital.
0: Okay.
1: Y el último overdose que me dio, yo vivía con la madre de mi nene, y que ella me dio casa.
0: Sí.
1: Y con el padrastro y el nene y la madre de ella. Ellos estaban adentro y yo salí para afuera calladito a fumar. ¿Qué pasa? Que me dio otro overdose. Y mira lo que Dios hizo, qué bueno. El nene mío salió para afuera, para donde mí. Y me vio tirado en el piso, porque yo lo escuché. Yo estoy con el overdose, pero lo escuché. Y fueron de la mar corriendo y le dijo, mami, Alexis está en el piso. Y ella vino, llamó a la ambulancia y me llevaron al hospital también.
0: Wow. O sea, que ahí Dios usó el nene para salvar
1: la vida. Sí, yo lo saco del cuarto para donde mí, me salvó la vida.
0: Y aún así seguiré.
1: Sí. Así en la ignorancia.
0: ¿Y después de eso qué pasó, Alexis? Después de eso.
1: Seguí fumando, pero menos.
0: Sí.
1: Hasta que me vine para Puerto Rico.
0: ¿Qué pasó en Puerto Rico? ¿Comenzaste a consumir aquí más fuertemente?
1: Sí.
0: ¿Qué consumías aquí?
1: Perico y marihuana. Sí. Yo cogí el crack, en que me acuerdo ahora, en las navidades pasadas.
0: O sea, tú ya.
1: Yo llevaba usando hasta antier.
0: Okay.
1: ¿Cuántos meses van? Diciembre, enero, febrero, marzo, abril,
0: diez meses.
1: Mayo.
0: 10 meses.
1: ¿Ah?
0: 10 meses.
1: 10 meses.
0: Wow.
1: Después
0: de viejo.
1: Pero todo eso murió para mí, país.
0: Después de viejo, Alex.
1: Sí, después de viejo.
0: Increíble.
1: Así.
0: Pero qué bueno que eso murió ya, Alexis.
1: Sí, tú murió.
0: La realidad, Alexis, mira, si tú te pones a analizar, ya tú tienes 54 años ya.
1: Sí.
0: Dios te ha salvado la vida muchas veces.
1: Muchas veces.
0: Tuviste un accidente.
1: Sí.
0: Dios, mira dónde te tiene hoy.
1: Ajá.
0: Te trajo a este lugar. Tienes que aprovecharlo.
1: Claro, lo voy a aprovechar en serio.
0: Sí, no tienes que aprovecharlo porque si no...
1: Sí, porque a veces, para lo que es la ignorancia, para muchos seres humanos, no sé si para todo el mundo, lo malo vale más que lo bueno.
0: Lamentablemente es que lo malo gusta.
1: ¿Verdad?
0: A la gente le gusta lo malo.
1: Lo malo.
0: Sí, pero ¿sabes lo que pasa? Que lo malo no te deja nada.
1: No te sirve.
0: Te deja cosas malas.
1: No sirve. Eso no deja
0: mucho,
1: nada.
0: Muchos prefieren escoger lo malo que escoger lo bueno. ¿Sabes? Prefieren escoger lo de este mundo que escoger lo que le va a dar vida eterna.
1: Sí.
0: Lo que le va a dar garantía de vida eterna. Y ese es el problema.
1: Así es. Uno en el vicio bota chavo como de H, pay.
0: Bótate mucho chavo.
1: Si yo no hubiera tenido vicio, yo tuviera como 5 mansiones.
0: ¿Sí?
1: ¿Quién sabe? ¿Quién sabe, pay? La verdad. ¿Sí? Porque la droga vale cara.
0: Sí.
1: ¿Sí?
0: O sea, que estás botando, desperdiciando tu vida.
1: Ya, de chamaquito boté chavo como centella.
0: Que pudiste haber tenido por lo menos 2 casas.
1: Por eso que te digo, sí. Claro. Porque yo tengo un tío que nunca tuvo vicio, que se daba la cervecita así, tiene 3 casas, una encima de otra. No, así es.
0: Pero todavía estás a tiempo.
1: Estoy a tiempo,
0: claro.
1: Sí.
0: Claro.
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0: Ahora estás bien, porque ahora mira, ya no consume.
1: No.
0: Ahora vas a buscarle a Dios.
1: Sí.
0: ¿Y sabes qué? Que puedes hacer todo eso ahora.
1: Claro, mejor todavía. Y,
0: ¿bien?
1: Y si cojo las cosas de Dios en serio, Dios me suple mucho.
0: Es que tiene que ser en serio.
1: Claro,
0: porque eso, Dios va. Dios no es de jueguito.
1: No, no se puede.
0: Dicen que Dios es serio y Dios no le gustan los juegos.
1: No.
0: O sea, que hay que inculcarle también a esos muchachitos que Dios es serio.
1: Es serio. ¿Sí? Y fuego consumidor.
0: Esa parte nadie la quiere hablar.
1: No,
0: esa parte nadie la quiere hablar.
1: No, que si uno no lo obedece y abusa de faltarle de respeto tantas veces, él se enfogona y te pasa cosas malas.
0: Dicen que los castigos de ellos son duros.
1: Sí, fuerte.
0: Cuando reprende, ¿verdad?
1: Él castiga sin bar y sin fuerte, papá.
0: Ahí están verdades palabras a esos muchachos, Alexi. Que entiendan eso. Que ellos lo entiendan. Tienen que darle mucha palabra a ellos para que ellos lo entiendan. Tienen que ser ejemplo aquí de los muchachos. Tienes que esforzarte mucho en el Evangelio para que, ¿verdad? Para que todos vean lo que Dios hace a las personas.
1: Así es.
0: Amén.
1: Sí, amén.
0: Alexi, y cuéntame, ¿bregabas, trabajabas toda tu vida en la construcción?
1: Y mantenimiento. Uh-huh. El primer trabajo mío fue en el vertedero.
0: Ajá.
1: Que yo me salí de la escuela y me fui para recoger lata. Para aquel tiempo, eso, me buscaba 15 y 20 pesos diarios.
0: Mira, vaya. Esos muchachos no saben lo que es el trabajo, ¿viste?
1: No.
0: Esos no saben lo que es el trabajo, ¿viste? Como esa gente,
1: sí.
0: Mami y papi era lo que lo mantenían.
1: Ajá.
0: Hey. Aquel que está allá atrás, ese hombre nunca cogió una para.
1: Sí.
0: Entonces, cuéntanos, Alexi, ¿qué te trajo aquí? A este lugar, ¿qué te trajo?
1: Yo que le dije a mi hermana, que yo estaba en el balcón y le dije, llame acá, musita, quiero hablar contigo. Y se sentó y me dijo, ¿qué fue? Yo estoy buscando ayuda para que me ayuden, para que me lleven para un hogar, porque estoy fumando crack. Así, sin jodeo ninguno, se lo dije. ¿Tú entiendes?
0: Ah,
1: y ella me dijo...
0: O sea, que tú querías salir de ahí.
1: Yo fui el del ejemplo, lo cogí yo.
0: ¿Por qué tú querías
1: salir? Nadie me aconsejó para venir aquí. Salió de mí.
0: ¿Y por qué tú querías salir del crack?
1: Porque eso no sirve, eso no deja nada. Gasta uno más chavo que yo. Eso gasta más, uno gasta más chavo en esa porquería que manteniendo una familia. Para que lo sepa.
0: ¿Te cansaste, Alexi?
1: Sí, ya me apesta.
0: Muy bien. ¿Y qué vas a hacer ahora, Alexi?
1: Seguir los caminos de Dios y eso no quiero más nada.
0: Amén.
1: Y el que me ofrezca vicio, yo le di gracias a Dios que yo sé vivir sin hacerlo.
0: Gloria a Dios. Pero acuérdate que para poder mantenerse, tiene que ser con Dios.
1: Sí.
0: Porque sin Dios, el enemigo vuelve
1: a temer.
0: Claro. La palabra dice que cuando la casa está ordenada y vacía, vienen siete peores a habitarla.
1: Exacto.
0: O sea, que si consumías crack, marihuana y cocaína, posiblemente cuando te apartes de Dios, lo que viene es peor que eso.
1: Peor.
0: Y si tú no aguantabas el crack, imagínate lo que viene después.
1: Ajá.
0: O sea, por eso uno tiene que ser, o sea, permanecer en el
1: permanecer.
0: Evangelio. Claro, permanecer en Cristo, porque si no, ¿de qué nos vale?
1: Sí.
0: Cuéntame, ¿qué tuviste? ¿Un accidente?
1: Un accidente de muerte, papá. ¿Sí?
0: Cuéntame ese accidente. Cuéntame cómo Dios te salvó la vida.
1: Yo iba para un negocio a jugar Pega 4. Y jugué Pega 4 y me monté en el carro para irme. Entonces vino un muchacho que se llama Bozo de la central y me dice, Alexi, necesito un favor tuyo. Para decirme, me lleva a Kentucky a comprarle comida al nene, que lo que la mal cocino no le gusta. Okay. Yo le dije, pues vente, vamos. Se montó. Pero el nene no fue, fue él nada más. Gracias a Dios, porque a lo mejor el nene Satel se hubiera matado. A lo mejor yo no estuviera aquí, estuviera preso. Porque así es la vida. Y voy, entonces voy en el puente, que hay un puente, sí, más acá de Los Colobos. No sé si me durmí, no sé qué fue, que o la nota me subió más, que invadí el carril, papá.
0: Wow.
1: Bien duro. Yo iba para Los Colobos y los cajos de allá para acá, yo me metí para el carril del otro lado. Y choqué con una guagua Subaru. Y no sé si el carro se siguió prendido o rebotó. Y vine a parar en la valla del puente. Yo choqué dos veces con la guagua que se volcó y con el puente. Yo estuve en coma 19 días. No me aseguraban. 19 días.
0: ¿Y el compañero tuyo?
1: El compañero mío, yo oí decir que se fracturó la espalda. Y a mí se me partió la vena aorta. Perdí este ojo, me explotó la retina. Aquí tengo una operación que eso lo descubrió. ¿Tú sabes lo que es la máquina de plata? El Emerald.
0: Sí.
1: Lo descubrieron ahí.
0: Wow. Sí. Veo que tiene una cicatriz.
1: Sí, bien, me partí todo.
0: Wow.
1: Y si no llegase por esa máquina, yo estuviera inválido porque los huesos de las cervicales se estaban corriendo. ¿Tú sabes la tripa que uno tiene en la espina dorsal?
0: Ajá.
1: Los huesos le iban a partir y yo no iba a servir para nada. Y me operaron, que me pusieron placa y tornillo y gracias a Dios hasta ahora estoy bien. Y el pie dislocado, que tengo que buscar un doctor que me opere porque aquí no me quieren operar.
0: Okay.
1: Si no me operan aquí, voy a parar en los Estados Unidos porque es malo, es crónico.
0: ¿Sí?
1: Salí con artritis crónica.
0: Wow. Cuando dices aquí, ¿te refieres a los hospitales de Puerto Rico?
1: Que aquí no me quieren operar.
0: Okay.
1: Si no me operan, voy para allá, para Boston, que mi hermano vive allá.
0: Okay.
1: Y hablé con él, le conté la situación y me dijo que le avisara que me fuera con él, que él me ayudaba.
0: ¿Y hace cuánto tiempo
1: fue el accidente? Ese accidente fue marzo 31 del 2013.
0: Okay.
1: Y mira cómo es lo que es la vida, mira lo que es Dios, que me ama mucho a todo el mundo. Ese día, para allá, al otro día se vencía el malvete.
0: Mira para allá.
1: Y el malvete estuvo bien el día del accidente.
0: Que si no...
1: Que si yo llegué a donde sin malvete.
0: Preso estuviera.
1: Preso, ¿verdad? Y mira qué bendición Dios tuvo conmigo. Dios tuvo en mi asunto del accidente.
0: Ajá.
1: Porque para el gobierno, para ellos, digo yo choqué como si hubiera tenido el accidente con una bicicleta. No fui al cuartel, no fui al tribunal, nada. No me citaron, primo.
0: Mira para allá.
1: No, en verdad.
0: Lo que Dios hace.
1: Lo que Dios hace.
0: Como se cubrió ahí.
1: Sí.
0: Y después seguiste como que era de espalda a Dios.
1: Sí, no, y seguí bebiendo después también.
0: O sea, que no aprendiste ahí.
1: Bien ignorante, sí, bien bruto.
0: Wow.
1: No, hablo claro, es la verdad.
0: Seguro.
1: Digo, la verdad. Es un testimonio bien lindo.
0: Amén.
1: Papá, y menos la vena aorta, que yo le preguntaba a los doctores, doctores, cuando una persona se le parte la vena aorta, ¿es una muerte segura? Uno me dijo, claro. Y mira dónde estoy, gracias a Dios.
0: Para que tú veas.
1: Para que tú veas.
0: Sobre todo eso, gracias a Dios.
1: Yo tengo una placa, una malla, una malla, como decir un parcho.
0: Sí.
1: Y me operaron por aquí.
0: Ok.
1: A corazón abierto. Porque cuando a uno se le parte la vena aorta o cualquier vena, te operan por abajo, a corazón abierto. Ok.
0: O sea, tú estás vivo de milagro.
1: De milagro.
0: Wow.
1: Llevo 13 años. Del 2013 a ahora son 13 años, ¿verdad?
0: De 2013 ahora son, ¿estamos en el qué?
1: 25.
0: Son 13, 15 Do. Años, ¿verdad? 15 años, ¿no? ¿No?
1: Yo creo que son, llevo 12. 13.
0: No, 13. 12.
1: 12, ¿verdad?
0: 12.
1: 12, sí.
0: Molestándote, viejito. ¿Sabes qué? Mira, yo me gozo contigo porque verlos a ellos,
1: sí,
0: son bien jóvenes. Y tú eres una persona, ¿verdad? Que aunque tienes 54 años,
1: sí,
0: eres mucho mayor que ellos.
1: Ajá.
0: Y verte jovial, verte, sí, un tipo contento, pues me gusta. Me gusta.
1: Yo soy así, alegre. Me gusta cantar música.
0: No hay que bromear. Y
1: bromeo. Amén. Con respeto, tú sabes.
0: Amén. ¿Sabes qué? Mira, Alex, y ahora hablando en serio.
1: Ajá.
0: Este lugar tiene que ser un lugar de aprovechamiento para,
1: sí,
0: ti.
1: Sí, es bueno, papá.
0: Tiene que ser un lugar donde tú le saques el provecho
1: por el provecho que
0: estás aquí.
1: Me gusta, estoy en el campo.
0: Porque recuerda algo, no fuiste tú, no fue el médico,
1: ajá,
0: fue Dios el que te salvó.
1: Sí.
0: Pero no puedes permitir que esa misericordia de Dios,
1: ajá,
0: se termine.
1: Sí.
0: Porque el día que Dios diga, ¿sabe qué, Alex? Si ya no, Olvídate de eso. Ese día te moriste, Alexi.
1: Si yo, no obedezco a Dios ni nada. Él me echa por un lado, ¿verdad? Me abandona.
0: No, bueno, no.
1: O sea, ¿cómo te digo? Me deja para lo malo.
0: Dios no abandona a nadie.
1: No.
0: Dios no abandona. Él dice que, no, que la palabra dice que no se puede negar a Él.
1: Ajá.
0: Y como Dios es amor, Dios no puede hacer eso.
1: Sí.
0: Somos nosotros que nos abandonamos y nos apartamos de Él. ¿Sabes? Porque Dios va a estar en el mismo lugar.
1: Ajá.
0: Dios siempre ha estado en el mismo lugar.
1: Así
0: es. Somos nosotros que nos vamos del lado de Él.
1: Ajá.
0: Pero la palabra dice que no va todo el tiempo a contender, no va a perder todo el tiempo contigo. ¿Sabes? Él trata de buscarte y... Pero si tú lo sigues ignorando, pues él se va a quedarse ahí esperando, sí, que tú regreses a él. O sea, ¿de eso qué se trata?
1: Él es fuego consumidor.
0: No, Dios.
1: ¿Qué quiere decir en el fondo? ¿Qué quiere decir eso?
0: Dios, que es fuego consumidor.
1: Ajá.
0: Que te achicharra. Lo que la palabra nos quiere decir con eso, Alexi, es que Dios. La misericordia de Dios, Alexi, es algo que es bien bonito con nosotros.
1: Sí.
0: Es lo que te tiene a ti y me tiene a mí hoy vivo.
1: Ajá.
0: Pero cuando nosotros nos ponemos a desobedecer, nos ponemos nosotros a...
1: No hacer caso.
0: A hacer lo que nos da la gana, como dijiste, a mandarte, a gobernarte tú mismo.
1: Sí.
0: Echando a Dios por un lado, va a traer consecuencias.
1: Consecuencias serias.
0: Esto es como, la palabra dice que esto es como el padre que a su hijo castiga.
1: Ajá.
0: Que lo reprende, que le da una nalgada,
1: sí,
0: o una pela para corregirlo. Al principio no gusta, pero luego vemos que el resultado fue bueno, fue, ajá, positivo. Pues la realidad es que cuando el Señor, cuando la palabra nos habla de todo ello, es decir, si tú no obedeces al Señor,
1: sí,
0: al tiempo va a pasar consecuencias. Va a tener consecuencias serias.
1: Ajá.
0: Y si tú vives de espalda a Dios, es lo que te va a pasar, es eso.
1: Sí.
0: Eso es lo que nos pasa. Porque cuando tú tuviste un problema cuando le servía al Señor, no, por los últimos 20 años, ¿cuándo?
1: ¿Cómo? ¿Cuando me aparté?
0: Cuando tú le serviste al Señor hasta los 20 años.
1: Ajá.
0: Antes de eso, ¿cuántas veces tú tuviste accidente, te pasó algo?
1: Cuando estaba en la iglesia.
0: Sí.
1: Nunca, nada.
0: ¿Por qué?
1: Porque Dios me cuidaba.
0: Dios te cuidaba.
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0: Pues mira, esto yo recuerdo que una vez yo le pregunté a un amigo mío, un pastor amigo mío,
7: sí.
0: Yo le decía, ¿qué es la protección de Dios? Explícamela. Y él me lo dijo de esta siguiente forma. Imagínate una sombrilla, un aguacero.
7: Ajá.
0: ¿Cómo te cubres del aguacero?
7: Con la sombrilla.
0: Si tú sacas la sombrilla para el lado.
7: Me mojo.
0: Exactamente. Si la vuelves y la pones, te cubre.
7: En campo.
0: Pues entonces, Dios es la sombrilla.
7: Si
0: tú sacas la sombrilla, te sale de la cobertura del Señor.
7: Ajá.
0: Por tanto, siempre tienes que estar debajo de esa sombrilla.
7: Así es.
0: Y ahí vas a estar seguro y protegido. Cuando tú te quieres gobernar, como me dijiste ahorita,
7: sí,
0: que comenzaste a gobernar, tú te saliste de esa sombrilla.
7: Esa sombrilla.
0: Te saliste del área de protección y te fuiste por tu cuenta.
7: Cogí lo malo.
0: Pero la sombrilla estaba ahí.
7: Sí.
0: Siguió ahí. Y eso es lo que pasa con nosotros, ahora sí.
7: Ajá.
0: Si tú te apartas de esa sombrilla, te va a caer lo malo.
7: Ajá.
0: Pero con cuanto volviste al Señor, el Señor va a tener cuidado de ti.
7: Sí.
0: Amén.
7: Eso bueno, tú sabes que yo soy un milagro de Dios, ¿verdad?
0: Sí.
7: Y Dios me tiene vivo,
0: sí,
7: gracias a Él. Si yo de aquí ahora que estoy cogiendo las cosas en serio,
0: sí,
7: abandono esto y vuelvo a lo mismo, a los vicios, me puede pasar un accidente y matarme y perderme, ¿eso
0: sí,
7: no es?
0: Sí.
7: Pues.
0: Entonces, ¿qué es lo que tú vas a hacer para evitar eso?
7: Seguir los caminos de Dios.
0: Claro, no te puedes apartar.
7: Si no.
0: ¿Tú tienes hijos, Alexi?
7: Sí, uno, 19 años.
0: Háblame de eso, háblame de él.
7: Está allá en Rochester, New York.
0: Cuéntame de él.
7: Está bien. Él ya tiene cuarto año, tiene dos trabajos en Walmart de cajero y cuidando niños grandes que los gobiernos le quitan a los papás. De eso. Es bien bonito, bueno y respetuoso. Él estuvo conmigo aquí en casa en las Navidades.
0: Ok.
7: Tiene 19 años.
0: Tú sabes, Alexi. ¿Y él sabe que estás aquí?
7: Sí.
0: ¿Y qué te dijo?
7: No hablo con él porque ¿no? Mi hermana se lo dijo.
0: Ok.
7: Que yo estaba en un sitio de rehabilitación.
0: Pero imagino que tiene que estar contento él por
7: sí,
0: eso.
7: Seguro. Yo hablé con la Maya antes, pero con él no porque estaba trabajando.
0: ¿Y dónde tú vivías, Alexi?
7: ¿A dónde?
0: ¿Tú estás viviendo en una casa, tu propia casa?
7: ¿A dónde?
0: Aquí en Canona.
7: En la casa de mi padre, que él tiene dos casas en una.
0: ¿Antes de venir aquí tú estabas viviendo allí?
7: Sí.
0: ¿No vivías en la calle?
7: No, nunca.
0: Ok.
7: Sí, porque yo tengo un país bueno y mi madre murió. Y él compró dos casas en una. Y la de arriba la cogió para él y mi madre. Y la de abajo la dio para los hijos.
0: ¿Y él todavía está con vida?
7: Sí, tiene 82 años, pero le duelen los pies, le están dando terapia. Sí,
0: pues son 82 años.
7: Sí, ya son fuertes.
0: Mucho.
7: Trabajó en la caña, construcción, en todo.
0: 82 años y lidiar contigo, ¿ah? Trabajar contigo.
7: Sí.
0: Eso fue fuerte para él.
7: Uno cuando está en la porquería hace sufrir los pais.
0: Sí. ¿Me hiciste sufrir mucho?
7: Porque estaba en vicio, pero cuestión de caer preso y robar, no.
0: ¿Cómo tu relación con tu papá?
7: Bien bonita, sí. Chévere.
0: Hablamos de él. Cuéntanos de él.
7: Él es cristiano, pero no está yendo por los pies.
0: Okay.
7: Es buen padre. Siempre nos crió con trabajando. Siempre, nunca pasamos hambre. Ni dormimos afuera porque nos dio casa desde chiquito.
0: ¿Sí?
7: Sí.
0: Qué bueno, mira, decir. La realidad es que cuando tú vienes a ver, a veces hemos sido desobedientes a nuestros padres.
7: Sí.
0: Y la cargamos con las consecuencias de ellos. Mira, estos muchachos que están ahí, que son jóvenes,
7: sí,
0: me pregunta a todos ellos por qué ellos están aquí. Y tú vas a ver que todos tenemos el mismo denominador común.
7: Sí.
0: Fue que en un momento desobedecieron lo que los padres le dijeron.
7: Ajá.
0: Desobedecimos. Si le hubiéramos hecho caso si tú le hubieras hecho caso a tu papá, tú estuvieras aquí hoy.
7: ¿Qué es lo que es el vicio?
0: Si lo hubiera, claro. Si le hubieras hecho caso a tu papá en todo lo que te dijo.
7: ¿Tú no estuvieras aquí?
0: ¿Dónde estuvieras? ¿Estuvieras bien ahora?
7: Bien, no sé dónde, pero que estuvieras bien.
0: Ok. Estabas en la iglesia,
7: sí,
0: y permanecías ahí. Posiblemente, si no te ibas con Cristo,
7: pues
0: todavía estabas ahí perseverando.
7: Sí. Ay, el accidente no lo hubiese tenido.
0: Bueno,
7: porque yo estaba borracho como un perro, perdonando la palabra.
0: ¿Por qué no hubiera ocurrido?
7: Y empericado y fumando marihuana sintética.
0: ¿Por qué no hubiera ocurrido?
7: ¿Ah?
0: ¿Por qué no hubiera ocurrido? ¿Por qué?
7: ¿Cómo ocurrido?
0: Que por qué el accidente no hubiera pasado.
7: Ah, porque no estaba en el mundo, no tenía aviso.
0: Exactamente, porque iba a estar en Cristo.
7: En Cristo.
0: Amén. ¿De eso qué se trata?
7: ¿Eh? Así es, la verdad.
0: Porque si te das cuenta, no es que estando sirviendo a Dios no nos van a pasar cosas.
7: Sí.
0: Pero tiene un propósito esas cosas.
7: Ajá.
0: Tiene un significado cada cosa. ¿Verdad?
7: Sí.
0: Y porque la palabra ahí,
7: ¿verdad?
0: Claro. ¿Sabes? Porque la palabra dice que todo lo que nos, que para los que amamos a Dios, todas las cosas nos ocurren, nos pasan con un propósito para bien.
7: Sí.
0: ¿Sabes? Pero cuando estamos con Dios,
7: ajá,
0: ¿sabes? Ahí te pasa algo, cuando le sirve al Señor, tú tienes, hay un propósito en ese algo.
7: Sí.
0: Posiblemente tú siendo cristiano, llegas a la cárcel sin haber hecho nada.
7: Ajá.
0: Un propósito hay con eso. Posiblemente en la cárcel hay alguien que necesita una palabra de Dios y tú la llevaste.
7: Sí, exactamente.
0: ¿Me entiendes?
7: Dios me quiere allí.
0: Claro, y tú no entiendes eso. ¿Por qué yo llego aquí si yo no soy un delincuente? Me trancaron por un error.
7: Sí.
0: ¿Me entiendes lo que te digo?
7: Así es.
0: Pues entonces tú tienes que hacer que este lugar valga la pena. ¿Cómo? Llegaste aquí, entonces tienes que hacer que esto se cumpla el propósito,
7: sí,
0: de Dios. ¿Cuál es el propósito de Dios? Que tú busques de Él.
7: De Él.
0: Que tú vivas una vida correctamente. Cumple el propósito,
7: sí,
0: de Dios. ¿Cuál es el propósito de Dios? Que tú busques de Él.
7: De Él.

0: Amén.
1: Me vamos a estar contigo aquí, Alexis.
0: Ah, igual.
1: ¿Sí? Diego está por allá, pero tú no ves a Diego, pero se está riendo Diego, ¿viste?
0: ¿Cómo?
1: Diego, se está
0: ¿Quién es
1: riendo hace
0: ese?
1: rato. ¿Quién es ese? Ese es el que anda conmigo.
0: Ah, el muchacho.
1: El
0: Ah.
1: flaco, ese flaquito que parece que no come. ¿Eh? Come mucho, ¿viste? Parece que no come,
0: Y yo
1: parece.
0: también, yo
1: ¿Tú
0: como,
1: comes?
0: y ahora que dejé la porquería, el
1: Ajá.
0: cuerpo me está pidiendo alimento.
1: ¿Sí?
0: Es
1: ¿Estás
0: verdad.
1: arrasando con el comedor?
0: Es verdad, él me ayuda, yo le pido de repetición y me la
1: Ellos
0: da.
1: están diciendo que estás arrasando con el comedor.
0: No, y yo compré espagueti,
1: Ajá.
0: sopa, bizcocho, y eso lo tengo para cuando me da apetito en el cuarto.
1: Le voy a preguntar al cocinero, ¿cómo está comiendo el hombre ahí?
2: Ayuda en la cocina y él dice que se tiene que ganar lo que se come.
0: Yo le ayudo a fregar.
1: Para que, dando con ejemplo, ¿ves?
0: Un
1: Lo que no
0: ejemplo.
1: hacen aquellos teenagers, ¿verdad? La juventud no hace eso.
0: No.
1: Aquel era aquel que está allá, lo que están mirando. Este otro, mira, lo comiendo.
0: Sí, yo no puedo trabajar, país.
1: Pero ahí ayuda.
0: Porque no puedo trabajar. Si a mí el seguro social me coge trabajando, lo pierdo.
1: Sí.
0: Eso es algo serio,
1: No, pues tú
0: ¿no?
1: no estás trabajando.
0: No, yo estoy ayudando aquí.
1: Ajá.
0: Pero si yo me pongo a trabajar en un
1: Sí.
0: proyecto, algo por debajo de la mesa, como llaman,
1: No.
0: y el seguro social anda con retrato
1: Pero
0: de uno o algo.
1: que no podemos hacerlo bajo la mesa porque eso sería
0: Que
1: irnos.
0: es un pecado,
1: Claro,
0: ¿verdad?
1: porque estás haciendo cosas escondidas, encubierto.
0: Sí.
1: No. Eso ya tú sabes, eso es ser, como dirían, por eso ser un ganso.
0: Un ganso, un
1: Un
0: listo.
1: listo. No.
0: Vividor no.
1: Entonces te quedas sin el seguro social y sin el trabajo porque después no puedes trabajar.
0: No me lo quitan, ¿eh?
1: ¿Sí?
0: Ay, tú sabes qué, pay, también
1: Ajá.
0: el gobierno me quitó la licencia, no puedo conducir.
1: Mira, para que tú veas.
0: Porque como perdí este ojo, para que no
1: Sí.
0: se nota, no veo nada,
1: Ok.
0: nada. Ahora mismo te veo oscuro.
1: Ok.
0: Me quitó la licencia y ellos allá cuando yo fui para allá, para sacar, yo fui a sacar la ID
1: Sí.
0: y tuve problemas, no me la quería andar. Y ellos allí me sentaron y me dijeron, a decir, vente, que te vamos a aconsejar, te vamos a hablar la verdad. Si tú te pones a guiar bajo tu respeto y tienes un accidente o le das un golpe a una persona, te busca un problema serio, vas preso y el seguro social lo vas a perder. Así me
1: Wow.
0: dijeron.
1: Sabes, no
0: Y
1: puedes
0: yo no
1: guiar.
0: quiero saber de cajo, para mí son una porquería. No es verdad, pay, y es un peligro para mí,
1: Claro, no es un peligro para ti, para todo el
0: para todo
1: que.
0: el mundo.
1: Claro, porque es.
0: No, yo digo porquería porque es que me
1: Mira.
0: gustaba guiar, pay.
1: Está bien porque tú tienes choferes aquí.
0: Sí.
1: Mira, ahí tiene un chofer allí.
0: Pero tú sabes qué pasa, que a mí no me
1: Ah.
0: gusta estar depender de nadie.
1: No, pero no, pero. Por eso es que llegaste a lo que llegaste.
0: Sí.
1: Porque querías
0: A
1: gobernarte tú.
0: gobernar.
1: No te puedes gobernar tú.
0: No, ahora que me gobierna Dios.
1: Claro. Ya que
0: No, y si
1: sea.
0: yo me pongo a guiar y tengo un
1: No,
0: accidente,
1: pues no te
0: me dan
1: está. Pues no te
0: perpetua.
1: está gobernando Dios.
0: No me dan perpetua,
1: No,
0: Y pues ciego de un ojo.
1: y la prisión ciego de un ojo, una perpetua.
0: Ay, chue. Y si mato a alguien, supone Dios quiera que no.
1: No, no.
0: Voy a llorar sangre allí
1: Dios
0: dentro.
1: no permita
0: Por
1: eso.
0: no coger consejo.
1: Pues entonces ese consejo lo vas a coger, ¿verdad?
0: Claro, ya lo cogí. No, en casa yo tenía un Toyota Terce.
1: Ah.
0: Y desde que me quitaron la licencia y etcétera, se lo vendía.
1: Ah.
0: Entonces mi hermano, como yo tengo comunicación con él,
1: Sí.
0: me dijo que se lo dejara.
1: Okay.
0: Y se lo dejé en lo mismo que me costó, 1.500. Y se lo fillé, que me lo pagara poco a poco. Y lo saldó, es de él. Y está en la marquesina, primo. Tú sabes que yo hago nada más.
1: Ah.
0: Como yo tengo la llave, lo
1: No puede.
0: caliento. Y más nada.
1: No
0: No lo
1: puede.
0: saco a coger
1: No.
0: para nada.
1: Okay.
0: No es que no es miedo, es coger consejo. Que es lo
1: Dice,
0: más que vale,
1: si
0: papá.
1: cogiéramos consejo, no estuviéramos aquí.
0: No tuviéramos aquí,
1: No,
0: sí.
1: no hubiéramos caído en vicio, no hubiéramos caído preso.
0: Nada.
1: Porque este es el mejor consejo que hay. Ese
0: La Biblia.
1: es el mejor consejo que
0: La
1: hay.
0: palabra de Dios.
1: Cuando tú tienes este consejo en tu vida, todo te funciona bien.
0: Bien chévere, todo te sale bien.
1: Claro, porque para eso es este consejo. ¿Qué mejor consejo que este? Mira todos los consejeros que tenemos aquí.
0: Sí.
1: Todos los consejeros que hay ahí.
0: Sí.
1: Dice que instruye al niño en sus caminos y cuando
0: Ajá.
1: sea viejo, no se apartará de él.
0: Ajá.
1: Es lo que pasó contigo.
0: Conmigo pasó eso.
1: Claro. Hoy mira dónde tú estás. Estás aprendiendo de nuevo.
0: Sí.
1: Estás en los caminos del Señor de nuevo.
0: Así es. Y
1: Pues
0: recapacité en serio.
1: porque sabe que esta es la verdad.
0: La verdad.
1: Este es el mejor consejero, ¿verdad?
0: Sí, así es.
1: Me gozo contigo,
0: Ya igual.
1: a ver si cuéntame para pa dejarte tranquilo, para que te vaya con estos muchachos ya
0: Ajá.

0: ¿Qué haces aquí? ¿Qué haces por ahí molestando a los muchachos?
1: No, aquí hoy vine para pa orar a las 5 de la mañana. Después de aquí, no, los medicamentos. Y después de los medicamentos, a desayunar.
0: Ok.
1: Y para el cuarto.
0: ¿Te
1: A,
0: levantas en la madrugada? ¿Vienes para aquí en la madrugada?
1: sí, claro. Hoy me levantaron los muchachos a las 4 y media, porque yo
0: ¿Y
1: eso lo dije.
0: eso que están ahí? ¿Vienen para acá?
1: Sí, ellos van a la iglesia, somos
0: ¿Eh?
1: cristianos todos.
0: ¿Eh?
1: Pero si tú no vienes para las 5 de la mañana para aquí, como aquí hay norma,
0: Ajá.
1: te castigan.
0: ¿Eh?
1: Sí, te quitan todos los beneficios.
0: Ay, María.
1: ¿Verdad que es así, muchacho? En verdad.
0: Muy bien. Casi.
1: Te quitan las visitas y todo.
0: Papá, así
1: Y
0: tiene que
1: él
0: ser.
1: pierde mucho.
0: O sea, ¿qué es mejor buscarle
1: Claro, sale mejor, porque si yo te lo
0: Dios?
1: multiplica.
0: Claro.
1: Aquí, a mí ahora yo estoy aquí y de visita me pueden sorprender a alguien que yo no esperaba.
0: Ahí te
1: ¿Por
0: dejan.
1: qué? Por obedecer.
0: Claro. Para que tú veas.
1: Para que tú
0: Cojan
1: veas.
0: consejo. Cojan consejo,
1: No
0: papá.
1: es verdad.
0: Aquellos se ríen, ¿sabes por qué? Porque no siguen consejo. Yo estoy seguro que yo no es que a las 4 de la mañana y no veo a ninguno de ellos aquí.
1: Sí.
0: Por lo menos, mira, al cocinero lo voy a encontrar aquí, pero aquel que está allá atrás, ¿no? A este, papá, creo que puede ser que sí.
1: No, pues
0: Son
1: son
0: buenos.
1: buenos,
0: ¿Seguro?
1: sí. No, no he tenido, los días que llevo aquí no he tenido
0: Ah,
1: problema con nadie
0: está
1: y
0: bien.
1: tampoco va a pasar. Porque como ya tú ves como yo soy alegre.
0: Amén.
1: Y una persona así como yo nunca va a tener problemas porque no es
0: ¿No estás
1: problemático.
0: metido para las vacas?
1: Sí, yo he andado todo eso.
0: ¿Eh?
1: Y allá hay dos cerdos, una celda así.
0: ¿Eh?
1: Y un bajaguito. Y el dueño, yo le
0: Ah.
1: dije, primo, si yo, pues me dijo, porque me dijo, yo cuando paran yo los regalo. Y yo le dije, primo, si yo estoy aquí todavía y la puerca pare, tú me puedes regalar uno o vendérmelo. Y me dijo, no, yo te lo voy a regalar.
0: Ahí está.
1: Por lo grande de raza.
0: ¿Sí?
1: La celda también me dijo que está preña, que tiene 2 meses.
0: ¿Y qué hace tú?
1: Y un cerdo se echa, la puerca se echa creo que 4 meses
0: ¿En qué? ¿En París?
1: en parir.
0: Sí, no sabía.
1: Esa puerca pare como para diciembre o enero.
0: Bueno. ¿Y esta gente se meten para allá, para el corral, para allá o no?
1: A él.
0: ¿Te dijo el horario?
1: Y me aconsejó que los beneficios los quitan, ¿verdad, país?
0: Pero te pregunto. Él te dio el consejo. ¿Eso lo
1: Sí.
0: aplica?
1: Sí, él
0: ¿Sí?
1: viene.
0: Ok.
1: ¿Eh?
0: Está bien.
1: Él es el que viene y se para aquí para orar.
0: ¿Sí? ¿No abusa con los viejitos aquí? No,
1: No,
0: está
1: no.
0: bien.
1: No, yo de los muchachos que hasta el tiempo que yo llevo, no veo cosas feas.
0: No, muy bien. Ay, bromeando, yo sé.
1: Sí,
0: Yo sé, bromeando
1: sí,
0: contigo.
1: yo
0: Yo
1: sé.
0: sé que sí, esto es un lugar de bendición aquí.
1: No es
0: Gracias,
1: bueno.
0: gracias a Dios.
1: Este hogar es
0: Dios ha
1: bueno.
0: bendecido mucho este
1: Y el
0: lugar.
1: domingo fui a la iglesia de Héctor.
0: ¿Fuiste?
1: Ah, eso tiene muchos miembros, uno
0: ¿Sí?
1: dice.
0: Sí.
1: Papá, linda, Dios lo usa.
0: Sí. ¿Quién predicó?
1: Él,
0: ¿Te gustó?
1: seguro.
0: Ok.
1: Yo pasé al frente y cuando él dijo que pasara en el frente para convertirse o orar por alguna enfermedad,
0: Sí.
1: casi toda la iglesia.
0: Sí. Son lindas. Son lindas. Que nunca he visto a aquel allí.
1: ¿A quién?
0: A ese que te dijo. Al que te dijo la normada aquí.
1: ¿El domingo tú fuiste? ¿Dónde fue?
0: Él no va, él no va.
1: No
0: Él
1: sé
0: no
1: si
0: va.
1: va. Él va a ver, ¿verdad? Ah, estaba de pase.
0: Ah, está bien. Vamos a darse la lugar a esa excusa. Eso es una
1: Sí.
0: excusa para la escuela.
1: Sí.
0: ¿Eh?
1: No, pero él va.
0: Él va. Ah, cómo te defienden, ¿ah? Mira, Alessi, no es bromeando. Yo sé que sí, yo sé que son muchachos buenos y qué
1: Sí.
0: bueno que se lleven bien, Alessi.
1: Claro, eso
0: Qué
1: es
0: bueno que se lleven bien.
1: importante.
0: Te hablo así, ¿verdad? Pero divirtiéndonos un poquito porque
1: Sí.
0: sabemos que eres una persona buena, Alessi, y qué bueno que te gusta, que te sientes bien aquí.
1: Así es.
0: Porque si te sientes bien, yo estoy seguro que lo vas a aprovechar más, ¿sabes? Y al igual que ellos también, ellos son mis amigos, yo los
1: Yo
0: quiero
1: pienso
0: mucho.
1: meterle un año, pero si está de Dios, le meto más.
0: Lo que Dios
1: Lo
0: ponga.
1: que Dios
0: Lo que Dios
1: ponga.
0: ponga, porque a veces nosotros pensamos de que ya estamos bien,
1: Sí.
0: ¿sabes? Y eso es un consejo también por usted también. A veces pensamos nosotros que estamos bien aquí y que ya yo estoy, ya puedo vivir afuera, ¿no? ¿Sabes? Ya está demostrado que el 100% que sale por ahí, cuando no es el tiempo, se cocotan,
1: Que cocotan.
0: ¿sabes? Porque salimos en el tiempo de nosotros, no dejamos que fuera Dios que
1: Adiós,
0: trabajara.
1: sí, Dios.
0: Sí, ¿sabes? Tienen que dejar que sea Dios que trabaje, que sea Dios que les diga a ustedes, ya es el tiempo, ¿sabes? Pero cuando estemos fortalecidos en
1: Voy
0: Él.
1: para decir
0: Amén.
1: amén.
0: Alessi, ha sido un placer estar contigo aquí,
1: Igual,
0: ¿vale?
1: igual.
0: Estamos.
1: Estamos.
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Siempre te ayudaré, siempre te sustentaré

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19: Dios bendiga a todo ese lindo pueblo que está conectado ahí a través de las plataformas, las redes sociales, todas estas oportunidades que Dios nos brinda de poder compartir con todos y cada uno de ustedes. Gloria al Señor, compartiendo experiencias de vida, experiencias que Dios, amén, le ha dado a mis hermanos de tal manera que puedan, gloria al Señor, compartir contigo lo que Dios ha hecho en su vida. Como dijeron aquellos hombres que fueron de bendición a la vida de Job, solamente escapé yo para darte la noticia. Así han llegado hombres que han pasado por este lugar a compartir contigo, amén, que han escapado para darte la noticia de que hay oportunidad, la noticia de que hay salida en Jesucristo, que hay esperanza en Jesucristo, y todo eso lo vemos a la medida que nos acercamos a Dios. Así que este es otro programa más de el Narcotráfico al Altar, que procura, amén, levantarte las manos, inyectar, aleluya, tu vida, fe, de tal manera que tú puedas creer, tener convicción de lo que Dios es capaz de hacer. Para esta ocasión tenemos a nuestro hermano Tommy Sepúlveda, nuestro hermano Tommy. Dios te bendiga, Tommy.
18: Amén, Dios te bendiga más, Ángel, te bendiga, Diego, y gracias por la oportunidad, y Dios te bendiga a ti más que está escuchándonos, sintonizándonos hoy.
19: Gloria al Señor, mi hermano Tommy, ¿verdad? Lo conocemos, amén, de años, y nos da mucha alegría que pueda compartir con nosotros, amén, pudiéramos decir, gente, que fueron muy influyentes en un momento dado en el aspecto negativo, pero hoy están en el sentido positivo, trayendo vida, trayendo esperanza, trayendo oportunidad, y eso lo ha hecho a la medida que se ha acercado al Señor. Ahora ha traído esa bendición, amén, de lo que Dios hace en la vida del hombre. Tommy, ¿cómo pudiéramos comenzar a hablar acerca de tu testimonio para darle de alguna manera una idea a la gente de lo que Dios fue capaz de hacer en tu vida? ¿De dónde pudiéramos comenzar a hablar?
18: Amén. Yo diría que podemos irnos a la escuela intermedia.
19: Ok.
18: Eso es como una transición clave.
19: Claro.
18: Nosotros como jóvenes, en esa etapa cuando estamos creciendo, como que hay un cambio de elemental intermedia y ya uno está peleando, ya no soy niño, me creo hombre.
19: Es la cosa.
18: Y como comentábamos antes de empezar, el enemigo empieza a identificar talentos que Dios nos ha dado.
19: Ok.
18: Y, oye, si uno no...
19: Ese don de liderazgo, de llamar la atención, de cautivar la atención de los muchachos. Ahí como comienza a hacer el switch, Tommy, en ese ámbito.
18: De moverse, sí. De verdad que sí, el deporte. Yo jugaba mucho baloncesto y jugaba bien, me movía. Y pues jugaba ya en diferentes equipos de barrio, me buscaban para eso.
20: Y pues esa fue como que la puerta que utilizó el enemigo para llamar la atención de estas personas que ya estaban en el mundo y me empezaban a buscar a la escuela ya. Yo salía al mediodía y ya los títeres grandes me iban a buscar en su carro, tocaban bocina y yo bajaba y me iba. Entonces se alimenta uno el ego. Uh-huh. Porque te están buscando gente que uno sabe que son importantes. Los que son tus pares, los que están contigo en el salón, pues te ven ya a otro nivel y
19: te va ganando como un respeto.
20: Si se alimenta uno el ego de una manera incorrecta.
19: Uh-huh. Eso fue lo que viviste, más o menos. Eso fue lo que experimentaste, Tommy.
20: Sí, por ahí fue que empecé. Y utilizaba también el espacio de madre soltera.
19: Ok.
20: Que hay que tiene que trabajar un montón para poder sostener la casa. Y pues uno tiene una libertad.
19: Ok.
20: Que si no tienes las personas correctas, la vas a usar de manera negativa porque es lo primero que te va a traer.
19: Ok. Comienzas a de alguna manera llamar la atención, a buscar la atención de ellos, llaman la atención, te van buscando, te van atrayendo. ¿Cómo se va sumergiendo Tommy en lo que conocimos más adelante? ¿Cómo es que se va desarrollando eso, Tommy?
20: Mira, a través de esas personas que me buscan a la escuela, ya uno empezaba a entrar a diferentes residenciales, a diferentes barrios. Ya ellos tenían un estatus en la calle alto, pues te están viendo con ellos. De momento ellos te mandan, lleva aquello, busca lo otro. Pero ya tú estás en un nivel alto porque andas con personas que son respetadas y que ya tienen un poder en la calle.
19: Claro.
20: Y pues ya ahí empiezan las oportunidades porque empieza aquel negocio tener algo. Pues mira, dáselo al menor porque rápido le ponen a uno el chamaquito. Uh-huh. Y por ahí empieza uno. Y a la vez que empieza a saber dinero y a tener unas cosas y a sentir ese respeto, como tú hablas, ese sentido de poder sobre los demás, ¿sabes? Como humano, eso te inyecta y te gusta. Uh-huh, sí, te gusta, uh-huh. Porque todo ser humano le gusta ser reconocido.
19: Claro.
20: Aún la Biblia dice que honra al que honra merece. Uh-huh, pasa uh-huh. Que el que está en Cristo, cuando recibe la honra, uh-huh. Sabe que es de él.
19: Se lo otorga el Señor, eso es.
20: Ya, la recibo, pero no. Ajá. Es mía.
19: Amén.
20: Escuché hace poco de una persona que escucho, el varón que estaba hablando, muy cierto, hay que tener cuidado con a quien uno escucha.
19: Amén.
20: Y él habla que es fácil uno quedarse con el crédito porque tú físicamente no tienes a Dios al lado. Uh-huh. Y él tampoco te va a interrumpir para decirle, eso lo hice yo. Y es fácil entonces tú coger el crédito. Uh-huh. Entonces ahí es que uno tiene que ser íntegro y ser realista.
19: Exacto.
20: Y decirle, oye, aun si tú me consideras sabio, la sabiduría me la ha dado Dios.
19: Amén, amén.
20: A ver,
19: amén.
20: Y la gracia y el favor de Dios tienen más peso que cualquier conocimiento. Si tú y yo vamos a un sitio, a una entrevista de trabajo, y yo tengo los títulos, y tú cargas con la gracia y el favor de Dios, el ya, trabajo es tuyo.
19: Eso es.
20: De hecho, eso no. Entonces, hay que darle la gloria a Dios.
19: Todo el tiempo.
20: Todo el tiempo.
19: Amén.
20: Pero como humano, no.
19: Sí, sí.
20: No, nos gusta. No,
19: y esa es la realidad, Tommy. Porque fíjate que cuando nosotros miramos el relato de Saúl y de David, Saúl deja de ver a David como un aliado sencillamente cuando aquellas mujeres cantaron. Ya el corazón de Saúl fue distinto hacia David. Pues, sin embargo, David le era fiel porque trabajaba para
20: amén,
19: él.
20: Amén.
19: Pero eso es precisamente la gloria, los méritos.
20: Sí.
19: Y eso ha cautivado a la gente. Y hoy vemos una sociedad sucumbiendo ante ese ego, uh-huh. Ante ese deseo de alcanzar mérito. Que, mire, hermano, en la falta de podríamos decir, de carácter o de personalidad. La gente está buscando ser acepta, mm-hmm. Ser acepto, ser aprobado. Y por eso es que muchas veces vemos gente haciendo cosas que no forman parte de ellos, pero el fin sencillamente es ser acepto, ser reconocido o atribuirse algún mérito, pudiéramos decirlo de esa manera. Y vemos cómo de alguna manera tu vida fue siendo cautivada en ese sentido, Tommy.
20: Eso
19: en
20: es
19: los méritos, reconocimiento, ese fulano, y me identifico con eso que tú dices, mandaban a hacer tal cosa, que tal, pero de alguna manera puede identificar a la gente, tiene cierta confianza en él.
20: Uh-huh.
19: Es de confianza porque no a cualquier persona tú le delegas eso, uh-huh. Que de alguna manera tú también vas como que ocupando un lugar, amén, vas ocupando como que una posición de manera, pudiéramos decir, de manera espontánea, poco a poco.
20: Sí. Y cuando sean problemas,
19: uh-huh.
20: Cuando sean problemas en los barrios residenciales, cuando surgen guerras, uh-huh. esas son oportunidades. Entonces, tú eres atrevido, tú te montas, tú vas, haces aquello que otro no lo había hecho y ya eso te pone en otras posiciones. ¿Sabes? Eso te pone en otras posiciones. Y por ahí yo fui subiendo hasta que el punto clave, que empecé a hacer mucho más dinero, porque a pesar de eso no me quité de la escuela.
19: Ok.
20: A pesar de eso, como estaba el deporte, y si yo no tenía unas notas y no estaba en la escuela, no podía jugar, pues me iba a la escuela y pues mantenía mis notas.
19: Claro.
20: Entro a la universidad, una vez que baloncesto, empiezo en el Turabo, porque digo, me tengo que salir de Bayamón, me voy a ir lejos, porque por acá, ¿sabes? Allá no me conoce nadie, me voy y me puedo enfocar en la universidad, y además me gustaba el sistema deportivo que tenía esa universidad.
19: Ok.
20: Pero en verdad tenía que coger guagua de Miraflores al pueblo de Bayamón, del pueblo de Bayamón a Río Piedra, de Río Piedra a Caguas y de Caguas al Turabo. Eso era ida y vuelta. Y llega el momento que
19: no aguantaste.
20: Me cambié para Bayamón, para la Universidad Central. Ahí estoy en mi segundo año y de la nada una persona me dice: oye, ¿por qué no te vas conmigo a viajar? Y uno presentado, dale. Y me fui a viajar y empecé subiendo un dinero, bajando unas cosas, hasta que como al mes y pico la persona me dijo: oye, encárgate de todo. Toma, hazlo tú todo, consigue quien vaya, no viajes más nada tú y solamente cuádramelas a tanto. Chamaquito, tenía como 19 años todavía, mi segundo año de universidad.
19: Era un chamaquito, Tommy.
20: Empecé a hacer un montón de dinero. Por más gastón que fuera, no me daba para gastar todo lo que estaba haciendo. Más tenía gente, o sea, que era el que yo decía, vete tú, trae. Empecé a hacer relaciones en Nueva York, en California. Tu ego se alimenta de una manera, tú dices, olvídate de eso. Con 20 y pico años, que uno los mira ahora y dice, este chamaquito que sabe. Yo me creía que no había nadie que me dijera algo, yo lo sabía todo. Uh-huh, y era un estudioso del negocio. Yo me montaba un avión y sabía las escalas. Sabía donde habían pasillos para yo no tener que pasar una seguridad otra vez. O sea, yo estudiaba, o sea, había un empaque que no se veía por allí, ¿sabe? Que el enemigo...
19: Comenzaste a utilizar...
20: la sabiduría que la Dios sabiduría. Me había dado. Uh-huh. El enemigo me la robó y le empezó a usarlo para lo malo, y para lo malo, y para lo malo. Y no sabía que estaba haciendo lo malo. Porque sí, uno sabe que está bien y que está mal, pero la realidad es que cuando uno está en la calle, dice, si no lo hago yo, lo hace otro. Uh-huh. Y uno pega a buscar...
19: Justificación
20: y le echa la culpa al gobierno, si yo no esto, lo otro, ¿sabes? Yo no obligo a nadie. Y pegas como que a tranquilizar tu conciencia.
19: Claro.
20: Porque uno está ciego.
19: Claro.
20: Y sigue, estoy haciendo dinero y sigo por ahí para abajo. Y la vida iba tan rápida que la manera que Dios trabajó conmigo no fue enviando a alguien para darme una advertencia o hablarme del Señor. Eso en mi caso no se dio. Yo seguí así, me casé, tuve mi primer hijo, o cambié, seguí. Hasta que, teniendo mi segundo hijo, ahí la que era mi pareja en ese momento, muere en un accidente de carro.
19: Wow.
20: Y mi nene tiene 5 meses el segundo. Y yo siempre salía de mi casa, pues ya preparado. Sé que salgo y no sé si que regreso. Pero mis dos hijos tienen buenas madres, tienen cada uno una buena casa y están establecidos y van a estar bien, aunque yo no esté. Pero el hombre hace planes y, ¿verdad? El que decide el final es Dios.
19: Claro.
20: Y Dios cambió el juego cuando ella perece en un accidente de carro. Y ahí me chocó. Y sin uno darse cuenta, Dios empieza a trabajar con uno, porque ahí yo empiezo a crear una conciencia. Uh-huh. O este nene con 5 meses, yo no lo puedo dejar solo. Tengo que ubicarme. Empiezo a vender los negocios, empiezo a vender todo. Me hago de un negocio legal. Porque estando en la calle no creía en eso de tener un negocio legal y estar en la calle, porque te hace débil. Porque entonces hago lo que hago y el que sea va a mi negocio y
19: ya.
20: O me hace daño a mí o el que yo tengo trabajando allí. Entonces el que tiene un negocio legal y está en la calle está comprometido a arreglar todos los problemas. Y el que está en la calle a fuego sabe y va a abusar de eso.
19: Esa es la zona vulnerable.
20: Sí, va a abusar de eso. ¿Sabes? A la larga, por más que tú quieras proteger tu negocio, eres débil. Aquel como quiera va a hacer lo que tú crees que arreglando y hablando no va a hacer. Pues nunca creí en eso. Una vez salgo de todo, me hago de mi negocio legal, empiezo a trabajar con mi nene full time, me levanto comida, cuido, lo busco, todo con él. Y en el 2018 me toca la puerta a la DEA, cuando más tranquilo estaba.
19: Y wow. después de haberte parqueado, como dice uno, bajaste revoluciones y llega.
20: Me hago un empresario legal y voy por ahí, en las de que ya salí de todo. Porque yo dije, yo no puedo comprometerme, claro, para dejar este nene solo con 5 meses, porque imagínate. Y cuando él tenía 1 año, y creo como 4 meses, fue el año de eso. Ella apareció el 1 de febrero, no, 5 meses después, porque él tenía 5 meses, y cuando él tenía 1 año y algo, en noviembre 25 del 2008, porque hay dos fechas que no se te olvidan, la que tú caes y la que sales, esas dos fechas no se te olvidan. Caí el 25 de noviembre y salí el 9 de noviembre. Hace poco vine a cumplir años de libertad, de esa oportunidad que Dios me dio.
19: ¿Cuánto tiempo hiciste, Tommy?
20: Hice 10, del 2008 al 18.
19: Wow.
20: Exactamente, ese fue el número que Dios tuvo para mí, de acuerdo a su misericordia. Wow. Y pues al principio uno dice, wow, porque llamé a alguien rápido, que era el que tenía, ¿sabes?, darle cosas que quedaban, dinero, esto y lo otro, que estaba recogiendo. Me dijo, oye, vos, hay que ser malo toda la vida, ahora que estás tranquilo, mira lo que te pasa. Y eso me chocó. Y pero es que estoy cansado ya de esto y no quiero seguir, uh-huh, ¿sabes? Uh-huh. Yo no quiero seguir siendo malo. Uh-huh. Yo estoy cansado, yo había cambiado mi vida y en verdad quiero hacer las cosas bien. Y es increíble que me toca ahora cuando estoy tranquilo. Pero ahí Dios empieza a ministrarme. Ahí en Guaynabo, en el silencio. Porque a veces uno vive una vida a 100 millas todos los días. Y me acostaba pensando en el mal. Me levantaba ya con eso. Y iba tan rápido. Y si me encerraba, me montaba un avión y me iba. O sea, yo no tenía un tiempo.
19: Uh-huh.
20: De espérate, déjame meditar. ¿Qué estoy haciendo? ¿Qué no? Y ahí la prisión. Dios le puso una pausa a esa velocidad que yo llevaba.
19: Tommy, vamos para la prisión. Pero en el comienzo, por lo regular, todo el mundo empieza por la plata. Todo el mundo empieza por la plata, hacer mi dinerito, hacerme de mis cosas. Pero todo el mundo sabe que hay veces que el juego cambia. El juego cambia cuando llega la guerra, cuando llega la... ¿Te viste en esa situación, Tommy?
20: Definitivamente, y es muy cierto lo que dice. O sea, uno llega, y yo me acuerdo que para aquel tiempo yo veía unas guaguitas que me gustaban, las Rodeo, acababan de salir, y yo... Quiero tener mi guaguita salda, esto, lo otro. Y uno piensa eso, la plata. Ya. Mentira, el diablo.
19: Es como una trampa del diablo.
20: Una vez que tú tengas esa guagua, miras para el lado y no, lo que quiero ahora es esta. Y tengo tanto, no, ahora quiero lo otro. Uh-huh. Además de que es lo que tú hablas. Hay una línea bien fina. Y una vez te hacen algo a un amigo tuyo o te quitan un producto. Hay una línea que cuando pasa algo en la calle, tú tienes que hacer algo
19: aunque
20: sí o sí.
19: Aunque tú no quisieras.
20: Tienes que hacer algo sí o sí. Uh-huh. ¿Sabes? Es lo que yo he comentado con personas. Oye, si ya tú tienes esta mentalidad, tienes que salirte de la calle.
19: Uh-huh. Te van a comprometer.
20: Porque si tú no tomas la decisión que tienes que tomar cuando estás en la calle, ya tú eres débil y te van a... ¿Sabes? Ese fue el primero y lo que vienen es todos los demás por ir para atrás. Uh-huh. ¿Sabes? La calle a ti te obliga a ser fuerte, a no tener piedad y a tomar decisiones frías.
19: Punto.
20: Y ya, porque esta es la decisión que hay que tomar. Y una vez tú tomas esa decisión, ya es como dice la gente, no hay vuelta atrás. Uh-huh, uh-huh. Porque hay amigos, hay hermanos, primos, hijos, ¿sabes? Hay un montón de gente por ahí para abajo.
19: Yeah.
20: ¿Sabes? Y el único que te saca de eso, y bíblicamente yo lo viví, de que el camino es agradable a Dios, te pone en gracia aún con tu enemigo, es yeah. Dios.
19: Manda.
20: Es Dios y yo.
19: Que aplaque esa ira, que pone su mano ahí.
20: Oye, yo lo viví, porque yo me encontré gente que sabe que no había manera que se arreglara.
19: Uh-huh.
20: Hubieron veces que no tuve ni que hablar. La persona, no, varón, he escuchado de esto, esto y lo otro. Y tú miras y dices, ¿sabes?
19: Dios.
20: Gracias, Dios. ¿Sabes qué más puedo hacer?
19: Cuando darte gracia. Estás buscando en espíritu y en verdad. Cuando el compromiso es genuino con Dios, Dios se encarga de poner la mano.
20: La palabra dice, cuando tu camino es agradable a Dios,
19: ahí está. A sus enemigos los hace estar en paz con ellos.
20: No hay pana. Oye, yo vivo en el mismo sitio.
19: Uh-huh.
20: Y hay cristianos que están bien con Dios, pero a Dios le plació que los movió.
19: Uh-huh.
20: No te quiero en tu barrio para atrás.
19: Ya.
20: No puedes ni virar. Hay cristianos que están haciendo las cosas bien,
19: uh-huh, uh-huh,
20: y no regresaron a Puerto Rico.
19: Uh-huh,
20: uh-huh. ¿Sabes? Y porque el proceso de cada uno es distinto.
19: Claro.
20: ¿Sabes? El mundo es pequeño, aún donde están allá se pueden encontrar el que sea y Dios los uh-huh. va a poner en gracia.
19: Uh-huh.
20: Pero
19: eso fue sido la experiencia tuya, que Dios te dio ahí mismo, te ha visto Dios, te ha bendecido, te ha permitido Dios reverdecer ahí mismo.
20: Es lo único que no me quitaron, la misma casa que todo el mundo sé dónde vivo,
19: uh-huh.
20: porque, ¿sabes? Estoy ahí, así de bueno ha sido Dios. Y personas en el camino, como te dije, Dios las puso y
19: A ver, gloria a Dios. Tommy, el proceso allá cuando te ves en la institución, ahí es que comienza Dios a tratar con el corazón de Tommy. ¿Qué llega al corazón? Me imagino. Ese muchacho te cambió la vida porque te llevó a bajar las revoluciones también. ¿Qué piensa Tommy ahora?
20: Que no iba a salir más. Porque siempre lo había tenido presente y tenía ese temor. Porque en el proceso de nosotros duramos como 20 años. Nosotros estamos ya de intermedio en la calle. Hicimos un grupo de 5. Y la gente conoce mucho que Tommy y Jackie, pero habían 3 más.
19: Claro.
20: Sabes que a lo mejor no sonaron mucho, pero estaban también desde un principio. Y todos ellos cayeron presos. Y el único que nunca había caído había sido yo. Y yo sí estaba consciente como que, wow. Cuando me toque, yo creo que cuando me toque, yo no voy a salir más. Porque esta gente han caído, algunos han caído 2 veces y salen. Y yo no he caído.
19: Uh-huh.
20: Y pues ese era mi temor. Otro temor era que yo no podía estar encerrado. En mi casa a mí a veces me daban ataques de pánico de madrugada y tenía que salir para el frente a coger aire con la casa abierta o algo, ¿sabes?
19: Aún estando en la casa.
20: Sí.
19: Y tú te decías la idea, si yo caigo por eso explota.
20: Exacto. Peor. Entonces el orgullo de uno, ¿qué papelazo yo voy a hacer? Uh-huh. Me estén viendo uno allí, ¿qué de esto? ¿Y qué van a pensar?
19: Uh-huh.
20: Y claro, mi primera experiencia con Dios fue que cuando cerraron esa puerta, faltaban 2 días para acción de gracia.
19: Mm.
20: Y hubo un revolú y nos trancaron. Que tras que estoy preso, estamos trancados en la celda, 3 en esa celda, con 2 camas, que uno tiene que dormir en un catre. Lo que hacían era que nos turneábamos, tú un día en el catre y yo en la cama, y los 3 nos turneábamos. Pero es peor porque la comida es por debajo, ¿sabes? No sales de ahí para nada. Y Dios me dio paz. Y real, yo dije, esto no hay, ¿sabes? No hay de otra, porque nosotros como puertorriqueños, unos más que otros, pero todos hemos sido introducidos
19: claro,
20: a Dios.
19: Hemos escuchado de Dios.
20: Sí, todo, de una manera u otra, aquí, ¿sabes? Como puertorriqueño, usted, a ver.
19: Culturalmente,
20: aunque sea un día tú fuiste y visitaste.
19: Ajá.
20: Escuchaste a alguien.
19: A la abuela, mamá.
20: Nos hacemos de un Dios imaginario, porque hablamos de Dios como si lo conocieran, claro, pero no lo conocemos, claro, pero sabemos que existe un Dios.
19: Amén.
20: Y yo en ese momento dije, oye Dios, yo sé que esta paz viene de ti.
19: Amén.
20: Esto no hay de otra, porque yo no podía,
19: así,
20: sí, porque yo no podía estar encerrado. Y de verdad, me siento en paz. Y yo le dije al Señor, allí en la quietud de la celda, por la noche, la luz se ha apagado, todo el mundo ya acostado, sin emitir palabras en mi mente, le dije, Señor, yo quiero hacer las cosas bien, estoy cansado de lo malo, pero yo no creo en eso, estar buscando ir a la iglesia aquí de preso. Yo quiero hacer mi tiempo tranquilo y yo quiero que esto sea una pausa, pero cuando yo salga yo quiero retomar y seguir haciendo las cosas bien. En mi entendimiento carnal, ya yo había creado un lounge, que pues un lounge se vende bebida, comida, ¿sabe? Pero para mi entendimiento carnal, pues por lo menos es legal. Voy a rendir contribuciones. No estoy en ninguna de, ni en acto violento, ni en la droga. Pero, y esto Dios es el que lo produce.
19: Claro.
20: Y uno tiene que tener cuidado con lo que... Entonces le dije, pero si tú quieres, Dios, que yo te sirva desde aquí, háblame. Me acosté a dormir. Y es que Dios es algo increíble. Y cuando uno mira para atrás, muchas veces nosotros queremos hacer de Dios que Él sea el siervo y nosotros los dioses.
19: Óyelo.
20: Ahora estar diciéndole, Dios, dame esto, di esto. Pero entonces soy yo el Dios entonces, uh-huh, y Él es el siervo. Uh-huh. Y yo sin darme cuenta, sin ningún tipo de conocimiento, cuando miro para atrás, yo le dije a Dios, dime tú lo que tú quieres que yo haga.
19: Claro, claro.
20: Y siendo carnal, pues, uh-huh, algo le llegó de, ¿sabes?
19: Claro.
20: Recibí gracia
19: Dios de Él. Dios lo recibió.
20: Sí, recibí la gracia de Él, porque al otro día el más loco de la unidad se me acercó. Me dice, Tommy, tú debes empezar a ir a la iglesia, tú te ves con paz. Se me dio 2 cosas clave. Yo sé que la paz que yo tengo viene de Dios.
19: Uh-huh.
20: Y le dije a Dios que si Él quería que fuera desde aquí, que me hablara. Y me está diciendo, ve a la iglesia. Y se fue. Él no era ni cristiano.
19: Una piedra te habló.
20: Y yo miré para arriba porque la iglesia es la unidad en el segundo piso. Y yo le llamaba a eso el lobby, porque ahí están los televisores y las mesas. Y rápido yo empecé a transformar mi mente. Para trabajar le dije, bueno, esto es un hotel, estamos encerrados, afuera de un huracán, y este es el lobby, pampa, y me voy a olvidar de todo lo que hay en la calle. Y voy a poner mi mente aquí, qué es lo que puedo hacer con este espacio. Y ya. Y miro para la iglesia y digo, wow, no puedo picharle a esto, porque eso es lo que yo le dije a Dios ayer. Uh-huh. Y me habló. Empecé a ir a la iglesia y no me gustaba. ¿verdad? Porque culturalmente uno viene con otras cosas y las alabanzas, yo las veía como ruido y la predica larga y yo, este hombre no se calla y va a seguir. Y yo, loco, porque, oye, culturalmente yo a veces iba hasta la iglesia con un fili enrolado en el cenicero. Sí, antes los carros tenían cenicero.
19: Claro, claro.
20: Y para mí era cumplir con Dios una hora y cuando prendía por ahí abajo. Yo estaba, Dacho, yo me sentía
19: más cristiano.
20: Bien, porque yo cumplí, estoy yendo, aunque sea me siento allí una hora. Uh-huh. Honro a Dios. Por la ignorancia, lo loco, uno loco. Uh-huh. Y pues eso me chocaba, ¿sabes? La euforia, la adoración es distinta.
19: Claro.
20: Me chocaba, lo veía como un alboroto, ¿sabes? Y la predica larga, como que, ¿sabes? Pero decidí seguir leyendo. Y yo voy a seguir leyendo. Hasta que un día algo se rompió. Y ese alboroto se convirtió, ¿sabes? En algo armonioso.
19: Hubo sentido.
20: Sí, en algo armonioso, exacto. Y empecé a escuchar la letra, ¿sabes? Y ahí yo vi que algo en mí se rompió y ya no volvió a ser lo mismo. Y me empezó a gustar. Me empecé a involucrar en la iglesia. Y Dios no perdió tiempo. En cuestión de nada, eso ocurrió bien rápido. Yo caí en noviembre, en diciembre yo estaba yendo a la iglesia, en enero habían explotado al pastor y la iglesia había decidido dejarme a mí como pastor. Sin yo ningún tipo de conocimiento. Y yo llorando por la noche, solo diciendo, yo, porque yo lo voy a dar a esta gente si yo lo que quiero es crecer y conocerte. Yo no quiero hacer nada para ti. Yo lo que estoy dando mi palabra, que voy a hacer las cosas bien.
19: Ya.
20: Yo quiero hacer la gracia contigo, no vendiendo más droga, no haciendo más nada malo, haciendo las cosas bien. Yo no quiero ninguna...
19: Y Dios lo cogió como demasiado en serio.
20: Y yo dije, bueno, pues entonces pues, estoy empezando y pues estoy tratando de hacer lo que ya había establecido el que estaba antes. Y pues le daba la adoración a uno, la lectura a otro y pues yo voy a llevar la palabra, la semilla y leo lo que está en la Biblia y de ahí
19: hablaré,
20: trabajamos. Claro. ¿Sabes? No voy a inventar lo que tengo. Yo dije, si lo que tengo es uno es lo que voy a dar.
19: Amén.
20: Y ahí nos vamos. Entonces la cuestión es que a los que le daba parte a veces no iban. Y yo allí... Y si hay algo que me ponía bien nervioso era que me tocara la alabanza. Me ponía a sudar y me ponía malo, ¿sabes? Y Dios fue trabajando conmigo y me ministraba bien rápido. O sea, Dios no me soltó de que me habló por romano, porque yo me enamoré y empecé y quería conocer tanto, porque venía de una creencia distinta y tenía preguntas. ¿Y por qué adoran a esta persona? ¿Y por qué esto? ¿Y dónde viene esto? Y Dios me puso en gracia con el capellán Cintrón, que Dios lo bendiga donde quiera que esté.
19: Amén.
20: Y me llevaba literatura. Nunca me forzó ni me impuso ningún tipo de creencia que él tenía.
19: Claro.
20: Y me fui alimentando. Y me acuerdo cuando yo le compartí algo, él abrió los ojos y me decía, y yo le dije, pero tú lo sabías, ¿por qué no me lo has dicho? No puedo.
19: Está dejando fluir.
20: Ah, pero qué bueno que estés creciendo, qué bueno que estés conociendo. A ver. Y decía, wow, Romanos dice que así como presenté mis miembros para iniquidad, que los presenté para justicia. O sea que si yo era un presentador para la calle y me llamaban, mira, hay una vía para subir tantos para allá. Vamos, mira que esto, vamos, no, vamos. Entonces, ¿cómo yo tengo que ser ahora para la palabra de Dios?
19: Padre.
20: Vamos.
19: Vamos.
20: Vamos. ¿Qué hay? Vamos. A ver, y es como, por ejemplo, esto. Diego me llama y me escribe. Y luego digo a mi esposa, mira, yo no me promociono.
19: Claro.
20: Yo no me sigo ni nada. A mí el que me llama, me va a llamar por la voluntad de Dios porque...
19: Dios se lo pone en el corazón.
20: Porque yo ni hablo con él.
19: Claro.
20: Entonces yo no le puedo decir que no a Dios.
19: Amén.
20: Yo me estaba dejando hasta la barba y la tenía, a mí no me crece casi pelo y por fin me había crecido, ¿sabes? Y no, hay unas estipulaciones, oye, uno tiene que seguir eso.
19: Claro.
20: Porque el mensaje que me envió, yo creo, es espectacular. O sea, esto no salva, pero estas son. Y yo digo, pues es que yo tengo una compañía y yo tengo un código de vestimenta. Uh-huh. Aquí nadie puede venir en pantalón corto, claro. Nadie puede venir así. Pues eso está bien y hay que respetarlo.
19: Claro.
20: Y mi esposa le gusta la barba. Y no, me voy a afeitar. Y me afeité por la mañana feliz. Uh-huh. Porque es bien claro, eso no te salva ni te condena. Uh-huh. Pero si yo voy a un lugar, yo tengo que respetar.
19: Es tener la manera como dócil de uno a dejarse llevar,
20: sí,
19: por hacer la voluntad de Dios.
20: Exacto.
19: A ver. Hacer la voluntad de Dios.
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19: Fuiste creciendo, Tommy, la institución, los muchachos. Pues viendo, mira, a Tommy.
20: Pues mira, me respetaban, y lo curioso de esto, no sé si otros los han vivido igual, que yo creo que sí, porque he hablado con varios. Entonces, el que estaba o está alto, igual como uno estaba, te respeta y te va de una manera increíble.
19: Amén.
20: Pero estos que están acá abajo, que eran los que te hacían los mandados, te lavaban el carro, esto y lo otro, te faltan respeto. Y Dios te pega a bregar con tu carácter, así te lo estruja para que uno muera en el orgullo. ¿Sabes? Y tú dices, pero... Oye, generalmente dice, pero oye, este que no...
19: Uh-huh,
20: ¿sabes?
19: Uh-huh.
20: Y Dios va forjando. Y Dios me ministraba de que yo te tengo que poner en esa posición, porque ¿cómo yo te puedo enseñar a resolver problemas de una nueva manera si no te pongo a enfrentarlo?
19: Exacto, exacto.
20: Ya no los vas a enfrentar como antes, aquello. Ahora los tienes que aprender a enfrentar de una manera diferente, ¿sabes? Eso. Dócil, cortés, con amor, con respeto. Y le toca a uno tiempo, porque a veces se pone uno muy bajo, ¿sabes? Y el cristiano, el amor no pierde el carácter.
19: Claro.
20: Hay veces que usted tiene que ser asertivo. Sin faltarle respeto a nadie, pero usted tiene que decirle, varón, eso está incorrecto. Yo a usted no le voy a faltar, yo a usted no le faltó el respeto. Te voy a pedir que por favor esto y esto. Y le habla serio.
19: Las cosas son así. Ajá.
20: Pero es un trancuso lo que tú llegas a esa madurez.
19: Claro.
20: Porque al principio, pues tú no quieres ni hablar. Porque sabes que no te va a salir nada bueno. Y que te va a alimentar el coraje. Y lo que se va uno callado. Y el quedarte callado es peor.
19: Es peor.
20: A ver. Pero Dios empezó a trabajar con mi carácter. Y balanceaba, ¿sabes? Balanceaba, porque según habían personas que te faltaban el respeto, habían otros que tú veías que llegaban con necesidad, ¿sabes? Y tú veías la satisfacción
19: eso es.
20: De poder ser un instrumento de Dios, de este que acababa de llegar destruido, familia, aquello, lo otro. De momento recibió un consuelo allí, ¿sabes? Y pues Dios te balanceaba en esa manera. Oye, vale la pena lo que estás sufriendo.
19: Amén.
20: Porque mira lo que está... lo que estoy haciendo a través de ti. Gloria. Porque lo hace Dios.
19: Eso es.
20: Pero ser uno... colaborador instrumento
19: cuesta
20: y es una satisfacción brutal.
19: Amén, amén.
20: ¿Sabes? Eso no hay manera de explicarlo.
19: Claro.
20: ¿Sabes? Cómo se siente uno en el interior.
19: Tommy, el proceso, ¿verdad? No lo resumen esas experiencias, pero me imagino que cómo se te hizo el tiempo. Estás envuelto, estás ahí.
20: Pues mira, decidí hacer cuatro cosas. Yo decidí conocer a Dios de primera mano. Yo dije, espérate, yo sí he hecho, imagínense, me han cedido, tengo que conocer a Dios. No es el Dios imaginario que yo tenía para conocerme a mí y quiero conocer a Dios. Porque tú cuando te vas a enamorar de una muchacha, tú quieres conocerla para ver qué le gusta, qué no. Y yo me enamoré de Dios.
19: Amén.
20: Y yo quería conocer más de Dios de primera mano, no decir disparate. Y me puse, esa era la primera. La segunda, yo quería crear un hábito de trabajo porque no trabajaba. Ahora le voy a acostumbrar a levantarme a las 6 de la tarde a la hora que me diera la gana, ¿sabes? Empecé a trabajar para levantarme temprano y crear ese hábito. Tercero, quería educarme. Cuanto curso entraba, quería cogerlo para educarme. Y cuarto, me mantuve haciendo ejercicio. Y yo me enfoqué en mi tiempo en hacer esas cuatro cosas porque es en la prisión todos los días son lunes. No es viernes, todos los días son lunes. O sea, todos los días son pesados.
19: Son pesados,
20: ¿sabes? Entonces, ¿cómo yo transformo esto para que no sea otro día más, sino que sea un nuevo día?
19: Amén.
20: ¿Sabes? Y
19: amén.
20: Empecé a estudiar por correspondencia, empecé a leer, ayunábamos. En la prisión, de verdad, Dios llama a personas y crea un ministerio poderoso. Vi personas que aprendieron a leer allí sin nadie enseñarles, ¿sabe? La palabra de Dios, que no conocían leer. O sea, yo vi milagros.
19: Amén.
20: Nosotros nos juntábamos bienes para ayunar. O sea, nos juntábamos temprano y estábamos viendo allí, ¿sabe? Y creábamos una estructura con Dios en el centro y hacía que el tiempo fluyera mejor.
19: Gloria a Dios.
20: No es que como quiera era fácil.
19: Claro.
20: ¿Sabe? Porque era duro el tú... ver cómo pasan los días, el tiempo y actividades de tus hijos y tú no puedes estar. Ahí me tocó pasarlo solo. Yo tenía una muchacha que acababa de conocer y dije, mira, a mí me está ofreciendo mucho tiempo. No te voy a poner en esa posición. Además, no quiero como que yo, estar con la mente dañada, ¿qué está haciendo? Aquello, lo otro. Voy a hacer mi tiempo solo. Pero la libre comunidad, ¿sabes? Hay que sacársela de otro. Voy a hacer mi tiempo solo. Pero la libre comunidad, ¿sabes?

0: años, todas las visitas iba y llegó un momento, ya llevaba varios meses, que esta visita llegó y estaba callado. Papi, ¿qué pasó? ¿Qué sí, esto, lo otro? Y se quebrantó de una manera, o sea, todo lo que venía aguantando, ese día empezó a llorar. Papi, ¿qué te extraño? Tú sabes que yo me quebranté también con él y, ¿sabes? Y él ve eso y uno dice, wow, o sea, yo fui tan egoísta y a lo mejor estaba preparado para hacer tiempo, estaba preparado hasta para morir, pero yo no estaba preparado para ver a alguien que no hizo nada para sufrir eso por mí. Mis hijos no hicieron nada para tener que sufrir todo ese tiempo sin mí, mi mamá tampoco, era una profesional, ¿sabes? Yo me fui a juicio y en el juicio mi mamá, la que yo veía solita, era ella allí.
1: Qué fuerte.
0: ¿Sabes? Y cuando sentenciaron los meses, eso por ahí para abajo, ¿sabes? Ya quebrantaban, no entiende, ¿sabes? Y eso me motivó más a de que yo tengo que hacer las cosas bien porque no se trata de mí.
1: Amén.
0: O puedo bendecir a otro o lo puedo hacer sufrir. Y decidí bendecirlo.
1: Amén.
0: A ver, y ese fue el proceso. Y el proceso fue duro. Yo me fui a juicio y tan pronto se acabó el juicio, ellos me dejaron tirado allí 3 años. Yo sé que perdí mi juicio. Salí no culpable en el caso más grave, que era el que me iba a dar vida. Ya sin este caso, pues ya yo estaba en una sentencia que iba a oscilar un poco menos de lo que me estaban ofreciendo, que era de 20, 22 años. Que ya yo sé que iba a ser menos que eso, que es lo que me iban a dar si yo firmaba. Pero todavía estoy incierto, no sé cuánto tiempo voy a hacer. Y me tienen 3 años, y me acuerdo que con mi mamá y mi familia, pero mira, ¿por qué no llamamos al abogado? Y yo no quiero llamar a nada. Deja todo en las manos de Dios. Porque hay veces que Dios puede terminar algo contigo. Y les puse esta analogía. Si yo voy a trabajar para la República Dominicana o otro país por esta compañía, y yo cumplí con la compañía el contrato, pero la compañía me pagó un montón y me dice, oye, me gustaría que te quedes 2 semanas más para que entrenes a esta otra persona. Ellos me pagaron un montón. Es posible que mi agradecimiento sea de que, oye, sí, me voy a quedar a esas 2 personas. Ya no se trata de mí. Posiblemente hay personas que están pasando por algo ahora y sienten que ya pagaron lo que tenían que pagar, lo que ya han madurado. Pero posiblemente no se trate de ti. Posiblemente tú estás ahí para poder trabajar con otras personas. A ver, y lo vi así. Y me quedé ese tiempo, o sea, trabajando para el Señor.
1: Amén.
0: Y de manera alegre.
1: Lo hiciste, te pusiste eso en el corazón.
0: Sí,
1: Ya.
0: ya, esto está el tiempo de Dios. Me sentencian 17 años y medio, pero me mandan a Miami y el juez tampoco mete la sentencia. Y hasta que él no meta la asistencia en el sistema, yo no puedo empezar mi apelación. Estuve un año en Miami, en otro building igual que el de aquí o peor. A ver, y llego y no había iglesia. Y yo iba a la capilla a orar y a leer. Y yo quería, ¿sabes? Como que llevaba mucho tiempo y en verdad el trabajo del pastor es, ¿sabes? Es duro porque te exigen un montón. Y en la prisión ser cristiano no es fácil. Porque aquí yo no sé lo que hace Angelito en su casa. Tú no
1: Claro.
0: sabes lo que yo hago en mi casa. En la prisión la gente sabe todo lo que tú haces. En la celda lo que estás haciendo, todo. Y los ojos cuando tú eres cristiano están todo el tiempo mirándote, todo el tiempo mirándote, todo el tiempo, ¿sabes? Y no para bien, es para juzgarte,
1: Cazando.
0: sí, es para juzgarte, es bien fuerte. La personalidad cambian cuando están confinadas, cuando están privadas de la libertad y tú tienes que bregar con esos caracteres, porque Dios te llamó pastor y tienes ya una responsabilidad, ¿sabes? Que aquel es un problema, tienes que tú ir como mediador, ¿sabes? Y yo llegué a Miami y dije, quiero descansar, quiero coger este tiempito y no tener ningún tipo de responsabilidad. Allí yo yendo a la iglesia solo, llegaron unos ecuatorianos. Chico, ¿por qué no levantamos una iglesia? Aquí no hay iglesia. Allí terminé yo siendo pastor también de esa iglesia. Empezamos de cero y gracias a Dios la iglesia creció. Y vi la mano de Dios, no era lo que quería. Y posiblemente a lo mejor no es lo que quiera. Sí lo valoro y para mí es un honor y un privilegio ser un
1: Amén,
0: instrumento de
1: amén.
0: Dios.
1: Claro.
0: Pero como que no es lo que busco. No busco esa posición, no busco nada de eso. ¿Sabes?
1: Claro.
0: Busco simplemente donde Dios me llame. Si me llama un sitio a lavar los baños, los voy a lavar.
1: Hacer la voluntad de Dios.
0: Y ya,
1: Ya.
0: ¿sabes? ¿Por qué? Porque le debo eso a Dios. Le debo eso a Dios y le debo eso a la sociedad. Porque si un día fui colaborador del enemigo y destruí, hice mucho daño, pues ahora, ¿sabes? Por uso de
1: La
0: razón,
1: satisfacción es...
0: le debo a
1: Claro.
0: Dios y le debo a la sociedad.
1: Amén, amén.
0: A ver, esa es la realidad.
1: Y fíjate qué tremendo, Tommy, lo que tocaste hace un momento con relación a los hijos. Y hay gente que hoy, a los hijos, a la familia, con relación a lo que ellos quieren,

0: A veces no pensamos en las consecuencias, pero fíjate que te rompe, te trata contigo cuando lo más que tú quieres son tus hijos. Y tú dices, yo diera lo que fuera por verlo a él sonreír. Mi mayor motivación es verlo a él sonreír. Y mis decisiones lo están lastimando.
1: Y es pelotero, y bueno, ¿sabes? Y él está ya viajando, entonces yo no puedo estar ahí para apoyarlo. Y las decisiones de uno afectan o benefician a los hijos de uno.
0: Claro.
1: La mayoría de los hijos de mis amigos y posiblemente también de ustedes que estuvieron en la calle, los hijos están muertos o están presos también,
0: Tristemente.
1: ¿sabes? Y eso te lo hablan bíblicamente, eso te lo hablan estadísticas y eso te lo habla la psicología. ¿Sabes? Cuando tú buscas todo eso, la rama es la Biblia.
0: Sí,
1: Cuando tú
0: sí.
1: buscas todo eso, tú puedes estudiar y estudiar y todo. Y cuando tú tienes ya un conocimiento de la Biblia, tú dices, pero es
0: Claro,
1: que esto lo dice aquí.
0: lo
1: Ah,
0: relaciona,
1: sí, tú dices, pero es
0: claro.
1: que esto lo dice aquí. La gente sacaron esto de aquí.
0: Sí,
1: ¿Sabes?
0: sí.
1: Le pusieron otro nombre y le pusieron una teoría, otra etapa, pero esto viene de aquí.
0: Un término,
1: Secular,
0: sí, pero eso es
1: pero viene de
0: bíblico.
1: la Biblia. O sea, ya Dios pensó eso
0: Claro,
1: desde antes.
0: eso es.
1: Y mira, cada 7 de cada 10 que están presos le faltó el papá. El número exacto no sé, pero creo que está cerca de todo el que el papá haya estado preso. El número está cerca que el hijo también va a estar preso. Y eso es real. ¿Sabe? Eso nosotros lo hemos visto porque venimos de ahí.
0: Claro.
1: Y yo ver a mis hijos, que yo fui el instrumento que Dios utilizó para romper esa cadena, es como el divorcio. Los que vienen de familia divorciada, el porciento es bien alto, que se divorcian también. Y ver que mis hijos hoy, uno está a punto de graduarse como doctor,
0: Qué
1: el
0: bueno.
1: otro acabó de entrar a la escuela de arquitectura en la UPR.
0: Wow.
1: ¿Verdad? Lo que me queda es hincarme de rodillas y decirle Dios gracias. Dios gracias porque yo no me merecía esto. Primero, me merecía estar muerto. Segundo, lo que sembré en mi casa fue malo. ¿Sabes? Que pude haber llevado maldición para mi casa y cómo
0: Claro.
1: me podía quejar si
0: Amén.
1: fue lo que llevé. Y que tú me hayas seguido al encuentro, porque algo que tenemos que tener bien claro es que el que escoge al hombre es Dios. Dios nos escoge a nosotros desde antes de la fundación. Dios produce un querer como lo hace en nosotros.
0: Eso es.
1: Dios nos revela a Cristo, nos convence de pecado. Tú lees, todo eso lo dice la Biblia que hace el Espíritu Santo. Lo que nos toca a nosotros es decir, sí.
0: Ya.
1: Sí, voy a morir, que es lo que Él quiere, y vive en mí, Cristo.
0: Amén, amén.
1: Aceptar ese llamado.
0: Eso es.
1: Anda, como cuando estamos en la cancha y nos piden. A ti te toca, ah, pues me pediste, pues
0: Vamos para allá.
1: voy a jugar. Pero si te piden y tú te quedas en los bleachers,
0: Pierde la bendición.
1: exacto. Que Dios ha sido maravilloso, en verdad, en mi vida y sin
0: Tommy,
1: merecerlo.
0: tu mamá vive aún o
1: Mi mamá vive,
0: qué
1: ella ha tenido la
0: bueno.
1: satisfacción de que lo que sembró, sabe, mi mamá me ayudó con mis hijos, me ayudó en ese tiempo, me ha visto porque salí en cero y la realidad es que los ojos te miran porque dicen, deja que llegue el viernes, deja que termine, deja que de esto. Y de momento van a visitarte y ella está mal, a ver si tú te vas a ir con esa visita o lo que sea. Pero Dios me mantuvo ahí. Empecé a estudiar al inicio y conseguí un trabajito. De ahí, financié mi casa, me compré unos camiones, empecé con los camiones 2 años. Porque me preparé y dije, yo salgo con mi récord dañado, tengo que salir con una licencia de algo que yo pueda producir.
0: Claro.
1: ¿Sabes? De ahí empecé a estudiar porque alguien me habló, me dijo, ¿por qué tú no tienes idea? Yo creo que a ti te puede cubrir hasta la beca. Y fui, pregunté y me cubría la beca. Empecé a estudiar y terminé mi bachillerato. Cuando terminé mi bachillerato, dije, oh, terminé mi bachillerato con, ¿sabes? Suma cum laude, no sabía ni lo que era eso. Y después tengo la mente todavía bien, ¿sabes? Y me fui a estudiar una maestría en psicología, la cual terminé hace casi un año.
0: Qué bueno.
1: Revalidé, se me convirtió en el
0: Qué
1: licenciado. Y es
0: bueno.
1: algo, y mi mamá, pues, súper contenta, en paz, de que, oye, valió la pena,
0: El corazón de
1: ¿sabes?
0: esa mamá que siente, Tommy. ¿Le has
1: Oye,
0: preguntado a tu mamá? ¿Lo has preguntado? ¿Te ha
1: yo
0: dicho
1: sí.
0: ella? ¿Se te ha acercado, Tommy?
1: Mira, es un proceso que yo estuve en un programa que dan. A ti te mandan a escribirle una carta a tu mamá y preguntarle unas cosas. Y tu mamá te tiene que escribir para atrás. Y tú no puedes abrirla hasta que llegues a ese grupo. Y cuando yo leí todo lo que me escribió mi mamá, hice una piscina.
0: Te rompió.
1: Yo dije, hermano, qué malo uno es, qué malo que uno es egoísta. Y ahora mismo con mis hijos, como te dije, son buenos, pero el menor tiene 18. Los viernes va a un culto de jóvenes. Y los cultos de jóvenes, el cristiano tiene dos cosas. El cristiano le gusta hablar y comer. Y tú sabes que el culto de jóvenes va a llegar a las 11 y pico.
0: Sí.
1: Y estoy yo allí en el sofá, porque no me acuesto, no puedo hasta que él llegue. Y a veces uno así, hoy toda la semana trabajando, pero no le digo nada porque está en un buen sitio.
0: Claro.
1: Simplemente le pregunto, ¿cómo está? Pues papi, no, mira, te estoy esperando. Pero yo pego a pensar, yo llegaba a las 5, a las 6 de la mañana, a veces no llegaba. Como, me estaba comiendo a mi mamá. A ver, egoísta, uno ciego, en verdad.
0: ¿Qué pudiera comentarle o aconsejarle Tommy Sepúlveda? Antes se le conocía como Tommy Jackie. ¿Qué pudiera aconsejarle a la juventud que hoy los vemos, que sencillamente pudiéramos nosotros hablar en la humanidad de nosotros, que van camino a esas consecuencias, Tommy?
1: Jaldas bajo. Pues mira, el compromiso ahora mismo es mucho mayor, porque para el tiempo nosotros las redes sociales no estaban como ahora. Y pues uno veía lo que pasaba en el barrio, si crecías un poco lo que pasaba en el pueblo completo, y a lo mejor en dos pueblos, tres o el área metro, pero ahora tú ves lo que ocurre a nivel mundial, y tienes muchas ofertas a nivel mundial, y estás viendo muchas cosas ahí que aparecen de una cosa y son de otra manera. ¿Sabe? Lo primero que usted tiene que hacer es saber que Dios le ha dado a usted un talento. Y que la bendición de Dios no añade tristeza. O sea, que si tu talento lo alineas con Dios, vas a tener unos beneficios. No es que no vas a pasar circunstancias, pero aún las circunstancias van a obrar para bien.
0: Eso es.
1: Pero cuando tu talento se lo das al enemigo, ¿sabes? Es obligado que tus consecuencias son negativas. ¿Y qué yo puedo hacer para identificar? El primero que identifica el talento en uno es otra persona.
0: Claro.
1: Cuando tú vas a jugar algo, es el dirigente que te dice, no, vete a jugar segunda, porque vio algo que tú puedes jugar segunda. O tú vas a jugar churingal. Cuando tú crees en ese talento que el dirigente te vio en ti, tú lo pegas a desarrollar porque creíste. Pues, ¿qué tienes que hacer? Rodéate de gente buena. Yo me di cuenta en la calle que consideré amigos y hermanos, que es la palabra favorita. Usted es mi hermano, eso no es real. Cuando las cosas se ponen malas, él se va a salvar él, y si te tiene que tirar a ti, te va a tirar. Y no son amigos ni hermanos. Hay algunos que sí, pero el verdadero amigo y hermano te dice a ti lo que tú necesitas escuchar. No te va a reír las gracias, va a discutir contigo a veces, porque el que te está riendo y diciendo todo que sí, no es amigo, es un seguidor. Yo tenía mucho seguidor, seguidor de una fama que uno tiene, de unos beneficios económicos, de una protección, seguidor de unos beneficios
0: Claro,
1: para él,
0: personales.
1: personales, esa es la palabra correcta. Al joven de hoy yo le digo, identifica el talento que tienes, rodéate de gente buena y disfruta de lo que Dios te ha dado en la calle. Mira, hay maneras de disfrutar como joven, porque nosotros no te estamos pidiendo que a lo mejor vivas el estilo de vida que nosotros vivimos
0: Claro.
1: ya, mayores, en la casa no salimos. Pero hay maneras que tú puedes disfrutar, y esto es lo que le hablo a los jóvenes que hablo. Disfruta tu hoy sin comprometer tu mañana. O sea, que cuando tú te acuestes hoy, tú digas, está bien, mañana no hay consecuencia. Porque si tú te vas hoy y vendiste droga, tú comprometiste tu mañana, pues tú no sabes si fue un agente que le vendiste. O tú no sabes si te van a matar porque le vendiste, ¿sabes?, donde no tienes que vender. Si tú le haces daño a alguien, mañana tú tienes ya problemas con más personas. O sea, todo negocio ilegal o participación en algo que tú tengas ilegal hoy te comprometió tu mañana.
0: Punto.
1: Y hay algo que no controlamos y son las consecuencias. Tú y yo controlamos qué acción tomamos hoy, pero las consecuencias no las podemos manipular. Las consecuencias llegan de diferentes maneras. Mi consejo para ti hoy, disfruta tu hoy, no comprometas tu mañana, rodéate de gente buena, y para alcanzar la grandeza hay que hacer sacrificios. Hay que hacer sacrificios, tómalo sin miedo, y hay diferencia entre ser positivista y tener esperanza. El que es positivista no tiene ningún tipo de garantía, simplemente está tratando de decir algo para mover algo. Pero el que tiene esperanza tiene la garantía de la palabra de Dios.
0: Amén,
1: Y eso
0: amén,
1: no falla, eso es una
0: amén.
1: garantía 100%.
0: Eso es.
1: A que mi exhortación, ponga su fe en el Señor, tenga
0: Amén.
1: esperanza en las promesas del Señor,
0: Claro.
1: desarrolle sus talentos en las manos de Dios y rodéese de gente buena.
0: Eso es. Gloria al Señor. Y fíjate que te está hablando no alguien que se lo contaron, sino alguien que los que saben con relación al ambiente que se movió hace años atrás, saben que fueron gente que fueron muy influyentes, que tuvieron un peso significativo en la calle, y te está hablando alguien que también le tocó lidiar con las consecuencias. Y hoy Dios te da esta oportunidad de escuchar este testimonio, quizás para que te detenga, para que reflexiones, para que entres en razón, para que mañana no tengas que chocar con la realidad, que tarde o temprano, amén, vas a tener que chocar y que tristemente no hagas sufrir más a los tuyos. Amén, ya basta de sufrimiento. Así que escucha la voz de Dios y no endurezcas tu corazón. Amén. Buscad a Jehová mientras pueda ser hallado. Llamarle en tanto que está cercano. Amén. Deje limpio su camino y el hombre no hizo sus pensamientos. Y vuelva hacia Jehová. Date la vuelta y regresa, que vas a ver que Dios te va a coronar de favores y de misericordia. Amén. Tome gracias.
1: Gracias a ustedes. No te dejes engañar por la mentira, ¿verdad, angelito? Del enemigo de que no voy a llegar a la iglesia porque no soy hipócrita. Mire, nosotros llegamos a la iglesia sucio. El que nos va limpiando es Dios. Claro. Y aún siendo como cristiano, yo necesito de la redención de Jesucristo todos los días. Porque todos los días fallo. A veces me hacen un corte y me enfogono. A veces me dicen algo y le contesto de una manera incorrecta. Ajá. Y cuando me evalúo digo, que no es ser hipócrita. Hipócritas somos cuando pensamos que no dependemos de Dios.
0: Claro. Claro.
1: Empieza a ir a la iglesia y estés haciendo lo que estés haciendo, vaya a la iglesia, siéntese así quiera en el asiento más atrás de la iglesia, calladito, pero dale la oportunidad a Dios de trabajar contigo.
0: Dale la oportunidad a esa palabra de que tenga un efecto en tu vida.
1: Amén.
0: Ya, porque la fe viene por el oír, y a la medida que tú te expongas a la palabra de Dios, Dios va a ir desarrollando esa confianza en ti, de tal manera que va a llegar el momento que hemos experimentado todos nosotros, que esa palabra cobra vida en nuestra vida. Después vas a coincidir con nosotros que el acercarnos a Jehová nos hizo bien. Hoy mira a Tommy gozando de tantos beneficios, amén, de ver a sus hijos en salud, de gozar, amén, de la salud de su mamá aún, de tantas cosas que Dios le ha permitido alcanzar y demás. Y todo es la gracia y la misericordia, amén, del Señor, porque Dios ha sido bueno. Así que no pierdas esa oportunidad, juventud despierta, estás a tiempo. No esperes verte en una situación difícil para que logres entender que de tantas maneras Dios te habló. Tommy, gracias de nuevo. Amén. Te bendiga mucho. Para adelante. Este es mi hermano, amén, Tommy. Gloria al Señor Sepúlveda, que ha estado con nosotros en esta ocasión. Así que vamos a orar para esta manera concluir. Padre, amén, gracias por esta bendición linda, este privilegio precioso que nos has permitido, Dios mío, que tu hijo comparta, Padre, su experiencia, amén, cómo tú transformaste, cómo tú obraste y te glorificaste en la vida de él hasta el día de hoy. Te rogamos, Padre, que todas las vidas, amén, la juventud que va a estar expuesta a este testimonio, te rogamos que tu Espíritu Santo produzca en ellos, sí, tanto el querer como el hacer por tu voluntad, y que tu Espíritu Santo acapare las mentes y los corazones, y aún en el sueño de la noche, tu Espíritu Santo le siga ministrando. Ayúdalos, Padre, te rogamos. Trata con ellos, Dios, te rogamos. En el nombre poderoso de Jesús. La gloria y los méritos, Señor, son para ti. Amén, amén, amén, amén. Así que Dios te bendiga, Dios te guarde. Este es otro programa más de Narcotráfico al Altar. Dios te bendiga.
1: Amén.
0: Dios te bendiga, Dios te guarde. Si esta programación ha sido de bendición a tu vida, llámanos, queremos orar por ti. Puedes llamar al 787-953-6499, 787-953-6498. Tenemos hermanos dispuestos, disponibles a orar por ti. Queremos poner aún profesionales de la salud a tu disposición. 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

que yo, pero ninguno de ellos tiene la alabanza que tú y yo podemos ofrecerle al Señor. Ningún ángel ha llorado jamás, por lo tanto no conocen la canción de la consolación.

salvación. Tú y yo vamos a llegar al cielo en esta hora. Vamos a llenar el trono de Dios. Vamos a cantar alabanzas que solo nosotros podemos cantar. Alabanzas que los ángeles no le pueden decir. Los ángeles en esta noche están guardando silencio.

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0: dispuesto, gloria al Señor, a escuchar palabra del Señor en esta hora, gloria a Dios, aleluya. Y así presentamos, gloria al Señor, en el mensaje a nuestro amado pastor Héctor Delgado. Bendito sea el Señor, aleluya. Maravilloso es Dios, gloria al Señor.
1: Qué lindo es Dios. Y a su nombre. Y a su nombre. Dale un fuerte aplauso al Cristo de la gloria. Te adoramos y te bendecimos, Jesús. Alabamos tu precioso nombre. Qué lindo que el Señor. Saludamos a la iglesia. Saludamos también a todas las personas que están a través de Maranata Radio Ministry. También saludamos a todos los amigos que se encuentran ante nosotros, dejándoles saber siempre que usted ha escogido el mejor lugar para estar en esta preciosa tarde del Señor, que es la casa de Dios. ¿Cuántos dicen amén? Así que póngase sobre su pie rapidito para entrar a lo que Dios tiene para todos nosotros. Queremos hacerle unos anuncios. Te adoramos y te bendecimos, Señor. Los niños, los mejores que se portan aquí en esta iglesia. Qué lindo es que el Señor. Van a pasar a su escuela bíblica. Miren por ahí, esos niños ni hablan. Miren. Ahí van con sus maestras. Maestras que están ansiosas por que esos niños lleguen a sus salones. Qué lindo es que el Señor. La Biblia dice que para entrar al reino de los cielos hay que ser como un niño. Así que hay que aprender mucho de los niños. Te adoramos y te bendecimos, Señor. Bueno, antes de comenzar, queremos hacer un anuncio y recordarle de que este sábado 21, habrá una conferencia matrimonial, ¿verdad? Cena, la cual va a ser aquí en la iglesia. Vamos a preparar algo bien bonito para los matrimonios. Así que, como dije la otra vez, yo creo que, mire, hermano, es algo que se está viendo cómo Satanás está atacando los matrimonios en este último tiempo. Y usted, como matrimonio, pues tiene que seguir buscando las herramientas para poder, mi alma adora a Jesús, vencer todos esos ataques del enemigo. Fíjese que una de las cosas que, ¿verdad?, he visto en varios trabajos, por ejemplo, los maestros, y es que, ¿verdad?, los maestros constantemente, todos los años, tienen que estar cogiendo talleres, ¿verdad?, para seguir aprendiendo cosas, ¿verdad?, en lo que es el ámbito escolar. ¿Por qué? Porque cada taller que ellos cogen, pues los va enseñando, los va puliendo, los va, ¿verdad? Y eso, así mismito, es cuando cogemos las conferencias matrimoniales. Así ya como va. ¿Cuántos meses fue la que hicimos en Ayuya? Hace un par de meses, ¿verdad? Como 5 meses. Como 3 meses, mi alma adora a Jesús. Y esa nos fortalecimos, pues hay que volver a echarle gasolina al tanque. Mi alma adora a Jesús. Así que este sábado va a ser completamente gratis, ¿verdad? Ya vamos a estar subiendo el flyer en los chats, ¿verdad?, de la iglesia. Así que también, si usted conoce, ¿verdad?, algún matrimonio que esté pasando por un momento difícil, tráigalo este sábado, que yo le aseguro que se va a gozar, ¿verdad? El tema de la conferencia es Hablemos en Casa. Qué lindo es el Señor. Da, ta, ta, tan. Hablemos en Casa. Así que la conferencia va a tener que ver con la comunicación. Porque muchas veces, hermano, los problemas matrimoniales vienen por falta de comunicación. Gente que no se habla, mi alma adora a Jesús, que está metida en el teléfono todo el día. A rayo, ya dañó el mensaje. Esto no ha empezado, ya se dañó. Qué lindo es el Señor. Pero este sábado, usted venga con su esposa, bajo el tema Hablemos en Casa. Y usted se va a gozar, también abre una comidita. Así que se gozarán. En el nombre de Jesús. Vamos al tema de esta versión de mañana. Busca su Biblia en el libro de Nehemías, capítulo 4. Nehemías, capítulo 4. Si usted tiene un amigo al lado, búsquelo para que lea esta palabra. Porque si algo me cambió a mí fue la palabra de Dios. Y todavía me sigue cambiando. Qué lindo es el Señor. Nehemías, capítulo 4. Nehemías, capítulo 4, versículo 7 al 10. Qué lindo es el Señor. Cuando usted lo tenga, me dice amén. Si usted no lo tiene todavía, me dice aleluya. Nehemías, capítulo 4, versículo 7 al 10. Leemos en el nombre del Padre, del Hijo, la comunión del Espíritu Santo. Mira lo que dice la Biblia. Pero aconteció que yendo Sambalá y Tobía, y los árabes, los amonitas y los de Azot, que los muros de Jerusalén eran reparados, porque ya los portillos comenzaban a ser cerrados, se encolarizaron mucho, se molestaron
2: Y conspiraron todos a una para venir a atacar a Jerusalén y hacerle daño. Entonces oramos a nuestro Dios y por causa de ellos pusimos guardas contra ellos de día y de noche. Dale la mano a tres personas que estén a tu lado y dile, no te duermas con Tobías. Dile, no te duermas con Tobías. No te duermas con Tobías. Dile, no te duermas con Tobías. No te duermas con Tobías. Díselo, dile, no te duermas con Tobías. Acompáñame al cielo, Padre. Te adoramos y te bendecimos en esta hora, mi Dios. Venimos ante tu presencia en el nombre poderoso de Jesús de Nazaret. No te pido que me quites, sino que me pongas, escucha en mis labios, mi corazón, que me dé la sabiduría para explorar este mensaje que me diste mientras hablabas conmigo, Señor. Glorifícate en el nombre de Jesús. Rompe cadenas, liberta cautivos, Señor. Redarguye de pecado, las rodillas paralizadas, ponlas a trabajar, los brazos caídos, levántalo. Al que no tiene fuerza, dáselas como las del búfalo. Yo me encargaré de la gloria, Padre amado. Me deposito en tus manos en el nombre poderoso de Jesús. Nombre que es sobre todo nombre y único nombre dado a los hombres donde podemos ser salvos. Ayúdame a cumplir con esta responsabilidad que me has dado en el nombre de Jesús. Amén y amén. Te puedes sentar, no te duermas con Tobías. Qué lindo es el Señor. Mira, hermano, una de las mayores advertencias que aparecen en la Biblia es la continua peligrosidad que la Biblia nos deja saber que nosotros corremos si no persistimos en tener una gran vigilancia espiritual. Una gran vigilancia espiritual contra tres elementos que todos conocemos. Número uno, Satanás. Número dos, el mundo. Y número tres, la carne. Tres contrincantes que no dan tregua. Tres contrincantes, mi alma adora a Jesús, que no cogen vacaciones. La Biblia nos muestra constantemente ejemplos contundentes de que nosotros, mi alma adora a Jesús, como cristianos y aún no cristianos, tenemos, mi alma adora a Jesús, estos tres contrincantes. Y esta historia, la cual, ¿verdad?, leímos, ¿verdad?, es una historia la cual nos muestra dicha persecución. Una persecución que recibimos todos aquellos que decidimos buscar a Dios en espíritu y en verdad. Yo quiero que usted sepa algo. Si usted ha decidido buscar a Dios en espíritu y en verdad, yo quiero que usted sepa que usted va a tener esta persecución. Hay gente que hoy en día están apartados porque no entendieron que tenían que vigilar esta persecución. Hay gente que están estancados porque no entendieron que tenían que vigilar esta persecución. Una persecución que es continua. Una persecución, mi alma adora a Jesús, como dije hace segundo, que es contra todo aquel que se decida acercarse al Señor. La Biblia dice en 2 Timoteo capítulo 3 versículo 12, dice: también todos los que quieren vivir piadosamente en Cristo Jesús padecerán persecución. Cuando buscamos la palabra piadosamente, hablamos de honrar a Dios, mostrar respeto, consideración. O sea, todos aquellos que queremos honrar a Dios, yo quiero decirte, mi alma adora a Jesús, que tú constantemente 24/7 vas a recibir persecución. La palabra persecución significa acción de perseguir a una persona que huye con intención de alcanzarlo. O sea, nosotros constantemente estamos trabajando todos los días para huir, ¿sabes qué?, de las artimañas del diablo, para ir de un mundo que constantemente nos está tratando de jalar. Y también para huir, mi alma adora a Jesús, de la carne que no se convierte jamás. Sí, porque tú te convertiste, pero la carne nunca se ha convertido. Y nosotros tenemos que entender que esos tres elementos, esos tres contrincantes, ¿sabes qué?, están en una constante persecución. Dice la Biblia, Gálatas capítulo 5, versículo 16 al 21. Digo pues, andar en el Espíritu y no satisfacer los deseos de la carne. Porque el deseo de la carne es contra el Espíritu y el del Espíritu es contra la carne. Y estos se oponen entre sí para que no hagáis lo que quisieres. Pero si sois guiados por el Espíritu, no estáis bajo la ley. Manifiestas son las obras de la carne, que son adulterio, fornicación, inmundicia, lascivia, idolatría, hechicería, enemistad, pleitos, celos, iras, contiendas, disensiones, herejías, envidias, homicidios, borracheras, orgías y cosas semejantes a estas, acerca de las cuales os amonesto, como ya los he dicho antes, que los que practican tales cosas no heredarán el reino de los cielos. O sea, quiero decir que la carne, mi alma adora a Jesús, su persecución es una persecución con un gran objetivo. Y es que nosotros no entremos al reino de los cielos. Repito, la persecución de la carne contra nosotros tiene un gran objetivo, y es que no entremos al reino de los cielos. Dice, la carne y el espíritu se oponen. El espíritu es lo que te guía a toda verdad y a toda justicia. Ahora, la carne se opone a ese espíritu. ¿Quieres hacer lo bueno? Decía Pablo, terminaba haciendo ¿qué? Lo malo. Repito, Pablo dijo que él quería hacer lo bueno y terminaba haciéndolo. O sea que Pablo estaba hablando de esa lucha contra la carne. Tanto así que Pablo decía que él se golpeaba, hermano. No veniendo a hacer heraldo para muchos, terminaba siendo eliminado. Escuche bien. O sea, quiere decir entonces que uno no saber monitorear esta carne, uno no saber, mi alma adora a Jesús, velar esta carne, uno no saber controlar esos deseos de la carne, te puede llevar a que tú seas eliminado. Hay matrimonios que fueron eliminados porque se durmieron con la carne. Hay familias que han sido destruidas porque se durmieron con la carne. Pastor, entonces, ¿por qué mi alma adora a Jesús? El tema es, no te duermas con Tobías. Porque si precisamente la palabra Tobías en el hebreo significa toque, es lo humano, la carne. Ta, ta, ta, ta. Y hay gente que se han dormido, hermano. Se han dormido. Y le han dado a la carne rienda suelta. Para que la carne los controle. Para que la carne los dirija. Hay gente, mi alma adora a Jesús, que se han deseado dirigir por la carne. La carne te pone muchas veces sentimental. Sí, por eso fue, mi alma adora a Jesús, que cuando Jesús iba para la cruz, ¿sabes qué? Satanás utilizó a Pedro y le dijo, ten misericordia de ti. Estaban bregando, mi alma adora a Jesús, con sus sentimientos, como diciendo, ¿sabes qué? Porque es que la carne no le gusta persecución, la carne no le gusta, mi alma adora a Jesús, el ayuno, la carne no le gusta la oración, la carne no le gusta someterse, la carne, mi alma adora a Jesús, te dice, no le hagas caso. La carne, Dios te dice por la derecha y te dice, dale para la izquierda. ¿Sabes cuántas decisiones nosotros tomamos constantemente en la carne? Piensa. Te voy a dar 10 segundos para que pienses todas las decisiones que tú has tomado en la carne. No te preocupes, que yo pensé en las mías cuando estaba en casa leyendo el mensaje. Porque, mire, hermano, si una de las cosas que más se ve hoy en día es la iglesia militando en la carne. Ministerios militando en la carne. Matrimonios militando en la carne. Hermano, ¿sabes qué? Familias militando en la carne. ¿Sabes? Lo humano, todo es lo humano. No, mi alma adora a Jesús. Pensamos en nada de lo espiritual. Entonces, usted tiene que entender que la carne está contra lo de Dios. Y por tal razón, hermano, usted tiene que vigilarla. Usted tiene que vigilarla. Mire, hermano, ¿sabes cuántos matrimonios se divorciaron porque no vigilaron la carne? Sí, porque la carne es la que te dice, dile eso que a él no le gusta. Ay, Dios mío, Señor, no voy a mirar el príncipe. Déjame esconderme. Y esa es la que te dice. La que te dice, dile eso que él le saca por el techo. Y tú terminas diciéndolo. Estoy con las mujeres primero. ¿Y? El Espíritu te dice, no. Tú sabes que eso no le gusta. Tú sabes que ese, mi alma adora a Jesús, que cuando tú lo tocas, él brinca como un psiquitraque. Sí, porque yo he visto mujeres que dicen algunas veces, ay, pero es que este, ay, Dios mío, mira cómo me contesta. Pues seguro, pues si yo cojo una Coca-Cola y la meno y la meno y la meno y la abro, ¿qué va a pasar con la Coca-Cola? Va a explotar. Ay, se explotó, me manché, pues si tú la moviste. Pero muchas veces, ¿sabes qué? ¿Sabes